0: 6 de la tarde en punto, son las 6 de la tarde en este viernes 15 de mayo del año 2026. ¿Y las pruebas, doctora? Durante 17 días, Claudia Sheinbaum ha repetido esa palabra como escudo político. Pruebas, pruebas, pruebas contra Rubén Rocha Moya y los 10 nombres de la lista negra que llegó desde el Departamento de Justicia de Washington. Hoy el tablero se movió. 2 de los 10 se entregaron voluntariamente. ¿Casualidad o sincronía? Vaya usted a saber. Al tiempo en que sabíamos de estas dos entregas voluntarias, hoy llamaron por teléfono Claudia Sheinbaum y Donald Trump. Una excelente llamada, dijeron. Diplomacia en público y quizá negociaciones en privado. El dato clave no está en los que ya cayeron el exsecretario de Finanzas y el exsecretario de Seguridad Pública de Sinaloa, sino en los que siguen. En los dos más altos funcionarios que están en esa lista, tanto el gobernador con licencia Rubén Rocha Moya, como el senador en funciones por Sinaloa, Enrique Isunza. A los dos, por cierto, ya les congelaron sus cuentas desde la Unidad de Inteligencia Financiera. O sea, el Estado mexicano ya actuó antes de mostrar públicamente las mentadas pruebas que tanto exigía. La cuestión aquí ya no es jurídica, parece ya más política. ¿Las pruebas llegaron o se negoció que aparecieran? Porque en la relación México-Estados Unidos, pues la justicia rara vez llega sola. Llega acompañada de presión política, de presión electoral, de presión comercial, de acuerdos que no se firman frente a las cámaras. Hoy todos sonríen en Palacio, en la Casa Blanca, incluso los operadores que leen el mensaje entre líneas. Pero en este juego, cuando todos acaban felices, después de una llamada telefónica y de esto que hemos visto, a mí me huele a que es señal de que alguien va a pagar. Empezaron dos, faltan 8. Soy Enrique Hernández Alcázar, bienvenidas, bienvenidos, comenzamos.
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0: Bueno, pues el gobierno de México confirmó esta detención. Primero la detención de Gerardo Mérida Sánchez. Esto ocurrió desde el 11 de mayo, hace 4 días. Fue detenido en territorio estadounidense. Dicen que se entregó voluntariamente, mientras que Enrique Díaz Vega, el exsecretario de Finanzas de Rubén Rocha Moya durante su gobierno, se entregó voluntariamente también ante autoridades de Estados Unidos. Los dos, tanto el exsecretario de Seguridad Gerardo Mérida Sánchez como el exsecretario de Finanzas Enrique Díaz Vega, forman parte de esta lista de 10 personas señaladas por el Departamento de Justicia de los Estados Unidos, por una corte en Nueva York y por un gran jurado, de tener presuntos nexos con el narcotráfico. ¿Qué sigue? Esta exigencia, le decía yo, de las pruebas, de las pruebas, de las pruebas, pues a lo mejor ya se las enseñaron. ¿O por qué se entregan voluntariamente dos de los implicados? ¿Para negociar? ¿Porque no tienen una participación tan profunda en esta red de narcotráfico y política? De eso vamos a platicar.
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0: Pues vaya viernes, Arturo, ¿cómo estás? Saludos hasta Nueva York.
4: Súper caliente la cosa aquí en Nueva York, en México, y no, de estos viernes que pues, parecen lunes, mano, ¿no?
0: Estos como sabadazos, ¿no? Que le llaman.
4: Ándale, totalmente, pues viernesazo el que dieron, y a todo mundo, yo creo que hasta la presidenta Enrique, porque déjame empezar tal vez por el final, pero es que sí creo que la reflexión, y de hecho un poco ya lo acabas de decir tú, porque mira, aquí hemos hablado y habíamos dicho a lo largo de estos días de esta posición que ha adoptado el gobierno de México, encabezado por la presidenta Sheinbaum, pues de exigir pruebas, ¿no? De decir, incluso en algunas mañaneras Estarás de acuerdo conmigo, Enrique, casi minimizando la acusación y hablando de un papelito con unos números, sí. Y que a poco eso, ¿no? O sea, sacándolo de contexto, porque aquí ya hemos dicho que ni ese documento es el expediente, que las pruebas en realidad se presentaron a un gran jurado y muchas cosas. Pero como sea, se había adoptado un discurso en ese sentido, ¿no? De no vamos a entregar a nadie sin las pruebas necesarias, ¿cómo así?
0: Y que la soberanía además, y que las arañas.
4: Y nuestro sistema de justicia, y entonces... Adoptando una posición que además yo había comentado, me parecía hasta un poco bizarra porque se me hacía más propia de abogados defensores de los acusados, pues que de que del país, que en teoría pues tendría que ser, tal vez, no digo que no el abogado, sino en todo caso el filtro y no sé, la posición ahí intermediaria, pero bueno.
0: No, porque pues además hemos visto a los mismos actores que hoy exigían pruebas y no querían extraditar de inmediato a Rocha Moya y a Insunza y a los otros ocho. En otros momentos, en otros capítulos de la historia, ellos mismos diciendo, no, pues es que la detención fue con fines de extradición, en el caso de Ovidio, por ejemplo.
4: Totalmente, exactamente, ¿no? Entonces, estábamos en eso, y de pronto, pues resulta que dos de los acusados, ¿no? Se entregaron, entre ellos un general de división del ejército, sí, que es sí. el señor que, Mérida, ¿no? Gerardo Mérida, que además fue secretario de seguridad de Sinaloa y de ahí su participación en este caso, pero no deja de ser general de división retirado. Entonces, tienes a tu gobierno exigiendo pruebas y luego, casi que poniendo el pecho por ti, Enrique, digámoslo así, y luego van y se entregan, ¿no? O sea, con lo que eso significa, porque no solamente entregarse ya es... Cuando tú te entregas, muy probablemente, y aunque se declaren no culpables, como ya ocurrió el día de hoy en la audiencia que hubo aquí en Manhattan, exactamente, pues esa es una declaración de puro procedimiento para que entonces arranque pues el proceso y con ello la posibilidad de negociar. Pero entonces es una entrega que de alguna manera, Enrique, pues casi que está validando el caso de los Estados Unidos y ahí es donde me parece... Uf, o sea, como de esos memes de que no voy a repetir, pero así de, bueno, pues entonces aquí me quedo yo.
0: Ah, bueno, pues entonces voy a la loma y chiflo.
4: Exactamente, ¿no? Entonces, me parece que en ese sentido de estas entregas, me parece que comprometen, pues, y dejan muy ahí tocada la posición de la presidenta. Además, un tuit muy raro, no sé si lo viste, el gabinete de seguridad informando que sí, que el señor Mérida había pasado por la frontera y que iba a haber una comunicación con el gobierno de Estados Unidos. En fin, desconcertante.
0: Muy ambiguo, mira, muy ambiguo. Y además nos enteramos hoy cuando fue el 11 de mayo, ¿no?
4: Ajá, exactamente. ¿Y como para qué? ¿No? Además, entonces, bueno, el hecho es de que para Estados Unidos, pues es una victoria para el gobierno del presidente Trump, pues porque ahora, imagínate, ya no solamente es que tenga 10 órdenes de aprehensión, que es lo que derivó de este caso de Rubén Rocha, luego de que un gran jurado avaló las pruebas y las acusaciones, sino además ahora puede arrancar uno o dos de los procesos, y posiblemente arrancarlos ya casi con el gane asegurado, porque los detenidos se entregaron, lo cual es una señal muy posible de que van a doblar las manos.
0: Como pero acusación, ¿cómo era acusación o pedida, relevo de pruebas?
4: Ajá, exactamente.
0: Bueno, aquí ¿no? sería entonces, aceptación.
4: Aceptación, exactamente. Entonces, pues de entrada prácticamente se ponen en bandeja de plata para reivindicar con esas muy posibles condenas la validez, pero no solo eso, ellos prácticamente están en un escenario donde se están convirtiendo ellos mismos en las pruebas, ¿no? En contra de los otros personajes de la conspiración, porque recordemos que la acusación habla de una conspiración de 10 funcionarios, exfuncionarios de Sinaloa, que todos acusados de haberse organizado para proteger a los chapitos, pero esa acusación tiene una jerarquía, y la jerarquía empieza por Rubén Rocha, y así vienen... Claro. Enumerados en el expediente, y luego Enrique Insunza, y luego Enrique Díaz de la Vega, que es el que era el tesorero del gobierno, ¿no? Y que según los fiscales, él dio listas de los candidatos opositores. Imagínate la gravedad de eso, ¿no? Para facilitar la victoria de Rubén Rocha y que los chapitos pudieran intimidar a los otros, ¿no? Y el otro, el general, que era este está encargado del aparato de seguridad, o sea, la información que ese señor no tendrá también, pues estos señores se convierten además posiblemente en pruebas. Ahora sí que, mientras México exige pruebas, pues las pruebas se fueron caminando, ¿no? Y ahora están de este lado de los Estados Unidos, insisto, hoy ya fue la audiencia inicial en contra de Mérida. El próximo 1 de junio, Enrique, será... La audiencia ya, hoy fue la audiencia de presentación, la 1 de junio será la primera audiencia de revisión del proceso. Y pues, ¿qué va a pasar ahora, Enrique? Que al entregarse a estas personas, pues vendrán audiencias públicas donde sí, todo lo que se diga ahí se va a saber, donde todos vamos a ir. Digo, periodismo, pues qué maravilla, pero imagínate, pues va a comenzar a fluir la información. No,
0: pero los otros 8 han de estar, que para qué te cuento. Ahora, de los 10 de la lista, este general de división en retiro, implicado con los chapitos, por ahí El País incluso titulaba la nota de perfil de Gerardo Mérida como, pues, de general de división a centinela de los chapitos. Imagínate de qué estamos hablando. O sea, ese debe ser un posible testigo colaborador jugoso para otros casos en Estados Unidos.
4: No, pues, totalmente, totalmente. Entre 2023 y 2024, según la acusación de presentada por el gran jurado en contra de estas personas, habría recibido por lo menos $100,000 para realizar distintas operaciones de encubrimiento y favorecer que los chapitos pudieran estar consolidándose ahí en el poder. Entonces, pues tanto en su función como sector de seguridad, pero además en toda su trayectoria como general de división y eso, imagínate la cantidad de datos que no tendrá de este caso y de otros, Enrique, ¿no? Entonces, un testigo de un nivel, porque estamos hablando de, insisto, de un general de división, de un nivel muy jugoso para los Estados Unidos. Tal vez hace años el asunto de Cienfuegos no se concretó, pero aquí hay un personaje que evidentemente tiene muchísima información y que pues no sabemos si por miedo, también hay que decir una realidad, Enrique, luego para estas personas, en dado caso de que se concrete una negociación, resulta pues en múltiples planos ventajoso, porque claro, pues primero son importantes, pero la acusación habla de que tenían un jefe. Entonces, ya con tener un jefe de entrada, tú ya te vuelves alguien que puede jugar una estrategia. Pero además, muchas veces negocian más allá de penas reducidas para ellos y posiblemente además escapan de amenazas a su vida que puede haber en México, no lo sé. A veces terminan obteniendo hasta ventajas para sus familiares, que los Estados Unidos accedan. Bueno, ¿te acuerdas de Ovidio y de todos sus familiares que cruzaron?
0: Correcto, se los llevaron. ¿No?
4: Exactamente, se los llevaron. Entonces, hay veces que estas personas, yo no sé si en el cálculo que han de estar haciendo, dicen, pues mira, yo mejor me paso del otro lado, así que del otro bando, pero ahora hablando no de crímenes, sino de con otra autoridad, y de paso una de esas consiguen, pues, protección para sus familias, para que les dan nuevas identidades aquí en Estados Unidos. Bueno, luego se la terminan pasando mejor que los migrantes que legítimamente llegan aquí a trabajar, ¿no? Entonces, pues, mira, se abren muchas ventajas para ellos. Y pues vamos a ver cuántos más pueden seguir llegando, porque pues insisto, hay 10 y por lo pronto 2, pues ya están de este lado, Enrique.
0: No, pues cada estado tiene a su García Luna, ¿no? Pues era el secretario de Seguridad de Sinaloa, ni más ni menos.
4: Totalmente, acusado
0: de conspiración militar para la importación de narcóticos, posesión de ametralladoras y artefactos explosivos, conspiración para poseer ametralladoras y dispositivos destructivos. En fin, pues estaremos viendo cómo avanza este proceso allá en la Corte de Nueva York. Te mando un abrazo, buen fin de semana, Arturo.
4: Abrazo, y por cierto, el general queda en la cárcel de Brooklyn y pues ya súmale otro inquilino distinguido más aquí, ¿no? O sea, al Mayo, a la Tuta, a Nazón Joaquín.
0: Bueno, ahora que vayas a las audiencias, le llevas unas banderitas, unos stickers tricolor.
4: Nicolás Maduro, ya tiene las estampitas de los delincuentes de Brooklyn.
0: Puedes hacer tu álbum Carcelini.
4: Anda, pues.
0: Qué cosa. Gracias, Arturo.
4: Abrazo.
0: Arturo Ángel es periodista allá en Nueva York, colaborador de este espacio con sus expedientes. Mientras tanto, en Sinaloa, la gobernadora interina, o sea, la que se quedó en lugar de Rubén Rocha Moya cuando pidió licencia, no sabe nada. Andrea Dorantes es corresponsal de W Radio. ¿Cómo estás, Andrea?
5: ¿Qué tal, Enrique? Pues sí, te cuento que la gobernadora interina de Sinaloa, Geraldine Bonilla Valverde, fue cuestionada por la detención en Estados Unidos de Gerardo Mérida Sánchez y el exsecretario de Finanzas, Enrique Díaz Vega, esta mañana. Antes de que el Gabinete de Seguridad Federal confirmara esta detención, dijo no tener información sobre el caso del exsecretario de Seguridad Pública de Sinaloa. Al ser cuestionada sobre por qué desconocía el tema, pese a que ella es la gobernadora interina de Sinaloa y a que la detención habría ocurrido desde hace algunos días, Bonilla Valverde respondió que se trata de un asunto que compete al gobierno federal. Asimismo, descartó que esta detención represente un mayor riesgo para Sinaloa en materia de seguridad. Así lo dijo.
6: No tengo información, de hecho no he traído mi teléfono en el transcurso de la mañana. Desconozco esos temas, pero seguramente el gobierno federal estará informando en su momento. No nos han hecho de conocimiento aquí en Sinaloa. Ese es un tema que le compete al gobierno federal, a las instancias federales. A Sinaloa no nos compete. Ya las autoridades competentes les van a informar sobre estos temas. Claro que no, no hay ningún riesgo.
5: Más tarde, cuando ya confirmó la detención de Gerardo Mérida el gobierno federal, la gobernadora interina de Sinaloa aseguró que la detención del exsecretario de Seguridad Pública de Sinaloa no impacta en la entidad debido a que ya no forma parte del actual gobierno estatal. La mandataria señaló que se mantiene al margen de la situación al considerar que corresponde a las autoridades federales pronunciarse sobre el caso y brindar información oficial respecto a esta detención. Asimismo, descartó que exista la intención de reforzar la seguridad en el estado tras este hecho, al afirmar que actualmente Sinaloa cuenta con la presencia de alrededor de 13.000 elementos de seguridad federal desplegados en la entidad. Escuchemos.
6: Ya lo mencioné en la mañana, ya serán las autoridades federales las que les corresponda atender este tema. Seguimos con los elementos que hasta el momento lo ha declarado ya el secretario de Sedena, que tenemos 13.000 elementos de Guardia Nacional, Ejército, Policía Estatal, reforzados con Policía Municipal. Pues aquí en el estado de Sinaloa no impacta de ninguna manera porque él ya no está trabajando en mi gobierno. Él es un exfuncionario que realizó trabajos aquí. Y por el momento, pues nosotros nos mantenemos al margen, ya que las autoridades federales son las que les corresponde seguir con el avance.
5: Y bueno, es importante destacar que Mérida Sánchez estuvo al frente de la Secretaría de Seguridad Pública de Sinaloa por 15 meses y dejó el cargo en diciembre de 2024, Enrique.
0: Bueno, pues ahí está. No traía el teléfono y por eso no sabía nada. Bueno, la gobernadora interina de Sinaloa. Gracias, Andrea. No te alejes del celular, ¿eh?
5: No, aquí pendientes nosotros y del teléfono, Enrique.
0: Gracias, Andrea Dorantes, nuestra corresponsal en Sinaloa. ¿Cómo queda este rompecabezas de la lista de 10? Ahora sí que es como la canción de los perritos. De los 10 que yo tenía, ya se entregaron 2. Silver Mesa es periodista sinaloense, coordinador de la Unidad de Periodismo de Investigación en El Universal. ¿Cómo estás, Silver?
7: Hola, Enrique, qué gusto saludarte.
0: Igualmente, y mira que vaya que hemos platicado varias veces sobre este caso, desde antes de lo de Rocha Moya, ¿hacia dónde va el asunto? Es decir, me parece que la entrega voluntaria de un general de división en retiro, que era secretario de Seguridad del Estado de Sinaloa, pues es lo que más llama la atención, y aparte el rey del cash en Sinaloa, el secretario de Finanzas, ex secretario de Finanzas.
7: Sí, bueno, son dos posiciones estratégicas. La primera, pues tienes el brazo de seguridad, todo el trabajo operativo, el trabajo de calle, las narcotienditas, todo y una parte también de la narcopolítica, por supuesto. Todo el tema de la operación, las más de 1,000, creo que más de 2,000 cámaras de videovigilancia clandestina en Culiacán, en otras ciudades del estado de Sinaloa. Por otro lado, Enrique Díaz Vega, pues todo el cerebro financiero. Entonces, tienes a los capos en Estados Unidos. Ahora tienes que son el poder de fuego, el dinero, las drogas, etcétera. Tienes ahora la parte institucional de la seguridad, los que les dan protección, y tienes ahora al cerebro financiero que, pues Estados Unidos acusa a Enrique Díaz Vega de cosas gravísimas, como sí, a todos, sí. Pero en el caso de él, pues nada más mencionar que en la elección a gobernador de Rocha, donde resulta ganador Rocha, se le menciona como el que entregó una lista de nombres de oponentes políticos a Rocha para que fueran amenazados. Díaz Vega lo habría entregado a los chapitos, además de canal de comunicación, etcétera. Es un personaje de altísimo nivel para Estados Unidos, porque es el que sabe perfectamente cómo se movieron los dineros.
0: Desde que llegó al puesto en 2021 hasta que dejó el puesto, ¿no?
7: Sí, desde que llegó al puesto, también en la campaña, por supuesto, sí. Que es, a ver, los grandes pactos se hacen en las campañas.
0: Y en las campañas, por ejemplo, en la de Rubén Rocha Moya, pues estaba Américo Villarreal.
7: Claro.
0: Estaban pues el presidente Morena Mario Delgado y estaba el propio Enrique Díaz.
7: Sí, y en su momento tendrán que explicar cuál es la participación que tuvieron tanto Américo Villarreal como Mario Delgado, por supuesto, que por el momento no lo han hecho, pero en su momento lo tendrán que decir, por lo menos públicamente aquí en México. Pero sí, Enrique Díaz es un personaje central en esta trama, y hablando del tema este de las pruebas, del que ya se ha hablado mucho en redes sociales, pues bueno, ¿qué mejor forma de tener pruebas que tener la pista del dinero?
0: Oye, ¿te suena, te hace ruido, es algo normal y abre la posibilidad de que se conviertan en testigos colaboradores ante Estados Unidos y su justicia el hecho de que se hayan entregado voluntariamente?
7: No, claro, ellos están ya amarrando un acuerdo, ellos ya establecieron un acercamiento con, por supuesto, con una primera garantía.
0: Son pruebas humanas, si querían pruebas, ahí tienen pruebas humanas.
7: ¿Perdón?
0: Son pruebas humanas, ¿no? Querían pruebas, pues ahí están las dos pruebas más grandes, ¿no? Que pueden ofrecer sí. Ellos.
7: Más el archivo que se hayan llevado en un diablito, ¿no? En una carretilla que se hayan llevado las pruebas.
0: Sí, sí.
7: Algunos discos duros. Uh-huh. Y te digo, en el tema financiero es el gran tema. Porque si quieres pruebas de transferencias electrónicas, si quieres pruebas de cómo se movió el dinero, de qué criptomonedas utilizaron, etcétera, pues el señor del dinero es el que sabe cómo se hicieron las cosas.
0: Bueno, ves en estas dos entregas voluntarias de este viernes, bueno, las supimos hoy, pero una de ellas pasó desde el 11 de mayo, ves en esto uh-huh. una aceleración de la caída de Rocha Moya, de la caída de Enrique Insunza.
7: Sí, veo una aceleración del proceso, una segunda etapa. La primera, la de la negación primero del gobierno federal, de los actores principales, Rocha Moya, etcétera. Después, o sea, que junto con esa misma etapa, digamos, la toma de la petición de licencia de los cargos de Rocha, del alcalde de Culiacán, la negación a pedir licencia de Insunza, pero en los hechos ya no va al Senado de la República, ya no sabemos dónde se encuentra, aunque suba sus fotos. Entonces, esa es la primera etapa. La segunda etapa es esta, la de donde empiezan a entregarse, y el mensaje de que alguien se entregue a Estados Unidos, pues para mí es muy sencillo, es la aceptación de la culpa o de una parte de la culpa, ¿no? No, porque si no, ¿por qué te entregas? No tendría sentido entregarse si no tienes nada que ver. El que nada debe, nada teme, como dice el dicho. Entonces creo que esta es una segunda etapa. Me llama también la atención el mensaje del gobierno mexicano cuando dice, sí, por supuesto, Mérida Sánchez llegó a Hermosillo, luego caminó hacia el norte, se entrega en Nogales y ahí los marshals lo reciben, pero todo bien. Sí me llama mucho la atención ese mensaje y también al mismo tiempo la llamada de la presidenta con Donald Trump el mismo día, ¿no?
0: Sí, eso de coincidencias en política, pues no me la creo, la verdad sea dicha. Silver, te mando un abrazo, ya estaremos platicando a ver cómo evoluciona este caso.
7: Gracias, Enrique, un abrazo, un saludo a ti y a todo tu auditorio.
0: Igualmente, Silver Mesa es periodista sinaloense, es coordinador de la Unidad de Periodismo de Investigación en el diario El Universal. Hacemos una pausa y volvemos.
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0: Bueno, ya decíamos en esta vorágine de viernes con las entregas voluntarias de dos de los 10 de la lista negra de Sinaloa. Platicaron por teléfono Claudia Sheinbaum y Donald Trump, una llamada más de las ya pues, veintena, yo creo, ya que tienen en su haber en este segundo mandato de Donald Trump, primer año y cachito de la presidenta Sheinbaum, y ambas partes, tanto Palacio Nacional como la Casa Blanca, dicen que fue una llamada excelente. Armando Guzmán es nuestro corresponsal allá en Washington. ¿Cómo estás, Armando?
18: Pues con mucho gusto de que estén también las relaciones de México y Estados Unidos. Es exactamente lo que se dice en la Casa Blanca. Pero te voy a decir sinceramente, el día de hoy varios periódicos estadounidenses y algunos diarios mexicanos que reprodujeron todo esto están haciendo una bifurcación por primera vez. Es una bifurcación importante entre toda la cuestión de terroristas y de narcos y de todo lo demás que hemos visto el día de hoy, junto con la cuestión comercial. Y lo que dicen y el análisis final que se hace es que la cuestión comercial está manejándose bien, que las cuestiones de comercio, de dinero, de intercambio de mercancías está funcionando bien porque a los dos países les interesa. Y obviamente debía estar en esto Canadá, pero son los problemas que tiene el presidente Trump con los canadienses los que nos están sacando de eso. Pero esas son al menos buenas noticias en medio de todo esto que, como tú dices, ha sido... Es una vorágine de noticias y de informaciones, de contradicciones, pero al final de comprobación de que los hechos están en donde están y que sí. Lo que vamos a ver en el futuro van a ser, te voy a decir, si buscaban pruebas, yo creo que van a sacar muchas pruebas. Lo que hay que decir, Enrique, es que cualquier cosa que ocurra, no tenemos que estar esperando para la semana que entra. Esto no va a ocurrir de que ya llegaron, ya confesaron, ya salió los jueces. Todo eso va a tardarse. Va a tardarse la gente que está en todo esto metida. Y te voy a decir, había un análisis, me llamó la atención un análisis acerca del secretario de Seguridad de Sinaloa. Es un hombre académicamente muy preparado, académicamente sofisticado, y entonces él, al tomar este tipo de acción, tú te preguntas si lo hizo realmente porque él se dio cuenta de la situación legal, o si las mismas conexiones que él ha tenido, porque él tenía que trabajar con la DEA, con la CIA, con otras, con el FBI, con muchas de las agencias estadounidenses, y hablando, si yo fuera él, le hubiera pedido consejo a toda esa gente, y estoy seguro que toda esa gente hubiera dicho,
0: o a un buen abogado, en su defecto, ¿no? También.
18: Claro. Entonces, ese tipo de cosas son los que nos hace ver que en hacia adelante, pues vamos a oír muchas cosas desagradables, vamos a oír muchas cosas ciertas, muchas cosas nuevas. Y como te decía, pues, quien está pidiendo pruebas, pues le van a caer las pruebas del cielo.
0: Híjole, bueno, pues es que son pruebas humanas, ya decía yo hace ratito. Estas dos entregas voluntarias por sí mismas son pruebas humanas. ¿Querían pruebas? Pues me entrego para que no me perjudique tanto el proceso.
18: Es cierto. Ahora, déjame contarte brevemente de la otra cosa que de entre tú y yo hablábamos el día de hoy. Toda esta cuestión del terrorismo y toda esta cuestión de que el Departamento de Justicia está instruyendo a 93 fiscales federales en Estados Unidos a tratar a los funcionarios mexicanos que sean acusados de narcotráfico o de colusión con el narcotráfico como terroristas. Los delitos de terrorismo están definidos en el artículo o en el título 18 del Código de Estados Unidos, especialmente aquellos que describen los actos destinados a intimidar a la población o a influir en el gobierno mediante violencia. Y para eso el narcotráfico obviamente califica. Entonces, el proceso es similar al de cualquier delito federal, pero las acusaciones formales, las presentaciones de pruebas, los recursos legales que tienen para defenderse son mucho menores, los castigos son mucho mayores y las sanciones suelen ser extremadamente altas. Van de cadena perpetua a posibles cadenas perpetuas o en casos muy específicos, y en este caso hay que descontarlo, habría la pena de muerte. Pero de todas maneras, si en este caso no se pone una cadena perpetua en una de estas prisiones de alta seguridad, pues vaya, yo creo que a cualquiera lo hace pensar en cuál será su destino. Y finalmente, lo que yo preguntaba para informarte a ti es, ¿cuándo se usa este tipo de cosas? Y entonces me dicen que son personas capturadas fuera de los Estados Unidos, sospechosos vinculados a grupos armados en conflictos internacionales que causen muertes dentro de Estados Unidos y a no ciudadanos estadounidenses. Y la gente que está en la lista, al menos a esta lista inicial de los 10 en Sinaloa, califica perfectamente para cada uno de esos renglones.
0: Vaya, y eso en momentos en que Cuba le abre las puertas a la CIA, negocian mientras está colapsando por allá el gobierno de La Habana, y Trump pues está tratando de hacer las paces con Xi Jinping en China.
18: Ah, que no le salió muy bien. Sí, no. Realmente este viaje no fue muy bueno. Si el presidente esperaba otra cosa, yo creo que lo esperaba. Pero en este, mira, no hubo nada que nos afectara a nosotros. Yo esperaba algún acuerdo en fentanilo. Nada, cero. Pensé que iba a haber alguna definición del comercio en el futuro, porque eso obviamente definiría mucho del tratado de Estados Unidos con México. Nada. Muchas de las otras cuestiones absolutamente no se trataron. Y lo único que hizo Xi fue advertirle al presidente que era el presidente de una nación en declive, y Trump se la comió. Y después decirle que si se mete con Taiwán, entonces se va a meter en un lío con él. Y Trump se la comió. Y decirle además que la cuestión de... Esto es muy importante. El día de ayer salió un comunicado por parte del gobierno de Estados Unidos y otro por parte del gobierno de China, como siempre se hace en este tipo de encuentros. El comunicado de Estados Unidos decía que el presidente Xi de China y su gobierno estaban de acuerdo en terminar con la guerra en Irán, que estaban de acuerdo también en reabrir el estrecho de Hormuz y en afirmar que Irán no debería tener armas nucleares. El comunicado chino no decía absolutamente nada de eso. Bueno, entonces, híjole, Estos son más deseos que en lo que ocurrió en realidad. Sí, tienes razón, híjole, es la buena palabra.
0: Qué cosa, en fin, vaya, cómo se las gastan con sus comunicados, cada quien desde su trinchera en estas guerras de baja y de alta intensidad. Armando, te mando un abrazo hasta Washington, buen fin de semana.
18: Igualmente para ti, Enrique. Abrazo fuerte.
0: Armando Guzmán es nuestro corresponsal en la capital de Estados Unidos. Son las 6 de la tarde con 34 minutos. Una pausa y volvemos con más.
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1: 6:38. ¿Y la musiquita? Échale la musiquita de las alegrías.
2: La de los alegrías, la de los premios, Pedrosa.
1: ¿Qué está pasando? ¿Qué está pasando? Te baneó.
2: Me baneó. ¿Cómo estás, Enrique?
1: Salvador Zaragoza, más o menos, fíjate,
2: Es que esos cambios de temperatura, la verdad es que están súper feos.
1: Anduve con... Ya debe ser la canícula que se acerca. Pero esta es la calentura.
2: Sí, cuando te da calentura, pues uno se siente. Sí, la verdad es que está como... un poco caliente, no del otro, nuestro compañero que no casa. Le toqué la frente y sí se siente caliente, entonces ya le dimos un paracetamol.
1: Ya sabes porque... que tengo frío y como que me duelen los ojos cuando volteo para arriba. Y
2: así. Sí, se siente feo cuando a uno, cuando a las personas le da calentura, se siente muy, muy feo.
1: Un tempra que me vengan a dejar aquí. ¿No?
2: Es que hasta un paracetamol te ayuda.
1: Se me olvidó mi tempra, lo dejé en la bardita así, ya me salí.
2: Y bueno.
1: Unas cosas que pasan.
2: Pero bueno.
1: En viernes, por cierto, felicidades a todas las maestras, a todos los maestros.
2: Ah, cómo no.
1: Al profe Rocha, pues no tanto.
2: Ah, y que me estabas contando.
1: Para el profe con cariño.
2: Una anécdota muy buena, ¿no? De su libro, porque escribió un libro que tenía que ver con el.
1: Fíjate que Roberto Gil Suárez escribió antier, si no me equivoco, una columna en El País sobre un libro que escribió Rocha Moya en 2013. Ajá. Es que fue
2: rector de la Universidad Autónoma.
1: Y era un libro sobre el origen del narco en Sinaloa. Ahí en ese libro, en esa novela, híjole.
2: ¿El maestro Rocha Moya?
1: El maestro Rocha Moya. Profe. Así le decían, ¿no? El profesor. Bueno, así le dicen. Pero pues hoy 15 de mayo no creo que festeje mucho.
2: No, pues no.
1: ¿Dónde estará?
2: Todo el mundo se pregunta. Y yo le he preguntado a amigos, colegas allá en Sinaloa y Rocha... Nadie sabe en dónde está Rocha.
1: Es más fácil encontrar a Wally que encontrar a Rocha.
2: Exacto.
1: En fin, ¿qué traes de regalos?
2: 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Y pues lo único que tiene que hacer es llamarnos a los teléfonos de W Radio si quieren ir mañana o el domingo al Teatro Enrique, cortesía de este programa.
1: Márquenos y se van al teatro con mucho cariño.
2: Exactamente.
1: Muy bien, gracias Salvador Zaragoza. Y con vámonos, las alegrías de viernes. Y ahora
2: vámonos a Francia.
1: Hasta Cannes.
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1: Casual. Se proyectó en el festival de cine más prestigioso del mundo, el Festival Internacional de Cannes, o de Cannes, como le quiera usted decir, una película dirigida por John Travolta. Sí, John Travolta, esta estrella de los 70 y de la música disco y Vaselina, Pulp Fiction incluso. Y nadie sabía, y todo el mundo ahí con una cara de what, le dieron de sorpresa una palma de oro de honor a John Travolta. Allá se encuentra Florencia Ángeles, nuestra enviada especial al Festival de Cannes. ¿Cómo estás, Florencia?
3: Hola, ¿qué tal, Enrique? Muy buenas tardes, noches para ustedes aquí ya de madrugada. Y la verdad es que todavía con esta emoción de la sesión muy especial que se vivió esta noche con John Travolta. Como tú dices, nadie se lo esperaba. Esta ceremonia, digamos que se realizó en esta sala de Debussy, que es la que está como segunda en importancia después del Gran Teatro Lumière, pero la primera porque ahí se dan las sesiones, por ejemplo, de Cannes Premier. Y como su nombre lo dice, pues es la primera película, por eso se puso en esta sección. Cannes Premier, la primera película de John Travolta como director. Y bueno, mira, llegó él a la francesa con un look, bueno, con una boinita, ya sabes, estas boinas francesas, una blanca, ahí acompañado de su familia, porque forma parte también del elenco de esta película, una película que en español se ha titulado como Vuela conmigo. Y esta película narra, Enrique, el primer vuelo que él tuvo a sus 8 años, el vuelo en avión de estos aviones de hélices, ¿no? Y antes de que fuera pues estos motores a reacción. Así que esta película bastante divertida, realmente muy ligera, nos sacó como un gran respiro a los que seguimos este Festival de Cannes, porque aquí nos encontramos con películas de todo. Y de repente, ya cuando sube al escenario, le dice Thierry Frémaux, el delegado general del Festival de Cannes, que le tienen una sorpresa y sale con esa palma de oro de honor, reconociendo la trayectoria de este actor, como tú decías, de los 70s, y que ha tenido pues varios papeles en los últimos años al que a todos se nos han quedado en la mente. Y bueno, John Travolta dijo que no lo podía creer.
1: Con un look muy diferente, ¿no? De repente yo decía, ay, ¿por qué ponen esta foto en los periódicos si no es John Travolta? Y ya que te acercas, ah, no, sí.
3: Y sí. No, de hecho, antes de que él subiera, sí, antes de que subiera al escenario, de hecho, pusieron una retrospectiva de su filmografía, ¿no? De todas las películas en las que he estado, y realmente qué impresión de cambio. Físicamente, o sea, no te parece el mismo, realmente. Y aquí te digo, venía muy bien con un traje negro, con este traje de tres piezas, su camisa blanca, corbata blanca y la boina blanca, y de ladito, así muy a la francesa.
1: Muy franchute la boina,
3: y
1: bueno, ¿no? Así como que dijo,
3: muy franchute, sí. Oye, además, hablando en francés al inicio, un poquitito ahí medio masticado, pero bien, bien. Ya después cambió al inglés, por supuesto, para agradecer la palma de honor, que dice nunca se le había pasado por la mente que le iba a ganar, porque dice que las películas que más ha amado en su vida pues han ganado la palma de oro, así que no se lo podía creer. Dice, es más que un Oscar, ¿eh? ¿Qué tal? Ahí este guiño al Festival de Cannes. Y mira, vamos a escuchar un poquito de lo que dijo allí en el escenario cuando le dieron también esta palma de honor.
4: Anybody else? I said, well, I showed it to Apple. And he went, ah. He said, and they bought it? I said, yes. He said, it's okay. I love Apple. We'll work together. And it was to come here to France under the auspices, under the pillars of artistic discerning perspectives like Thierry and Apple have. There's nothing better. It's a gift.
3: Bueno, dice que cuando se le invitó a venir a este festival, pues que Thierry Frémaux le preguntó, oye, ¿no has presentado a nadie esta película, no? ¿No se la diste a Apple? Y él, ah, sí, ya se la di. Y que Thierry Frémaux le dijo, no te preocupes.
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0: Y la otra excepción es la de Amarga Navidad de Pedro Almodóvar, que se presenta aquí la próxima semana, pero que recordemos hace un mes ya se estrenó en España. Así que hasta aquí hay clases también, hay algunos que tienen las excepciones. Y bueno, esta película ya la podrán ver ahí, les decía, pues en Apple TV, ya aquí dura una hora, todo mundo muy contento. Y también, pues le decía John Travolta a Thierry Frémaux que pues él tenía ese sueño también de ser piloto y que además lo ha hecho, recordemos que John Travolta es un piloto experimentado, tiene muchísimas horas de vuelo y pues ahí esta película donde narra este primer vuelo y sus impresiones, la película la narra, algo que también es importante para ti que te encanta la música, el soundtrack está padrísimo, realmente un soundtrack de películas icónicas como Un hombre, una mujer, Desayuno en Tiffany's, bueno, la verdad es que muchísima, muchísima música que acompaña, dice John Travolta.
1: O sea, sí vale la pena la película.
0: La verdad es que sí, o sea, te la pasas bien. Yo creo que no se le da la palma de oro del mejor filme, pero te la pasas muy bien. Sí me gustó. Yo tenía miedo, porque aquí hemos visto películas de algunos actores que dices, ay, que sigan actuando, ¿no? Pero,
1: bueno, van dos buenas, ¿no? La de Diego Luna, que bueno, desde Abel.
0: Ah, sí, la de Diego Luna es buenísima. Exactamente.
1: Es un gran director. Me gusta mucho como.
0: Por supuesto. No, yo me refería más bien al año pasado que vino aquí Scarlett Johansson con la película de Eleanor the Great, que la verdad cuando le fue muy bien. Y bueno, Kristen Stewart con su otra película sí no la crítica la trató bien, pero hay otros que realmente es debut y despedida. No es el caso afortunadamente de Diego Luna, que ya regresó aquí a Cannes dos veces con película como director. Y por ejemplo, ya algo más local aquí en Francia, el próximo domingo Daniel Auteuil, y que es también una figura del cine francés que vemos siempre como actor, presenta también una película como director. Así que se están ya yendo de este lado los actores. Y bueno, vámonos a otro tema rapidísimo. Fíjate que además de la música y de los aviones, también se está hablando de que en este año del fútbol, pues de un partido. De hecho, así se llama una película, El Partido, que habla de este icónico enfrentamiento entre las selecciones de Argentina y de Inglaterra en el Mundial del 86 en el Estadio Azteca, ahí con esta famosa mano de Dios o mano de Diego, ¿no? Y bueno, esa película es así también recomendable, aunque ya conocemos el resultado, la verdad es que los directores la hicieron muy bien. Vamos a escuchar justamente lo que nos dijeron en una entrevista a los micrófonos de W Radio para que pues nos comenten cómo fue que hicieron esta película estos dos directores argentinos. La verdad es que es impresionante, a mí me gustó, se las recomiendo, insisto, y bueno, es Juan Cabral y que está hablando al respecto. Escuchemos.
2: I can't thank you enough.
3: No, please thank you. No, I have another question for you.
2: Of course.
3: No, is that, as you said, you finance it, you produce it, you direct it, you award it. It's based on you.
2: Sir?
3: You think it's based on your own book?
2: It's based on a book I wrote 30 years ago, 35 years ago.
3: Yeah.
2: And I always daydreamed about doing it, but other people wanted to produce it.
1: Bueno, qué imágenes, ¿no? Tiene ahí a las entrevistas con, bueno, momentos de la videoteca, ¿no? Con Carlos Salvador Bilardo, tiene a Gary Lynn, ¿no? Tiene a Jorge Valdano, está buenísimo.
0: Exactamente, está muy buena y sobre todo porque no trata únicamente Santiago Franco y Juan Cabral del partido únicamente, sino que analizan qué era el momento de Argentina, ¿no? Con la guerra de las Malvinas cuatro años antes. Exactamente, con también la música, ¿no? Queen, que se va a dar ahí un concierto y que está incluso Freddie Mercury invitando al concierto a Maradona. No, la verdad es que buenísima. Vamos a escuchar, a ver, por aquí ya está el audio de Santiago Franco, este director argentino que tiene ya aquí esta pues película de Match aquí en Cannes.
4: Creo que es uno de los aciertos también del documental, ¿no? Una búsqueda implacable por generar interconexiones de una forma que antes no se habían visto, probablemente, porque si bien es un partido muy revisitado a lo largo de la historia, no solo del fútbol, sino también excede lo futbolístico del partido en sí mismo, eso es algo que nosotros proponemos en la película, también nuestra propuesta quería, bueno, ¿cómo contamos esta historia de una manera nueva? Y para lograr eso es el esfuerzo de un equipo muy grande de personas durante un compromiso total de un año y medio, que genera que podamos ver este partido de una manera novedosa y que no pierda esa atención.
0: Pues sí, no pierde la atención, Enrique, aunque todos sabemos cómo terminó el partido, estábamos ahí toda la sala al pendiente de lo que se acaban. También recomendable, así que tenemos mucho cine que ver y esto apenas comienza.

0: en viernes y nos queda toda la siguiente semana, Enrique.
1: Pues ya estaremos platicando el lunes. Gracias. Buen fin de semana. No te desveles más.
0: No, ya. Ahorita a dormir porque mañana película a las 8 de la mañana. Así que
1: a las 8,
0: buenas noches.
1: ¿Qué hora es?
0: Ahorita, mira, son las 2:50 de la mañana y la primera película está a las 8:30 está, mira, nos dejan media hora el día de mañana, 8:30.
1: Bueno, no, pues vas a dormir ya. 4 horas y media, en fin. Gracias, Florencia,
0: sí,
1: por la excelente cobertura.
0: Gracias a ti, Enrique, un abrazote.
1: Florencia Ángeles, nuestra enviada allá en el Festival Internacional de Cannes. Son las 6:51. Hey, for everybody.
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0: Y de Cannes nos vamos a Hollywood. Mario Sekeli, ¿cómo andas?
1: ¿Qué tal? Pues sí, muy prendidos. Fíjate que hoy vamos a recordar tiempos de la pandemia. Ahorita estaba hablando de John Travolta, una entrevista que la tengo en mi corazón, una portada que le dimos en Esquire en plena pandemia. Habló una hora sobre él, su familia y su pasión por volar. Así es que también mando un abrazo a los fans de John Travolta, que desde nosotros, desde los 70s, lo queríamos mucho con todas sus películas que hizo, y Vaselina, obviamente, y demás. Pero bueno, hablando de la nostalgia, fíjate que ayer fue la premiere de Star Wars, de la nueva película del Mandalorian y de Grogu, ahí en el Teatro Chino, el legendario Teatro Chino, una película que vamos a hablar más a detalle la próxima semana, pero tuvimos la oportunidad de entrevistar a Dave Filoni, que es ahorita el mandamás de Lucasfilm, heredó el puesto de Kathleen Kennedy, y obviamente el señor George Lucas. Se dice que es el consentido, el sensei, el padawan de George Lucas, que por cierto ayer cumplió 82 años de edad, todo el mundo estaba festejando en las redes sociales. Y esto fue lo que nos dijo sobre esta responsabilidad de tomar la batuta de hacer más películas de Star Wars, y al final nos platica de tener a Pedro Pascal en su alineación.
2: From the beginning, from the first meeting with Pedro, you saw something special. So, and that's really proven out.
0: ¿Algo pasó ahí?
1: Sí, algo pasó.
0: Algo pasó ahí con el audio. Bueno, síguenos contando, Mario.
1: Bueno, pues nos decía ahí Dave Filoni que le ha encantado poder recibir este paso de estafeta, que él ama mucho Star Wars. Hay que recordar que Filoni hizo todas las series animadas de Clone Wars, de Rebels. De hecho, va a haber personaje de Rebels también en la película del Mandalorian. Y bueno, pues decía que tener a Pedro Pascal como aliado, pues quién más, todo el mundo lo va a querer tener en su alineación. Y bueno, pues hablando, esa serie, acuérdense que empezó en el 2019 en Disney Plus, cuando estábamos pues a punto de estar encerrados, ¿no? Y que le vimos la temporada 2 ya encerrados. Me acuerdo bien que tu hijo Patricio se hizo fan, ¿no?
0: Sí, bueno, ya era fan, ¿eh? Ya era fan. Reforzó más bien su fanatismo.
1: Reforzó, pero por la parte del Mandalorian, ¿no? Que está muy... Y bueno, pues hablando del tema de la nostalgia, pues también ahorita por ahí hay una película de horror que tuviste la visita ahí del reparto y del director. No dejen a los niños solos, quería nada más simplemente decir, no se la pierdan. Creo que podemos hacer historia haciendo películas de género mexicanas con buena taquilla, y tiene toda la nostalgia por Poltergeist y películas de Spielberg y de la época de los 80s y 70s. Ahí está, se van a llevar 3-4 sustos y vale la pena. Y siguiendo, bueno, el mundo musical, una película que se nos quedó en el tintero, Billie Eilish, Hit Me Hard and Soft the Tour, en tercera dimensión, que nos muestra ahora sí que el futuro del cine. Vamos cada vez más a ver ya sea conciertos en vivo o documentales que nos pongan en primera fila, como lo hizo en este caso James Cameron, director, de, ya sabemos, de Titanic, de Terminator, de Avatar, y que, fíjense que para un hombre que declaró públicamente cuando ganó sus Oscars de Titanic que era el rey del mundo, y muchos dijeron, bueno, es un tipo como que se le subió un poquito al final el saberse, pues, que había conquistado todos estos premios Oscar. Bueno, la verdad es que en persona es muy humilde, es un gran entrevistador. Me ha tocado que enfrente de mi entrevista, por ejemplo, como Guillermo del Toro o como Alfonso Cuarón, de hecho es muy amigo de ellos, ya lo sabemos, especialmente del Toro, también he entrevistado a George Lucas hablando de él. Y ahora, pues ahora sí que deja el ego en casa y le dice a Billie Eilish, tú eres la directora, tú eres la que sabes, tú eres la artista, yo voy obviamente a dirigir el documental y voy a grabarte en el concierto, pero tú eres la que tienes que decirme dónde quieres que ponga la cámara, qué tipo de experiencia quieres crear en el espectador, y lo hace de maravilla. Hay que ver este concierto grabado en Manchester, hay que irlo a ver con el mejor sonido en una sala de cine, y hay que estar en primera fila con Billie Eilish y James Cameron, que la entrevista además cuando se está maquillando, cuando se está peinando, y eso pues también siempre llama la atención a todos los que somos fan de los documentales y de las grandes estrellas. Y bueno, quisiera ser rápido, Enrique, tuvimos la presencia de YouTube en México, se donó muchísimo en redes sociales, nos sorprendió mucho que de repente estaban caminando ahora sí que en nuestras calles, avenidas y vecindades. Y a propósito de ello, quiero recomendar otro documental musical que se llama Bono and the Edge, A Sort of Homecoming, que también tiene que ver con ese momento en donde Bono y the Edge regresaron al lugar de sus orígenes en Dublín y fueron a los bares donde pues se iban a tomar la cerveza, pero después a las calles donde componían, a las escuelas que de las que salieron, a los barrios. Entrevista, y el que está entrevistándolos, hablando de una celebridad, entrevistando a otra celebridad, David Letterman, gran comediante de talk shows y padre también de la parte de talk shows en televisión moderna, pues la verdad es que se pone a cotorrear con ellos, saca su buen humor como siempre, pero también nos recuerda que los grandes artistas vienen de alguna calle como la de nosotros, de una casa como la de nosotros, con familias, con hermanos, con vecinos, que obviamente ahora cuando los ven entrar al bar y de tocar en vivo, en este caso en esta película de Bono and the Edge, A Sort of Homecoming, pues es un abrazo de su niñez, de su infancia, de su juventud, ahora ya que son artistas consolidados. Así es que también los artistas entrevistan a los artistas y también nosotros podemos ser cómplices de ellos, Enrique.
0: Muy bien, Mario Sekeli, buen fin de semana. Gracias por las recomendaciones.
1: Gracias, vámonos, que sea un fin de semana musical.
0: Eso, gracias, Mario Sekeli, nuestro hombre dedicado a la industria de Hollywood. Son las 6:57. Carla Santillán, ¿cómo estás?
3: Ya llegué con información y música.
0: ¿Nos va a gustar?
3: Híjole, no lo sé.
0: Es viernes, pero tengo calentura, mira, me duelen los ojos, el cuerpo
3: mira,
0: cortado.
3: Mira, es nota, es la nota, y hay algunos a los que sí les gusta y a otros a los que dicen no, gracias.
0: ¿Es latina?
3: Sí.
0: ¿Empieza con ese?
3: Sí.
0: Vamos a ver ahora qué hizo Shakira. Venga.
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3: El diputado federal por Morena, Leonel Godoy Rangel, fue citado a comparecer en el caso del homicidio del exalcalde de Uruapan, Carlos Alberto Manso. Y de esto nos cuenta Yasmín Ferreira, corresponsal de W Radio en Michoacán. Adelante, Yas.
5: Gracias. Hola, buenas tardes. Aquí en el auditorio, el diputado federal por Morena y ex gobernador de Michoacán, Leonel Godoy Rangel, fue citado por la Fiscalía General del Estado para comparecer en calidad de testigo dentro de la investigación que se sigue del homicidio del exalcalde de Uruapan, Carlos Manso. La Fiscalía Especializada en Homicidio emitió el citatorio el pasado 13 de mayo para que se presente de manera libre y en calidad de testigo a declarar sobre el asesinato ocurrido en noviembre pasado. La cita está fijada, Carla Auditorio, para este sábado 16 de mayo a las 12 horas en las instalaciones de la Fiscalía Especializada y ante la gente del Ministerio Público. Apenas esta mañana, el exalcalde de Uruapan, Ignacio Campos Equigua, también acudió a la Fiscalía Estatal después de tres citatorios para declarar sobre dicho caso. Hay que recordar que la viuda de Carlos Manso y actual alcaldesa de Uruapan, Grecia Quirós, en repetidas ocasiones ha insistido en que sean llamados a comparecer Nacho Campos, el senador Raúl Morón, así como Leonel Godoy, por sus sospechas de haber participado en el crimen de Carlos Manso. Es la información que les comparto, yo me mantengo atenta.
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2: Muy buenas noches, sea usted bienvenido a este su programa Así las Cosas, Jalisco. Edición nocturna a través del 101.5 de FM, ¿dónde más? W Radio Guadalajara. Ya es viernes, por fin es viernes y como buena godina que soy, no hombre, pues ya estaba esperando con tanto gusto este día, ya hoy 15 de mayo del 2026. Primero que nada, felicidades a todos esos grandes maestros, que sin ellos no estaríamos aquí. Así que yo agradezco primero que nada a mi papá, porque mi papá es maestro, a mis tíos también que forman este gran y bonito gremio aquí en el estado de Jalisco, que también son profesores, amigos que son profesores y que hoy están formando a cientos y cientos de chamacos, de niñas, de niños, de jóvenes, para que puedan llegar a ser algo grande, grande, grande, así como usted lo está pensando. Así que yo en estos momentos le mando una cordial y muy grande felicitación a mi papá, a mis tíos, a mis conocidos y a usted, maestro, que me está escuchando a través del 101.5 de FM W Radio Guadalajara, porque sí, se merecen un buen apapacho. Digo, los buenos maestros, porque hay unos que no son tan buenos. No son tan buenos, pero no importa, se les apapacha de todas formas. Les recuerdo que estamos de 7 a 8 para que usted nos pueda estar sintonizando. Nos mande sus mensajitos a través de nuestro número de WhatsApp 3310-797699. 3310-797699. Saludo con mucho gusto al buen Simon, que ¿qué cree? Ya no lo tengo de cerca. Ya ahora sí nos divide esta pared de vidrio. Que ya nomás le saludo de lejos, ya no lo estoy pellizcando, ya no le estoy golpeando. Lo extraño, pero hoy a lo lejos, porque ya estamos de nueva cuenta en nuestra cabinota. Sí, en nuestra cabinota súper grande. Pero también les recuerdo que estamos en Facebook, W Radio GDL, Instagram, W Radio GDL, X o Twitter, arroba W Radio GDL, mis cuentas personales. Me encuentra como Florencia Moreno Q en Facebook, en Twitter, en Instagram y en TikTok. Vaya, dele seguir, dele follow y manténgase bien, bien informado. Hoy tenemos mucha información, mucha que duele, duele, pero ocurre. Y si nosotros no la platicamos, no la decimos, no podemos prevenir. Así que esté bien, bien atento a todo lo que vamos a estar hablando el día de hoy. Por ejemplo, tenemos calidad del aire regular en la zona metropolitana de Guadalajara en estos momentos. Tenemos 77 puntos IMECA en lo que viene siendo Hacienda Santa Fe. De ahí le sigue 75 con Miravalle. Pero ¿qué cree? Santa Anita y Las Pintas están en mantenimiento. Entonces, quisiera creer que ahí está pues la mala calidad del aire, ¿verdad? Pero bueno, dicen que están en mantenimiento, así que vamos a estar pendiente de la contaminación que se está registrando en la zona metropolitana de Guadalajara. Pero en cuestión de movilidad, ¿cómo andaremos en este ya viernesito, viernes garnachero, viernes de quincena y viernes godín? ¿Qué tal? ¿Qué le parece este viernes sabroso? No, hombre, yo soy la más feliz, la más contenta de que lleguen estos días. Y pues de cash. Oye, yo creo que deberíamos, amerita un pan, Simón. Amerita un pan. Bueno, es que hoy no, es martes y jueves. Pero pues a lo mejor unas galletitas no nos caerían nada mal en esta quincenita. Pero arráncate, Simón, ¿cómo andarán los claxon el día de hoy?
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2: Así se está escuchando en esta tarde en distintos puntos de la zona metropolitana de Guadalajara, porque miren, primero hay un accidente que está cerrando un carril de la carretera Nogales entrando a la zona metropolitana de Guadalajara. Hay un choque, pero pues esto bloquea este carril, por lo cual se registra carga vehicular. Y muchos de ustedes que están pasando por ahí, no me deje mentir, pues está tocando ese claxon, porque lo que quiere es ya llegar a su destino. Y por ello, pues, está registrando también. Hay una manifestación sobre la avenida Batalla de Zacatecas, en el fraccionamiento Revolución, ahí en esta lateral, con dirección hacia la nueva central camionera, justo a las afueras del Instituto Jalisciense de Ciencias Forenses. Y es que familiares se están manifestando en estos momentos por este caso de un joven llamado Juan Antonio Olmeda Belmontes. Él habría desaparecido y permaneció en el CEMEFO desde el 2016, sin que nadie le dijera nada a la mamá, sin que hasta este momento todavía no le entreguen el cuerpo de su hijo. Es por ello esta manifestación que se está llevando a cabo sobre Batalla de Zacatecas, allá en el fraccionamiento Revolución. Es esta lateral con dirección hacia la nueva central camionera, justo ahí por esta lateral de Lázaro Cárdenas, para que lo tome en cuenta. Maneje con mucha precaución, porque hemos visto ya algunos videos que algunos motociclistas están pues muy enojados con este cierre vehicular, y pues se calentaron los ánimos durante esta manifestación ahí en la avenida Batalla de Zacatecas, porque están inconformes de que estén también utilizando el camellón para bloquearlo cuando ellos pues están intentando avanzar y que se libere, dice, este bloqueo vial. Híjole, estas imágenes que estamos viendo en estos momentos pone hasta en peligro a estas madres buscadoras que se encuentran ahí bloqueando este lugar, esta vialidad, para que... Oh, híjole, hay que tener precaución. También dice, si circula por Real a Colima, va a tener que dar vuelta. Ah, dice, es que ya cambiaron las vueltas con flecha. Precaución, dice, porque me chocaron. Ay, mire, hay que entender bien cómo es que usted debe de ponerse en el carril correcto para que pueda dar vuelta con este tipo de flechas. Dice, después de la lluvia de ayer al sur, los semáforos están desincronizados en Gobernador Curiel, al cruce con Tomás Limón, Pedro García Conde y Avenida Patria. Esto ya provoca carga vehicular hasta López de Legazpi por esta mala sincronización. ¿Qué le digo? Es que es el cuento de nunca acabar con los semáforos. Todos desincronizados, todos están provocando que se haga esta carga vehicular en estos momentos por estas vialidades. Y no nomás digo esas, hay muchas vialidades que al no tener este tipo de pues semáforos bien sincronizados, pues eso nos está provocando. Yo le dije que era viernes garnachero, que era viernes de quincena y viernes godín. Entonces ya se imaginará cómo está López Mateos en estos momentos. Tintísimo le queda corto, porque está, pues no sé qué color le seguirá de tintísimo. No, hombre, o sea, está potente el tráfico en estos momentos, para que usted maneje con precaución. También hay un accidente justo en Periférico Sur, casi a la altura ahí de esta escuela del ITESO, para que lo tenga en cuenta. Otro más ahí por la lateral también de Periférico Sur, pero al cruce con la calle del Baile. Es en sentido hacia López Mateos, para que lo tenga en cuenta, por lo cual también ahí Periférico Sur registra carga vehicular. A la altura del Tapatío, ahí también hay carga vehicular, porque se está registrando un accidente justo a la altura de la calle Nicolás Fernández. Ténganlo en cuenta, maneje con precaución. Lázaro Cárdenas ya ni le digo, porque debido a que hay pues este cierre justo a la altura del Instituto Jalisciense de Ciencias Forenses, pues ya se registra carga vehicular, pero a lo que estoy viendo hay varios accidentes. Uno por Doctor Roberto Michel a la altura de la calle Nopal, otro más por la calle Oloeducto y Lázaro Cárdenas. Híjole, por Lázaro Cárdenas hay varios accidentes que nos están reportando, platíqueme usted a través del número 3310-797699 si todavía continúan estos accidentes, a lo menos ahí por Lázaro Cárdenas, que se está registrando ya esa carga vehicular. También otro más ahí en Lázaro Cárdenas, casi para llegar a la calle Nuez. Tómelo en cuenta, maneje con precaución. Yo sé que usted ya quiere llegar a casita, que está cansado, que quiere llegar a cenar rico con la familia, pero si se desespera, pues no va a ganar nada. Yo, la otra opción que le doy, hágase tantito a la orilla, busque un cafecito y ahí se relaja poquito. Después se va a su casita, pero bien, bien relajado. A la altura ya de Puerta de Hierro, justo por la avenida Juan Palomar y Arias y Periférico, También hay carga vehicular porque hay otro accidente. ¡Ay, jole! Una tarde muy accidentada, ¿eh? No me está gustando tanto este noticiero el día de hoy. Por tanto caos, por tantos accidentes. Y justo uno del que les voy a contar en un ratito más. ¡Ay, jole! Hasta se me enchina la piel lo ocurrido allá en Amatitán. ¿Pero te parece, Simón, si nos vamos directo ya al menú que les tenemos preparado para esta noche?
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2: Mueren 2 mujeres y 23 personas más resultan lesionadas luego de una explosión de pirotecnia y gas LP en Amatitán. La tecnología no va a sustituir a los maestros, así lo afirmó el gobernador de Jalisco, Pablo Lemus, en este marco de la celebración del Día del Maestro. Suman 6 ciclistas fallecidos en el área metropolitana de Guadalajara hasta el mes de abril. ¿Qué tanto está sucediendo? Mueren 4 personas ahogadas al hundirse una lancha en el municipio de Mascota. Todavía continúan las labores de búsqueda, 3 más siguen desaparecidos.
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2: Y yo sé que usted ha estado muy pendiente de todas las noticias que han estado circulando pues en todos nuestros espacios informativos. Y justo uno del cual pues le vamos a hablar y que se ha estado con esta búsqueda incansable allá en el municipio de Mascota. Le estoy hablando de un accidente que se registró en un lago y que pues todavía mantiene a los uniformados ahí haciendo todas las labores para con buzos especializados para localizar a una familia que se encuentra desaparecida en este lago de un hotel allá en Mascota. Pero todos los detalles los trae el comandante Antonio Neri, quien ha estado pendiente de esta situación con las autoridades. Comandante, buenas tardes, platícanos qué tanto ha sucedido, ¿hay algún cambio en esta búsqueda de esta familia?
3: Hola, hola Flor, muy buenas tardes, noches. Todavía no, continúan en la búsqueda elementos de bomberos de Mascota, así como de Protección Civil del Estado, quienes se encuentran trabajando en esa zona conocida como Sierra Lago. Es un lago que se ubica sobre una parte volcánica, la sierra, justamente Sierra Madre Occidental, entre los límites justamente de San Sebastián del Oeste, de Vallarta, entonces no está en la parte más alta. Sin embargo, bueno, pues continúan pues trabajando luego del hundimiento de una lancha que dejó saldo al momento de 4 personas ahogadas. Para esto, esta familia se subió a una embarcación, estuvieron ahí realizando como un paseo turístico en esta laguna que tiene 25 metros de profundidad. Sin embargo, la lancha comenzó a hundirse. Los empleados rescataron con vida a 2 adultos y un menor de edad, pero solamente también rescataron a otro niño ya sin vida y continúan desaparecidos 3 personas. Han tenido problemas los buzos, inclusive con corrientes internas dentro de este cráter, ¿no? Que hace muchos años es un volcán y que no han podido ser localizados. Así es de que pues vaya situación la que se registró en ese funcionamiento Sierra Lago, ubicado allá en Mascota.
2: Híjole, y a lo que he estado ahí leyendo, que nos ha estado informando la Unidad Estatal de Protección Civil y Bomberos del Estado de Jalisco, pues van a seguir con este operativo, están trabajando de manera coordinada con personal especializado en este rescate acuático y de buceo, ¿no?
3: Sí, así es, están trabajando, sin embargo, ya va a caer la noche, uh-huh. Va a tener que suspender de alguna manera el operativo y esperarse a, de nueva cuenta, mañana que salga los primeros rayos del sol para uh-huh. continuar, y que también podría ser peligroso para los mismos buzos.
2: Muy bien, comando. ¿Qué más ha sucedido en esta tu guardia policiaca?
3: También comentarte que dentro de una camioneta fueron encontrados los cuerpos de dos hombres en Puerto Vallarta. Los funestos hechos fueron reportados en el estacionamiento de Plaza Caracol, situada por la avenida Francisco Medina Asensio, luego de que una camioneta Renault y con placas de la Ciudad de México expedía olores nauseabundos. Al llegar al sitio, los policías municipales confirmaron que estaban los restos de dos personas. Ya en la investigación que llevó a cabo la Fiscalía del Estado, pudo saber que las víctimas eran Leonardo García de la Cruz y Giovanni Salvador López Ornelas, ambos de 40 años, quienes contaban con una denuncia por desaparición. Sin embargo, continúa la investigación, ¿no?, sobre la causa de muerte de ambas personas. Y también tuvimos la volcadura de un autobús de pasajeros que dejó saldo de 36 lesionados en el municipio de Villa Corona. El accidente se registró sobre la carretera Guadalajara para Navidad, a la altura de lo que corresponde el balneario de Agua Caliente, cuando el operador de este autobús, de la empresa DTG, una empresa de viajes turísticos, pierde el control del automotor para terminar acostado sobre el pavimento. También este autobús alcanzó a dañar una vivienda que se ubica a un costado de esta carretera federal 80, como también conocida, y al lugar acudieron paramédicos y bomberos municipales para atender a los pasajeros, quienes presentaron lesiones leves. Así es de que fueron llevados a los servicios médicos de Villa Corona para que fueran realizados por los galenos, y el trabajador del volante, quedó a disposición de la Fiscalía del Estado para seguir con las investigaciones.
2: Y son investigaciones que duran alguito.
3: Sí, por lo menos 48 horas en lo que están los partes de lesiones, se llevan a cabo los peritajes, el autobús tiene que tener una aseguradora, entonces uh-huh. en lo que depositan esta garantía o fianza es donde se estarán estas horas. Y aunque, ha habido ya desistimiento de muchos de los lesionados que no tenían nada más, dijeron, uh-huh. no quiero nada más, entonces se hace cargo también la misma aseguradora del autobús.
2: Muy bien, comandante, ¿algo más o con eso ya nos despedimos en este viernesito?
3: Una persona que murió a ser atropellada por el tren uh-huh. en Zapopan. Esto fue la avenida Inglaterra, la calle Acero, la colonia Villas de Asís, en las cercanías del periférico Poniente. Aquí pasaban personas y encontraron sobre las vías a un hombre. Dieron aviso al teléfono de emergencias 911. Llegaron policías municipales y paramédicos de Cruz Verde para confirmar que un hombre de 35-40 años ya estaba sin vida al ser embestido por la mole de acero. Así es de que también esa persona fue llevada al Centro Médico Forense de Guadalajara en espera de que algún familiar lo reclame.
2: Bueno, comandante, te agradecemos la información y descansa en este ya finecito.
3: Claro que sí, estamos pendientes. Muy buenas noches, descansen.
2: Muy buenas noches, comandante. Sí, mire, es que ha sucedido de todo. Ahora sí que de todo, y vamos a estar pendientes ahí para llevarle la información correcta y puntual en torno a estos incidentes que se han estado registrando aquí en la zona metropolitana y en algunos municipios que están justo aquí cerca, por ejemplo, este que le contábamos de Mascota y Amatitán. Pero me voy directo a leer todos sus mensajes que nos han estado llegando a través de nuestro número de WhatsApp. Sí, a la voz ciudadana.
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2: Y mire, la terminación 4431 dice: hola, Florecita, muchas felicidades a tu papi y a tus familiares, así como a todos los docentes en su día. Un abrazo, muchas gracias. Yo le paso ahí todos sus saludos y a todos los maestros hoy en sus días. Dice, a ver qué, dice que te pongan de fondo de música. A ver, ya no la entendí ahí, a ver si ahorita nos explica. La terminación 7461 justo nos acaba de mandar un mensaje de audio. Dice, voy que vi un percance muy fuerte adelante de Semefo. Dice, acaba de pasar. Pero ¿en dónde? A ver, nos manda un mensaje de audio, así que le vamos a dar play a esta denuncia.
4: Hola, Florecita, buenas tardes. Oye, nomás para comentarte, aquí en el Semefo hay una manifestación y hay mucho tráfico, mucho detenido. Y más adelante me tocó ver un percance horrible. Un camión de volteo, aventó una camioneta hacia los árboles de las laterales de Lázaro Cárdenas y el troquero se dio a la fuga y lo impactó contra un árbol del camellón, a una camioneta Nissan. A ver si puedes pasar el reporte, por favor, porque sí está grave.
2: Bueno, ahí está la terminación 7461 que nos hace llegar muy amablemente su reporte de también lo que está causando este caos vehicular ahí por Lázaro Cárdenas. Hay que manejar con mucha precaución. La terminación 1511 nos mandó también un mensaje. Dice, buenas noches, Florencia. Saludos desde Hanford, California. Felicidades para todos los maestros y para tus familiares. Muchas gracias. Excelente fin de semana. Soy Alfonso Méndez. Excelente fin de semana también para ti, Alfonso. Gracias por siempre mandarnos, aunque te tengo que jalar la oreja, ¿verdad? Porque si no, nada más al señor Ramiro Marmolejo le mandas estos mensajitos y a tu servidora no, pero parece ser que el regaño está funcionando para ti y ya puntualmente nos has estado mandando los mensajitos. Te agradecemos mucho estos mensajes. Me voy a tener que ir a una pequeña pausa comercial porque, mire, me mandaron otro audio, la terminación 0480, pero no me lo abre, no me lo reproduce. Entonces voy a ver qué es lo que está pasando. Ah, mire, creo que ya... Lo voy a, antes de irme a la pausa, la terminación 0480, aquí está su reporte vial.
5: ¿Qué tal? Buenas tardes, señorita Florencia, y a todos. Para pasar mi reporte vial, calzada Lázaro Cárdenas, carriles centrales y laterales de la carretera de Chapala hacia la autopista, cargadísimo, están casi parados. Carretera Chapala en sentido de El Álamo hacia la zona del aeropuerto, cargado hasta que pasas el periférico, ya que por las obras que están haciendo ahí a un lado de donde está el Cadillac, desde la mañana estaba algo saturado, ahorita con la hora pico pues se ha saturado más. Calzada, dice acá 16 de septiembre, bien cargadito, un poquito cargadito del Agua Azul hacia el centro. Y por último, todas las calles aquí del centro López Cotilla y todas las que bajan hacia la calzada, llenísima. No sé qué pasa, pero estábamos totalmente atorados. Hasta aquí mi reporte para Así las Cosas Jalisco, edición nocturna, Ricardo Marín.
2: No, porque qué completo el reporte de Ricardo. No, ya ahora ya me dio el down de tanto caos vial que hay en la zona metropolitana, pero gracias en verdad por convertirse en mis ojos, en mis oídos ya en este viernesito garnachero de quincena y, ¿por qué no?, Godín, y eso me pone tan feliz, aunque no tan feliz que esté la ciudad caótica en estos momentos. Usted ya sabe por qué, pues todo el mundo queremos salir, traemos dinero, entonces por eso queremos salir. La terminación 9197, miren, me dicen y me está etiquetando el mensaje que nos envió el día de ayer. Dice, hoy no hubo noticiero con Florencia Moreno. Ese fue el mensaje que nos envió ayer. Dice, yo me quejé ayer. Buenas tardes. Es que, mire, acuérdese que aquí en W Radio transmitimos totalmente en vivo, en directo y a todo color los partidos. Más son estas semifinales. Entonces, pues se pone buena la cosa. Entonces, hay que mantener a todos bien informados. Por eso no estuve ayer, tenía que darle el espacio a mis compañeros. El fútbol es el fútbol. Pero recuerda también seguirnos a través de nuestras redes sociales y ahí estamos compartiendo toda la información, todas las noticias que van surgiendo en todo el día. Así que ahí síganos. Síganme mandando también sus mensajitos a través de nuestro número de WhatsApp 3310-797699. Ahora sí me voy a una pequeña pausa comercial y regresamos.
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36: El balón de Antuna hacia el centro. Memote, media vuelta.

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5: Gracias, gracias por seguir conectados con nosotros a través de 101.5 de FM, W Radio Guadalajara. También siga mandándonos sus mensajes al 3310-7976-99. Y mire, antes de iniciar con mis compañeros reporteros, déjeme informarle que hace unos segunditos la Unidad Estatal de Protección Civil y Bomberos acaba de hacer una actualización de este incidente, de este accidente registrado en estas personas que fallecieron ahogadas allá en Mascota y que se tenía a tres personas desaparecidas. Hoy se acaba de confirmar, le digo, hace unos minutitos a través de un comunicado que hace la Unidad Estatal de Protección Civil y Bomberos de esta embarcación en la que viajaban siete personas y que pues se habían localizado a unas, tres todavía continuaban desaparecidas. Bueno, pues todo este operativo, estas maniobras de búsqueda que se concentraron el día de hoy, pues dieron estos resultados de poder localizar a las tres personas más que se encontraban desaparecidas. Tuvieron que hacer trabajos en un cuadrante de aproximadamente 10 metros, ubicado cerca de 25 metros de la orilla, donde se localizan estas personas. Hacen un recuento de que alrededor de las 16:22 horas fue localizado el primer cuerpo, a las 17:58 localizan el segundo cuerpo y finalmente a las 18:42 horas fue ubicado el tercer cuerpo. El segundo que localizaron es de un menor de un año de edad, por lo que ya concluyen el día de hoy estas labores de localización derivadas de este lamentable incidente ocurrido allá con esta familia en Mascota. Con eso pues ya cerramos este tema que nos había hablado el comandante Antonio Neri y que las autoridades nos dan esta actualización. Así las cosas en torno a estos accidentes, pero pues me voy con más información.
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5: Y parece que este viernes le vamos a hablar de muchos accidentes, pero pues queriendo hacer pues esta llamada de atención para todas las personas de que tenemos que estar pendientes de todo lo que está sucediendo y que pues no lo dejemos ahí a la ligera. Desde el día de ayer informábamos a través de todos los espacios informativos de W Radio de que se había registrado una explosión en unas fiestas patronales allá en Amatitán, Jalisco, en esta plaza principal. Bueno, se acaba de confirmar también hace unos segundos, hablábamos primero de una persona fallecida y de 24 más lesionadas. Bueno, ya cambió la cifra, ya se confirman dos personas fallecidas, 23 lesionadas. De estas lesionadas, pues ya quedan cuatro en estado grave, lo que deja esta explosión de esta pirotecnia que se utilizó en estas fiestas patronales y también gas LP que había en algunos comercios que se encontraban al exterior de esta plaza principal, de este atrio, de esta pues del templo que se encontraba ahí. Este carrito de frituras donde ocurrió el hecho quedó literal hecho cenizas, los fierros totalmente retorcidos, pertenencias, alimentos esparcidos por toda la vía pública y un pueblo, déjeme decirlo, sumido en una tensa calma. El dolor de todos los habitantes de Amatitán se sentían. Su servidor estuvo desde muy temprana hora en este lugar y toda la gente estaba consternada de lo que había ocurrido. Y estuvimos hablando con algunos de ellos y aquí le tengo el testimonio del señor Heraclio Madrigal, quien es habitante de la zona y quien nos relata cómo es que vivió él este momento desde su casa. Él no estaba en la calle, pero cómo se vivió y así nos lo cuenta.
2: como a las 10 de la noche aproximadamente.
5: Un primero pero como una explosión.
2: Fuertísimo, así boom, pero fuerte. Y cimbró todo el suelo y este, las ventanas, los vidrios empezaron. Y el corredero, poquito ratito, y yo, bueno, pues, ¿qué pasó? Me asomé a la puerta, hasta la puerta, yo para afuera ya nada. Y pregunté, no, pues no sabemos nada, me metí, y dije, algo pasó, y fuerte ha de haber pasado, porque era todavía las 11 y el corredero.
5: ¿Y su vivienda no resultó con afectación? No,
2: gracias a Dios, hoy te voy a revisar la que está aquí en la trepadería.
5: Pero por fortuna no.
2: Pues para la de la casa no, ni aquí la paletería tampoco.
5: Y aunque fueron abriendo sus comercios poco a poco, algunos de ellos no tenían el servicio de luz eléctrica. Todo fue realizándose poco a poco conforme iban llegando estos servicios que estaban necesitando. Ya se identificaron a estas víctimas. Una de ellas es María Teresa, de 52 años. Ella era propietaria de este puesto de frituras donde ocurrieron estos hechos. La segunda mujer es Olga, de 22 años, quien estuvo primero internada y recibiendo atención médica en Magdalena, de ahí la trasladan hasta acá, hasta el hospital de Zoquipan, donde fallece, y es lo que se nos ha informado por parte de las autoridades. Peritos forenses siguen trabajando para poder determinar qué causó este estallido ahí en plena fiesta patronal. Se investiga si contaban con los permisos para hacer esta quema de productos pirotécnicos, pero la autoridad, el gobierno del estado, ha confirmado que les van a brindar pues de total apoyo tanto a las familias de los lesionados, pero también a estas víctimas mortales, y así lo comentaron las autoridades.
3: Sí, desde luego, tendrán todo el apoyo por parte del DIF estatal, el municipio ha estado muy atento también, el presidente municipal desde el primer minuto, ayer yo tuve contacto con él, evidentemente su preocupación por el accidente, ha estado trabajando durante toda la noche en atención las víctimas y a sus familiares. Todo su apoyo, desde luego, de parte del gobierno del estado, y nosotros en ese momento estamos muy concentrados en atender a los familiares, por supuesto, dando la prioridad a las víctimas.
5: La persona que usted escuchó ahí en esta declaración es el secretario general de gobierno de Jalisco, Salvador Zamora Zamora, quien dice se les va a brindar todo el apoyo a estas víctimas. Así con estos accidentes, no sé usted qué opine de que se siga utilizando esta pirotecnia allá en estas celebridades. Platíqueme al 3310-797699, es muy importante su opinión respecto a este tipo de accidentes. Pero otro tipo de accidentes que también les vamos a contar y que en nosotros está que no se registre, pues son los incidentes con los ciclistas. A lo que se lleva hasta el mes de abril, 6 personas han fallecido. Sí, 6 ciclistas han fallecido en el área metropolitana de Guadalajara hasta el mes de abril, y así lo está registrando el colectivo Bici Blanca luego de un monitoreo de siniestralidad que ha publicado en sus cuentas oficiales. Hablamos con Luis Nazario Ramírez, quien es especialista en movilidad urbana, y afirma que falta la cultura vial tanto para esta movilidad no motorizada en la zona metropolitana de Guadalajara, y aquí nos da algunas recomendaciones.
6: Aunque la ley especifica que el primer carril es para compartirse y tiene preferencia el ciclista, el primer carril de la vialidad, habiendo ciclovía, pues las recomendaciones que las usen, ¿no? Justamente son para eso, para que estén más seguros y se sientan más seguros. De esta manera, podemos tener un orden vial en el espacio público, que luego es la discusión de quién es primero, ¿no? Pero el ciclista tendría que usar el primer carril, siempre al centro del carril para que sea visible.
5: Ahí lo escuchó usted, también los colectivos, estos expertos en movilidad afirman que las causas más recurrentes en estos fallecimientos pues son el exceso de velocidad, la falta de no estar respetando esta distancia mínima, y también pues que no se tiene una buena interacción con el transporte pesado, el transporte público, y así se registran los accidentes en cuestión de segundos. Así que hasta el mes de abril, 6 ciclistas han fallecido en la zona metropolitana de Guadalajara. Y me voy a otro tema, pues ya no tan amargo de todo lo que le hemos estado platicando que ha sucedido aquí en la zona metropolitana de Guadalajara, en el estado de Jalisco. Pues hoy es el Día del Maestro. Hoy hubo celebración, hubo varios eventos aquí en la zona metropolitana de Guadalajara, y en uno de ellos estuvo el gobernador de Jalisco, Pablo Lemus, quien les dio un mensaje a todos estos maestros. ¿Qué tanto les dijo? Ahí estuvo mi compañero Víctor Ramírez. Bien atento, Víctor, muy buenas tardes. ¿Cómo estás y qué tanto dijo el gobernador?
7: ¿Qué tal? ¿Cómo estás? Buenas tardes, a nuestros radioescuchas. Pues este día que se celebra a los maestros aquí en México y en donde se les hace un reconocimiento a la importante labor que hacen para formarnos en diversas áreas y cada quien vaya especializándose en lo que le guste más y, bueno, en general, pues aprender parte de lo que, de dónde venimos y hacia dónde podemos ir en esta preparación académica. Y en muchas ocasiones, pues el maestro le sufre con todos los estudiantes, porque hay de todo, hay desde el que es aplicado hasta el que es el más rebelde. Y entre todo esto, y aún así, el gobernador señaló que en estos tiempos en donde se puede aplicar la mejor de las tecnologías y toda la inteligencia artificial que gusten, no va a ser posible poder sustituir a los docentes frente al grupo, y mucho menos el tipo de formación cálida y de calidad que se da al frente de un grupo. Y esto fue lo que les comentó en el homenaje que se les hizo el día de hoy.
8: La inteligencia artificial hoy empieza a facilitar la vida de las maestras y maestros de todo el mundo. Pero quiero dejar algo muy claro. Ni la tecnología ni la inteligencia artificial en ningún momento actual ni futuro va a sustituir la labor del docente. Las maestras y maestros, la educación presencial, la educación cara a cara, esa nunca podrá ser sustituida por la tecnología. Y esto es algo que debemos de tener siempre en mente.
7: Y bueno, pues además de la cara a cara, pues también los regaños y los maestros más radicales de hace muchos años, el jalón de patillas, la regla educadora, el borrador volador y todo eso que ocurría antes, pues era parte de la formación que se vivió hace unos años y ha cambiado también en estos tiempos modernos la educación. Y bueno, ahí se les entregó un reconocimiento a docentes que han cumplido 30 y 40 años al frente de un grupo o dentro del magisterio, y entre las demandas que hubo, pues fue mejoras salariales, mejores instalaciones, y también que se considerara a los profesores que han cumplido 20 y 50 años en el magisterio, petición que fue aceptada por el gobernador, y anunció un apoyo de 55 millones de pesos para el próximo año, entregarles precisamente en este día a los que cumplen 20 años 20 mil pesos y a los que cumplan 50 años 50 mil pesos. Así que eso es parte de lo que se hizo. Y bueno, otra de las cosas que anunció el gobernador fue la construcción de un hospital con recursos del IPEJAL, al señalar que se requiere de una institución de alta especialidad para los, no solamente para los docentes, sino para todos los trabajadores del Estado o al servicio del Estado y que están afiliados al Instituto de Pensiones. Allí habló también el gobernador de los avances que se ha tenido en la infraestructura, en la modernización de la de las escuelas, de los planes educativos, y de que pues van a buscar de que el calendario escolar solamente sea de 10 meses para que los maestros puedan volver a tener 2 meses de vacaciones en el verano y los puedan dedicar a su familia de forma íntegra, Flor.
5: Bueno, dio buenas noticias el día de hoy el gobernador.
7: Así es, y ya más estamos esperando para ver en dónde se va a construir por lo menos este hospital, que dijo que esperan inicien hacia el mes de noviembre, y que nos diga también cuánto tiempo se van a llevar y la posible inversión que se tenga que hacer.
5: Bueno, Víctor, muy completo el reporte, te agradecemos.
7: Hasta luego, buenas noches, buen fin de semana.
5: Hasta luego, buen fin de semana y buenas noches para ti, para los tuyos. Bueno, buenas noticias por este Día del Maestro. Pero me voy rápidamente a la segunda parte de esta denuncia ciudadana. Sí, ¿qué tanto nos han mandado de mensajitos? Arráncate, Simón.
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5: Mire, la terminación 9119 dice, Florecita, saludos, dice, todo este caos vehicular es por no tener cordialidad ni empatía, falta de educación vial, coincido con usted. Dice, todos deberíamos de poner un granote de arena para que esta ciudad sea mejor, saludos, tapatíos, más serenos y estaremos más completos. Coincido con usted, terminación 9119. La terminación 4744 dice, buenas noches, Flor, se debe de prohibir la pirotecnia de ya. Ay, es que, ¿qué le digo? La terminación 3226 también me manda justo un mensajito, dice, Florencia, sobre esta explosión se debe a la falta de mantenimiento de los cilindros de gas. Los toritos los estaban quemando en el atrio del templo y de ahí no había gente. Las chispas, claro, hicieron que explotara el cilindro de gas, pero por falta del mantenimiento con estas llenadoras locales ya la gente no cambia los cilindros. Se van picando por abajo con el riesgo de explotar. Me ha tocado en muchos casos reportarlos como este tipo de situación que nos ha estado comentando la terminación 3226, ya los peritajes se van a llevar a cabo y ahí nos dirán qué tanto ocurrió. Me voy a una pequeña pausa comercial, pero viene lo mejor, así que quédese con nosotros.
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1: Ay, en este viernes garnachero de quincena de Godín y con estas canciones que nos está poniendo Paco González en Calle Tequila, a quien le doy la más cordial bienvenida. Después de dar tanta noticia, pues, muy cruda, muy cruel, muy triste, pues, con esta canción, híjole, Paquito, ¿a dónde nos vas a llevar hoy?
2: Flor, ¿qué tal? Muy buenas tardes, noches. Un abrazo para ti, para todos los que nos escuchan y, sobre todo, qué ganas con que la nota del día sea que se encontraron un mono araña en alguna colonia. De veras, qué semana tan pesada. Entonces, vamos planeando el viaje, relajando un poco el cuerpo.
1: Muy bien. A ver, yo ya relajada, en viernesito, ya soñando, ¿a dónde voy a irme este viernes?
2: ¿A dónde nos vamos? La canción nos dio una pista.
1: Ay, a ver.
2: Tierra de historia, de piel, de tradición y de momia. O sea,
1: no nos va a asustar.
2: Vámonos a Guanajuato, Flor, vámonos a Guanajuato, amigos. Calle Tequila te invita a irte un fin de semana espectacular a Guanajuato, estado vecino, uno de los lugares con mayor historia, tradición, gran belleza natural, enormes delicias gastronómicas, ciudades preciosas. Obviamente, creo que como jaliscienses al menos ubicamos un par de ellas porque están en camino a otras rutas. Número uno, naturalmente, León, capital económica, que no política, de Guanajuato, y la propia Guanajuato capital. Pero lo cierto es que eso es apenas la puerta de entrada para una de las entidades más fascinantes. Potencia industrial, sí lo es. Tierra de vinos también, se hace mezcal, sabroso, compartimos también el tequila, pero lo cierto es que eso es apenas la llave con la que podemos ir conociendo lo que es Guanajuato. ¿Qué te parece, Flor, si comenzamos enumerando?

0: rapidito, los pueblos mágicos de Guanajuato para antojar el viaje con el zapato cómodo, el short cortito y un sombrerito coqueto.
1: ¡Vámonos! ¡Me arranco!
0: Número uno, no podemos obviar naturalmente un punto de enorme importancia para nuestro país. ¿Quieres conocer Guanajuato? Lánzate a Dolores Hidalgo, la cuna de la independencia nacional. Sí, aquí es donde se dio el grito en 1810. Y si no fuera lo suficientemente importante, también es aquí donde nació el autor de la canción que estábamos escuchando en la entrada. Canción de Guanajuato, obra de José Alfredo Jiménez. Imperdible lugar para visitar, comenzando por saborear sus deliciosas nieves. Si tienen oportunidad, échense una de garambullo y otra de tequila, se van a acordar de mí con mucho cariño. Número dos, Mineral de Pozos, pueblo minero, muy bonito también para la gente que le gusta este ambiente como de pueblo de viejo este, pues puede explorar sus antiguas ruinas mineras, muchas de ellas muy bien conservadas, lo que lo convierte en un punto de encanto. Llevamos dos y el tercero es Jalpa de Canoas. Está muy cerquita de Purísima del Rincón, es un pueblo mágico chiquitito, agrícola esencialmente, pero que tiene dos cosas interesantes que ver. Número uno, su templo principal, el del Señor de la Misericordia, hay que ir y pedir por la paz. Número dos, su nogalera, y cerquita de ahí está Salvatierra, que es la primera ciudad que se fundó en Guanajuato, ahí en 1644, hace unos cuantos años apenas, con una arquitectura virreinal preciosísima, que de verdad, el celular, tómele la foto y échese un mole de guayaba. Un saludo a mi sobrino, que es gran fanático del mole. Quique, yo sé que escuchas esto, entonces ahí nos vamos. Y rematamos en Yuriria con su laguna artificial y el exconvento de San Agustín. Para los que les gusta hacer brazo, Yuriria es perfecta para echarse un kayakito. ¿Quién dice que en Guanajuato no hay marcito? Y rematamos en Comonfort. La cuna, y esto sí no me la sabía tampoco yo hasta esta semana, la cuna del molcajete, Flor, por si alguna vez te preguntaste dónde nació era el molcajete. Ajá. Nació en Comonfort y lo presumen con mucho orgullo. Obviamente no es nada más lo que tienen, porque también tienen una gastronomía tradicional, entre ellas sus tortillas ceremoniales que vienen como grabadas, preciosas, un pueblo de herencia otomí espectacular, Flor. Para salirnos de León, para salirnos de Guanajuato, Irapuato, Celaya, que son lugares muy bonitos, obviamente de San Miki de Allende, seis pueblos mágicos de Guanajuato de los que te puedes enamorar y despejar un poquito la mente de esta semana tan pesada y tan calurosa.
1: No, entre el calor y estas noticias tristes que también apachurran el corazón, yo creo que sí, hace falta una escapadita.
0: Una despejada, ¿no?
1: Sí.
0: La Guanajuato tiene, pues, obviamente la Feria de León, que es a principios de año. Por ahí se viene asomando en octubre el Cervantino, también a principios de año es el Festival del Globo, tiene Festival de Cine, tiene el Festival Medieval de Guanajuato, también tiene un festival dedicado a José Alfredo Jiménez, obviamente. Entonces, cuando vayamos, siempre nos vamos a topar algo nuevo. Obviamente, le hemos platicado en esta sección que si usted va a León puede encontrar productos de piel muy bonitos, va a Guanajuato, estos caminos que suben y bajan para ir a hacer pierna, y echarse unas ricas momias de caramelo, ir a Irapuato por unas fresas, a Celaya por su cajeta. Hay mucho pretexto para hacerlo. Yo lo invito a despejarse, a hacerse un huequito en la agenda. De repente a todos nos hace falta respirar, salir, disfrutar, y ya luego nos regresamos al estrés. Pero si tiene la oportunidad, si no a Guanajuato, este fin de semana, despeje su mente, libérese un poquito de la tensión y vámonos de viaje, Flor, porque vale la pena echarnos una caminadita por un sendero, por una montaña o por una calle.
1: Oye, ¿y con las 3B?
0: Sí, fíjate que ese es otro mérito de Guanajuato. Te vas a encontrar distintos presupuestos, depende también para qué traigas. De repente hay gente que puede pagarse un hotel boutique, un hotel de lujo, pero si buscas un hotel de plataforma o un hotel un poco más barato para la familia, sobre todo pensando en gente que viaja con los niños, que viajas con la esposa, que viajas con la suegrita, también está esta oportunidad. Entonces, sí están las 3B, se come muy rico también en Guanajuato.
1: ¿Qué recomiendas?
0: Híjole, las enchiladas mineras en Guanajuato capital, esas sí son un sí o sí. De minero rico son con pollo, de minero pobre son sin pollo, ya te imaginas, ¿verdad? Pero obviamente es un imperdible y un mezcalito, Flor. Eso sí no nos lo podemos negar.
1: Ay, fíjate que yo no soy tan mezcalera.
0: Ah, pues una cebadina, que es un refresco artesanal, es una soda hecha con bicarbonato nada más, natural, con sabores tradicionales. La más tradicional es de granadina, pero obviamente te la pueden hacer de jamaica, de piña, de guayaba, de lo que tú gustes. Muy sana, muy ligerita, entonces para el que quiera algo más sanito, también hay opciones. Pero al que quiera algo más pesadito con el Paco, ahí estamos a la orden.
1: ¿Cuánto se hace de aquí a Guanajuato? Digo, pedirle tanteando el agua a los camotes, ¿verdad?
0: ¿Eh? Exactamente, bien me dirían, depende qué tan pesadito tengas el pie, porque de que vas de Guadalajara a León, por ejemplo, más o menos en poquito menos de 3 horas, yo no recomiendo tampoco ir tan rápido, disfrute de los bellos escenarios de los Altos de Jalisco, y de aquí hasta Guanajuato capital, un poquito más de 4 horas, pero lo cierto es que en el camino uno no se aburre, ¿eh? Uno no se aburre, se encuentra obviamente todo el sendero de los Altos de Jalisco, uno entra a Guanajuato vía León regularmente, entonces ya entrando en Guanajuato capital es una muy buena opción para moverse por todo el estado. Buenas opciones, la carretera está bien, creo yo, es una muy buena opción también antes de lluvia sobre todo. Entonces, si tiene la oportunidad, resérvese un par de días. Es una de esas aventuras, una escapada de fin de semana que se antoja y vale mucho la pena.
1: No, hombre, pues ya le voy a ir echando ahí al cochinito para podernos ir y darnos una buena, pero buena vuelta allá a Guanajuato. Paco, te agradezco otra de las opciones. No, hombre, ya voy a llenar la libreta otra vez, nomás que no hay dinero. Me voy a tener que esperar.
0: Vamos haciendo nuestro álbum de destinos, el álbum de Calle Tequila. Y ahí,
1: muy bien.
0: El antojo.
1: Ya dijiste, pues te agradezco mucho el haber participado en esta sección Calle Tequila, en este viernesito 15 de mayo, viernes garnachero. Te deseo un excelente fin de semana, Paco.
0: Un abrazote también para ti, excelente fin de semana para todos los escuchas, y vámonos a descansar, que vale la pena después de esta semana tan calurosa.
1: Así es, vámonos, gracias, Paco.
0: Abrazo.
1: Hasta luego, buenas noches. Y pues con esto me despido, porque ya se me acabó el tiempo, ya acá el Simón me dice que ya le corte, que ya no le haga choro. Gracias a aquellos que nos mandaron mensajitos. 0480 dice, tráfico cargado, Gobernador Curiel hacia Lázaro Cárdenas y se ve nublado hacia el sur. Muchas gracias por su mensaje. Lo espero el día de mañana en punto de las 8 porque tengo un programa especial, así que sintoníceme a través del 101.5 de FM W Radio Guadalajara. Yo no descanso, así que escúcheme mañana. Que pase excelente fin de semana. Buenas noches. Descanse. Si puede.
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3: Van, Dita querida, ¿cómo se encuentran esta semana? Es un gusto saludarles una vez más desde la cabina de estreno. Aquí Javier Ibarreche, muy emocionado de los estrenos de esta semana, muy emocionado porque vuelve a cines una película a la que le tengo mucho cariño y no lo sabía, y lo descubrí cuando la vi en el cine y ahorita lo discutimos. Pero más cariño le tengo a mi compañera de este programa de radio, más cariño hay aquí con mi colega de las películas, mi queridísima Gaby Cam.
2: Yo también te tengo mucho cariño, Javier Ibarreche. Siempre es un placer hacer este programa contigo, donde hablamos de lo que más nos gusta, de esas estrellas que a veces no esperamos encontrarnos en la vida. Por cierto, voy a aprovechar estos minutos para decir que nuestro amigo personal Aaron Paul va a aparecer en la nueva temporada de Fallout. ¿Ya se supo? Bueno, eso nos da más posibilidades de volver a coincidir con él en algún momento de esta vida.
3: Ay, ojalá.
2: Pero con quienes nos encanta coincidir es con todos ustedes, así que no se diga más, comencemos este programa.
3: Esta semana en exclusiva les tenemos otra gran historia, la de Tom Cruise. Y él nos cuenta por qué, más que ser un hombre de acción, es un eterno estudiante del cine.
2: J.G. Quinto y Sean Celes nos cuentan cómo lograron regresar al universo Un Show Más. Una serie que empieza con el humor surrealista y que empieza siendo una serie para niños y termina siendo una aventura psicodélica y existencial.
3: Platicamos con Joel Kinnaman sobre el sacrificio de perseguir algo más grande que nosotros mismos en la quinta temporada de Para Toda la Humanidad.
2: Y tendremos lo nuevo de la mente de Guy Ritchie en la zona gris, aquí en ¿Quién?
3: ¡Treno! Decidirme por el género de acción el día de hoy.
2: Vale.
3: Salió feo.
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0: Escuchaste Dynamite con BTS. En su regreso a México este 2026, BTS rompió el récord de mayor asistencia acumulada para un grupo de K-pop, sumando, escuchen esto, más de 195 mil personas. Lograron el sold out más rápido en la historia de México, agotando las localidades en menos de 10 minutos en la preventa.
1: 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Interior, día, oficina, Nueva York.
2: Sofía y Bronco entran a la oficina y se sientan. Le hacen una oferta al hombre que visitan. El hombre se molesta y llama a su asistente personal.
3: Call Gary into my office. There is a situation here.
4: I assure you you'd like to listen. The alternative is very expensive.
3: Gary!
2: El asistente entra a la habitación.
3: Get them out of my office now.
5: Gary, a moment.
2: Y le ofrecen dos opciones.
5: There are two versions of how this narrative plays out.
2: Retirarse.
6: Exhibit A.
5: Gary waits patiently and quietly by the door.
2: O morir.
6: Exhibit B.
5: Gary steps forward and you spend the next 6 hours sponging him off the walls. You know which version Gary would prefer? Gary.
1: De estreno Cinemex. En la zona gris.
7: Esta semana está de estreno En la zona gris, lo más nuevo de la caótica mente de Guy Ritchie.
8: Kids, don't say a word. Follow me.
0: La película tiene un cast de lujo. Jake Gyllenhaal, Henry Cavill y nuestra actriz mexicana Eiza González, y muy fiel al estilo de Guy Ritchie, trata sobre un grupo de agentes secretos que viven bajo las sombras de las élites.
7: Su misión comienza cuando una persona con mucho poder roba $1 billón. El equipo, creyendo que se trata de una misión común, acepta. Sin embargo, pronto se van a dar cuenta que el trabajo quizá no es tan fácil como ellos pensaban.
9: Check every box.
10: Check every tuck.
11: Lube every wheel.
12: Lick every step.
11: 3, 2, 1.
0: A mí este tipo de películas me gustan porque son entretenimiento destilado. Guy Ritchie es un director que maneja perfectamente las tramas de espías, detectives, acción, entramado revuelto, giros de tuerca, sorpresas. No por nada ya entregó dos grandes películas de Sherlock Holmes, la película de Los Caballeros y por supuesto Snatch, Cerdos y Diamantes, pero quizá más todavía Lock, Stock and Two Smoking Barrels. Peliculón.
13: They operate. In the gray.
7: Bueno, y también hay que decir que varias de estas películas ya se hicieron serie también. Los Caballeros es una de ellas y Sherlock Holmes igual se hizo Young Sherlock. Y a mí la verdad es que lo que me da mucha emoción de esta película es ver a Eiza González en una película más de Guy Ritchie. Pareciera que han hecho muy buena mancuerna. Ya se está convirtiendo en una de las favoritas del director. Van 3 veces que colabora en sus películas en menos de 5 años. Y ya siento yo que esta dupla Henry Cavill e Eiza González comienza a volverse muy popular.
0: Sí, y aparte hay una cosa con Guy Ritchie que es que sus películas y sus series, habrá algunas mejores que otras, unas que son de plano clásicos, otras que a lo mejor no están a la altura, pero todas se nota perfectamente que son de él. Siempre hay personajes que son medio mafiosos, excéntricos y con un chingo de carisma.
7: Y siempre que ya vas a llegar al final de la película, te das cuenta de que no viste muchos detalles que tendrían que haber sido tomados en cuenta para el desenlace. Mucha acción, humor británico muy particular, chistes de humor negro, me encanta eso, medio irónicos, cae en lo caricaturesco. Bueno, para mí, y hablo desde mi propia perspectiva, es toda una experiencia siempre ir a ver una película de Guy Ritchie. Es de mis directores favoritos. Y personalmente yo sí me quedé esperando esa secuela de La Gente de Cipoll. A mí me encanta esa película, me parece increíble. Pero bueno, Armie Hammer tiene la culpa de que no la veamos. ¿Qué te puedo decir? Me hubiera encantado.
0: Sí, pues ahí tuvo unos pedillos, ¿no? Pero
7: sí, unos gustos raros.
0: Guy Ritchie es un... bien lo decíamos ahorita, ¿no? Creo que tiene esta cosa de que apela directamente al entretenimiento. El ejemplo más claro para mí es la película de Los Caballeros, que después se convirtió en una serie, y la serie de hecho me parece divertidísima y es justamente un entramado muy sabroso, muy, muy rico, pero tiene esta cosa donde a lo mejor no hay un discurso detrás de la película, no hay una crítica a un sistema, no hay un miren cuál es nuestra posición como humanidad en este momento con respecto a nada, simplemente son personajes cuyas características particulares los ponen a chocar entre todos y se arma un entramado muy sabroso, y a veces eso quiere uno, ¿no? Como ese entretenimiento purificado donde solamente es una trama enredada con personajes muy caricaturescos, que de nuevo, vean el sketch de Saturday Night Live de cómo hablan los personajes de una película de Guy Ritchie. O sea, sí, incluso si uno cree que domina el inglés, si pasaste el TOEFL, igual ponle subtítulos porque no se va a entender porque tienen una forma muy particular de hablar.
14: British. Extremely British. I didn't understand what they were saying.
0: Pero tiene como una vibra muy propia a las cosas de Guy Ritchie y creo que para este punto ya sabemos si nos gusta o no.
7: Totalmente, es su propio género, siempre lo hemos dicho. Y además esta parte en la que, como bien dices, los diálogos son súper enredados, larguísimos, y tú en algún punto no entiendes que sí estás entendiendo, pero sí estás entendiendo porque todo hace sentido al final. Me parece increíble, además de que yo amo y adoro el sentido del humor de estas películas. Siempre me siento mal de reírme de ciertas cosas, así que Yo sí tengo muchas, muchas ganas de volver a ver a Issa en acción y sobre todo con este super elenco en esta película, en la zona gris de Guy Ritchie.
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0: Escuchaste Loverboy con Working for the Weekend del episodio de Un Show Más del 20 de septiembre de 2010. Un Show Más, Las Cintas Perdidas, promete traer de vuelta todo ese humor absurdo y caótico que convirtió a la serie en un fenómeno de Cartoon Network.
1: Nueva serie estrena el 11 de mayo por Cartoon Network y HBO Max.
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4: Interior, noche, auditorio animado.
5: Margarita lee un poema frente al público. Mordecai la observa completamente atento. Se escuchan sirenas afuera. Un coche atraviesa la pared del salón. Al volante está Rigby. Detrás de él, la policía entra derrapando. Un show más. Las cintas perdidas.
0: De las caricaturas más queridas de Cartoon Network está de regreso. Un Show Más, Las Cintas Perdidas, traerá una nueva etapa de Mordecai y Rigby ahora directamente para HBO Max.
6: ¡Hola, papaleta!
7: ¡Hola, papaleta! ¡Ven a ver la nueva tirolesa!
8: ¡Es peligrosamente divertida!
9: Muchos pensaban que era imposible continuar la serie después del final tan definitivo que tuvo. Por eso, en De Estreno, platicamos con J.G. Quintel y Sean Celes sobre cómo lograron regresar al universo de Un Show Más sin romper lo que ya habían construido.
10: J.G. Quintel.
11: That was a big part of our conversation of like, how do we do this? Like, what's going to make sense?
12: Esa fue una gran parte de nuestra conversación. ¿Cómo hacemos esto? ¿Qué tendría sentido?
11: It's like a lot of the show, what made the show so great was like permanently like.
12: Porque mucho de lo que hizo tan grande a la serie era que quedó cerrada de una manera muy definitiva.
11: Kind of broken to a point where you're like, you can't go back to that. So.
12: Casi rota hasta el punto de decir, no puedes volver atrás.
11: We did figure it out.
12: Pero al final encontramos la manera.
4: Sean Celes.
11: The show is based on like pitching a joke to your friend and seeing if they laugh or not and if they.
12: La serie nace de contarle un chiste a tu amigo y ver si se ríe o no.
11: Don't laugh, it's not going in the show. You know.
12: Y si no se ríe, entonces no entra al show.
0: Un Show Más no se construye como otras caricaturas.
9: Porque en lugar de partir de un guión tradicional, la serie se escribe directamente desde el storyboard. Y justo por eso también le preguntamos a J.G. Quintel qué es lo más importante para encontrar artistas capaces de trabajar en este universo tan caótico.
11: That is difficult.
12: Eso es difícil.
11: Because we don't work with scripts. There are no scripts.
12: Porque nosotros no trabajamos con guiones. No existen guiones como tal.
11: It's just premises followed by the board artist writing and drawing.
12: Todo empieza con una premisa y luego los artistas de storyboard escriben y dibujan la historia.
11: So, I made a test for artists to take to see if they would be a match for the show.
12: Así que hice una prueba para los artistas para ver si realmente encajaban con la serie.
9: Un Show Más tiene un... Es difícil compararla con otra cosa porque sí tiene una personalidad muy única, pero recuerda en cierto espíritu un poquito a Adventure Time. En el sentido de que en la capa más superficial parece como de, una serie animada, una caricatura con personajes típicamente infantiles. Toda proporción guardada porque pues Adventure Time justamente tiene personajes propios de la aventura medieval, de la magia más en ese universo. Un Show Más tiene personajes, pues ahora sí que animales, humanoides y un poco como personajes de algo más aterrizado pero infantil. Pero pronto te das cuenta que va mucho más allá. Es como ese humor absurdo que caracteriza Adult Swim, pero que al mismo tiempo se siente como muy irrepetible. Desde el primer capítulo que están jugando con un instrumento y de pronto viajan a otra dimensión. O sea, de nuevo, creo que no hay manera de resumir la serie en una temporada, en un capítulo, en una escena en particular. Pero por lo mismo, si una serie podía de algún modo romper el final que ya habían construido, donde le daban cierre a todos los personajes y aún así regresar y darle más historia y que tuviera sentido, era Un Show Más. O sea, no había otra posibilidad con otra caricatura porque acá como que la noción de continuidad pues sí rompe un poco los límites de lo convencional.
13: ¡Podría ver esto todo el día!
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9: Las caricaturas dejaron de ser dibujos infantiles para convertirse en espejos de nuestra propia crisis existencial.
0: Hoy te traemos las joyas de la animación para adultos que no te puedes perder. Historias que usan la sátira, la sangre y el trauma para demostrar que los monitos son el nuevo refugio de la filosofía moderna.
3: BoJack Horseman.
15: Before you answer, remember, I'm a celebrity.
9: Más que una serie de humor ácido, es el tratado definitivo sobre la depresión en Hollywood. BoJack nos enseñó que ser una estrella olvidada duele igual que ser un humano común.
16: Why don't you refill your bird feeder, huh?
17: Yeah, who's a bird got a blow to get some seed around here?
9: Su legado fue romper el tabú de la salud mental con un caballo cínico que solo buscaba ser amado y yo insisto, es la mejor serie original que ha producido Netflix, animada o no. Punto.
0: Amén.
16: Why don't you refill your bird feeder, huh?
17: Yeah, who's a bird got a blow to get some seed around here?
3: Invincible.
0: Mark Grayson llegó para destruir la idea de que los superhéroes son figuras intocables de bondad. Basada en el cómic de Robert Kirkman, esta serie combina el drama familiar con una violencia visceral que nos recuerda que salvar al mundo tiene un costo físico y emocional devastador.
6: I can do this.
0: Y sí, incluso con dibujos animados es posible sentir asco, desagrado e incluso un poquito de repulsión.
9: Y me voy un poquito más lejos, creo que la serie animada es mejor que el cómic todavía. Aquí fue un caso de la mejor.
18: This is the beginning of a long journey for you, son.
0: Arcane. Riot Games logró lo imposible, convertir un videojuego en una obra de arte. Arcane es una tragedia shakespeariana con una estética steampunk brutal y es la prueba de que la animación actual puede competir en narrativa con cualquier producción de prestigio en acción real.
19: When I was a kid, me and my sister, we played a game where we pretended to chase monsters away.
9: Arcane fue uno de esos casos donde la gente no esperaba mucho en el sentido de que cómo le haces justicia al videojuego y terminó siendo toda otra cosa y es efectivamente una obra de arte de la animación. Creo la serie animada más cara en la historia de Netflix.
0: Y musicalizada por Imagine Dragons.
19: Then a real monster showed up.
20: Rick y Morty.
9: Redefinió la década. A través de la ciencia ficción, Rick nos obliga a cuestionar si algo importa en un universo infinito, mientras que Morty intenta sobrevivir a la genialidad destructiva de su abuelo entre eructos y portales. Se convirtió en un fenómeno, hoy en día ya es parte del panorama y del mainstream, pero en su momento fue una cosa disruptora. La gran parodia de Volver al Futuro que se coló al presente.
21: ¡Ay, qué demonios, mierda! ¿Cuánto me dormí?
22: Nadie tiene que sufrir.
21: Ah, creo que estaré bien. ¡Suelta ya mi auto de carreras!
0: No tengo mucho que decir, soy fan de Rick and Morty. Es una de las pocas series animadas que sí vi completas de principio a fin y que siempre que tengo un mal día regreso a ella porque es increíble, es muy divertida y esa dinámica familiar que tienen con Summer y la mamá y el papá es tremenda.
9: Y me voy a extender un poquito aquí nada más para decir, porque este me parece un dato curioso muy sensacional, la serie originalmente fue un corto de Justin Roiland, el co-creador de la serie que hoy ya no es parte de la serie porque resulta que es un ser humano despreciable, pero que en su momento hizo una parodia de Volver al Futuro, donde el Doc y Marty tenían que resolver un pedo del presente y entonces haciendo una bola de cálculos descubrían que la única solución a sus problemas y a los problemas de la humanidad y a salvar el universo era que Marty tenía que hacerle cosas a los testículos del Doc para que la cadena de eventos que venía después resolviera al universo. Ese fue el punto de partida de Rick and Morty. O sea, va muy en línea con lo que es y pues sí, definió una década.
21: ¡Ya deja de apuntarme!
23: ¡Tú deja de apuntarme a mí!
24: ¿Puedes al menos cubrirte la boca?
0: De la banda sonora de Arcane, escuchas Enemy con Imagine Dragons.
25: ¡Ah! ¡Di que sí!

0: Es momento de publicidad. Al regresar tendremos...
1: Tom Cruise está con nosotros con una historia de pura entrega y pasión sobre lo que significa forjarse a sí mismo para conquistar la pantalla.
0: Volvemos en unos minutos con... Javier Ibarreche y Gaby Cam.
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23: El maltrato animal es cualquier acto o situación que cause daño, dolor, sufrimiento o deterioro físico o mental. 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
24: un espacio que le impida moverse libremente,
23: también es maltrato animal. En la Ciudad de México hay diferentes vías para denunciarlo. Con el Consejo Ciudadano para la Seguridad y Justicia de la Ciudad de México, con la Brigada de Vigilancia Animal o directamente con la Procuraduría Ambiental y de Ordenamiento Territorial. En esta última puedes hacerlo vía telefónica, en el portal de Internet o en la aplicación para móviles. 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Fotografías y videos ayudan como pruebas, pero sabemos que no siempre es posible o que pueden comprometerte. De hecho, debes saber que se te pedirá tu nombre como denunciante para generar el reporte, pero la queja se presentará de manera confidencial. 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

Serradilla protagoniza la película No dejes a los niños solos. A ella la viste en el remake mexicano de La boda de mi mejor amigo, en donde suena Miguel Bosé con Amante bandido. ¿Sí?

0: Javier, déjame contarte de una película mexicana que acabo de ver, que fue una experiencia absoluta. Se llama No dejes a los niños solos. ¿Has oído hablar de ella? Porque ha estado en varios festivales a lo largo de estos últimos meses. Le ha ido muy bien.
1: Por ahí creo que el nombre se ha colado en 2-3 publicaciones. O sea, sí, por ahí me suena.
0: Bueno, déjame contarte esta película, que es protagonizada por Ana Serradilla. Es una cinta de Emilio Portes que cuenta la historia de una mamá en los 80 que tiene dos hijos de aproximadamente 7 y a lo mejor 12 años y que le ven la cara básicamente a la hora de comprar su casa, una casa bastante ostentosa que además pues sí se ve medio sketchy, la verdad, no me voy a negar, sí se ve acá medio lúgubre. Y entonces, en su oportunidad para tratar de renegociar los términos de este contrato que tiene por la casa, pues su única forma de ver a quien se la vendió es en una fiesta, no encuentra a quien le cuida a los hijos, deja a sus hijos solos literalmente 2 horas y nosotros como espectadores en aproximadamente 2 horas y en tiempo real, vemos todo lo que puede pasar en una situación así.
2: Me quiere matar.
0: Piensa en la peor pesadilla de un padre. O sea, ¿qué son esas cosas de que de niño te decían ten cuidado con? Los cuchillos, ¿no?
1: Uh-huh.
0: El fuego.
1: Sí, con la tostadora, que no te vayas a quemar, yo qué sé.
0: Bueno, pues todas esas cosas se ven retratadas de una u otra manera en esta película, mientras tú estás viendo a la mamá en la fiesta y los niños se quedan solos, pero a la par pone sobre la mesa una pregunta muy interesante que tiene que ver con qué es lo que realmente está pasando en esta casa. Esta familia, de entrada te lo dicen, es una familia que tuvo un accidente automovilístico donde perdieron al papá. Entonces, pues la mamá es una mujer viuda y se sabe que uno de estos dos niños tiene un tema. Llamémosle así, un tema como psicológico. Entonces, esta película juega A, con los miedos de todos los papás del mundo, y B, con qué está pasando en esta casa. ¿Es sobrenatural o es alguien que está dentro de la casa, uno de ellos dos, los que están provocando esta situación? Tuvimos aquí en la cabina a Ana Serradilla y a Jesús Zavala y nos platicaron un poquito sobre qué tanto esta película juega con tu propia imaginación y no con lo que se ve.
3: Cuando una película crea conversación después de salir de la sala de cine, creo que es un gran acierto. Y crear conversación creo que es maravilloso y viene desde el guión, ¿no? Que te pongan estos dos mundos de los adultos y de los niños con algo paranormal y el mundo real, pero ambos terroríficos. Y creo que desde ahí, pues ya está jugando con tu mente si es algo paranormal o se lo, ¿cómo se dice?
4: Se lo adjudicas
3: a algo real, ¿no? Entonces, creo que eso va a pasar con el público cuando vaya a verla.
1: Creo que hay una cosa muy primitiva en el mejor de los sentidos de apelar al miedo de los padres, ¿no? O sea, como que lo sobrenatural, lo extraordinario, lo inexplicable puede significar muchísimo terror, pero creo que no va a haber nunca nada más terrorífico que pensar lo que le podría pasar a tus hijos y la idea de dejarlos en otro lugar. Y como recuerdo mucho esa escena de Huesera, por ejemplo, el momento en el que de repente vemos a través del monitor cómo algo le empezaba a pasar al bebé. O sea, si eso solito fue el momento más perturbador de la película entera, ahora imagínate la película entera desarrollada en torno a esa sensación.
0: Es tremendo, la verdad. No dejes a los niños. Sí, es una propuesta muy diferente. Mucha gente me ha preguntado, ¿es de terror? En realidad es una especie de thriller psicológico. Pero sí tengo que decirles que es una película que provoca una tensión tremenda. Los dos niños actores son excelentes en sus papeles. Pero además Ana Serradilla realmente hace un papel muy particular en cuanto a esta mamá, que es muy fácil juzgarla desde afuera cuando tú no estás viviendo en esa época donde las mujeres empoderadas no existían y donde tratar de sacar a tus hijos adelante era una aventura de verdad, ¿no? O sea, era algo muy complicado para una mujer como ella.
5: Sí me chocó un poco Catalina, el personaje que yo interpreto, porque si es que ¿cómo? La empecé a como juzgar demasiado, que es el primer error que comete un actor para interpretar un personaje. No puedes juzgar a tu personaje. Entonces yo estaba súper preocupada que si es que estoy juzgándolo, ¿cómo puedo hacer para no juzgarlo? Cuando entendí, me puse en los zapatos realmente de Catalina, entendiendo la época, la situación vulnerable en la que estaba, que se acaba de quedar viuda, está cuidando, está a su cargo. En aquel entonces una mujer empoderada no existía.
0: Realmente es una recomendación de estreno que yo no podía dejar de hacerte porque hace mucho una película no me sorprendía como me sorprendió esta. Y pues nada, no se pueden perder. No dejes a los niños solos en Cinemex.
5: Hola amigos de estreno, yo soy Ana Serradilla.
3: Y yo soy Jesús Zavala.
5: Los invitamos a que no se pierdan No dejes a los niños solos.
3: Que ya está en cines, entonces no se lo pierdan. Una película que van a disfrutar muchísimo. Terror psicológico, un thriller maravilloso. Ahí nos vemos.
5: Los esperamos.
6: Mamá, ¿es en serio que nos vamos a quedar solos?

Escuchaste I Ain't Worried the One Republic de Top Gun Maverick, una de las cintas que nos hizo volver a las salas de cine. Tom Cruise fue especialmente cuidadoso en su entrenamiento para esta película, pues para Tom Cruise cada cinta es un reto mayor. I ain't worried.

0: sus películas más icónicas, te contamos la gran historia de Tom Cruise.
1: La historia de Tom no inició de manera espectacular por su dislexia y los cambios constantes de ciudad de su familia. Incluso consideró convertirse en pastor franciscano antes de deslizarse por el piso en calcetines y ser el sueño de toda adolescente ochentera en negocios riesgosos. Lo cool es que Tom no quería solamente ser una cara bonita, él quería respeto.
0: Para ganarlo, se arriesgó con papeles oscuros y complejos, como Lestat en Entrevista con el Vampiro o Ron Covey, el atormentado veterano de guerra en Nacido el 4 de Julio. Rol para el que se transformó física y mentalmente y que le dio su primera nominación al Oscar.
2: I don't believe in him anymore. Go to bed, honey. It's okay. Three days after me, I gotta spend the rest of my life. I wish I were dead like him.
1: Nos dejó locos en Magnolia, nos hizo decir
3: Show me the money.
1: En Jerry Maguire, lo vimos como aprendiz de guerrero en El Último Samurái y jamás pensamos que podría hacernos reír tanto como lo hizo interpretando a Les Grossman en Tropic Thunder.
4: This is your fault. You limey fuck. Shit the money bed, my friend.
0: Ese baile del final vive gratis en mi cabeza para siempre, pero su legado se fortaleció con la saga de Misión Imposible, que tras 8 películas hizo a Ethan Hunt parte indeleble de la cultura pop, y fue el personaje a través del cual Tom redefinió al héroe moderno.
5: Morning, Mr. Hunt. Your mission, should you choose to accept it.
1: Y Maverick, por supuesto. Estos días puedes verla en la pantalla grande con el reestreno de Top Gun y Top Gun Maverick. Fue el papel por el que Tom descubrió su pasión por volar. Desde el 94 tiene licencia de piloto y es considerado una de las leyendas vivientes de la aviación.
6: Maverick to Range Control. Entering Point Alpha. Confirm Green Range.
0: Pero el reconocimiento más emocionante vino, por fin, por parte de la Academia a sus 63 años, apenas del año pasado.
7: Tom, it's my honor to present you with this Governor Award.
0: Tom Cruise levantó su Oscar honorario.
8: Thank you so much. Thank you.
1: En su discurso de aceptación quedó claro que más que ser un hombre de acción, Tom Cruise es un eterno estudiante del cine. Tuvimos la oportunidad de hablar con él sobre sus orígenes y lo que nos contó es una gran historia y lección de humildad para cualquiera con un sueño.
9: Recuerdo tener 4 años y querer hacer películas y luego tener 18 años cuando hice mi primera película.
10: And what I did was I went to every department. I just started studying every single part.
9: Hice mi primera película y lo que hice fue que fui a cada departamento. Empecé a estudiar cada uno de los departamentos.
10: I didn't go to film school. I didn't go to acting.
9: No fui a la escuela de cine, no fui a la de actuación. Yo básicamente veía películas al crecer. No tenía dinero para ello, ¿sabes? Así que trabajaba varios empleos y ahorraba mi dinero para ir al cine. Y ahora estoy en un set y estaba pensando, si pudiera hacer esto el resto de mi vida, yo solo quiero entretener audiencias.
10: Es un real privilegio, Connor, y yo voy a every department and I just taught myself.
9: Y es un verdadero privilegio y un honor. Y fui a cada uno de los departamentos y lo hice. Solo me superé a mí mismo.
10: Reading about movies, I was lucky there are people that were very generous with us throughout.
9: Leía sobre películas y fui afortunado de que hubo gente que fue muy generosa conmigo también a través de todo.
0: Sí, es considerado por muchos la última estrella de cine y creo que razón no les falta. Todavía es un nombre que solito puede llevar gente a las salas de cine a ver lo que va a hacer, tanto Misión Imposible como Top Gun, que son franquicias que sigue todavía desarrollando en los últimos años. Hay una expectativa por ver cuál es la locura que Tom Cruise va a llevar a cabo de manera presencial. O sea, Misión Imposible ni siquiera te fijas en la trama, te fijas en cuál va a ser la barbaridad que este tipo va a hacer, brincar de un acantilado en moto y luego aterrizar. O sea, hace unas cosas que de verdad, para eso existe un poco la experiencia de ir al cine, no solamente para contar historias, sino para ver grandes hazañas. Y eso es Tom Cruise, que no deja de ser además un actor muy prolífico que ha estado que si en películas con Stanley Kubrick, que si con Martin Scorsese, o sea, tiene una trayectoria importante detrás, pero además es un gran héroe de acción.
1: Y además hay algo que él tiene y que toda la gente que trabaja con él dice, y me parece muy relevante, y es que es un tipo que a los demás también los inspira y los motiva a crecer. Algo que le reconocen todas sus coestrellas es que es alguien que siempre le da espacio a ellos de brillar también, ¿sabes? O sea, es difícil compartir créditos con un hombre como es Tom Cruise, que básicamente lleva a las salas de cine a quien quieras, y a veces hay películas, como ya lo decías, de Misión Imposible, que literalmente giran alrededor de la hazaña. O sea, la trama es llegar a esa hazaña en algún punto de la película. Y bueno, aquí en De Estreno hemos tenido la posibilidad de platicar con coestrellas de Tom Cruise, como es el caso de Miles Teller, por ejemplo, de Jennifer Connelly, pues de muchas otras celebridades que se han visto envueltas en estas películas y que han

0: elevado también sus propios límites en cuanto a los stunts y las hazañas que hace, ¿no? Contaba Miles Teller que a él le tocó en Top Gun Maverick entrar al avión y que alguien había vomitado el avión porque Tom es como, ¿quieres estar en esta película? Vas a hacer tus propias escenas de riesgo, ¿no? Y aunque no son ellos manejando los aviones, sí están ahí, sí ponen en riesgo su vida. Ahora, nunca vamos a saber cómo aseguran las producciones a Tom Cruise, pero ya me imagino.
1: Claro, ha de ser parte grande del presupuesto. A mí nunca se me va a olvidar cuando tuve la oportunidad de visitar el set de Misión Imposible, la más reciente, la escena del submarino, donde un submarino se está inundando porque le dispararon un torpedo. Entonces la estructura del submarino va girando y se va inundando y demás. Teniendo un mecanismo complicadísimo que desarrollaron en conjunto con la producción, donde básicamente el set completo lo hundían, lo sumergían en un tanque gigantesco de agua y giraba al mismo tiempo para que se viera como esto de forma artesanal y que no fuera con CGI, sino que realmente estuviera ahí. Estábamos varios creadores de contenido y personalidades y atletas y demás entrevistando a Tom Cruise en el set. Y él estaba platicándonos de la película, de su visión del cine. De repente lo interrumpían y preguntaba como para la toma, ¿qué lente vamos a usar? Y el tipo sabe con precisión de cuál es el tipo de lente para cuál cámara de las 7 cámaras que iba a ver alrededor. De repente le dice a alguien de la producción, Tom, estamos listos para ti. El güey se arranca su pantalón, tenía estos pantalones como de stripper, así con botoncitos a los lados. Se arranca el pantalón, queda en traje de baño, se empieza a poner su traje de buzo. Nos empieza a explicar que estas piezas son funcionales también y que su máscara de oxígeno y no sé qué. Se tira al agua, graba una toma con el set girando, se sale del agua y el director le dice, Tom, chida la toma, nada más que no te, así le dijo tal cual, chida la toma, pero no te alcancé a ver tanto porque de repente te tapó esta estructura, necesito que te hagas más de este lado. Y Tom le dijo como, sí, el problema es que se genera una corriente a la hora de girar el mecanismo que me jala en la otra dirección, entonces, ¿qué te parece si me empujo más bien de este librero? Y rebotaron 2 minutos un poquito la conversación, Tom se volvió a tirar al agua, vimos una segunda toma y fue el día y la noche. Es como, ¿cómo puedes cargar un traje que pesa 70 kilos? Estar genuinamente buceando mientras el set a tu alrededor se está moviendo, estás completamente sumergido en agua, no controlas un montón de cosas, hay 7 cámaras encima tuyo, te acaban de dar indicaciones y el tipo estaba on top of everything. O sea, sí hay un nivel de profesionalismo que yo no he visto nunca en ninguna otra figura y que eso es Tom Cruise. Un tipo que sabe de cada uno de los rubros de la película, sabe de las cámaras, sabe de dirección, sabe de la producción, sabe de actuación. Se ve que él es quien lidera el set que pisa, pero al mismo tiempo se ve que trabaja con la gente que lo rodea. Sí está en otro calibre completamente.
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0: La ternura se combina con la odisea de ciencia ficción más exitosa de todos los tiempos. Tenemos todos los detalles de El Mandaloriano y Grogu.
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1: Una de las caricaturas más queridas está de regreso, un show más, Las Cintas Perdidas, en HBO. Y así, sin más, bandita querida, llegamos al final de otro episodio de estreno. Harto que ver en todos los tipos de pantalla que existen esta semana. Y también acuérdense que pueden escuchar el programa en todos los formatos posibles, no solamente aquí en la radio, sino también el podcast de estreno en su plataforma de podcast preferida. Por si se perdieron algún episodio, quieren más recomendaciones de series, de películas, escuchar las entrevistas que hemos hecho en ediciones anteriores, ahí está el podcast de estreno. Y no se olviden de seguirnos en redes como @destrenoMX, yo estoy como @IbarrecheJavier.
0: Y yo estoy como @GabyCam40. Ya saben que nos encanta leerlos, así que mándenos sus comentarios a través de nuestras redes sociales @DeEstrenoMX. Nosotros nos despedimos, pero estaremos de vuelta la próxima semana en un episodio más aquí en...
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14: El balón de Antuna hacia el centro. Memote, media vuelta.

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5: Afición pecadora, sean ustedes bienvenidos a este humilde espacio en donde tratamos de llevarles lo más relevante de lo que pasa en el mundo. Y ¡ay, culebras! ¡Hay noticias el día de hoy!
3: Se está poniendo bueno.
5: Hay noticias, está Quita Precioso, bienvenido.
3: ¿Qué pasa? ¿Cómo están?
5: Ya mejor de tu cruda, ya estás entero otra vez, ¿no?
3: Fíjate que ya, por lo menos ya me regresó la voz, y eso es bueno. Eso es bueno, pero no era cruda en realidad. O sea, es que estuve gritando mucho porque me emocioné, pero no estaba crudo. Tú estabas crudo.
5: No, güey, estábamos crudísimos los dos, por favor. ¿A quién quieren engañar? O sea, nuestro público nos conoce, lo entiende, sabe que...
3: Hoy tuvimos que ver a nuestros jefes y Julio sí me dijo, güey, te veías bien ayer, ¿eh? Te veías bien, culero.
5: O sea, bueno, pero se cumplió así.
3: Sí, se hizo.
5: Arrastrándonos, pero lo logramos.
3: ¡Ganamos!
5: Sí, bueno,
3: entonces,
5: pero ya.
3: Estábamos contentos, ni modo. Fue bonito.
5: Así es esto. Y fíjense nada más, ¡qué noticia! Tenemos el día de hoy para todos ustedes. Seguramente recordarán que hace unos días, semanas, el gobierno de Estados Unidos, a través de un juzgado en Nueva York, solicitó la entrega de 11, me parece, políticos, casi todos ellos sinaloenses.
3: Incluido el gobernador en funciones, el señor Rubén Rocha Moya.
5: Así es.
3: Y miren que fui muy, muy, muy generoso diciéndole el señor Rocha Moya. Pero este señor, pues está causando mucho problema en México porque está metiendo en un brete a todo su movimiento, al partido Morena, a la presidenta misma le está complicando el panorama, porque bueno, pues está hablando de que nuestro gobierno está actuando como una red de protección a una persona que podría estar involucrada en actividades ilícitas.
5: En mi opinión es falso y te voy a decir ahorita por qué. Pero antes, la noticia que tiene temblando a más de uno en el gobierno. Puta. Es que esto de los narconexos está muy feo, pero bueno. Fíjense que entre los que solicitó el gobierno se encontraba el ex secretario de Seguridad Pública de Sinaloa, se llama Gerardo Mérida Sánchez.
3: Ajá.
5: ¿Y qué creen? Cruzó a los Estados Unidos y se entregó.
3: ¡De plano! ¿Se entregó en Estados Unidos?
5: Se entregó el secretario de Seguridad Pública de Sinaloa durante el gobierno de Rocha Moya.
3: O sea, ¿se entregó a las autoridades?
5: ¡Sí!
3: ¡Wow! Se va a coger al programa de testigos protegidos, ¿no?
5: Supongo que algo así está intentando, porque eso vale, esa protección, cuando una persona culpable se entrega y aporta evidencias que puedan incriminar a peces más gordos.
3: Eso podría, de alguna manera, eximirlo a él de un castigo más largo. Porque digo, yo creo que este tipo de personajes, digamos, de menor rango en la estructura, más abajo en el tótem, pues son los primeros que van a desfilar, ¿no? Los primeros que van a echar de cabeza y los van a echar a los leones, como dijo por ahí
5: los peces no tan gordos. Broña.
3: Los peces no tan gordos, esos son los primeros en ser pues alimentados, ¿no? Echados ahí al ruedo.
5: Yo no sé, pero una persona que va y se entrega, pues es por algo, ¿no? Y este era el secretario de Seguridad Pública del Estado, así que algo sabrá. ¿Tú crees que vaya a tomar unas clases de canto por allá?
3: Yo creo que sí, va a convertirse en un jilguerillo, en el ave de 700 plumas y 200,000 voces. Ese es el sensontle, ¿no? Entonces yo creo que va a cantar bien y bonito, me imagino, para de alguna manera conseguir una pena menor o conseguir un castigo menos severo. Y esto estoy seguro que tiene a muchos muy tranquilos, entre ellos sin duda Rocha Moya. Y si cae Rocha Moya, pues se va a llevar a otros, ¿eh? Y va a embarrar a muchos, y esto quién sabe hasta dónde llegue. O sea, incluso en Palacio deben de estar preocupados si es que tienen algún tipo de nexo. Eso no, bueno, a ver, no, eso perdóname, no, pero es especulativo sin duda, pero...
5: También
3: es una realidad, sabemos que pues sí, los gobiernos han sido laxos con la seguridad y muchos de ellos han estado involucrados en cuestiones pues dudosas, ¿no? Con el crimen organizado. Entonces, pues esto ahora sí que hasta donde tope, ¿eh?
5: Hasta donde tope, y yo te decía que no estoy muy seguro de que estén protegiendo a Rochamoya, porque hoy también amanecemos con la noticia de que la unidad de inteligencia financiera congela las cuentas del gobernador Rochamoya y sus hijos, así como del senador de Morena también, Enrique Insunza, que los dos andan perdidos, andan desaparecidos.
3: Insunza, ¿quién sabe dónde anda? Rochamoya, pues se supone que está todavía en el estado, se hablaba de que estaba en el Palacio de Gobierno, que ya lo movieron, eso no se sabe, son especulaciones y trascendidos de la revista Proceso, pero pues ¿dónde están? O sea, a mí me parece muy, muy misterioso y muy sospechoso, sobre todo, que de pronto desaparezcan estos personajes y ¿dónde están y dónde quedó la bolita? O sea, yo creo que si fuera una persona absolutamente inocente, eso es Rochamoya, ya estaría enfrentando una investigación y decirlo, yo no, búsquenme, porque a mí, por ejemplo, o a ti nos pueden buscar,
5: porque también puede tener
3: hasta detrás de las muelas. Bueno, güey, o sea, que por supuesto que puede tener tintes políticos, pero la verdad es que...
5: Sería inédito, sería la primera vez en la historia de nuestro país que se torciera la justicia en favor de la política. O sea, sería algo, bueno, novedosísimo, inédito.
3: Pero la verdad es que hay sospechas sobre Rubén Rochamoya desde hace mucho tiempo, y muchas sospechas de muchos diferentes lugares. Entonces,
5: bueno, pero no hablemos nosotros, que hable alguien que realmente sabe, la presidenta de México, la doctora Sheinbaum, nos va a explicar cuál es la situación con el gobernador con licencia.
3: ¿Ya se le acabó la cantaleta de las pruebas?
5: Bueno, vamos a ver, adelante, presidenta.
3: ¿Ya se le gastó, presidenta?
5: Ya, cállate, va a hablar la presidenta, güey. Hay que
3: respetar. Que la verdad, pruebas. A ver, presidenta, ¿ahora qué va a decir? Nada, ahora no quiere hablar. Ahora ya se enojó con nosotros y no quiere declararlo. A ver, adelante, presidenta, venga.
6: Aprovecho para hacer una reflexión de lo que viene en todos los medios de comunicación.
5: A ver.
6: Hay esta idea de que la presidenta tiene solamente tres opciones en este momento. Ajá. Una, entregar a los 10 que pidió el gobierno.
3: La corte.
6: A estas 10 personas mexicanas, entre ellos
5: 9,
6: ya se el gobernador con licencia de Sinaloa, por la petición de un juzgado o de un... Perdón, otra vez.
3: Una corte de circuito,
6: que la presidenta,
3: señora,
6: solamente tiene tres opciones. La primera,
5: ¿cuál?
6: Un juzgado oficina del Departamento de Justicia de Estados Unidos en el sur de Nueva York ha pedido que se detenga. Esa es una opción.
3: Okay.
7: Es que no me tienen paciencia.
3: Claro, qué trabajo le está costando, señora presidenta. ¿Nota cierto nerviosismo?
5: Gracias a Sheinbaum
3: con
5: eso.
3: Este tema.
5: Ya terminó, ya hasta ahí llegamos.
3: Pero
5: ya
3: ¿sientes cierto nerviosismo o no por parte de la presidenta? Yo sí.
5: No, yo no veo ningún nerviosismo. Yo creo que pues es un ser humano igual que todos nosotros y hasta tú en ocasiones has cometido errores.
3: No, sin duda,
5: prácticamente
3: perfecto. Lo sé, pero la verdad es que bueno, la presidenta tiene esta labor que no es fácil, de salir todos los días a abordar la agenda informativa del gobierno. Y me imagino que a veces pues, se hace bolitas en su cabeza, pero yo sí noto cierto nerviosismo en el gobierno de México cuando se habla de este tema. Y la vez te voy a decir una cosa, me da gusto, porque ya es momento de limpiar la casa, pero nosotros...
5: Me encanta, porque tensa la relación con Estados Unidos, y Estados
3: correcto.
5: Unidos ya ves que son bien abusivos.
3: Pero eso es lo que pasa cuando no limpiamos nuestra propia casa y cuando no hacemos lo que tenemos que hacer en México, pues tiene que venir el pinche gobierno de Estados Unidos, saludos a todos ustedes, del gobierno de Estados Unidos, que me cae muy gordo que se tengan que meter en los asuntos que nos competen a nosotros los mexicanos, pero si aquí en México no se investigan las cosas, pues alguien más que también tiene interés en el tema, porque los afecta también, y la entrada de drogas a Estados Unidos, las armas, las muertes, o sea, hay muchas cosas que hay que atender.
5: Ya, pues.
3: O sea, está bien.
5: Pero esas son irrelevancias. Vamos a hablar de lo verdaderamente importante, que es de lo que se trata este programa. ¿Qué va a pasar con el boleto del mundial de la doctora Sheinbaum?
3: Ah, que lo iba a regalar, ¿no? A la mejor alumna de no sé dónde.
5: ¿Qué va a pasar? Porque ese boleto pues es codiciadísimo, ¿no? Imagínate, no, además, no solo...
3: Bueno,
5: Ah, ¿está? Don Doñigo, qué gusto saludarlo. ¿Cómo está?
8: Además, pues, no quiere llevarse una rechifla a nivel mundial, ¿ah? La presidenta, pues no quiere ir al estadio. Pues, ¿cómo va a ir? ¿Cómo para qué?
5: No, pero no, por supuesto que no se llevaría rechifla. Tiene una aprobación de casi
8: se llevaría una mega 80%. Rechifla porque somos una bola de escuincles maldosos todos, güey. Y si se presenta el presidente que sea, así sea un presidente muy popular, pues se va a llevar una mentadota de madre. Yo estuve en el Estadio Azteca, en el Mundial de México 86, cuando se le ocurrió al presidente apersonarse en el estadio. Se llevó una rechifla y una mentadera de madres.
5: Pero eso fue inédito. Nunca lo habíamos visto en México, porque los presidentes siempre salían pues protegidos, ¿no? En la Cámara de Diputados, en sus informes, los ovacionaban como focas. Todos los diputados. Bravo. Era de hueva ver los informes, porque decía dos oraciones el presidente y 5 minutos de aplausos. Uh-huh. O sea, una lamedera de escroto repugnante y asquerosa. Y eso se acabó en el 86, cuando se asomó la carita Miguel de la Madrid y una silbatina
8: pero
5: deliciosa.
8: Sí, bueno. Sí, la verdad catártico para todos los que estuvimos ahí.
5: Correcto.
8: Yo le metí la madre al presidente en aquel momento. Lo hice a todo pulmón, con una voz sonora, alegre, mientras todas las personas a mi alrededor también decían...
5: Y yo pienso que no fue tan mal presidente Miguel de la Madrid, ya viendo en retrospectiva, pero bueno. El pueblo se expresó y la rechifla ahí estuvo presente. Ahora sí, vamos a lo relevante. ¿Qué va a pasar con el boleto, presidenta?
9: Decidí que mi boleto se lo voy a dar a una joven para comprar un boleto. Una joven que no tiene dinero para comprar un boleto, pero que tiene el corazón en el fútbol.
8: ¡Qué padre!
9: Es un concurso de dominadas, un grupo de 3 juezas, y va a ganar la que haga mejores dominadas.
8: Ok, muy bien.
5: ¿Mejores? Muy bien. Eso no es medio complicado, eso es una cuestión de apreciación.
8: Es una cuestión
5: mayor número.
8: Subjetiva. Yo creo que sería más sano hacerlo por número de dominadas, ¿no? Número de veces que puedes tocar el balón sin dejarlo que caiga al piso.
5: Que caiga al piso, en efecto.
8: Yo la verdad es que creo que eso sería mejor, pero a lo mejor la presidenta es experta en dominadas y sabe del arte de la dominada y ella podrá escoger con esa habilidad de percibir la mejor o más bella dominada a la persona que merezca este boleto.
5: Bueno, YouTube estuvo en México, la gran banda irlandesa. Zambono estuvo aquí en la Ciudad de México.
8: Zambono,
5: es que sí. Es.
8: ¿Cómo se llama? Clayton, el bajista, The Edge, el guitarrista. Nomás son esos güeyes, dos son tres.
10: Y Larry Mullen.
8: Ah, y Larry Mullen, claro.
5: Sí, Adam gracias, Clayton luego, y Larry enciclopedia Mullen. Musical. Okay. Bueno, pues estuvieron los de YouTube aquí en México y vinieron a grabar un video, me parece, y luego pues estuvieron ahí... Más bien la presidenta y la gente del gobierno se estuvo ahí colgándose de la fama, claro, aprovechando el brillo de los de YouTube, que está bien, es válido en la política.
8: Me dice el nuevo que ya es a Jolobono, que cuando hablemos de YouTube le digamos a Jolobono, a Bono, que bueno, vienen a hacerle el caldo gordo a la presidenta, ¿no?
5: A mí sí me gusta la jolotización de la Ciudad de México que está haciendo Clara Brugada, la verdad.
8: A mí me parece nada más que habría unas cosas que en donde podríamos invertir el dinero de manera más efectiva en vez de pintar todo el mobiliario urbano de morado. Que además
5: se ve más bonito.
8: Va de amarillo a nivel internacional porque le da visibilidad, Clarita. O sea, yo entiendo que tú estás haciendo tu desmadrito y tu campañita, pero personal, pues, utilizando recursos públicos.
5: Es presidenciable, sí, Clarita Brugada. Bien podría ser la sucesora de Claudia Sheinbaum.
8: Se utilizan recursos públicos para un interés personal de Clara Brugada, ¿no?
5: No, pero ¿por qué es que es un interés personal de Clara Brugada? Es un interés de todos los capitalinos, que estén bien pintados nuestros muebles urbanos.
8: Bueno, estarían mejor pintados de amarillo, te digo, que ese es el color.
5: ¿Por qué no te pintas de amarillo el fundillo para que esté más seguro?
8: ¿Por qué no te lo pintas tú de morado? ¿Por qué no te pintas un ajolote entre las nalgas?
5: Un tatuaje de un ajolote.
8: Un tatuaje de ajolotito, asomando. Y es más, y que esté echando una trompetilla. Exacto, estaría bien, se vería bonito, la verdad.
5: Bueno, no sé por qué metiste aquí a Clara Brugada, que no tenía absolutamente nada que ver, y qué bien que esté la jotolización de la Ciudad de México. Vamos a escuchar a Bono, no César, es Bono de YouTube, hablando con la presidenta de México. Adelante.
11: Hello, nice to meet you.
12: Hola, qué gusto conocerlos.
8: Somos fans, dice Bono. Somos fans de Clara.
11: Wow, nice to meet you. Felicidades a ustedes.
8: A ver, aquí yo tengo una pregunta.
5: ¿Qué buena imagen internacional tiene Claudia Sheinbaum?
8: Sí, sí,
5: es que tú me lo has dicho, como la gente en Estados Unidos te dice, has de estar bien feliz con la presidenta.
8: Me felicitan.
5: Que
8: y yo así, híjole, es que déjame.
5: Sí estamos los mexicanos. Le planta cara a Donald Trump, está capoteando.
8: No le planta nada.
5: Temporal tras temporal.
8: A ver, lo que tendríamos es que hablar de cómo va el país en serio, cómo va la economía, cómo va la inflación. No va requete bien, y lo sabemos, ¿no? Pero bueno, ella pues vive de esta imagen, y sí, es una cuestión históricamente muy relevante, que sea la primera mujer presidente. Nada más que eso de que tenga que ir a Palenque a que le digan qué hacer, a mí sí me
5: no, echa eso no es cierto. ¿Tienes evidencias de eso? O sea, ¿por qué lo dices así con esas yemas por delante?
8: Pues porque es lo que parece,
5: ¿no? Hay que ser responsables con lo que uno ladra en este programa.
8: Es lo que parece, es lo que parece. O sea, yo lo veo y digo...
5: ¿Pero por qué parece eso? Pues ella, mira, es un mente autónomo, ella tiene las riendas del país.
8: Estar preocupados, muy preocupados por deshacerse rápidamente del problemita Rochamoya, que si BTS, que si YouTube, que si la chinga... O sea, de verdad, lo que queremos saber
5: todos los mexicanos es...
8: ¿Dónde está Insunza? ¿Dónde está Rochamoya?
5: Yo sé que tienes una obsecación con la
8: 4T. No, no es una obsecación, quiero resultados.
5: Contéstame nada más una pregunta. No hubiera pasado lo de Rochamoya, ¿se hubiera reunido Sheinbaum con BTS y con YouTube?
8: Seguramente.
5: Pues entonces, ¿por qué dices porque que es una funciona. Cortina de humo para
8: pues
5: eso?
8: Porque ya intentaron todas las que han podido, porque no quieren hablar del tema, güey. Porque
5: pues tú me acabas de dar la razón. De cualquier manera, si no hubiera pasado, se hubiera reunido con estas grandes nominales porque le conviene a su
8: por
5: imagen.
8: Por supuesto. O sea, ellos utilizan todo lo que pueden para dar esta imagen de modernidad.
5: Pero es que, ¿cómo jorobas, güey? Cada vez que pasa cualquier cosa, es una cortina de humo para distraer sobre
8: bien
5: esto.
8: Que la presidenta aproveche todas las oportunidades que tenga para ser más popular. Muy bien.
5: Esa es la política.
8: Quiero un gobierno eficiente. O sea, a mí...
5: eso ya lo tenemos.
8: La popularidad de Claudia Sheinbaum o la de López Obrador o la de cualquiera de estos personajes, pues no me interesa para nada, como me interesa que el país vaya pues por buen rumbo, ¿no? Esa es la verdad, pero bueno, está bien.
5: Hablemos de otra mujer que gobierna, en este caso el estado de Campeche, la bella Laida Sansores. Esta mujer proba, honesta, de pobreza franciscana.
8: No te mordiste la lengua, güey. Qué bruto, pobreza franciscana. Oye, es una chulada. Estos personajes que, además de todo, para quien no sepa, pues Laida Sansores viene de un linaje político.
5: Priista.
8: Priista, donde pues se han ido turnando el gobierno de su estado dentro de una sola familia, ¿no? O sea, si hablamos de cacicazgos, ella es una de las figuras más representativas de ese fenómeno en México.
5: Bueno, pues resulta que por ahí la grabaron, ya saben, ¿no? Es que luego caen de veras, con unas joyitas ahí muy caras, muy finas.
8: De $1,000,000, un collarcito de más de $1,000,000. Y ella dice que su estado está quebrado, que no hay para pagar la luz... y que no hay dinero, pero ellos, los personajes políticos, como si nada, pues traen un collarcito de $1,000,000. No me acuerdo qué marca era, pero deberían de cuidar un poco ese asunto, siento yo, los políticos. Tanto que hablan del pueblo y de la austeridad y la chingada del movimiento este, que es una payasada lo de la 4T, pero bueno, no salgan con esas joyas, póntelas en tu casa o póntelas cuando vayas a ver a tu familia, pero no en un evento público, hay que ser torpe, ¿eh?
5: Eso pensaría yo, ¿no? Y además con este discurso siempre de la austeridad.
8: Correcto.
5: Pero le preguntaron a doña Laida acerca de esto y esta fue su explicación. Yo le creo, seguramente usted también. Adelante.
10: En mi vida jamás me he comprado una prendita. Solo me compro las pulseritas de plástico que hacen las artesanas. Sí. Es lo único que yo pago. Jamás. No, a mí no me da por eso. Yo soy así, lo he tenido siempre. Yo no vengo a tomarlo del dinero del pueblo, que eso sería inaceptable.
8: Inaceptable.
10: Entonces, que yo creo que finalmente entienda que lo que vale es lo que está dentro. Es lo que está dentro de tu corazón, de tu alma, y que no te miran por un vestido o por una baratija que
8: bueno, miren, aquí sí, para que vean, no estoy especulando, y tú me das la razón, Eduardo, porque igual que yo, conoces personalmente a Laida Sansores.
5: Sí, pero nunca la vi, o sea, nunca reparé si tenía una joya Cartier de $1,000,000 de dólares.
8: Pero te
5: pesos,
8: acuerdas de la casa que tenía aquí en el Pedregal, en la Ciudad de México, a donde íbamos, porque una muy buena amiga nuestra en aquel entonces era una de las hijas de Laida Sansores. Y era una casa a todísimo lujo,
3: a todísimo lujo. Sí, estaba padre, Pisos de mármol, había un refrigerador que parecía una cochera, que estaba lleno, además de todo, de viandas realmente exquisitas.
5: Bueno, o sea, pero es que es la hija del Negro Sansores, de Carlos Sansores, que fue también senador por Campeche.
3: Entonces, ¿es normal que estos personajes vivan en el lujo?
5: ¿Qué pasó?
3: ¿Qué dice?
13: El dinero me sorba.
3: Le sorba. El dinero me sorba. Pues mira, o sea, y no tiene nada de malo tener dinero, pero pues que no venga con el cuento de lo importante es para adentro. Yo se me pongo pulseritas de que venden los artesanos. No es cierto. No es cierto. Yo lo vi con mis propios ojos.
5: Pues mira, esta declaración de Laida, pues yo la verdad no le creo nada. En esta ocasión sí te doy la razón. Y mira, voy a dejar que Laida misma se exprese.
3: Segunda sola.
5: Y diga lo que yo pienso al respecto.
3: A ver.
14: Ya esto me huele, me apesta.
3: Pues sí, porque tantos años de una vida, o sea, realmente
5: y como bien dices, acomodada. Tener una joya Cartier no es un delito. No
3: está mal, pero es una torpeza.
5: Y seguramente, pues con todos los cargos que ha ocupado a lo largo de sus casi, bueno, más de 80 años, pues algún dinerito habrá guardado. Pero
3: uno de los
5: discurso, ay, lo que hacen las artesanas de ahí de
3: plástico. Uno de los señalados en el caso Rochamoya es un cuate que creo que ganaba, por ahí salió en la revista Proceso también, su sueldo era de 31,000 pesos al mes. Y tiene una colección de relojes Rolex. Para quien no sepa, pues un reloj Rolex puede costar, o sea, entre 100,000 hasta 500,000 o 1,000,000 de pesos, dependiendo del modelo. Él trae un Submariner del año, realmente caro, entre otros tres con los cuales se le ha fotografiado. ¿Cómo le hace una persona con un sueldo, una nómina de 31,000 pesos para tener ese
5: está
3: tipo
5: acá,
3: de
5: hay gente muy hábil para los negocios, que sabe invertir y manejar su dinero muy bien.
3: Claro, ay, perdón. No, tienes razón.
5: Es demasiado sospechosismo. Sí, y
3: pienso
5: suspicacia.
3: Mal. Lo siento. Entonces, yo estoy en un error. Ustedes síganles aplaudiendo a estos hijos de la 4T.
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3: Esta porquería.
5: De miércoles. Sí. Hoy es viernes. ¡Ay, es viernes!
3: Es viernes ya.
5: Digo, es viernes, ya mañana es sábado.
3: No, pero también. Finalmente ya puedes descansar, güey. Ya puedes estar tranquilo.
5: Podríamos es Día de la Madre. Es quincena el día de hoy, efectivamente.
3: Día de la Madre que nos pagan. Perfecto.
5: Así es. Pero bueno, estuvo por allá, por el estado de Aguascalientes, Gerardo Fernández Noroña. ¿Qué tiene que andar haciendo Fernández Noroña en Aguascalientes?
3: Pues
5: o de gira por toda la República.
3: Gira
5: ¿por qué?
3: Política.
5: ¿Por qué?
3: Pues porque él tiene aspiraciones importantes. Y te voy a decir una cosa. Los rankings de popularidad lo ponen como una figura reconocible, como una figura incluso viable.
5: Presidenciable.
3: Presidenciable para algunos. Y pues ya viste, ¿no? El otro día que tuvimos en el programa de tele un video de dos señores de la tercera edad prácticamente llorando porque se habían encontrado a Noroña. Yo me imagino que les ardían los ojos por el olor a cebolla rancia, pero llorando. Entonces, pues, ¿qué podemos esperar? Digo, pobre gente, pero de verdad, ¿qué podemos esperar de un país donde hay gente que llora porque ve a un pinche político de esto?
5: Sí, eso sí no me lo creo,
3: Pues es increíble, pero bueno. La verdad, Noroña, buena onda con los señores, pues fue muy amable, ¿no? Pero
5: fue muy amable, lo llamó y lo subió a sus redes y lo pedereó por todos lados.
3: Me llamó mucho la atención.
5: Ay, Noroña. Sí, Noroña tiene su jale, güey, es muy popular. También es muy odiado.
3: Sin duda.
5: Es polémico, sin lugar a dudas. Y pues yo me pregunto, él es senador plurinominal, ¿no? ¿Qué tiene que andar haciendo en Aguascalientes? Siento que está haciendo campaña. Obviamente, como todos los políticos que siempre están trabajando, pero haciendo su campaña para el siguiente la siguiente chamba, ¿no? O el siguiente
3: cargo. Siguiente hueso. Sí, el siguiente lugar donde van a estar mamando lana, ¿no?
5: Exacto. El diputado local de Morena respondió a la pregunta de ¿a qué viene Fernández Noroña? ¿Por qué está en Aguascalientes? Y lo hizo además con gran elegancia. Adelante, diputado Fernando Alférez Barbosa.
15: Viene, yo creo, a la LH por sus huevos y porque tiene derecho.
3: Ok, así nomás.
8: Porque, pues sí.
5: ¿Pero qué los había dejado allá en Aguascalientes? ¿Por qué dice que viene por su
8: huevo?
5: No sé,
8: pero me parece de un análisis correcto, porque quiere y puede, y ya. Ahora, Fernández Noroña pues tendría que tener también sus labores como legislador. Ahorita es senador, ¿no? Que yo sepa. Entonces, pues tendría que estar también trabajando. No sé si debemos estar pagando sueldos para que anden de gira, ¿no? No sé, ¿no tiene otras chambitas que hacer el señor Noroña?
5: Aunque sí,
8: no sé.
5: Sus charlas de YouTube, que le va muy bien y se gana ahí.
8: Con esa además te compras casas de 12 millones. Ah, está padre, ¿no?
5: Es influencer, es youtuber.
8: A huevo, muy bien.
5: No, hombre, le va mejor que a los cotorrizos, güey.
8: No, bueno, está muy cañón, imagínate Noroña. Nada más, güey. Esos güeyes son... le va mejor
5: son
8: que
5: los top of the tops.
8: Sí, y Noroña, miren cómo rema lana de sus videos de YouTube.
5: ¿No? Sí, es Lobo y Ricardo, están chavos, güey, junto a Noroña. Es impresionante el seguimiento que tiene el senador. Pero bueno, ¿qué tendremos el día de hoy en el Top Ten? Se va a llamar Cosas de Hombres. Hombres.
8: Cosas de Hombres. Hombres. Mande lo suyo, arroba la
5: corneta. Sí, no de mequetrefes. No hay muchachitos. Cosas de hombres.
8: Poner a freír tocino desnudo en la cocina. Cosas de hombres. Cocinar desnudo con aceite. No sé qué es peor, si te cae aceite caliente, que traigas ropa o que no. Se me hace que traigas ropa es peor.
5: Con aceite caliente, no. Imagínate encuerado ahí con cómo brinca el tocino.
8: Chisporroteándote.
5: Chisporrotea.
8: Sí.
5: Cosas de hombres. Tener un pecho velludo en la espalda.
8: Cambiar tu preferencia sexual después de 5 tequilas. Cosas de hombres.
5: Y aquí no juzgamos, ¿eh? Cada quien haga lo que quiera. Amor es amor. Viernes.
8: Si a usted le gusta la de O, o sea, la de hombre, adelante, pruébela. Goce.
5: Hoy, ¿cómo es? Hoy es viernes de ahorcar gansos. Porque rucas, no sé.
8: ¿Cómo era viernes de chupar cesáreas?
5: De lamer cesáreas. Si quieren participar en el bonito Top Ten del día de hoy, lo único que tienen que hacer es enviarnos su propuesta a través de @lacornetafmnx. Y nosotros volvemos en un momento.
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0: El maltrato animal es cualquier acto o situación que cause daño, dolor, sufrimiento o deterioro físico o mental. Esto puede ser intencional o por omisión, es decir, desde no darle de comer o de beber a una mascota, tenerla encadenada, golpearla, permitir que una enfermedad se agrave, usarla para fines comerciales o recreativos que pongan en riesgo su salud o su vida, o mantenerla en hacinamiento, un espacio que le impida moverse libremente, también es maltrato animal. En la Ciudad de México hay diferentes vías para denunciarlo. Con el Consejo Ciudadano para la Seguridad y Justicia de la Ciudad de México, con la Brigada de Vigilancia Animal o directamente con la Procuraduría Ambiental y de Ordenamiento Territorial. En esta última puedes hacerlo vía telefónica, en el portal de internet o en la aplicación para móviles. Se te solicitará reportar la ubicación del inmueble donde se encuentra el animal en peligro, en caso de tenerlos, el nombre del agresor y señas particulares que ayuden a identificarlo y una descripción de la situación. Fotografías y videos ayudan como pruebas, pero sabemos que no siempre es posible o que pueden comprometerte. De hecho, debes saber que se te pedirá tu nombre como denunciante para generar el reporte, pero la queja se presentará de manera confidencial. Recuerda que ellos no tienen voz y entre todas y todos podemos fomentar mejores condiciones de vida.
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27: Es súper fácil y no hago filas.
26: Y para saber qué ver, de estreno en Cinemex.
27: Comenzamos.
5: Y también para saber qué ver, Gaby Cam, que ya está con nosotros en este sí. momento.
26: ¡Holi!
8: Queremos saber qué ver,
5: ganadora.
26: ¿La ganadora? ¿La qué?
8: ¿Dijiste? ¡Ganadora! Pues ganadora. Tú ganaste con nosotros.
26: Ganaron ustedes y me llevaron a la cima con ustedes, lo cual valoro y agradezco.
5: Ganamos juntos.
8: Nosotros hemos recibido tanto de tu sección en este programa, Gaby Cam. De verdad, la gente ya, o sea, depende de ti para saber qué va a hacer el fin de semana, en qué se va a entretener, cómo se va a, digamos, abstraer de su vida horrible viendo algo muy bonito que tú nos sugieras. Así me pasa a mí.
5: Lo dirás de broma, pero aquí en mi casa es... Oye, ¿no hay recomendaciones de Gaby Cam? ¿Gaby Camicas el día de hoy?
26: Gaby Camicas. Oiga, no, sí hay, por supuesto. Todos los viernes hay. Y estoy muy feliz de estar aquí con ustedes en esta bella sección de estreno. En la corneta, ya iba a decir el brunch, así.
8: El brunch. Ese programa es buenísimo.
26: Es que los viernes paso mucho tiempo en esta cabina, pero mucho, hijo, mucho, mucho.
5: Bueno, si quieres, es tu sucursal del brunch. Es lo que tú quieras, Gaby.
26: Muchas gracias. Oigan, hoy estoy muy contenta de platicarles de una película que estrena en Cinemex. Es una película mexicana que me sorprendió mucho. Ha estado ya en varios festivales, entre ellos el Festival de Cine de Guadalajara, en el Scream Fest Horror Film Festival, en Sitges también, en Rotterdam. Es una película de... uno pensaría que es de terror, yo le llamaría de suspenso, que se llama No dejes a los niños solos. Voy a empezar haciéndoles una pregunta. Yo no tengo hijos, pero ustedes sí. ¿Cuál fue ese miedo irracional que desarrollaron cuando tuvieron a su primer hijo? O sea, o al único que tengan, no importa, pero a su primer hijo.
8: Yo te platico una cosa que me llamó muchísimo la atención. Cuando ni siquiera había llegado todavía mi primera hija, pero la doctora patinadora ya estaba en barandales, me llamó mucho la atención que naturalmente me cambié del lado de la cama. Yo tenía que dormir hacia la puerta. Si algo iba a entrar, tenía que pasar por mí primero antes de llegar a ella y a la bebé. Y es una cuestión rarísima, es una cosa que empecé a hacer sin darme cuenta cuando supe que venía un bebé. Entonces te vuelves como, no sé, o sea, reviertes un poquito una cuestión instintiva. A mí así me pasó y me llamó mucho la atención.
5: A mí me pasó que empecé a ver, a notar esquinas, picos,
8: claro,
5: cosas con las que se pudiera pegar, filos, claro, hoyitos.
26: Cuchillos a la mano, ¿no?
3: Perros que en la calle.
5: Y sienta un miedo absolutamente irracional. Bueno, no sé qué tan irracional sea, es decir, puta madre, una vida entera ya depende de mí, un ser humano, que si yo no hago las cosas bien, quién sabe qué va a pasar. Entonces, sí, te cambia todo. Y
3: ¿estarás de acuerdo
5: que no dormía las primeras noches?
3: La cuenta de banco no deja dormir, güey. Ahora ya no soy yo, cabrón. Ahora somos tres. Ahora
5: porque
3: no,
5: ya deja de ser tuya. Ya no es tuya tu cuenta de banco.
26: Claro.
3: ¿Sabes lo que sucede? Te vas a la silla.
5: Tú ya no importas.
3: O sea, tú ya das igual. Tú estás ahí para proveer.
5: Y dejas que maneje el bebé.
3: Nada más. Y dejas que maneje el bebé y que el bebé tome las decisiones de la familia. La chingada. Exacto.
26: Me encanta que estemos teniendo esta conversación porque no dejes a los niños solos. Juega un poquito con ese miedo irracional. Les platico de qué se trata. Es una cinta situada en los 80, protagonizada por Ana Serradilla. Ella hace el papel de Catalina, que ya es una mujer que acaba de perder a su esposo hace no mucho tiempo. Tiene dos hijos chiquitos, digamos que deben de tener como 10 y 6 años, más o menos, 6 y 10. Dos hombres, dos niños. Y pues está tratando de sacar adelante a su familia. Está viendo el tema de una casa a la que se acaba de mudar. Obviamente de entrada la casa pues ya se ve medio rara, ¿no? O sea, parece que pasan cosas, pero justo eso es lo increíble de esta película. Y entonces, en esta necesidad de negociar cómo va a hacer la compra de su casa o el contrato, se ve obligada a ir a una fiesta donde puede ver a quién se le está vendiendo, pero no encuentra con quién dejar a sus hijos, así que dice, pues, ¿qué puede pasar en dos horas que no voy a estar aquí?
5: ¡No!
26: Los voy a dejar solos. Y entonces ahí empieza toda esta película que es... A ver, la magia de esta película de No dejes a los niños solos, además de las actuaciones de los niños, es que juega mucho con lo que uno se imagina que puede pasar cuando tienes a un niño solo en su casa. Es decir, ¿qué es daría miedo? Que prenda la estufa, que se corte con un cuchillo, que se caiga de algún lugar. Todo eso.
5: Correcto, correcto.
26: Todas esas cosas que pues cualquier persona, digo, yo no tengo hijos, pero tengo sobrinos y también tengo miedos irracionales al respecto, sobre todo cuando nacieron.
5: No, espérate.
26: Espérate, hija, espérate.
5: Eso no es nada.
26: No,
3: oye, ¿y para cuándo,
26: o qué? Más ansiedad. Pues,
3: sí, ¿para cuándo, o qué?
26: Cuando Dios diga, o qué.
3: Ya queremos ser tíos.
5: ¿Ya, ya se le está escribiendo a la cigüeña?
26: Sí. Podríamos decir que sí, algo.
3: ¿Qué tan frecuentemente?
26: No. Frecuentemente. Lo que haya, será lo que tenga que ser.
3: Será así lo que tenga que ser.
26: Y se hará lo que se tenga que hacer.
3: Sí, muy bien, ni modo, pues hay que sacrificarse.
26: Oiga, no, pero bueno, justo a lo que voy es que esta película tiene como una especie de doble juego, porque a la par de que tú estás viendo a estos niños solos, que además tienen una relación de hermanos donde se pelean todo el tiempo y te odio como todos los hermanos del mundo,
3: sí,
26: tú no entiendes del todo si lo que está pasando tiene a lo mejor un factor sobrenatural, ¿no? Porque también vas descubriendo a la par, mientras ella está en la fiesta, mientras Catalina está en la fiesta, toda la historia de esta casa, ¿no? Y por qué no les costó tanto trabajo venderla, y qué pasaba en esa casa, y qué ha pasado en esa casa. Entonces, tengo que decirles que esta película me encantó, me pareció súper bien hecha, porque no es de terror propiamente, es un thriller, es de suspenso.
3: Suspenso, ajá.
26: Pero la tensión que genera es increíble, porque pues sí, o sea, todo este miedo que ella podría tener como mamá, no. Todo este miedo que ella podría tener como mamá, pues sí lo traduce la película, y tú como espectador que estás viendo a los niños solos, además, ¿sabes qué otra cosa es maravillosa de la película, además de la ambientación en los años 80? Ajá. Que... pasa un poco en tiempo real, o sea, lo que tú ves que está pasando es lo mismo que pasaría en las dos horas que la mamá se salió de su casa, ¿sabes?
5: Como en tiempo real, sí.
26: Sí, o sea, en tiempo real es como, pues, mientras ella está haciendo esto, está pasando esto, ¿no? Entonces, tengo que decirles que me gustó mucho esta película, me pareció súper bien actuada, los niños actores me parecieron increíbles. Es dirigida por Emilio Portes y, como ya les decía, es protagonizada por Ana Serradilla, que es la mamá, que es Catalina. Está también Jesús Zavala, que tiene ahí un papel bastante interesante.
5: Es buenísimo, soy fan de Jesús.
26: Yo también soy fan de Jesús Zavala y me encantan todas las frases de Club
5: Hugo
26: de
5: Sánchez.
26: Cuervos. Hugo Sánchez, exactamente esa. Señor, pero yo no tengo un sueldo. ¿Me estás diciendo, Hugo Sánchez, que nunca te hemos pagado?
5: Al parecer.
26: Maravillosa serie Club de Cuervos, si no la han visto, pero bueno, fantástica. No dejes a los niños solos, es para mí la recomendación de este fin de semana, se las recomiendo ampliamente. No da miedo, no es de miedo, es de tensión.
5: ¿A los que tenemos hijos no nos da miedo?
26: Híjole, es que más bien juega justo con esta parte que se despierta psicológicamente hablando cuando eres papá, yo creo. Pero de alguna forma creo que puede ser hasta catártico verlo en la pantalla, ¿sabes? No lo sé.
3: ¿Sabes no lo la sé, peor porque... cosa que me pasó con ¿qué? Mis hijas?
26: ¿Qué?
3: Una vez fuimos a esquiar en ajá. nieve. Y entonces yo me llevé una niña y la doctora se llevó a la otra. Y de pronto me la encuentro y le digo, ¿qué haces? O sea, en una pista... No encuentro a la niña, güey.
26: Ay,
3: no la veo.
26: No.
3: Güey, nos tomó 40 minutos encontrarla y se pudo haber ido a cualquier lado, güey. Entonces tenía yo que subir, bajar, me quité los esquís, subir. Al final, la niña, bastante lista, había bajado esquiando y encontró a las personas que trabajaban y les dijo, oigan, estoy perdida, no encuentro a mis papás, y ellos la tuvieron. Y yo dije, ya se la llevaron, güey. Ya se la llevaron en una camioneta a Nuevo México y nunca la vamos a volver a ver, güey. O sea, yo quería llorar. No pasó nada, pero fueron los peores 45 minutos de mi vida. Que dije, ya se la llevaron, güey, ya valió madres.
5: Yo una vez estaba con un sobrinito que tenía en esa época como 3 años, en un hotel en Miami, muy alto, de muchos pisos. Uh-huh. Y estamos así esperando el elevador, de repente se abre el elevador, el güey se mete y se cierra.
26: ¡Ay, no!
3: ¡No!
5: Y todos, ¡ah!
26: ¡Ay, no! ¡Qué horror!
5: Y ahora para saber dónde se bajó este cabrón, este niño, digo, y fueron varios minutos muy tensos hasta que al final lo encontramos en el lobby platicando con un empleado del hotel, quitado de la
3: sin pena.
5: Tranquilísimo.
3: No. Fíjate que una vez me pasó lo mismo en un metro, ahorita que me acuerdo con mi hija grande, pero estábamos de viaje y se fue en el metro, iba a una tienda de no sé qué. Y de pronto me habla, oye, me detuvo la policía, güey, porque no traigo mi boleto, porque te tienes que cargar con tu boleto de metro, y le pidieron el boleto a la gente joven, a ver tú, güey, porque mucha gente se sube y no paga, a ver tu boleto, y no lo traía. Me puso una, creo que nunca me he enojado con nadie más que con esa pinche policía francesa, güey. Y sí, o sea, me la tenía detenida, güey, agarrada de un brazo, le dije, la sueltas ahorita, güey, ahorita en este segundo, güey. Y bueno, luego, ahí me salió lo mexicano. No, pues ya me dijeron.
26: ¿Qué ganas
3: me
26: están dando de tener hijos, eh? Gracias.
3: No, luego pues ya se tuvo que pagar una multa porque en efecto no traía su boleto. Pero sí le dije en mi muy quebrado francés que no te vuelva yo jamás a ver tocar a mi hija, güey, porque te arranco el brazo. Y me dijo, no puede usted amenazar a la policía. Sí, cierto. Entonces, por favor.
5: Y además tenía razón, ¿ir? La policía.
3: Sí, además tenía razón, pero me hizo enojar muchísimo, güey. Tenía a mi hija del brazo como si fuera una criminal. Pocas veces he estado tan enojado en mi vida como con esa pinche vieja.
26: Qué pero miedo. Bueno. Qué está miedo rudo, me da imaginarme horrible. Esto. Pero bueno. Horrible. A ver, sigamos con las recomendaciones. ¿Qué opinan? No dejes a los niños solos, la pueden ver en cines. Tengo una nueva recomendación. Qué ¿Ustedes miedo. Vieron? No sé, siento que Eduardo sí la vio, pero no estoy segura.
5: A ver.
26: ¿Vieron
5: a ver.
26: La serie Beef?
5: Sí,
3: ah, sí, es buenísima.
5: Que se empiezan a mí me encantó. Por una cuestión vial y
3: sí, se odian.
26: Sí,
3: a mí me encantó. Bueno. Y crece y se convierte en una cosa horrible, en una venganza. Ya,
5: es como
3: espantosa.
5: Bronca, ¿no?
26: Ajá.
3: Tener beef con alguien es que tienes problema con alguien. O sea, es como que nos vamos a comer un pollito, pues, aquí en México. Tú y yo
5: nos vamos a comer un pollito y vamos a platicar. No tiene
3: puede ser.
5: Agresiva.
3: Puede
26: pero,
3: ser.
26: Pero si se sabe en esa connotación que es negativa la plática, ¿no?
3: Sí.
26: Uy.
3: O te vas a comer una pollota. No, ya. No,
26: un
3: ya
26: pollazo.
5: Pero aprovecha. Un pollón.
26: Un pollón. ¡Hora!
5: Ok, la serie
26: Eso no lo debía haber dicho.
5: ¿Qué daño te hemos hecho, Gabriela Camacho?
26: Sí, es horrible, qué horror. Bueno, esta serie Beef, si ustedes no la han visto, mis queridos cornetos allá afuera, estrenó en 2023 y era una serie de 10 episodios que contaba una historia básicamente redonda de dos personas que tienen un altercado de tráfico. Estas dos personas eran Steven Yeun y Ali Wong. Tienen un altercado de tráfico, pero ambos tienen varios problemas en sus respectivas vidas. Entonces, ese altercado trasciende al grado de que uno sigue a la otra y averigua dónde vive. Y entonces empiezan como a vengar uno del otro, pero a niveles tremendos.
3: Horribles, ya se meten con la carrera del otro. Y, o sea, les joden el trabajo, se escala.
26: Todo porque alguien se le cerró a otro.
5: Es desesperante sí. La serie, sí, es frustrante.
3: A mí me encantó, me
26: gustó es desesperante. Mucho. Bueno, pues estrenó una nueva temporada de esta serie, de Beef. Que, a ver, no es obviamente una... digamos, una secuela de lo que vimos en la primera. Es una temporada completamente diferente, con una historia completamente diferente, pero con un super elenco. Está Oscar Isaac y Kerry Mulligan, y ellos dos interpretan a una pareja que son Josh y Lindsay, que es una pareja rica que trabaja como en uno de estos clubs exclusivos donde hay golf y demás. Pero entre ellos tiene una relación medio difícil, medio fea. A la par están metidos en cosas turbias y todo comienza cuando dos empleados de este club, que son novios, que son pareja también, van a devolverle algo a uno de ellos que se le cayó o algo parecido, que se le perdió. Y entonces les toca ver cómo se están peleando, pero una pelea horrible, así horrible de que casi a punto de los golpes. Y entonces eso desarrolla toda una historia de chantajes, de luchas de poder, de manipulaciones, de ellos, de estos dos chavos viendo qué le pueden sacar a Lindsay y a Josh, que son, como ya les decía, Oscar Isaac y Kerry Mulligan. Y es otra vez una historia de esas cosas que se salen absolutamente de control, pero en un contexto muy diferente. Yo tengo que decir que a mí la primera temporada me parece maravillosa. La segunda me gustó. No creo que esté al nivel de la primera, pero sí vale la pena. Tiene muy buen elenco, buenas actuaciones. Y sí, pues habla mucho como de estas luchas de poder, de la manipulación, de hasta dónde estás dispuesto a llegar por obtener un beneficio para ti, ¿no? Resulta que esta pareja joven, que son Kaylee Spaney y Charles Melton, ellos se van a casar o están planeando como ya su vida juntos, y pues les vendría bastante bien una lanita con tal de... Pues, a toda costa, ¿no? Chantajeando lo que vieron, lo que saben, lo que tienen además. Entonces, pues de eso se trata esta nueva temporada de Beef, que ya está en Netflix, ya la pueden ver.
8: Me gusta porque además son unos pinches problemitas ahí súper estúpidos que se salen de control de manera deliciosa.
5: Es que así es el ser humano.
6: Sí.
26: Total. ¿Cuál ha sido el problema más estúpido que más grande se ha vuelto en sus vidas? Así que dices, no puede ser.
8: La drogadicción, no es cierto.
5: No, sí estuvo grave, pero el Estaca sobre todo es especialista en guardar rencores durante años y años.
26: ¿Ah, sí eres de esos?
8: Es que sabes que cuando una persona demuestra que es una mierda, o sea, y no, a mí no se me olvida, o sea, yo me desecho de mucha gente en mi vida que antes se decían ser amigos. Y un buen día, a mí cuando me llenas el buche de pedritas y te vas al carajo, y una vez que te fuiste al carajo no regresas.
5: No,
8: nunca,
5: no hay manera.
8: Jamás.
5: Adiós.
26: Ok, pues sí, es verdad. Yo,
8: yo así
26: soy. Tal vez debería irme de este
8: programa. No, no, no, no, Gabriela Camacho,
26: es
8: por
26: broma,
8: favor.
26: Es broma.
8: No, no, no, pocas personas le han hecho tan bien a mi vida como tú, Gabriela Camacho. Ahora, es cierto.
26: Ay, mi estaquita picioso. No, demasiado tarde.
8: Estamos casados los dos. Pero podemos organizar algo. Digo, no.
5: Es 2026, hay opciones.
26: Podemos hacernos, que son mormones.
5: Pueden hacerse esposas mormonas.
8: Podemos, nos vamos a vivir a Salt Lake y ya.
26: Ándale.
5: A ver, ¿tú viste la serie de esposas mormonas, Gaby Cam?
26: No, a ver, cuéntame de eso.
5: No, yo no la vi, me dijo Sofía que la había empezado a ver y dijo, es una cosa extrañísima, son religiosas, pero todo el mundo tiene sexo con todo el mundo y como son ¿cómo se dice? Polígamos.
8: Polígamos, ajá.
5: Entonces, pero quería yo escuchar tu opinión.
26: Porque no la he visto, me da flojera verla. No, y espérate, cuando te diga mi tercera recomendación te va a dar más flojera, pero yo no me puedo ir de aquí sin hablar de eso.
5: A ver.
26: Voy, échame Mortal Kombat, el tema original de la película.
8: Mortal Kombat, te cae, güey. Sí. Mortal Kombat.
26: Mortal Kombat.
8: Mortal Kombat. Si ustedes son muy jóvenes, a lo mejor no lo saben, pero Mortal Kombat era el juego de video.
5: De peleas,
8: que era muy divertido, la verdad. Mortal
26: Super
8: Kombat.
26: Súper violento, ¿no? También.
8: Súper, le arrancabas la cabeza al final al güey. Fatality. Era muy divertido.
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1: 22, hicieron una nueva versión de Mortal Kombat que pues ya tenía la tecnología de hoy día y que ya era un poco más de fanservice, que le llaman, ¿no? Para complacer a los fanáticos del videojuego. Okay. Y ahora estrena una segunda entrega, de Mortal Kombat, donde obviamente pues la trama es la misma de toda la... Es que ahí te va, eso lo platicaba mucho con Javier Ibarreche. Mortal Kombat no tenía una trama realmente.
2: Javier Ibarreche, Javier Ibarreche.
1: Javi Cam, somos Javi Cam.
3: Javi Cam. Bueno, estábamos tú y Javier Ibarreche platicando.
1: Javier Ibarreche.
4: Nos dan celos.
1: Es su pelo, ¿verdad? Es eso.
3: Sí, es el pelo.
1: Es el cabello.
3: Es el pelo.
1: El pelazo.
3: Lo voy a rapar.
1: A ver, él me hizo ver algo que tenía toda la razón en su comentario. Decía, es que Mortal Kombat no tenía trama. Y es verdad, era un torneo, ¿no? Nada más de donde se peleaban y todos se mataban entre sí. Entonces, pues claro, hacer una película de un videojuego que no tiene trama, tanta trama, es complicado. Pero ahora además hay dos películas, no hay una, hay dos. The Mortal Kombat. Exactamente, dos. Apenas estrenó la semana pasada. Y ahora lo interesante de esta película es que agregaron un personaje que no sé si se acuerdan de él. ¿Se acuerdan de Johnny Cage?
3: Sí, sí me acuerdo de Johnny Cage.
1: Que era como un actor de Hollywood que su único talento era... O sea, era como un Tom Cruise, ¿sabes de cuenta?
3: Sí, pero madreaba.
1: Que peleaba chido, ¿no? Porque hacía sus propias escenas de riesgo y entonces pues por eso lo llevaban a Mortal Kombat. Bueno, pues en esta película él aparece y es nada más y nada menos que Carl Urban, a quien ustedes recuerdan como Butcher en The Boys.
3: Ok.
1: Tú probablemente no, porque no me has escuchado para ver esa serie, que por cierto se acaba el 20 de mayo.
3: No la he podido ver, pero la quiero ver, que los superhéroes hojaldras, ¿no?
1: Te va a gustar, pero es bastante violenta también. Y sí tiene escenas que dices, no puedo creer que estoy viendo esto. O sea, ¿por? Pero la recomiendo ampliamente. Entonces, bueno, yo no me iba a ir de aquí sin decirles que hay que ver Mortal Kombat 2. ¿Por qué? Pues porque sí. Porque me gusta. Porque a mí me gusta.
3: Así es, Gaby.
1: Porque me encanta Mortal Kombat porque además regresan Sub-Zero, Scorpio, Liu Kang, Sonya Blade, por supuesto.
3: Y Sonya Blade, que estaba bien buena.
1: Sí, y además mataba, hacía unas patadas así como que le torcía el cuello a la gente con las piernas, ¿no?
3: Que decías, bueno, ya si me van a matar, pues quiero que me...
1: Que sea así.
3: El cuello con las piernas, ¿no?
4: Ahogado entre esas piernas.
3: Exacto. Sí.
1: Que además siempre usaba como shortcito militar, ¿no?
3: Muy bien, muy bien.
1: Y además Sonya en esta Blade. Película lo que sí hay es, hay más fatalities justamente, que era los fatalities para la gente que nunca jugó Mortal Kombat. Era como el truco especial, como el arriba, arriba, abajo, XX, ¿no?
4: Ajá, los botones.
1: Exactamente.
4: Y salía una maniobra increíble.
1: Exacto, salía como el poder especial y siempre era una cosa violentísima donde al estilo del personaje con el que estabas jugando, mataba al otro, pero así de que lo dejaba en los huesos, le sacaba el corazón.
4: De sangre.
3: Había uno que le sacaba la cabeza, pero salía con toda la espina dorsal.
1: Con todo y espina dorsal, sí.
3: ¿Quién era? Levantaba, ¿no?
1: Era, creo que justo era Scorpio, ¿no? No, Scorpio. Scorpio se quitaba la máscara y era una calavera y te quemaba, según yo.
4: Oye, buenas recomendaciones, mi querida. Perdón, te interrumpí.
3: Y había una
1: Y entonces también Sonya Blade lanzaba un beso y se morían horrible todos. Pero además, ahí les va una cosa que a lo mejor no saben, que probablemente tampoco les interesa, pero yo la quiero decir. No,
3: es tu programa.
1: Ha habido muchas versiones del videojuego de Mortal Kombat que hace como crossovers, como que se junta con otras cosas, ¿no? Entonces, yo particularmente, en mi casa, y además soy buena con Scorpio, quiero que quede claro, hay una versión donde puedes jugar con Alien, con Depredador, y hay una, Eduardo, donde puedes jugar con Homelander.
4: ¡Jaja! Oh, wow.
1: Entonces,
4: está increíble.
1: Sí, necesito esa versión. Invito a los patrocinadores a que me la manden. Gracias, besos. Bye.
4: Quiero matar a Homelander.
1: Entonces, bueno, mis recomendaciones de hoy, ya hablando en serio, la que sí es mi recomendación es No dejes a los niños solos, que la pueden encontrar en cines. Beef, temporada 2, ya está en Netflix. Y pues si les gustaba el videojuego y eran igual de ñoños y tetos como yo, les recomiendo que vayan a ver Mortal Kombat 2 en Cinemex también.
3: Muy bien, Gamcam. Buenísimo.
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1: Eso es todo. Bueno, ¿qué va a ser el fin de semana o qué?
2: Pues no sé, fíjate, es cumpleaños de mi papá, es cumpleaños de mi santo padre, Puma, de la cuna.
1: Señor Camacho, felicidades.
2: Tan Puma que dijo, sí, o sea, qué bueno que sea tu cumpleaños el domingo, mi cumpleaños el domingo. Me festejan el sábado, ¿no? Porque yo el domingo voy a ver a los Pumas jugar contra, ¿qué? ¿Pachuca?
1: Ganarle a Pachuca.
2: Sí, sí, va. Oye, ayer, ¿qué pasó, mano?
1: Bueno, es un descalabro, pero es un partido de 180 minutos, apenas van 90, no pasa nada.
2: Estás literalmente parafraseando lo que dijo el entrenador de Pumas en la conferencia de prensa acabando el partido.
1: Es que siempre veo las conferencias de Efraín.
2: Pues, ya vi, pues acá también, ¿eh?
1: Es nuestro líder en Ciudad Universitaria. Es
2: que, ¿saben qué? Mi esposo solo las ve por fregar porque él le va a la América.
0: Sí.
2: Aparentemente me gustan así, está aquí tapicioso.
0: Pues es que mira, o sea, te habrás podido reír de él muchísimo ahora, ¿no? Con eso de que nos jodieron la vida a los americanistas.
2: Por supuesto que sí. Ay, sí, y tú también vas a decir que les marcaron lo que no era y que ¡ay, ya!
0: Fíjate
2: ¡ya!
0: que no, de hecho marcaron un penal que no era penal y que va y lo falla este güey. Yo ahí pensé que ya, o sea, que me iba yo a pitorrear de Eduardo porque además
1: yo también,
0: se me hizo injusto y horrible. Y no, que lo falla, Henry.
1: Pero qué risa cuando lo falló, qué alegría, qué júbilo.
0: Ya me imagino a este güey saltando por la casa.
1: Sí,
2: bueno. Es que, a ver, seamos honestos, todos los FIFA son nefastos, realmente. Hay algunos más nefastos que otros, pero todos lo son, o sea, lo hablo también por mi hermano, mi papá.
1: ¿Cómo que todos los FIFA?
2: Los quiero mucho, pues sí, todos los realmente apasionados del fútbol. Son así, o sea, de, no, aquí esta afición es súper buena onda, pero nada más pierde. Y luego, ¿sabes qué? Yo siempre cuestiono a mi marido, ¿por qué estás viendo el partido de los Pumas? Porque quiero ver cómo los eliminan, porque nos eliminaron a nosotros.
1: Ah, o sea,
2: bien tóxicos.
1: Sí.
2: ¿Qué les
1: estaba
2: pasa?
1: Feliz con el 1-0.
2: Pues sí, sí, salvo porque cuando empezó a hacer expresiones le dije, vete a ver el partido allá arriba. Sí, le dije, no, aquí no, sácate, bye.
1: Vete a tu tapete a dormir.
2: Vete con Harry. Con Harry.
0: Harry es el perro y tiene lentes y un rayito.
2: Pues no, pero sí se llama así por Harry Potter. Porque yo soy una tetaza y ustedes sí, me han hecho abrazar eso, amigo.
1: ¿No será más bien Harry el sucio?
2: Cuando no se baña así también.
0: Bueno,
1: así son mismo. Los perros.
0: Muy bien, Gaby Cam.
1: ¡A bailar con el diablo!
2: ¡A bailar con el diablo! Pero no se pierdan de estreno. Ahora todos los días terminando la corneta.
1: Así tenemos que acabar a tiempo para que entre de estreno. Gracias, Gabriela Camacho.
2: Tienen un pan en @GabyCam40. Gracias, besos y cerezas.
0: Muy bien, muy bien, muy bien, muy bien, muy bien. Y nosotros regresamos con un top 10 delicioso. El top 10 se intitula Cosas de Hombres. ¡Hombres! Irte a dormir al sillón porque estuviste jodiendo a tu esposa.
1: Cosas de carajo. Hombres, hombres. Taparte la nariz antes de aventarte a la alberca.
0: ¡Ay! Y salir con el pelo, ya sabes, como modelito acá. Y darle la vuelta. Bueno, ya lo saben. Nosotros volvemos. Gracias, Gaby K.
2: Peinarse como queso Oaxaca. ¡Adiós!
0: Adiós.
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1: El Mundial del 2026 no va a aparecer fútbol. Va a aparecer Nintendo del 86, pero con presupuesto infinito. FIFA y Lenovo presentaron Football AI. Y no es exageración, quieren que este sea el torneo más tecnológico de la historia. Primero, Football AI Pro, un chat GPT que solo habla fútbol, analiza millones de datos y le da a las 48 selecciones la misma inteligencia táctica. El punto es claro, emparejar la cancha. Ya no es solo quién corre más, sino quién pregunta mejor. Segundo, cada jugador tendrá su avatar 3D real. El fuera de lugar ya no será una línea sospechosa, sino una animación precisa, casi como ver Italia 90 en videojuego, pero sin píxeles cuadrados. Y tercero, cámara en el árbitro. Ahora sí sabrás por qué no marcó esa falta. Reitero, el balón sigue rodando, pero el que manda es el algoritmo. 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
5: Ay, este bello momento en el cual voy a tener que aguantar a este Puma. Seguir
6: pero,
5: seguramente.
6: ¿Pero por qué? ¿No sabes cómo le fue ayer a Pumas? Perdió 1-0 contra el Pachuca.
5: Ah, entonces eso me hace feliz a mí.
6: Pachuca, Puma, o sea, ¿quieres que gane, que pierda Pumas? ¿Así, sí. ¿Así de ardido y envidioso?
5: Sí, quiero que pierda Pumas.
6: ¿No prefieres que Pumas sea campeón para que digas, ah, América perdió, pero contra el campeón?
5: Por eso le estoy yendo a Pumas ya, para salarlos, para joderlos, para que no puedan ganar absolutamente nada. Porque así me pasa, siempre que digo, este equipo va a ganar, se echa a perder todo. Entonces ahora le voy
6: sí,
5: a Pumas.
6: Sí, te pasó con Xochitl Galvez.
5: Yo sabía que Xochitl Galvez iba a perder, pero no podía yo de ninguna manera votar por la pinche 4T.
6: Bueno, yo sí voté por Claudia Sheinbaum y lo volvería a hacer. Sin titubear, pero entonces, ni medio segundo.
5: Estupendo, qué bueno.
6: Bueno, el día de ayer efectivamente se enfrentaron Pachuca y Pumas allá en el Estadio de los Tuzos. El resultado no favoreció al equipo universitario, no pasa nada. Aquí tenemos a Efraín Juárez, el gran técnico de la UNAM, que nos dice cómo se siente con respecto al desempeño de sus pupilos, los Pumas.
7: Nada, agradecerle. Estos Pumas, esos Pumas, creo que están con la misma ilusión y sabemos que es un gol de diferencia nada más. Un gol de diferencia contra una ofensiva importante. No hay que olvidar que tenían gente con mucha capacidad ofensiva, gente importante, gente con mucha capacidad, saben perfectamente lo que juegan. Y creo que ellos también tenían presupuestado tratar de salir con un resultado más abultado para meterse a Seúl. Creo que hoy estamos tranquilos y que al final está abierta, pero entendiendo que estamos en casa y que vamos por un gol.
5: Es importante salir con un resultado más abultado, ¿no? Siempre es bonito
6: mientras cuando más, mientras más abultado, más abultado mejor.
5: Claro, o sea, hay que haya, pues que haya alegrías, ¿no? Que haya cosas bonitas.
6: Pumas iba 3-0 arriba del América. Eso es abultadísimo.
5: Abultadísimo.
6: O sea, y un bulto casi, pesadísimo en la cara del águila.
5: Casi la caga, o sea, estuvieron a nada. Casi la caga.
6: Pumazulearla.
5: Qué bárbaro, estuvieron tan cerca, dice al carajo, pero no fue así.
6: Así es, pero no sucedió, así que te jodes, afortunadamente. Y los partidos de vuelta, las semifinales del fútbol mexicano, el próximo sábado 16 de mayo, es decir, mañana. Hoy es Día del Maestro, felicidades a todos los maestros.
5: Íbamos, Eduardo y yo, a una cosa de trabajo en la mañana y de pronto no había nadie en el periférico. Yo dije, pero ¿por qué? Pues no hay que, es que no hubo clases.
6: Ya entendimos después.
5: Está bien. Bonito, ¿no? Felicidades a los maestros.
6: Cumpleaños de mi primo Eugenio. Le mando un saludo y un abrazo.
5: ¡Ah, no me digas! ¡Felicidades, Eugenio! ¡Feliz cumpleaños! ¡Qué bonito!
6: ¡Qué bonito! Bueno, el caso es que mañana sábado 16 a las 7 de la noche con 7 minutos, Chivas Cruz Azul. Un gran clásico del fútbol mexicano. ¿A quién le vas o te va a dar?
5: En ese caso ya te dije que le iría yo a Chivas.
6: Ah, pues yo le voy a la máquina.
5: Está bien, porque si yo le voy a Chivas van a perder. O sea,
6: te apuesto unos tacos aquí
5: unos
6: a la
5: taquitos,
6: vuelta.
5: Unos taquitos acá. Estos tacos son buenísimos. Saludos al Arroyito 2.
6: Oh, y saludos también. No, no, yo decía los de aquí a la vuelta que fuimos el otro día. De...
5: Ya. También.
6: Las carnitas de Mitch, de Michoacán. Allá en División del Norte, uff.
5: Puta.
6: Y el partido de vuelta de los Pumas será el domingo 17 de mayo a las 7 de la noche en Ciudad Universitaria, en el estadio más bello que hay en el planeta, Pumas contra Pachuca, por la mínima diferencia. Hay que recordar que con el empate, o sea, con que Pumas meta un gol y no reciba,
5: es que eso es lo difícil.
6: Estamos en la final.
5: Eso es lo difícil, que no reciban goles es lo difícil, porque la verdad... Se echaron para atrás, o sea, con América de plano los doblegaron, güey. Era un
6: equipo... momento que estaban avasallados.
5: Sí, les estaban apedreando el rancho durísimo, güey. Pero bueno, la libraron ahí, quién sabe, como el burro que tocó la flauta, diría yo.
6: No, le metieron 3 goles.
5: Pero de casualidad,
6: o sea, no, de casualidad. O sea, iban en el minuto 23 del primer tiempo iban ganando 3-0.
5: Pero después de eso, como que, o sea, después de eso vino una oleada de ataques americanistas.
6: Sí, se apanicaron un poco.
5: Durísimo, durísimo.
6: Pero al final nos la pelaron, ¿no? Se están eliminados.
5: Pero nada más porque pegó en el poste ese balón, porque te estaba adentro.
6: Por lo que quieras.
5: Eso estaba adentro.
6: No, ¿sabes qué estuvo adentro también de las águilas?
5: Ya.
6: ¡Ese poste! de Ciudad Universitaria.
5: No me está gustando esta sección deportiva. ¿Qué más tenemos? Me imagino que otra cosa. Sube, sube, ya no quiero hablar de eso. Ya. Ya no quiero hablar de eso ni quiero oír esto. ¡No! ¡No! ¡Ya! Suficiente.
6: ¿No se te pone la... ¿No se te eriza la piel de escuchar ese cántico?
5: No se me eriza la piel, solo me irrita. Solo me pone de malas.
6: A mí me pasa eso cuando escucho, vamos, vamos a América.
5: A mí lo único que me gusta es que vamos a ir a comer un buen restaurante en el Puyol.
6: ¿Ya hiciste la reservación? Porque eso hay que hacerlo con tiempo, ¿eh?
5: Fíjate que ya la...
6: Pues avísame, porque sí, no sé ni qué día tengo que llegar ni a qué hora.
5: Es que no sé si te voy
6: ahí
5: a llevar
6: con el chef Olvera.
5: Está bien.
6: ¿Que tienes mejores opciones que yo? No lo creo.
5: No,
6: se me ocurre ninguna.
5: Eres la mejor opción para ir a comer.
6: Bueno, Osvaldo Sánchez. San Osvaldo, un gran portero ya retirado de la selección, que tuvo una carrera espectacular. Habla acerca de la titularidad en la selección, precisamente entre los tres porteros que llevará el Vasco Aguirre, que pues hasta donde tengo entendido serán el tal Arrangel, el tal Guillermo Ochoa.
5: ¿Y quién más?
6: Wow, ¿qué fue eso?
5: ¿Quién más? No sé, un efecto.
6: No sé, pero por la expresión que hiciste, yo creo que eso... Ya sacaste dos premios esta semana, güey, además del de Spotify. ¡Salud!
5: ¡Qué bárbaro!
6: Luego, ¿quién es el otro portero que podría llevar
8: el Carlitos Acevedo, el de Santos Laguna.
6: Eso, gracias, mi querido Nuevo. Y vamos a escuchar qué opina Osvaldo Sánchez, que algo le sabe a la portereada. No tanto como Moisés Muñoz, o sea, está muy por debajo del nivel de Moy. Pero es bastante bueno, Osvaldo. Fue bastante bueno. Adelante.
9: Hablar de que un tipo está en buen nivel, 24 años de su vida deportiva es muchísimo, ¿sabes? Entonces, mis respetos para Memo. Esa es la situación y la percepción que yo tengo. Ahora, de que sea titular o no, pues yo creo que no. Yo creo que ahí el titular es muy que sentar a Rangel. Después está Semedo y Memo puede estar por cualquier contingencia. Por una sola razón muy sencilla, ¿eh? El futbolista en general, cuando se empieza a ser maduro, aunque es muy joven para la vida, ya 41, 42 años, pues empiezas a perder la reacción y la capacidad de reaccionar, y como consecuencia para un portero eso es determinante, ¿no? Por eso mi análisis, de que lo respeto, lo admiro mucho, pero creo que los que tienen que ser titulares son otros.
5: Ok.
6: Tómala.
5: Pues sí, digo, yo...
6: Al tercer lugar mandó a Paco Memo, de sí, tercer portero.
5: Pues sí, pero yo creo que es una cuestión simbólica, ¿no? La verdad es que no... No sé si vaya a haber unos minutos de juego. ¿Lo meterán así en un partido ya al último, para que juegue tantito?
6: Si le vamos ganando 6-0 a Corea, tal vez.
5: Ahora imagínate nada más.
6: Pero no es medio humillante también. Es, ay, bueno, a ver que juegue el viejito.
5: Juégale tantito.
6: Que hace su gracia.
5: Pues sí. Pues sí. Pero, y bueno, y más humillante sería que le metieran un gol, ¿no? Que te metan
6: además,
5: 2 segundos y que te la claven.
6: Lo expones eso, a eso, al pobre Paco Memo, y sería terrible.
5: Así es. Pero bueno, mucha gente está de acuerdo con este asunto de llevar a Paco Memo al Mundial, que por cuestión histórica y por tradición y la van, entonces pues vamos a ver.
6: Yo me pregunto si no sería mejor llevar a otro portero joven, que se fogue, que empiece a adquirir experiencia en mundiales, que se mida con los grandes.
5: Es poco bueno, común, ¿no? Que juegue el tercer portero.
6: Rarísimo.
5: Rarísimo.
6: Es extrañísimo. O sea, prácticamente va a echar porras.
5: Nada más. Bueno. Pues ojalá y se diviertan.
6: Tercera banca, imagínate.
5: A mí me gustaría que me llevaran así nomás a pasear también, pero bueno.
6: ¿Al Mundial?
5: Sí.
6: Pues no te va a llevar nadie, pero qué proyectazo tenemos para este Mundial. Sí, no se la van a acabar, va a estar... Bueno, es la alineación
5: ideal.
6: Más insospechada, pero así la alineación es. Ideal. Es increíble.
5: Yo creo que es momento de tomar la delantera, sobre todo hay las demás transmisiones mundialistas, hay que tomar la delantera.
6: Ya lo hemos hecho en otros frentes, en el fútbol, en el deportivo, es momento de tomar la delantera. Me late lo que dices.
5: Va. Bueno, ok, oye, y para tirar un anuncio, ¿qué tenemos? ¿Tenemos algo?
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6: Te cuento una cosa, güey. El otro día hicieron una fiesta de disfraces en la escuela de mi hija y quedaron todos de ir, ella y sus amigas, todas de ir de luchadores distintos. Mi hija fue disfrazada de Mamalucha, güey.
5: ¡No! ¿Fue Mamalucha? ¡Gran disfraz!
6: ¡Gran disfraz!
5: Mamalucha.
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5: Ok, pues ahí tienen.
6: Bueno, continuando con la información deportiva, hay un hombre mexicano muy joven llamado Armando La Hormiga González.
5: Es el jugador de moda, es la esperanza mexicana, es el hombre, muy joven por cierto, sobre el cual muchos estamos centrando pues nuestras esperanzas mundialistas. O sea, y ya lo dijeron jugadores de gran renombre y de talla internacional que él va a ser la revelación de este mundial. Ojalá y así sea, se lo deseo a La Hormiga.
6: Sí, lo dijeron jugadores o exjugadores importantes como Gerard Piqué y así varios otros. Javier el Chicharito Hernández también habló muy bien de La Hormiga González. Y yo lo veo figura del Mundial. Pero
5: ojalá y así sea.
6: Ya es, creo que no quedó campeón goleador en la Liga Mexicana o quedó empatado, ya no me acuerdo. Pero quedó en segundo lugar Armando La Hormiga González, metiendo una gran cantidad de goles importantes. Chivas quedó en segundo lugar de la tabla también. Uy, en primero Pumas y en segundo.
5: Bueno, pues sí. De modo. Ya, ¿qué hago? Ya me tengo que acostumbrar a oírlo y a que lo digas con esa sorna maldita, pero ni modo.
6: ¿Te acuerdas el video que pusimos de que está Noroña en no sé qué lugar de la República Mexicana y unos viejitos se le acercan y lloran de felicidad porque están viendo a Noroña?
5: Favor.
6: ¡Un pinche político!
5: Además.
6: Que no hace más que ver por sus propios intereses.
5: Y esto es el dios, no es ni del
6: el rey.
5: Rey
6: dice. Le dicen,
5: sí, el rey, ¿cuál rey, güey?
6: Norondo.
5: Sí, será el rey del basurero, pero bueno.
6: Algo parecido sucedió con La Hormiga González.
5: El rey del vertedero, le vamos a decir en Noroña.
6: O sea, ve nada más el fanatismo por La Hormiga González.
5: A ver.
6: O sea, disfruten esto.
10: Hola, ¿qué pasó? ¿Por qué lloras?
11: Estoy muy emocionado, gracias.
10: ¿Ya tengo qué? No llores, tranquila. Sí, claro, no llores. No, bien, ¿cómo te llamas?
12: Me llamo Sofía.
10: Mucho gusto, Sofía.
12: Te traigo
10: aquí. Ah, muchas gracias.
11: Ay, muchas gracias.
10: Sí, claro. Pero no llores, no pasa nada, ni que yo para quién.
5: Muy bien, bueno, pues está bien, se emocionó la muchachita.
6: Pues
5: está
6: una
5: bien,
6: mujer joven, es un ídolo nacional, que ojalá regrese siendo Juan Escutia, se quede chico, güey, al lado. Ahora, de La Hormiga González.
5: Yo no sé, ¿habrá sentido feo La Hormiga de que lloró la señorita? O sea, de que su reacción fue el llanto. O sea, yo sí he visto llanto así. O sea, cuando me he quitado la ropa sí he visto gente llorar así. De, pero no sé si está bien.
6: Yo una vez fui a un concierto por trabajo de Backstreet Boys, güey, y cómo lloraban las niñas como locas, así las adolescentes, 13, 14, 15 años, bueno, vueltas locas, así,
5: un fanatismo. Llegando a su casa, lo que sucedió. ¡Mamá, fui al concierto de Backstreet Boys! Y así, ¿no? Estuvo padrísimo.
6: O la hormiga.
5: La hormiga, hormigón, cara de niño. Ok, ya.
6: ¿O qué tal lo vivimos en la entrega de premios de Spotify con los Santos Bravos? Grupo de muchachitos, esta boy band,
5: ajá,
6: que está arrasando con todo.
5: Sí, caía un río de la grada de arriba, o sea, se oía
6: Santos emoción. Bravos y no se oía nada en el auditorio Black.
5: Cambio, dijeron la corneta y... No, sí.
6: Hubo gente que nos apoyó, estamos muy, muy contentos y muy...
5: ¿Qué tal el güey que nos dijo que éramos petróleo y dinosaurios y como la humedad?
6: Es que el guionista que escribió eso, güey, pues trabajó con nosotros muchos años.
5: Y nos odia.
6: Flores Meyer, y nos odia como el nuevo. Como
5: Mesa, como toda la gente con la que trabajamos que nos acaba odiando, pues ese guionista se encargó de hundirnos. Sí.
6: Sí, nos masacró, acabó con nuestras carreras prácticamente.
5: Maldito.
6: Sí, nos dijo dinosaurios.
5: Flores Meyer.
6: Cállese, viejo lesbiano. Auxilio, me desmayo. Cállese, viejo lesbiano.
5: Bueno, viejos lesbianos, creo que no tenemos ya nada más en deportes, ¿no? Es momento de recordarles cuál es el top 10 del día de hoy. El top 10 se intitula...
13: Cállese, viejo. Me desmayo. Cállese, viejo lesbiano.
5: Cállese, viejo lesbiano.
13: Cállese, viejo lesbiano.
6: Okay. Aparte dice cállese.
5: Cállese, viejo lesbiano.
6: No, dice cállese.
5: A ver.
13: Cállese, viejo lesbiano.
5: Cállese.
6: Bueno,
5: pues ahí tienen.
6: Bueno, el top 10 se va a llamar Cosas de Hombres,
5: Mande lo suyo, roba la corneta FM. Esa
6: así como
5: es
6: Moisés Muñoz, que es Muy hombre.
5: Sí, es muy hombre. Cosas de hombres, hombres, usar tu sudor como aceite para cocinar.
6: ¡Ah, qué hombre!
5: ¿Qué porquería es esa, güey? Pero bueno.
6: Cosas de hombres, hombres. Ni siquiera tener que ir a Nueva York para llegar hasta la Quinta Avenida.
5: ¡Wow! Oye, hay que mandarle unos boletos, ¿no? Cortesía de este programa Rochamoya para que vaya a Nueva York a enfrentar el juicio.
6: Oye, no, que fíjate que ya son dos los acusados por el gobierno o indiciados por el gobierno de Estados Unidos por el juzgado de Nueva York, que se entregaron. El secretario de Finanzas no se entregó, pero lo capturaron en Europa y ya está también en Nueva York. De los 10 que ya nomás faltan 8.
5: Ok, ahí vamos agarrando marranitos, quedan 8
6: libres. Y ahora ya van a cantar a coro, van a hacer un dúo.
5: Tú imagínate ahorita
6: estos
5: cómo
6: dos
5: están
6: exsecretarios,
5: muchos personajes en México, políticos que saben que tienen cola que le pisen. A mí me encanta saberlos, la verdad, a salto de mata y asustados. Porque, ches, güeyes, cómo se han pitorreado de la gente en México. Me da gusto que ahora sí les estén ejerciendo presión, aunque tenga que ser una presión de los Estados Unidos. Ya les dije, me cae gordo que tenga que venir el che gobierno de otro país a leernos la plana. Pero si no lo hacemos aquí... Entonces ojalá y vayan a Nueva York todos los 8 que quedan.
6: Bueno, cosas de hombres, hombres, el top 10, si quieren participar, arroba la corneta FM. Y ahorita es cuando, porque ya en el siguiente bloque vendrá el top 10 y sorpresas. Y va a haber galletas.
5: Exacto, va a estar buenísimo.
6: Va a haber gallo en su mole.
5: Y algarabía. Bueno, vamos y venimos, no se muevan. Esto es La Corneta y ninguna otra cosa.
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1: Chismeando todo sobre los famosos. Hay grandes misterios en esta vida, cosas que todos nos hemos preguntado, más allá de dónde está Rochamoya. ¿Qué quiere decir? ¿Qué quiere decir una palabra extraña que escuchamos en una canción muy, muy, muy exitosa de ya hace algunos años, de Rayleigh Barba, que nos explica en esto que les vamos a compartir qué quiere decir su frase arrabababasei?
2: Arrabababasei. A ver, vamos a ir a Rayleigh. ¿Cómo se llama la canción?
3: Desde que llegaste se llama.
1: Desde que llegaste.
2: Es un rolón.

0: te quiero. Además está mal escrito aquí arrababa, sí, porque es
1: arrababa.
0: No.
1: Me encanta que un cantante, un compositor se haya atrevido no solo a hacer música original, sino palabras inexistentes, crear vocablos y meterlos en sus canciones como si todos entendiéramos de qué habla.
0: Arrabababasei. Vamos a ver entonces, ¿qué quiere decir esta?
1: Como 20 extraña, años después, Rayleigh nos explica frase. Qué carambas quiere decir arrabababasei.
0: Viene.
2: ¿Qué significa?
3: Que consta que me dijo que me iba a dar 20 pesos.
4: Alababa 6.
3: Sí. Sí, por favor, dinos.
4: Bienaventurado seas.
3: Bienaventurado seas.
4: Es un mantra, bienaventurado seas.
2: Pero tú inventaste ese mantra.
4: No.
2: ¿O ya existía?
4: No, millones de años atrás.
2: Ah, yo pensé que tú lo habías inventado y le habías dado ese significado.
4: Me hubiese encantado inventarlo yo, pero no, me lo enseñaron.
0: Ok, ah, fíjate, entonces...
1: Se me cayó un mito.
0: Mantra. Se llama mantra. Sí.
1: Ah, que lo inventó una palabra. ¿Pero qué dijiste? tomó un mantra antiguo hindú. Uh-huh. Y lo dejó.
0: ¿Y qué quiere decir bienaventurado seas? ¿Qué tiene que ver con la canción de amor? O sea, no se me ocurre nada que escribir aquí. Ya se voy a decir y ya. O sea,
1: a ver.
0: Solamente plagió un mantra indio.
1: No lo plagió, güey. Es rellenar. Como si plagió una palabra, o sea, usó una palabra. Eso no es plagiar,
0: sino. Arrabababasei.
1: A ver, vamos a seguir oyendo a Rayleigh, por favor.
0: Adelante. A ver, Rayleigh, vas.
3: Pues muy buen mantra.
2: Lo pusiste. Bien, le diste un gran uso.
4: Pues sí, después de esa canción, estaba yo frente al Teatro Insurgentes cuando escribí la canción, me grabé por teléfono una llamada y cuando llegué al departamento, que fue inmediato, no me quedaba más que decir, arabababasei, o sea, bienaventurado que soy, Dios, me regaló la canción perfecta. Además, separándome de la banda, que no era fácil, tenía que salir con una canción de esas que se quedan para siempre y eso es desde que llegaste.
1: Pues sí, sí es un gran clásico, estamos hablando de ella 20 años después. O algo así, no sé.
0: Sí, sí, bueno, la oímos hasta el cansancio, ¿no? Yo ya no quería oír a Rababababasei nunca en mi vida.
1: Otra vez para
0: esos años sonó muchísimo.

0: Todos juntos.
1: Bienaventurado sea. Venga.
2: Sácame las babas, güey. ¿No qué?
0: Sácame las babas, güey. Sácame
2: las babas, güey. Sácame las babas, güey.
1: Creo que no debemos de hacer eso, echar a perder su bonito mantra poniendo estas groserías, güey. Sácame las babas, güey, no va en la canción.
0: Gay me gusta más y se parece más.
1: Sácate las babuchas.
0: Sácate las babuchas, sácame las babuchas.
1: No, eso no. Que las babuchas son, eso hasta es. Yo entiendo, un calzado, ¿no? Es un tipo de calzado, eso. Un tipo de zapato.
0: Sí, como pantuflas, ¿no? Esas que tienen piquitos.
1: Las babuchas. ¿Tú tienes babuchas? Yo quiero unas babuchas.
0: Para andar por mi casa en
1: babuchas. En babuchas. Quiero unas, la verdad, se me antoja.
0: Oye, ¿tú alguna vez has sido infiel?
1: No.
0: Nunca, o sea, a ninguna.
1: Bueno, cuando tenía noviecita, sí, pues sí.
0: De sí, repente, eres un, ¿no?, pinche pintacuernos.
1: No, pero sí lo llegué a hacer, tú también. Yo creo que todo el mundo lo ha hecho alguna vez en su vida.
0: ¿Qué,
1: ¿no?,
0: me sabes o qué?
1: ¿Qué me sabes? Dice. Imagínate.
0: Es que tuve un muy, muy desafortunado matrimonio.
1: Sí.
0: Que acabó en un horror.
1: Pero creo que te devolvieron el favor, ¿no?
0: Me súper devolvieron el favor. O sea que fue legal por los dos. Cada quien su golpe o sus golpes, ya no quiero ni
1: indagar. ¿Y conoces a tus hermanos lácteos?
0: No sé, güey. A lo mejor sí.
1: En una de esas.
0: A lo mejor, ¿no?
1: Ok. No sé. O sea, no sabes.
0: No, pues no sé.
1: ¿Y entonces cómo sabes que te devolvieron el favor? Si no supiste quién.
0: Tengo mis fuentes.
1: Ah, no me digas, ¿el chofer lo sabe todo?
0: El chofer lo sabe todo, tío. Bueno, vamos a escuchar entonces esta bonita plática entre el entrevistador número uno de nuestro país, que en mi opinión es Jordi Rosado.
1: Lo es.
0: O sea, la gente va y confiesa delitos con él. O sea, ¿sí? No hay mejor entrevistador que él, debería ser. Así fiscal general de la República, mi querido Jordi. Y está hablando con una mujer que también es número uno, me parece que es la número uno en OnlyFans en México, Kareli Ruiz. No sé si es Kareli o si es Elia Lora, pero una de ellas. Y están hablando precisamente acerca de la infidelidad. Fíjate, esto te puede interesar, Estaquita, porque Karen dice que un hombre puede ser infiel.
3: ¿Y a poco un hombre puede ser infiel con una mujer como Kareli Ruiz?
4: Sí, yo creo que sí. Si le hicieron fiel a Shakira, que me espera a mí.
3: O sea, ¿te rompieron mucho el corazón antes?
4: No, nunca.
1: ¿Y qué tal?
3: Pero sí te fueron infiel.
4: Sí, pero me valía.
3: ¿Qué hacías cuando te eran infiel?
4: No, pues normal. Chao, vámonos.
3: A la chingada, vámonos. ¿Y tantas no eras migajera?
4: No.
3: ¿Nunca has ido de rogar ni nada?
4: Con mi esposo, yo creo. Nada más.
3: Ah, ok.
1: Ok.
0: Órale. Okay. O sea, bueno, incluso pues, a una mujer así como Kareli Ruiz le pintan el cuerno.
1: Nadie está exento de que esto suceda. Nadie. O sea, te puede pasar y nadie está exento. Y ni ¿sabes qué? Lo que no fue en tu año, no fue en tu daño, y ojos que no ven, corazón que no siente, y si tú nunca te enteraste y nunca te dijeron, pues tampoco te va a pasar nada, ¿no? Y es que este asunto de las relaciones exclusivas.
0: Ojos que no ven, corazón que no siente.
1: Correcto. Entonces, pues ya, güey, si te toca que te ponga, que te digan el astado, pues bueno, no sé.
0: Como un cuate alguna vez nos dijo, no, mira, pues si le... Si va a estar de buenas en la casa, adelante.
1: Si va a estar de buenas en la casa. Luego tenemos otro amigo muy descarado que decía, no, güey, tú le estás haciendo un favor al cornudo. Porque pues, llega a sentirse mal ella... por lo que hizo. Va a llegar a tratar de congraciarse con él. Vas a mejorar la llama en su matrimonio. O sea, le estás haciendo un favor a ese güey. Y así de veras es un descarado, hijo de la...
0: Es el autor de El cambio de aceite, ¿no? De
1: los... Sin duda.
0: Seis meses. O 10,000 kilómetros. Sí, un cambio de aceite. Entonces ella llega con renovados bríos, aprendió cosas diferentes.
1: Y luego
0: la culpa que genera. Pues, tiene sus ventajas, pues.
1: Es el autor también de la frase. No, o sea, como jirafa con zanahoria, güey. Así le den la lengua. Así como caballita. De verdad.
0: Toda.
1: Como caballo con zanahoria, dijo. Sí, ahora no me falla la memoria.
0: Y era un gran galanazo, ¿no?, ese, güey.
1: Ya sabes, acá los labios del caballo.
0: Sí, ¿no? sí, los belfos abriéndose a todo lo que dan.
1: Bueno.
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1: Ya lo saben.
0: Y ahora, sí, volviendo al tema de la infidelidad, si usted... Ajá. Está preocupado que a lo mejor le están pintando los cuernos. Algo anda mal.
1: Cúrese en salud, píntalos usted.
0: Eso no es lo que iba a decir.
1: Ok.
0: Relájese, respire. Pues sí. No es importante, no pasa nada. Y para ello está con nosotros un gurú, un sensei.
1: Ajá.
0: El Maharishi Noronha, que en este momento...
1: El Maharishi Noronha nos va a decir... ¿Cómo superar el dolor de una infidelidad? ¿Cómo superar los celos? ¿Cómo deshacernos de ese sentimiento negativo que nos invade cuando sabemos que nos están haciendo de chivo los tamales?
0: O sospechamos, porque en realidad no es nada es importante.
1: Además, tú sabías que se sufre más en la mente que en la realidad. Eso lo decían los estoicos.
0: Yo, o sea, sí lo creo.
1: Sufres la más gente en la vive mente.
0: Muy preocupada y estresada por cosas que la mayoría de las veces no suceden. Entonces, en el caso de Rochamoya, sí entiendo que esté sufriendo en su mente.
1: Yo no sabes cómo gozo.
0: Y de otros varios.
1: Pensando que está sentado en una gigantesca y no se la va a terminar, güey. Pero bueno.
0: Bueno, si nos estás escuchando, Rochamoya, gobernador con licencia de Sinaloa, esto te va a gustar a ti también. Adelante, Noronha Maharishi.
5: 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No representas nada. 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
5: 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No eres nada. No eres
6: absolutamente nada.
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6: Nada.
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6: Absolutamente nada.
1: Muy bien. Muy bien. Fíjate, yo creo que es muy importante. Nada. Y nada importa. ¿Sabes qué importa?
0: Una joya
1: nada.
0: De nuevo. Nada.
1: ¿Qué realmente importa? Nada, nada importa, no pasa nada.
0: Somos una cosa, el planeta es minúsculo en
1: exacto,
0: medio
1: de es una cosa de nada, en la inmensidad.
0: O del todo, que es el cosmos.
1: Así es, así que déjese así de que preocupar.
0: Relájate.
1: Sí.
0: Tómate a ti mismo por los cuernos y disfruta. Y
1: goza, pide que te manden fotos, ya.
0: Bueno. Pues sí, ¿no? Si eso es lo que te motiva,
1: eso es lo que te gusta, pues está
0: adelante, ¿no?
1: Porque no pasa nada.
0: Porque no somos nada.
1: Nada. Este programa no es nada, es una nada.
0: Una mierda. Bueno, una absolutamente
1: es una porquería.
0: Nada.
1: Una cochinada que no sé por qué oyen, pero bueno. Ya, cosa de
0: bueno,
1: ustedes,
0: ¿qué,
1: ¿no?
0: ¿Qué harías si tu hija te renuncia?
1: ¿Perdón?
0: Es que sí, el hijo de Alejandro Fernández le renunció a su papá, Alejandro Fernández.
1: ¿Le renunció como hijo?
0: No, no creo.
1: O sea, ya renuncio, ya no quiero ser tu hijo. Me voy.
0: Eso es irrenunciable, no puedes renunciar a tus padres.
1: Sí podrías, ¿no? Decir, ya no los aguanto, no los soporto.
0: Puedes mandarse a la goma y no verlos nunca más, pero siempre
1: no
0: seguirán
1: eso.
0: Siendo legalmente tus padres.
1: Vean a sus papás, díganles que los quieren, aprovechenlos mientras están.
0: ¿Y si los papás fueron unos culebras toda la vida?
1: Entonces, ahóguenlos con una almohada.
0: Perdón.
1: Quédense con la herencia.
0: Adelante, vamos con esto. El hijo de Alejandro Fernández le renuncia a Alejandro Fernández.
7: No, si tú lanzas este disco con tu abuelo, yo te corro de la oficina.
8: O sea, no le pareció, pues.
7: No le pareció. Él pensó que yo le iba a decir, ay, sí, papá, no, perdóname. Pero entonces le dije, no, no te preocupes, renuncio.
8: Le renunciaste a Alejandro Fernández.
7: De la oficina. Por esa razón, al principio mi papá estaba como muy en contra y estaba como enojado de que fui a grabar el disco y de que había renunciado a las oficinas. Y entonces él sintió como que casi que lo traicioné y que me fui con mi abuelo.
1: Ok. Pues sí, es que debe de ser difícil, güey.
0: Pero también tiene derecho a grabar con su abuelo, ¿no? Ya me tiene algo que no me importa. O grabar las canciones de su abuelo. No sé si estaba vivo o no todavía.
1: Me parece que ahí hay un asunto de control por parte de su padre, ¿no? O sea, pues si él quiere tomar una decisión profesional, pues que la tome, ¿no? No sé por qué tendrías tú que controlar la carrera de tu hijo. Yo siento que los padres de familia estamos nada más para apoyarlos, ¿no? Para estarles diciendo lo que tienen que hacer o no. A cierta edad ya no se puede eso. Pero no sé. Cada quien.
0: Hay cosas a las que no se puede renunciar, ¿no? No puedes renunciar a tu paternidad.
1: A mi alcoholismo.
0: No, ese sí deberías, estás a tiempo, güey, porque ve nada más cómo has estado estos últimos dos días, mermado.
1: He estado muy bien. No, pero
0: un pedazo ridículo, una caricatura de Ocarina. Perdóname, una vez fuiste.
1: En realidad,
0: que no fue mucho.
1: Me cayó una infección en los pulmones. O sea, esto no es una cuestión nada más de desvelada, ni de haber bebido. Esto es una cuestión que me cayó una enfermedad. Hoy en la mañana, ¿qué tal, güey? Tenemos que decir unas frasecitas para unos promos de nada.
0: Del nuevo programa que vamos a hacer para el Mundial.
1: Phil Barrera. No podía yo hablar, güey.
0: El director, otra tomita, ¿no? Y
1: todo el mundo acá. Pero bueno, pues ni modo.
0: Pues si no puedes, haz como Alex Lora y renuncia.
1: ¡Renuncia! ¡Renuncia!

0: además, como ya me dejó mi esposa, ya no voy a trabajar, al carajo.
1: Aunque no tenga para tragar.
0: De plano.
1: No, pues está en su derecho, si ya está, está la, ya Dios, renuncio.
0: Pero a ver, si,
1: el trabajo
0: si
1: no está horrible, que hasta pagan por hacerlo.
0: Si no trabajaras en todo, ¿en qué te entretienes? Porque también hay que pasar el tiempo haciendo algo, ¿no? No puedes nomás estar haciendo nada, ¿no?
1: La vida contemplativa, disfrutar del atardecer, escuchar el viento, ver a los pajarillos, al cenzontle que canta y a la mariposa.
0: Pájaro
1: que suavemente aletea. Y pico.
0: Y pico.
1: Dorado.
0: Además. El cenzontle es una ave bellísima, el quetzal también, y el canto del cenzontle,
1: ¿qué?
0: ¿O tú prefieres del gallo el canto y del burro el instrumento?
1: No sé.
0: ¿Qué es lo que a ti te gusta? ¿Qué es lo que te motiva?
1: A mí lo que me motiva y lo que más me gusta es el top 10 de la corneta, que ha llegado, ya está aquí y se llama Cosas de Hombres.
0: Hombres.
1: Hombres.
0: Cosas de Hombres, bien hombres, y esta es la número... Cosas de hombres, bien hombres. Tener una chamarra de cuero.
1: Claro.
0: Sosita y con flequitos. ¡Sí! Cosas.
1: Tamaulipeca,
0: sí. O sea, si tú estás seguro de tu hombría. O sea, yo, por ejemplo, cuando hago mis cócteles, tengo una categoría que son los putidrinks. Y es bonito hacerte un putidrink de colores.
1: ¿Cuál es este?
0: Hay muchos.
1: Medias de seda.
0: Califican de putidrink. No, hay unos que son rositas.
1: París, o sea, de noche.
0: Todos esos podría ser un putidrink. Si usted quiere y le gustan los putidrinks, pídaselo. Y no pida que se lo traigan
1: semen
0: en otro vaso.
1: Burro.
0: Por ejemplo, quiero un semen de burro. ¿Me lo disparan? Ahí está.
1: ¿Qué lleva el semen de burro?
0: Fíjate que ahorita no sé porque no me gusta el semen de burro. ¿A ti te gusta el semen de burro?
1: Yo pensé que te encantaba.
0: No, la verdad no. Pero... si usted quiere pedirse un cóctel rosita...
1: Me dijo Van Rankin que te fascinaba.
0: Con un paragüitas de colores, güey. Pues qué...
1: Una conga.
0: Pídaselo, da igual. Vamos a la número... 9. Cosas de hombres.
1: Saber que la felicidad está en dar y recibir. Y recibir, y recibir, y recibir, y nunca dejar de recibir.
0: Ay. Bueno, la que sigue es la número... 8. Cosas de hombres, salir corriendo gritando y con las manos hacia arriba después de ver una cucaracha, la de tu tía. ¡Ay, qué fea! ¡Qué horror!
1: Después de ver la cucaracha de tu tía.
0: ¡Hijo! La cucaracha.
1: Yo no quiero ni adentrar en ese tema porque me vino algunas tías a la mente, tía, unas tías que...
0: Bueno, la tía, ¿quién es la tía del cuadro? Que es un cuadro de unas nalgotas.
1: Aquí está
0: apuntando, pero además apuntando.
1: Por ejemplo, es que su...
0: Y se dice que es tu tía, ¿no?
1: Es que la pintó su marido.
0: Que la pintó su marido acá, de a cañón.
1: Es muy bonito, lo estoy viendo.
0: Es un bonito cuadro, sí. Las chichis de tu tía y la parte... Sí.
1: Qué nal.
0: El centro suave. Bueno, vamos a la
1: renal. Tenía en ese momento.
0: Sí, tenía un problema renal. Okay.
1: Vamos a la que sigue, que es la número...
2: 7.
3: ¡Qué nalgotota!
1: Exacto, don. Cosas de hombres.
0: Hombres.
1: Taparse la nariz antes de aventarse a la alberca.
0: ¡Ay! ¡Ah, está bien eso! Eso es bonito, háganlo. Se ve muy elegante. La que sigue es la número...
2: 6.
0: Cosas de hombres. No importarte tener varias uñas enterradas en la espalda. La espalda en la pierna.
1: Cosas de hombres. Besada a otro hombre, pero sin cerrar los ojos, porque eso sí sería jotería.
0: Sí.
1: Jotolización.
0: Que te estás enamorando, ¿no? Y eso no puede suceder. Bueno, la que sigue es la número...
1: Sí me gusta, mira, espérate. Cosas de hombres. Llevar las bolsas de mandado en un solo viaje, aunque eso implique riesgo de amputación. ¿No te ha pasado que llegas con las manos, las muñecas, el antebrazo marcado?
0: El dedo muerto ya.
1: Para no dar dos vueltas. O sea, te echas todas encima.
0: ¿Sabes lo que me pasó hace poco? Se me desfondó una bolsa del súper por andar haciendo eso. Y se cayó todo al carajo. O sea, perdí los huevos, me quedé sin huevos. Sí, horrible. Tuve que regresar a la tienda por más huevos. Y luego había mapaches en el estacionamiento y ratas comiéndose los huevos.
1: ¿Había mapaches?
0: Es que hay muchos mapaches. En Chicago, güey, hay muchos mapaches, porque los mapaches comen... Es que es como la caricatura de Don Gato, Chicago. O sea, si pasas a las partes de atrás de la casa, hay un callejón con botes de basura. Y ahí hay gatos y mapaches y así. Eso es muy bonito.
1: Cosas de hombres. Los hombres no dicen, vámonos a mimir. No, nosotros los hombres nos mimimos y ya.
0: y ya, sin decir nada. Nos mimimos y ya. Es muy bien, eso está bueno. La que sigue es la número
2: 5.
0: Ay, cosas
1: de hombres.
0: Querer una como la de Sage, pero entre las nalgas. No, ya. Entre las nalgas. ¿Por qué es tan grosero estar hablando de esa región? Entre las nalgas. O sea,
1: la región interglútea, pues es que es muy íntima y personal, ¿no? Y...
0: sin duda. No hay nada más íntimo y personal que la región interglútea. Entre dos piedras feroces, sale un hombre dando voces. Ok, la que sigue es la número...
2: 4.
0: Cosas de hombres, hombres.
1: Besar cuando gritas... al compadre.
0: Perdón. Besar al compadre sin miedo. ¿Al qué dirán?
1: A enamorarse.
0: Si lo sabe el mundo. Digo que si lo sabe Dios, que lo sepa el mundo, ¿no?
1: Cosas de hombres, hombres.
0: Sin miedo. ¿Al qué dirán?
1: A enamorarse.
0: Si lo sabe el mundo. Digo que si lo sabe Dios, que lo sepa el mundo, ¿no?

0: la verdad es que si usted tiene una esposa que hace eso, agradézcalo, apréciela. O sea, que pasa un monumento así en la mesa de junto y ya viste qué guapa, para que puedas tranquilamente voltear. Pues no tanto, ¿eh? Más o menos. Está buenísimo.
1: Así está guapa. Sí, sí, porque está. Tampoco hay que abusar de esas licencias que se nos dan.
0: Está guapa, sí, está guapona. O como decía mi abuelita, que el otro día me acordé, fui a comer y me acordé de un dicho de mi abuelita. Esa muchachita es como resultona, ¿no? Que quiere decir que cuando se arregla medio se ve bien, pero pues no está muy guapa ni nada.
1: Pero la resultona no tiene así como que es medio zorrona en su look.
0: No, no, no. Mi abuelita se refería a resultona como que pues ya cuando se arregla y todo, medio se ve bien. Pero resultona. Ah. Es medio despectivo. La verdad. Es resultona.
1: Ok. Vamos a la que sigue, que es la número
2: 3.
1: Cosas de hombres, hombres. Tener un Mustang convertible rosa como el de Barbie.
0: O sea, está bien, ¿qué tiene de malo?
1: Bueno, está enseñarle bien a tu compa cómo rasurarse.
0: Los huevos. No. Personalmente ayudarlo a hacerlo.
1: Yo ya desarrollé una técnica increíble para esa actividad.
0: ¿Por qué tengo que imaginarte? O sea, de veras, güey.
1: Es que es más cómodo, ahorita en las épocas de calor y así.
0: Yo en realidad, o sea, sí, o sea, quito un poco, pero no quito todo.
1: No, yo ya domino la técnica. El problema es cuando pasa como una semana y sientes que tienes dos tunas.
0: Porque además, güey.
1: Van raspando la piel.
0: Pero qué molesto, además. O sea, pues, además el vello púbico está ahí, tiene una función, güey. Protege.
1: Sí, pero te voy a decir otra cosa, como que cuando estás así muy cortito, la sensibilidad que tiene su encanto, ¿eh?
0: No sé, güey. Yo alguna pruébalo, vez lo he hecho, alguna pruébalo vez lo he hecho y no me gustó, güey, precisamente por el velcro ese que mencionas, que luego además te quedas pegado en el pantalón, güey, es horrible.
1: Se atrapa.
0: No me gustó.
1: Se engancha.
0: Bueno.
1: Que sigue a la número
2: 2.
0: Cosas de hombres, hombres.
1: Usar 5 diferentes trapos para lavar el coche.
0: Y usar la misma toalla de baño para secarte la cara y el culo. Sí.
1: Yo sí uso la misma toalla para secarme la cara y la cara de Ava y la de
0: sí,
1: y
0: sí,
1: todo.
0: Sí, sí, sí. Sí, yo uso la misma toalla. No tengo una toalla aparte para el culo. O sea, además de todo, te bañaste. Está limpio.
1: Si lo hiciste bien, está limpio.
0: Idealmente te limpiaste bien todo, ¿no?
1: ¿Tú nuevo tienes una toalla por separado para las partes más íntimas?
3: Obvio no.
1: Nadie.
0: ¿Sabes lo que yo hago? De hecho, la toalla que está en el baño de invitados, la de para que se laven las manos mis invitados, esa es la que uso para secarme el culo. Esa es la que utilizo para ello.
1: Y la no es que vaya a tu baño, usar el baño y si sabes que me va a limpiar con eso, ¿no?
0: No sé, pero yo que tú no la tocaba. Mejor no. Sigues la número, si no la
1: tocas. Usar las servilletas del comedor.
0: Y ya. El mantel, pero durante la cena.
1: El mantel,
0: ¿no?
1: Y las cortinas.
0: Acá. Bueno, la que sigue es la número
2: 1.
0: Cosas de hombres, hombres.
1: Enojarte cuando le quitas la tanga a tu novia. Porque odias que se ponga tu lencería.
0: Pues es que sí. Es mía. Me la vas a hacer grande. Tu lencería.
1: Va a oler a quién sabe qué.
0: A quién sabe qué que traes ahí, güey. Es como hoy que le tuvimos que dar la mano a muchísima gente y nunca sabes quién de ellos se rascó la cola, güey.
1: Sí.
0: O se metió la mano a los... O sea, y nunca sabes, nunca sabes. Que la gente hace cosas muy feas, güey. Pero bueno.
1: Bueno, a ver, ¿qué cosas de hombres, hombres? Ganar un premio de Spotify y besar en la boca y de lengua a tu pareja de programa. Eso nunca sucedió más que no en sucedió. Tu fantasía, Ed de la Torre.
0: Si te lo quieres imaginar, Ed, adelante. Pero no sucedió en realidad. Oye, vamos a tener que ganar otro premio porque nomás nos dieron uno. Yo vi que los cotorrizos ganaron 2, entonces tienen uno cada quien.
1: Pero el año pasado ganaron 1 y tuvieron el mismo problema que nosotros. Entonces, sí. Y ahora tienen 3, güey. Uno de ellos tiene 2 y el otro tiene 1.
0: Bueno.
1: Y así bien. Se van a tener que ir emparejando. El año que viene tienen que ganar otro, por lo menos.
0: El año que entra también, ¿eh? Me quito la vida si no volvemos a ganar,
1: güey. No estás ni nominado, güey. Ya estás diciendo que vas a ganar.
0: Pues si estoy nominado, que quiero ganar.
1: En un año pueden pasar muchísimas cosas.
0: Sin duda, pero no va a pasar nada. Nada más que lo que tiene que pasar, que volvamos a ganar. Y nos vuelvan a nominar y nos den otro premio. Quiero otro.
1: Oigan, bueno, pues ya les dijimos. La noticia del día es eso, que ya están 2 de las 10 personas que solicitó el juzgado de Nueva York por vínculos con el narcotráfico.
0: ¡Qué padre!
1: En el estado de Sinaloa, 2, unos... Se entregó y otro fue capturado en Europa.
0: ¡Qué gusto me da!
1: Secretario capturado de Seguridad y Secretario de Finanzas del gobierno de Rubén Rocha Moya.
0: ¡Qué padre que fueron a Europa a atraparlo al hijo de... Sí, porque andan muy orondos, ¿no? Acá, quién sabe dónde, en Francia, güey. Aquí no me van a encontrar. ¡No madres, güey! ¡No madres!

0: ¡Qué belleza!
1: Bueno. Y va a empezar el canto. Cántico a dueto.
0: Uh-huh. Un dúo efecto.
1: Muy bonito entre estos dos secretarios.
0: ¿A cuánta gente embarrarán? ¿Hasta dónde llegará? ¿A quién se van a llevar entre las patas?
1: No se pierdan el próximo episodio, aquí en La Corneta.
0: Bueno, y hablando
1: de todos aquí, lados.
0: Aquí en La Corneta ya se rompió una jerga y nosotros ya nos vamos a comer. Así que muchas gracias por su atención a la presente emisión.
1: Y les avisamos. Ahora que arranque el Mundial, vamos a tomar la delantera.
0: Así es, que lo sepan. Así que vayas acostumbrando.
1: Tenemos la alineación ganadora.
0: Sí, alineación ganadora. No les podemos decir todavía nada, pero ya está. Y está espectacular. Espectacular. Bueno, ahí tienen. Nos vemos en la noche en Imagen Televisión. Ya saben en qué importa.
1: Muchas gracias.
0: Y nos podemos oír aquí en la repetición del programa, nos podemos oír en
1: el podcast que esta semana no se subió porque quién sabe quién no lo subió a tiempo.
0: Y no cobramos.
1: Y así es esto, ni modo, a veces pasa. Pero la próxima semana, ¡uy, capitulazo! Sobre sexo analgésico.
0: Muy bien, el camino del lodo, la entrada por la salida, las cosas que le gustan al nuevo.
1: Sodomitas, okay. No.
0: Sí.
1: Sodomitas sí entrarán.
0: Sí entrarán.
1: Pero no al reino, al reino del... Okay. Pantano.
0: Ok, ya. Dejemos eso en paz. Muchísimas gracias por todo. Gracias de verdad. Quiero reiterar mi agradecimiento
1: por
0: a ustedes, público cornetero, por haber votado. Hoy mucha gente nos confirmó que votó por nosotros. De verdad, les agradecemos a todos los que se tomaron la molestia, porque ahora podemos decir que todos los demás nos la superpelaron. Gracias.
1: ¿No? Adiós, adiós.
0: Está sí, padre. Bien. Bye. Nos vemos luego. Besitos.
1: Perdón.
2: En este instante se va la meme en la corneta.
1: ¿Y este es el cierre?
2: No, este.

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13: La inteligencia artificial ya hizo lo impensable. Reveló el rostro de Jesús, pero bueno, según algunos tuiteros. Un usuario tomó las marcas de la sábana santa de Turín, escribió prompts detalladísimos y la inteligencia artificial generó una imagen hiperrealista. Cabello largo, barba, heridas, viral inmediato. Como tráiler nuevo de Star Wars, pero versión bíblica. Pero ojo, esto ya se había hecho en 2024 con Midjourney. No bajó del cielo, salió de internet. ¿Por qué digo esto? Porque estas inteligencias artificiales están entrenadas con millones de imágenes, incluyendo siglos de pinturas europeas. O sea, si creciste viendo cuadros del Renacimiento, eso mismo te va a escupir el algoritmo. Mientras tanto, la sábana sigue en modo expedientes secretos X. Estudios con rayos X dicen una cosa, carbono 14 dice otra. La inteligencia artificial no hizo arqueología, hizo arte. Y el milagro no es la imagen, es cómo seguimos creyendo que el algoritmo es un oráculo. Sígueme en luisgeige.com y en los espacios informativos de W Radio.
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2: Hola, hola, bienvenidos. ¿Cómo están? Estamos hoy en un nuevo episodio de Ya Oíste. Hoy les traigo un tema muy interesante, poco conocido, que incluso yo al momento de investigar, la verdad me quedé con muchísimas dudas. Y tener el privilegio el día de hoy de poder contar también con un especialista en el área es algo que, wow. O sea, definitivamente vamos a aprovechar y vamos a sacar todas esas duditas. Es un tema que, pues no creo que muchos hemos escuchado, yo me incluyo en esa parte, es la lucidez terminal. Pero para yo no quitarle la palabra a nuestra querida invitada, a nuestra querida doctora Adriana Baltasar Bastidas, una especialista en geriatría y cuidados paliativos. Bienvenida, doctora, ¿cómo se encuentra?
5: Muchas gracias, muy contenta, muy feliz de poder estar aquí el día de hoy para compartir este tema que me gusta mucho, me apasiona y creo que es importante que lo conozcamos.
2: Pero antes que nada, me gustaría que nos explicara un poquito a qué se relaciona o qué es la lucidez terminal, porque yo me imaginaba una cosa y ya cuando leí, pues, era completamente otra.
5: Claro, mira, la realidad es que la lucidez terminal es un episodio súbito, inesperado de claridad mental y como de un aumento súbito de energía en un paciente que ya está en el contexto de una enfermedad terminal, ya en una situación, pues, al final de la vida o previo a la muerte. Este episodio, pues, es súbito, dura generalmente un periodo muy corto de tiempo y lo importante es que se presenta una conexión como muy inesperada, muy súbita, pero a la vez relevante, tanto para el paciente como para quienes lo rodean, ¿no?
2: Claro.
5: Imaginémonos, la situación de lucidez terminal es cuando yo tengo a un ser querido, a un, pues sí, vaya, un enfermo, un ser querido, que ya tiene una enfermedad pues muy avanzada, en un estadio terminal prácticamente, que ya sabemos que quizá el final se acerca,
2: okay.
5: Que ya tiene cierto grado de desconexión con su entorno, que quizá ya no logramos entablar una conversación con él, ya no nos contesta quizá nuestras preguntas, ya no nos pide alimento, líquido, etcétera. Y de repente, de manera súbita, tiene un rush de energía, tiene otra vez entabla una conversación, otra vez logra comunicarse con nosotros, nos pide alimentos, nos pide un refresco, nos pide algo que antes ya no hacía.
2: Ya no.
5: Eso es la lucidez terminal.
2: Estaba viendo que en este tipo de situaciones, pues lo impactante es para la persona también que lo está acompañando, ¿no? Porque creo que piensa que todo volvió a la normalidad, ¿no? Entonces, yo creo que ahí es un tema, pues, delicado, en el aspecto en el que, pues, claro, ¿quién no quisiera ver a su familiar volver otra vez a hacer sus actividades, que salga de esa enfermedad? Pero lo que estábamos leyendo y lo que estamos platicando, doctora, es que a veces, pues, es cuestión solamente de horas o de días, ¿no?
5: Exacto. Generalmente, cuando nos enfrentamos a un episodio de lucidez terminal, nos está indicando que seguramente el final ya se acerca. Una realidad es que es imposible predecir cuánto tiempo nos queda de vida.
2: Claro.
5: No hay forma, no hay alguna forma que con certeza nos ayude a esto, ¿no? Si bien hay algunos factores pronósticos y algunos puntos, a lo mejor parámetros de laboratorio, parámetros clínicos, etcétera, que nos orientan a que el final ya se acerca, la realidad es que muchas veces los pacientes no se comportan como en los libros y pues desafían, ¿no?, a estos pronósticos. A veces el fallecimiento puede ocurrir pues en las siguientes horas, en los siguientes días, 7 días, o a veces no. A veces los pacientes pues desafían esas posibilidades y lo que pareciera ser un episodio ya de lucidez terminal, pues no, resulta que fue simplemente una lucidez paradójica, se llama, cuando,
2: okay.
5: Cuando ya no es, no ocurre la muerte de manera inmediata, ¿no? Sino que a lo mejor presenta esta lucidez y el fallecimiento puede ocurrir en meses incluso.
2: Pero ahora, por ejemplo,

0: ejemplo, doctora, estábamos hablando de enfermedades terminales, ¿no? Y hay, por ejemplo, una estadística, perdón, de la edad en la cual se presenta más este tipo de lucidez terminal.
1: Sí, generalmente se ha observado que predomina en pacientes ya adultos mayores, en pacientes geriátricos, y específicamente se empezó a observar este fenómeno en pacientes con enfermedades neurodegenerativas, como
0: Okay.
1: que, como las demencias, la enfermedad de Alzheimer, la demencia vascular, las demencias mixtas, otro tipo de condiciones ya de deterioro cognitivo. En estos pacientes como tal se empezó a observar los cuadros de lucidez terminal. Por lo tanto, pues es más frecuente que un paciente presente lucidez terminal ya en edades avanzadas, ¿no? Estamos hablando 80 años o más. En realidad, cualquier paciente que presente una enfermedad terminal propiamente, llámese un cáncer en un estadio avanzado, una insuficiencia orgánica, por ejemplo, una falla cardíaca, una enfermedad renal crónica, una enfermedad hepática avanzada, etcétera. Cualquier paciente que se encuentre en esa situación de terminalidad o al final de la vida puede presentar un episodio de lucidez terminal, aunque pues se ha observado o se ha descrito con mayor frecuencia en pacientes mayores con demencia.
0: En la parte psicológica o emocional, ¿cómo es que lo estudian, no lo abarcan? Porque creo que es un poquito más lo vemos en físico, ¿no? Que me
1: Claro.
0: duele algo, tengo malestar, pero ¿cómo? O sea, esa es una parte muy interesante, doctora.
1: Fíjate que en el ámbito de los cuidados paliativos, que es como mi área de especialidad, además de la geriatría, realizamos una evaluación de varias esferas del individuo, ¿no? De la persona. Una esfera biológica, que estamos hablando justo de los síntomas físicos, el dolor, náusea, vómito, sueño, etcétera. Los síntomas emocionales o psicoemocionales, que estamos hablando ahí de cómo afronta su diagnóstico, cómo afronta una pérdida, posibilidad de trastornos de ansiedad, de depresión, incluso el duelo anticipado, ¿no? De
0: Claro.
1: saberse perdiendo su estado de salud. Y también abordamos la esfera espiritual, que muchas veces en la medicina pues difícilmente la abordamos, ¿no? Y en cuidados paliativos sí es súper importante realizar el abordaje de esas creencias que tiene el paciente, ¿no? Si es una persona que se considera espiritual, si tiene alguna creencia, alguna religión.
0: Okay.
1: Espiritualidad va mucho más allá de la religión,
0: Claro.
1: pero bueno, es como una esfera muy importante también que evaluamos. Y ahí pues vaya en el aspecto psicológico o emocional, es donde pues vamos indagando este tipo de síntomas, ¿no? Si el paciente presenta algún cuadro de depresión, compatible con depresión, con ansiedad, con este duelo anticipado, ahí es donde nos vamos dando cuenta y pues por supuesto, al darnos cuenta, logramos integrar un diagnóstico y dar un tratamiento en esa situación.
0: Antes de terminar, doctora, a mí me gustaría que, pues, no sé qué mensaje algo para todos aquellos que están en el sector de salud, porque es un tema, como bien dijimos, que no muchos tienen el privilegio de poderlo ver personalmente o de saber qué les puede dejar a esas personas que están en el sector médico y a las personas que están fuera de.
1: Yo creo que muy importante, no olvidemos que los cuidados paliativos se deben de brindar de una manera oportuna por un equipo. Paliativos no es nada más una persona, el paliativista es un equipo de el médico, enfermería, psicología, nutrición, vaya, somos un equipo de varios integrantes que nuestro objetivo es siempre acompañar y aliviar síntomas, ¿no? Aliviar síntomas físicos, emocionales, espirituales, este sufrimiento, para dar confort, para dar calidad de vida, calidad de muerte también. Y creo que un punto bien importante es que como profesionales de la salud, nadie nos enseña a afrontar la muerte. Esa es la realidad. Tal vez los que estamos en el área de paliativos lo sabemos hacer,
0: Claro.
1: pero en medicina nos enseñan a curar, siempre a curar. Y pues no siempre podemos curar
0: Curar.
1: alguna enfermedad. Y es importante que cuando ya no podemos curar, entonces siempre acompañemos, siempre busquemos dar confort, calidad de vida, aliviar síntomas, acompañar. Eso es la clave. Es un tema delicado, pero muy bonito y creo que se presta reflexión.
0: Así es, y pues muchísimas gracias. Esperemos verla aquí de nuevo, doctora. Y gracias a todos los que se quedaron hasta esta parte del podcast. Nos vemos en el siguiente episodio. Gracias, doctora. Y hasta pronto. Yo soy Génesis Sainz. Esto fue un episodio más de Ya Oíste. Adiós.
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1: 18 grados centígrados.
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3: 18 grados centígrados.
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4: Son las 7.

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1: 19 grados centígrados.
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7: El balón de Antuna hacia el centro. Memote, media vuelta.

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2: 20 grados centígrados.
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2: Hola, hola, ¿qué tal? Muy buenos días, los saludo con muchísimo gusto en este sabadito rico. Me va a decir, ay Florencia, no descansas, no es que hoy me tocó guardia, entonces tenemos que estar aquí informándole en este su espacio Reporte W a través del 101.5 de FM. Ay, híjole, W Radio Guadalajara, con temas que usted sabe que son muy importantes y que a veces no tocamos por vergüenza, porque no, a mí no, yo mejor trato ese tema de que lo vean en otro lado o no hablarlo con los hijos, y esto luego nos puede traer problemas. Me dirán, ay, Florora, ¿qué nos vas a hablar? Porque diario le traigo de chile, mole y pozole, pero hoy es un tema, híjole, que la propia Secretaría de Salud aquí en el estado de Jalisco ha sido muy enfático y ha hecho muchas ruedas de prensa hablando sobre este tema. Hablamos del VIH-SIDA, que no es lo mismo, ¿eh? No hay que confundirnos, pero yo no soy la especialista. Yo tengo aquí siempre a las personas correctas, porque luego uno dice otros términos que no son o trae otra información y no. Ya sabe que a mí me gusta traer toda la gente de la Secretaría de Salud, la gente que está súper preparada en este tipo de temas. Y hoy yo tengo el gusto de recibir en esta cabina a la licenciada Erika Canchola López. Yo dije, me voy a equivocar al momento de pronunciar el apellido, pero no me equivoqué. Ella es del área de políticas públicas del CUECIDA aquí en el estado de Jalisco. Gracias por estar en este sabadito rico. Yo sé que te hice desmañanar y que hoy es el día que pues echamos un poquito más de hueva, pero traes mucha información que es muy importante que todos nuestros radioescuchas pues lo tengan allá a la mano. Si no saben, pues que se comiencen a preguntar, ¿no? Que para eso estamos nosotros los medios y ustedes como la Secretaría de Salud, más en esta área de CUECIDA. Gracias por estar con nosotros en esta cabina.
3: Gracias, buenos días. Es un placer, no importa que haya madrugado. Es un placer estar aquí, que nos permitan el espacio y poder aclarar todas las dudas sobre el VIH, que sigue siendo un tema relevante, a pesar de que van más de 40 años de que inició esta epidemia. Las personas siguen adquiriendo el VIH, siguen existiendo personas que fallecen por la causa del SIDA, y entonces es muy importante pues mantenernos informados, ¿no?
2: Y yo desde ahí vamos a empezar a desmenuzar un poquito, porque luego a veces nos confundimos y yo me englobo ahí totalmente, ¿no? Porque a veces nos dicen, no se dice VIH, se dice SIDA o VIH-SIDA. ¿Qué es lo correcto? ¿Qué es la definición correcta que nosotros también debemos de irle dando? Porque desde ahí ya empieza la estigmatización, ¿no? De decir, es que tiene VIH, tiene SIDA. Entonces, no sé si nos pudieras dar primero qué es el VIH, qué es el SIDA, cómo lo podemos contraer, para ir ahí desmenuzando un poco a poco toda la información que traes.
3: Claro que sí, con mucho gusto. VIH no es lo mismo que SIDA, así que efectivamente tenemos que partir de ahí. VIH significa virus de inmunodeficiencia humana. Es el virus que una persona, al tener una práctica de riesgo, puede adquirirlo, ingresar a su organismo, y este virus va a comenzar a atacar el sistema inmunológico. Cuando una persona adquiere el VIH y no se da cuenta que lo adquirió porque no se hizo una prueba de detección, van a pasar algunos años de vida y esa persona se va a sentir bien durante esos años. Le puede dar una gripe y sentirse bien, recuperarse pronto, porque su sistema inmunológico aún está en condiciones de defenderlo. Sin embargo, el VIH, al paso de los años, está destruyéndolo. Llega un punto en el que, si nunca se hizo la detección, pueden pasar 6 años, 7 años, ¿sí? Hasta 10 años en algunos casos, y luego entonces empezar a presentar sintomatología, enfermedades oportunistas. Esa es la fase de SIDA, cuando ese sistema inmunológico ya fue totalmente destruido por el VIH, entonces esta persona entra a esta fase avanzada de la infección, donde puede enfermarse de muchas cosas. No hay una sintomatología específica del SIDA, sino que va a, digamos, a generarse diferentes enfermedades dependiendo, pues, lo que ataque, ¿no? Puede atacar la piel, puede atacar el sistema digestivo, respiratorio, etcétera.
2: Entonces se va presentando, también me quiero imaginar, dependiendo de la persona, cómo es su vida, sus actividades, quiero imaginar.
3: Así es. Entonces, bueno, esto es en un escenario en el cual la persona adquirió el VIH, no se hizo una detección oportuna y empezó a presentar sintomatología y llegó a la fase de SIDA. Okay. Pero tengo buenas noticias, ¿no? El SIDA lo podemos erradicar. De hecho, hay una, se llaman Objetivos de Desarrollo Sostenible para el 2030, ¿no? Que se plantean desde la ONU. Y dentro del ámbito del VIH-SIDA, tenemos tres objetivos fundamentales para el 2030, que es que el 95% de las personas estén conociendo su diagnóstico, que el 95% de las personas accedan al tratamiento para controlar el VIH y que el 95% de las personas logren estar indetectables. Ahorita lo explico. Uh-huh. ¿Sí? Uh-huh. ¿Qué significa? Que cuando una persona adquiere el VIH y se hace una detección oportuna, es una valiosa posibilidad de que empiece a tomar el tratamiento, los tratamientos antirretrovirales que se ofrecen en el sistema de salud y que son gratuitos, ya sea una persona que no tenga derechohabiencia, o tenga derechohabiencia. Ah, cualquiera que sea el caso, el tratamiento para VIH es gratuito, así es. Entonces, esta persona inicia con el tratamiento antirretroviral y sus defensas van a empezar a elevarse y el virus va a empezar a decaer. El medicamento al final lo que busca es que la carga del virus, la carga viral, baje, hasta que médicamente se analiza en sangre y se dice que está indetectable. No porque el virus salió de su cuerpo, sino porque ya se mantiene en una cantidad mínima circulando en su organismo y por lo tanto ya es intransmisible.
2: Ah, okay. Ahí me quedaba ya la duda. Dije, bueno, entonces no es como que se nos va a quitar al 100%, lo tenemos ahí, pero ya no podemos contagiar a alguien más.
3: Así es, ya no se puede transmitir el VIH una vez que la persona está bajo tratamiento médico y clínicamente con exámenes de laboratorio se comprueba que está indetectable. Ahora, el VIH no es una enfermedad, digamos, como sería el COVID, la influenza, ¿no? Que son contagiosos, que si estamos, por ejemplo, en esta cabina, ¿no? Aquí, y alguno de nosotros trae este bicho, pues entonces posiblemente, pues todos los que estamos aquí salgamos con COVID, ¿no? Por eso se habla de contagio. En el tema del VIH se habla más bien de que es transmisible, que se necesitan prácticas específicas para que una persona lo adquiera. Entonces, en la vida cotidiana y en la convivencia diaria, las personas no van a adquirir el virus. Se necesitan prácticas muy específicas que debemos hacer para que el virus entre a nuestro organismo y entonces pues comience todo este proceso, ¿no?
2: ¿Cuáles serían estas prácticas?
3: Bueno, el VIH entra a nuestro cuerpo a través de ciertas puertas y se mueve a través de ciertos fluidos, ¿no? Entonces, las puertas de entrada van a ser los ojos, el interior de la boca, que son mucosas, heridas abiertas y sangrantes, o sea, cuando hay la piel está con lesiones, ¿sí? Con lesiones recientes, ¿no? Y abiertas, ¿sí? Y bueno, también, como sabemos, el VIH es una infección de transmisión sexual. Por lo tanto, otras puertas de entrada, pues también va a ser el área genital, ¿no? Lo que es labios menores y canal vaginal, lo que va a ser orificio uretral y glande, en el caso de los hombres, y el ano como tal, ¿no? Entonces, estas son las puertas de entrada y los fluidos que pueden transportar el VIH también no son todos los fluidos del cuerpo. ¿Cuáles sí? Empecemos por la leche materna, por eso hay una transmisión materno-infantil, okay, sí, okay. A través de la leche materna un bebé puede adquirir el VIH. Los fluidos sexuales, tanto el líquido preeyaculatorio como el semen, los fluidos cérvico-vaginales y la sangre.
2: O sea, esas son las formas en las cuales uno pues lo puede
3: adquirir. Es decir, se tienen prácticas de riesgo. Si estos fluidos entran a mi cuerpo a través de estas puertas que yo mencioné, entonces me puse en riesgo.
2: Ah, okay.
3: Si me puse en riesgo, entonces debo acudir a un servicio para que me hagan la prueba de detección y descartar el que yo me haya infectado.
2: Muchas de las veces, pues, a lo mejor tenemos un conocido, desconocemos que pueda tener VIH o SIDA, pues, y pues tenemos relaciones, por ejemplo, tenemos estas relaciones. Si no sabemos, si no utilizamos ningún método anticonceptivo, ¿es recomendable que cuando no esté segura acudas a una institución de salud?
3: Bueno, yo lo que recomendaría más bien es que siempre pensemos que el VIH puede estar presente en cualquier persona con la que yo voy a tener un encuentro. ¿Sí? Okay. Porque de esa manera me voy a cuidar. Yo voy a ponderar mi protección, mi derecho a mi salud, ¿no? Y en ese sentido, entonces, yo puedo dar por hecho siempre que la otra persona puede estar viviendo con el VIH. Preguntarle no es opción por varias cosas. Puede ser que esa persona no me diga la verdad, o puede ser que nunca se ha hecho una prueba de detección y esté segura que no tiene VIH y te pueda asegurar, no, yo no tengo. No, sí. Pero si nunca se ha hecho una detección, no puede estar segura esa persona, ¿sí? Por lo tanto, preguntarle no es suficiente protección. Okay. Necesitamos siempre poner como anteponer esto, y hay elementos que podemos utilizar, ¿no? Como es el condón, ¿sí? El uso correcto y consistente del condón nos va a evitar no solo VIH, sino otras infecciones de transmisión sexual, y también es el único, digamos, método en cuanto a prevención de ITS que también nos va a prevenir un embarazo, ¿no? El condón. Pero también hay otras alternativas, ¿no? Es decir, si yo tengo una pareja estable y le apuesto a la exclusividad sexual y no quiero usar condón, por supuesto, pero tengo que hablar con mi pareja y tengo que negociar que esta exclusividad sea un acuerdo real para evitar traer a casa infecciones de transmisión sexual. Se tiene que hablar y tiene que ser un acuerdo. No puedo darlo por hecho solo porque juré ante el altar o firmé un documento y ya estoy casada, y entonces ya doy por hecho que la fidelidad va a estar de por medio, ¿no? Tengo que pactarla con mi pareja como una alternativa de prevención también.
2: Y que muchas de las ocasiones no sucede, ¿no? Este Así tipo es. De cosas. Y más, aquí ya influye un poco cómo fuimos creados, la familia, ya que, pues, en estos momentos, pues, se hace fácil, ¿no? Esta infidelidad o tener relaciones con otras personas, y que a lo mejor la mujer no sabe, o en otro caso, pues, el hombre no sabe y la mujer sí, ¿no? Entonces, ahí vamos viendo todos estos estereotipos que pueden cambiar y que, pues, no podemos estar tan seguros, ¿no?
3: Así es. Entonces, siempre es importante esta premisa para que nos podamos proteger, para poder negociar la alternativa que tengamos dependiendo nuestro contexto, nuestra historia, nuestras condiciones, ¿no? Puede ser incluso la abstinencia, ¿no? Y decir, yo prefiero no tener ningún encuentro con ninguna persona, ¿no? Y de esta manera me mantengo segura. Está bien, ¿no? Es otra alternativa. O para el caso de los jóvenes, pues insistir mucho en que posterguen lo más posible el inicio de su vida sexual, ¿no?
2: Y ahorita está complicada, ¿no? Ese tema
3: es complicado, pero creo que entre más abiertos seamos en el tema, menos tabú, sí. ¿No? Menos, digamos, esta cuestión de, pues, ¿qué será? ¿Por qué me lo prohíben, no?
2: Sí. Y que lo hagas, ¿no?
3: Y lo hacen exactamente por la prohibición, ¿no? Y porque es, bueno, pues ahora lo voy a hacer, ¿no? Entonces, si finalmente lo hablamos y somos claros, y lo hacemos de manera adecuada a la edad que le corresponde a cada persona, de verdad que genera mucha conciencia y también prevenimos infecciones.
2: Y ya nos decías, pues, qué es, cómo se transmite, pero al momento de que ya llegamos a un centro de salud, a alguna clínica privada, y nos dicen, tenemos VIH. tenemos SIDA. ¿Qué pasa ahí? ¿Se puede, o cómo lo podemos detectar y cómo lo podemos, que tú ya nos ibas diciendo, hay procedimientos, hay tratamientos? ¿Qué sigue después de ello?
3: Bueno, primeramente debemos estar como con la información de que la prueba de detección siempre tendrá que ser voluntaria, informada y confidencial. ¿Sí? Entonces, esto es súper importante porque hay personas que puede ser que no se atrevan a ir a un servicio porque por miedo a que se revele su nombre, ¿no? O que todo el mundo
2: nada
3: sepa.
2: De eso. Todo totalmente privado.
3: Todo es totalmente confidencial. Y también es voluntario, ¿no? Y es informado. Entonces, la persona, antes de someterse a la prueba de detección, se le ofrece una consejería donde se aclaran dudas en relación al VIH, al SIDA, se identifican los riesgos que esta persona ha tenido, ¿sí? Para poder, entonces, evaluarlos de manera conjunta. Si la persona ya con todo esto acepta hacerse la prueba, firma su consentimiento y entonces se le hace la prueba de detección, que es una prueba en la mayoría ya de lugares se hace rápida. Salvo que vayamos a un laboratorio privado, no vamos a tener este proceso. Entonces, yo siempre recomiendo que mejor busquemos el servicio público en este tema particular, porque ahí sí se cuida la consejería y se cuida el proceso de acuerdo a la norma oficial 010, ¿no?
2: Okay.
3: Entonces, ¿por qué es tan importante la consejería? Si la prueba, como me decías, uh-huh, es reactiva, imagínate el impacto emocional que puede tener para una persona. Si desde antes en la consejería ya estamos evaluando cómo viene la persona, qué tanta ansiedad tiene, qué tantos miedos, cuál es su red de apoyo, esto nos permite darle un acompañamiento mejor, ¿verdad?
2: Sí,
3: tengo en el espacio, en consejería, a una persona que me dice que está deprimida, que se quiere autolesionar esta prueba sea reactiva, bueno, tengo que prender mis foquitos y darle un mayor acompañamiento en ese momento y decidir si es el mejor momento, junto con la persona, de hacerse o no la prueba, por ejemplo. ¿No?
2: Y ahí es importante toda esta red que está con nosotros, ¿no?
3: Así
2: porque
3: es.
2: Pues yo sé que todo el mundo tiene miedo, hasta yo lo tendría,
3: claro,
2: ¿no? ir a hacerte este tipo de prueba, pero el momento de tener, no sé, a lo mejor a tu prima, a tu tía, a tu hermano, a tu mamá o tu papá, porque ya la gran mayoría de los papás pues tiene toda esta idea, ¿no? Y prefiere mejor estar acompañando a sus hijos. En otros casos sabemos que no, pero es importante y es fundamental tener una red fuerte, ¿no? Ahí contigo.
3: Así es. Entonces, todo eso se hace en la consejería, ¿no? Y se evalúa, por ejemplo, todo esto en caso de que la prueba sea reactiva, ¿a quién le dirías? ¿A quién cuentas de apoyo? Etcétera, ¿no?
2: Ok.
3: Por eso, pues sí recomiendo que no vayamos al laboratorio, porque en el laboratorio nos toman la muestra y te entregan el resultado y ya, ¿no? Entonces, sí es importante este primer proceso.
2: Okay.
3: Luego la prueba se hace rápida, se pincha un dedito, se saca una gotita de sangre, se vierte esa gotita de sangre en un cassette, en 15 minutos tenemos el resultado. Son pruebas muy confiables que nos arrojan resultados muy, muy confiables, pero bueno, si tenemos una prueba reactiva, entonces esta persona ya es derivada al laboratorio para que se le hagan pruebas más específicas. Se le hace un conteo de carga viral, de conteo de CD4, CD8, que son las defensas, y con esto hacemos dos cosas. Confirmamos el diagnóstico con el conteo de la carga viral, pero también nos estamos dando cuenta qué tantas defensas hay en su organismo, ¿no? Y qué tan avanzado, digamos, podría estar en la fase de VIH o SIDA, ¿no? Y una vez que se tienen estos resultados, se confirma el diagnóstico, entonces se deriva al servicio de especialidad para que empiece a tomar tratamiento, lo vea el especialista, que en este caso es un médico especialista en infectología, y empieza su tratamiento, que es un tratamiento que debe tomarse todos los días una pastilla.
2: ¿Y para todos es igual o es diferente?
3: Puede ser diferente el esquema de tratamiento, pero en general hemos avanzado mucho. Hace 40 años no había medicamento, las personas morían a causa del SIDA, ¿no? Porque no había nada, ¿no? Luego empezaron a otros experimentos y demás, y entonces ya les llamaban cócteles, ¿no? Y entonces la gente tomaba hasta 40 pastillas al día, ¿no? Una cosa bárbara, sí. Luego pasamos por un momento en el que no había tratamiento para todas las personas, ¿no? Solamente aquí en México cerca del 2000, en los 98 más o menos, el tratamiento empezó a tenerlo solamente quienes tenían seguridad social. Y empezaron solamente con las mujeres y los niños, ¿no? Así, ajá, como el Titanic, sí, ¿no? Así es. Entonces, bueno, ha sido también un tema de mucha lucha social para poder lograr que hoy día lo que se tiene ha sido también el resultado del esfuerzo de organismos de la sociedad civil en todo el mundo que exigieron investigación, tratamiento, y ya que había tratamiento, pues acceso para todas las personas, y ya que había tratamiento accesible, que las pruebas de laboratorio, los exámenes de seguimiento también fueran gratuitos, y así hasta que hemos llegado a este punto, ¿no?
2: Yo tengo una duda, porque mencionabas que al momento de que le hacen la prueba y este conteo y todo, ¿hay diferentes tipos o etapas? Porque ya ves que en todas las enfermedades te dicen, no, pues, un ejemplo, en el cáncer, ¿no? Nivel 1, nivel 2, nivel 3, no sé. ¿Aquí también lo hay o es igualito en todas las personas?
3: No, sí hay fases dependiendo la cantidad de carga viral y de conteo de CD4, CD8. Entonces, sí se puede determinar así que mayormente, digamos, ya cuando hay un conteo de menos de 200 células de defensa, entonces ya estamos considerando que puede estar entrando una fase de SIDA, aunque no tenga sintomatología. Pero esto ya puede ser un indicador, entonces es como más apremiante que empiece su tratamiento lo antes posible, ¿no? O sea, puedes tener personas que tengan un conteo de 300, 400, CD4 o más, ¿no? Uh-huh. Y entonces, cualquier persona, de todas maneras, entre más pronto inicie el tratamiento, es mejor. Antes, también, pues, con los procesos, se esperaban a que tuvieran un determinado conteo de defensas para iniciarles el tratamiento, que era pues bajo, ¿no?
2: Y ya, pues ahí avanzaba la
3: Entonces, bueno, después con el, pues es que ha sido también a prueba error, con el paso de los años se dieron cuenta que lo mejor era iniciar el tratamiento lo antes posible. Entonces, por eso hoy día, independientemente de la fase, digamos, en la que estén o el conteo de defensas que tengan, las personas inician tratamiento. Y hasta hoy día el tratamiento es de por vida porque no hay una cura.
2: Ah, eso te iba, eso justo me andas leyendo la mente. Sí, claro. Me andas leyendo la mente porque te iba a preguntar, o sea, ¿es de por vida o se lo dan por cierto tiempo o cómo procedía ahí?
3: En este momento los medicamentos son todavía, y digo en este momento porque pues se le apuesta también en algún momento quizás a la cura, ¿no? Uh-huh. Pero al día de hoy los medicamentos tienen que tomarse todos los días para que las personas se mantengan con la carga viral indetectable, que te voy a decir, en muy poco tiempo, en mes y medio o dos meses, las personas con un diagnóstico reciente, si traen una carga viral alta, empiezan su tratamiento y en ese periodo de tiempo ya logran bajar su carga viral. Es poco el tiempo que necesitamos para que disminuya. Pero
2: perdón.
3: La constancia es súper importante, el apego es súper importante, o sea que todos los días, y te digo, hoy día casi todos los tratamientos es de una pastilla que, integrado ya 3 o 4 antirretrovirales, okay, en la pastilla, y con esto, pues una pastilla cada 24 horas, esto los mantiene indetectables y a la vez entonces, pues lo que te decía, intransmisibles, ¿no?
2: Eso te iba a decir, si llegan a suspender, porque yo entiendo, ¿no? Que a lo mejor te canses, ¿no? Yo sé que no te cuesta nada aventarte una pastillita, ¿no? Pero llega un momento de que ya es otra vez, no sé, pues a veces se nos mete la idea en la cabeza, ¿no?
3: Sí.
2: Y que suspendan el tratamiento, ¿qué pasa? O sea, a lo mejor pues puede subir pues el conteo, ¿no? Va a aumentar. Pero ¿pasaría algo más riesgoso que lo que ya llevaba de avance, sí, pues se vuelva a duplicar?
3: Sí, claro, es el gran error, porque luego dicen, es que me estaba sintiendo muy bien. Ajá. Y entonces, pues el tema es que te estás sintiendo bien gracias al medicamento, ¿no? Ajá. Obviamente el medicamento es el que está propiciando que tus defensas estén bien, que tu virus esté controlado, Por lo tanto, no hay que dejar, no hay que suspenderlo por, digo, por decisión propia. Claro, hay que respetar siempre las decisiones de las personas, pero se trata en la medida de lo posible de sensibilizar y de informar y de que realmente entendamos que el medicamento es el mejor aliado para que las personas se mantengan bien, ¿no? Okay. Entonces, sí, se vuelve, digamos, un proceso más difícil, se puede descontrolar el VIH, ya no va a estar indetectable, por lo tanto, puede transmitir el virus a otras personas y a lo mejor puede estar confiada esa persona de que estoy indetectable y pues y puede haber ahí un riesgo. Y no se trata de responsabilizar a quien tiene el VIH, ¿no?
2: Porque, también uno.
3: Así es, porque finalmente la responsabilidad es compartida, ¿no? Oh, es compartida, okay. Y entonces, pues tanto el que acepta la relación sin condón, pues también asume su parte, ¿no? Super. Pero digamos que también se le puede acelerar la progresión a SIDA. Si tiene prácticas sin condón, podría ser que adquiera otras infecciones de transmisión sexual, incluso que se reinfecte, adquiera otra cepa de VIH y luego el tratamiento ya no le esté haciendo el mismo efecto. Entonces, sí, claro que hay riesgos al dejar el tratamiento y no usar condón.
2: Bueno, te voy a tener que interrumpir porque me tengo que ir a la primera pausa comercial de este su espacio informativo Reporte W, pero quédese con nosotros porque viene lo bueno, ¿eh? Yo sé que usted también está esperando estas estadísticas como a mí me gustan, pero también viene un evento muy importante del cual usted debe estar bien informado y queremos que vaya. Así que regresamos en unos minutitos más, vamos a una pequeña pausa comercial, pero quédese a través del 101.5 de FM W Radio Guadalajara.
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9: 19 grados centígrados.
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3: Gracias, gracias por continuar con nosotros en este sabadito, en este programa especial Reporte W a través de 101.5 de FM. Sí, hoy está Florencia de nueva cuenta con usted. Yo sé que luego se cansa, ¿verdad? Me escucha de lunes a viernes, pero hoy también sábado nos tocó estar por aquí, pero con un tema, híjole, que yo estoy impresionada de toda la información que se nos ha estado señalando. Usted ha escuchado VIH y SIDA, ¿verdad? Luego nos confundimos entre qué es VIH, qué es el SIDA, cómo se puede tener o cómo se puede adquirir, qué debemos de hacer, hay tratamientos, no hay tratamientos. Bueno, yo tengo la especialista porque yo no sé, hay que aceptar, ¿no? Lo que uno sabe, lo uno lo habla, pero si no, invitamos aquí al especialista y hoy tengo aquí en cabina, por si usted apenas está conectando con nosotros en el 101.5 de FM, a la licenciada Erika Canchola López del área de políticas públicas del CUECIDA Jalisco, a quien le agradezco de nueva cuenta estar aquí y seguir hablando, ¿no? De estas enfermedades que pues a veces no las queremos ni tocar por los tabús que hay, pero nos habíamos quedado en este tema del tratamiento. Quiero preguntarte, ¿es totalmente gratis? ¿Todas las personas pueden acudir a los centros de salud, a la Secretaría de Salud? Porque luego hay de que no, sí te van a cobrar o son tratamientos muy caros. No, aquí en Jalisco y en todo México se tiene gratuito el tratamiento.
4: Es correcto, es totalmente gratuito. Para acudir a... Bueno, debemos empezar con la prueba, ¿no?
3: Ajá.
4: Entonces, pueden acudir al centro de salud, hacerse la prueba de detección. Pueden acudir al CAI, que es el Centro de Atención Especializado en VIH.
3: Aquí, ¿está aquí
4: está
3: en
4: aquí en, así es en la calle Gigantes, a unas cuadritas de la estación del tren ligero de San Jacinto.
3: Ajá, mira, por el sector Libertad. ¿No lo había escuchado?
4: Pues ahí incluso las personas pueden hacerse la prueba y si son reactivas, ahí mismo les toman sus muestras para el lo que les comentaba, así es, la confirmación del diagnóstico. Incluso también ahí pueden iniciarles tratamiento.
3: Ah.
4: Es uno de los lugares donde también atienden esta parte. Uh-huh. Al interior del estado están los COMUCIDAS.
3: Ajá. Eso sí había escuchado, ¿sí? Eso sí.
4: Y entonces, si una persona es... las pruebas también son totalmente gratuitas en cualquiera de estos espacios, tengan o no IMSS, ISSSTE, ¿no?
3: Okay.
4: Ya si una prueba es reactiva y la persona tiene IMSS o ISSSTE, entonces sí se le deriva a su unidad hospitalaria que le corresponda.
3: Ah, okay.
4: Eso sí es importante aclarar, ¿no? Ya la persona derechohabiente tendrá que acudir con su médico familiar para que el médico familiar haga lo correspondiente y lo derive al servicio de infectología y ahí le inicien su tratamiento.
3: Okay.
4: ¿Sí? En el caso de las personas que no tienen seguridad social, entonces pues acuden son derivadas, ya sea al Hospital General de Occidente, a los hospitales civiles antiguo o viejo. Si viven, por ejemplo, en la zona de Vallarta, tenemos el Capacit Puerto Vallarta y el propio CAE, ¿no?
3: Okay.
4: Entonces, las personas ahí son atendidas por el área de infectología y reciben su tratamiento de manera gratuita. Toda persona en territorio mexicano tiene derecho al tratamiento. Incluso, pensemos una persona que está de paso, una persona que está en tránsito porque está migrando, viene de Guatemala y va y intenta ir a Estados Unidos a trabajar.
3: ¿También?
4: Si está de paso aquí y aquí es diagnosticada y necesita su tratamiento, también se le puede proporcionar.
3: Ay, mira, eso no desconocía totalmente, así que si usted no está escuchando, está de paso, quiere pues saber que no tiene ni VIH ni SIDA, pues esa es una excelente opción. Ya le dieron muchos lugares a donde acudir. Ahora sí no me diga que no le contamos ni que no le dijimos, porque pues aquí tenemos todos ese tipo de tratamientos, el detectarse oportunamente también.
4: Así es muy importante detectarse oportunamente porque vamos a evitar lo más desgastante que es el SIDA. vida, una situación en la que una persona puede darse cuenta del diagnóstico de una manera muy tardía, donde a lo mejor toda la familia se entera por la condición médica en la que se encuentra esa persona, y se vuelve un caos, ¿no? Y es mucho más dramático, impactante emocionalmente hablando, ¿no? Porque ya de por sí un diagnóstico de VIH puede significar un impacto importante en las emociones. Imagínate ahora si además ya tu vida está en juego porque hay un sistema inmunológico debilitado, porque ya hay enfermedades oportunistas que están atacando. Entonces, obviamente se vuelve más estresante y complicado el diagnóstico.
3: Y justo ahí vamos a lo que hablábamos, ¿no? De estos tabú, de que luego ya hasta ni la gente se te quiere acercar. O sea, que empiezan a ver este rechazo. Y más porque es la desinformación, ¿no? De que la sociedad no estamos acostumbrados a escuchar este tipo de temas, porque luego dicen, ay, no, de eso no hablamos. No, de enfermedades de transmisión sexual no se habla. Y esto provoca que la persona que ya lo tenga, pues caiga en un nivel más de depresión un poco más alto, en vez de tener pues toda la ayuda de su familia, ¿no? Y ahí vamos, que todavía, quiero decir, no se ha erradicado todos estos tabús, todas estas ideas que se tienen, o no sé cómo tú lo veas desde tu perspectiva, desde tu área, cómo es que les llega todavía, pues, afectar más, ¿no? Y más en una sociedad que todo mundo lo sabe todo mundo te puede criticar, todo mundo te puede decir, pero no sabe cómo te estás sintiendo tú, ¿no? Y cuando tienes el diagnóstico, ¿cómo ha sido ese proceso? ¿Cómo hemos ido evolucionando en ello?
4: Bueno, ha habido muchos avances a nivel médico, y entonces, pues ya vimos que hasta con una pastilla las personas se mantienen indetectables, ¿no? Okay. Entonces, ahí hemos avanzado súper bien. En lo social hay mucho todavía, como tú bien lo dices, discriminación, estigma, tabús, miedo, falso miedo al contagio, ¿no? Y lo digo entre comillas porque no es contagioso, ya vimos que es transmisible bajo condiciones específicas, y entonces muchas veces la desinformación hace que hagamos a un lado a una persona con un diagnóstico de VIH, ¿no? Por eso se cuida tanto la confidencialidad, ¿sí? El VIH no se ve. Mientras no se ve, la vida de la persona no se afecta. Pero mientras alguien revela el diagnóstico y entonces identificamos a esa persona con VIH, todo su mundo cambia. Su vida familiar, su vida social, su vida laboral, se pueden ver terriblemente afectadas, ¿no? Puede ser que la familia lo rechace, puede ser que, no sé, en el trabajo incluso pueda ser despedido, porque sí hay hoy día personas que pueden ser despedidas por un diagnóstico de VIH. Y entonces hay también un tema, pues, de auto, pues, como autodiscriminación, por así decirlo, ¿no? Sí. Se me fue la palabra, y mira que doy muchos cursos de ese tema, pero bueno.
3: Ahorita se te va a venir a la mente. A veces cuando más queremos decir esa palabra exacta, se nos va y se nos borra, y al rato dices, ay, era esta. Pero yo creo que ahorita se
4: el
3: te va a venir.
4: El estigma internalizado, ya lo dije.
3: ¿Cómo?
4: Es el estigma internalizado.
3: Internalizado.
4: Así es.
3: Ándale, hoy aprendí una nueva palabra. Entonces uno mismo lo provoca.
4: Pues no es que lo provoque, sino más bien hay como, es tan sistemática el rechazo, la violación de derechos humanos, ¿no? La discriminación, que las mismas personas dicen, no, pues sí me lo merezco, ¿no? Pues sí, no soy digno de. Entonces, hay un tema donde a lo mejor hasta abandonan el tratamiento, donde puede haber depresión, ansiedad, y bueno, muchas más cuestiones, ¿no? Entonces, digamos que ahí es la parte donde todavía debemos trabajar. Socialmente debemos aprender que una persona con VIH es igual que nosotros. Y yo simplemente siempre les planteo, ¿no? Nadie me contesta. O sea, no les pido que me contesten en un grupo o aquí mismo, ¿no? Yo le invito al auditorio que simplemente se haga esta pregunta. ¿He tenido relaciones sexuales sin condón alguna vez en mi vida? Y si la respuesta es sí, alguna vez en mi vida, sin condón, significa que yo me puse en riesgo para adquirir VIH.
3: Sí.
4: Así sea con mi pareja de hace 30 años. Porque, si otra vez, si yo no tengo el acuerdo de exclusividad, o si lo doy por hecho, o aunque lo tenga, mi pareja no lo ha cumplido. Como sea que sea mi contexto. O fue una práctica casual, o fue un encuentro donde estaba súper enamorada, pero, o sea, como sea. Pero si alguna vez he tenido esta práctica sin condón, estuve en riesgo. Entonces, ¿qué me diferencia a mí del que tiene VIH? Nada. ¿Y por qué entonces lo juzgo? Uh-huh. ¿Por qué entonces lo señalo? ¿Por qué entonces pienso mil cosas malas de esa persona?
3: Sí. Y ahí caemos, ¿eh?
4: Claro.
3: Ahí caemos muchos.
4: Claro. Porque difícilmente alguien, a no ser que sea como de muy nuevas generaciones, donde ya traen muy
3: el chip, ¿no?
4: En la protección y demás. Pero realmente, si respondemos esta pregunta, nos hemos puesto en riesgo y hemos estado entonces en el lugar de una persona que pues adquirió el VIH también. Nada más que tuvimos la osadía de a lo mejor no tuvimos el encuentro con el VIH, ¿no? Uh-huh, uh-huh. Pero pudimos.
3: Sí. Y yo antes de que se me vaya a olvidar esta pregunta, ustedes tienen registros, tienen estadísticas. Actualmente, ¿quién tiene más? O sea, la mujer, el hombre, ¿en qué se dan más los casos?
4: Se presentan más los casos en hombres. Okay. En Jalisco, por ejemplo, los casos acumulados del 2014 al 2026 son 8,208 casos en hombres. Comparados con 1,169 casos en mujeres. Entonces, sí hay una consideración importante, pero mujeres, no bajemos la guardia. No porque las mujeres estén estadísticamente hablando menos que los hombres, no significa que no seamos vulnerables a adquirirlo, ¿no? Sí. O sea, realmente no debemos bajar la guardia y pensar que, pues si soy mujer, estoy casada o soy fiel, a mí no me va a pasar.
3: Sí,
4: al contrario, muchas veces son a quienes más les pasa porque bajan la guardia, ¿no?
3: Edades,
4: pues jóvenes, ¿no? entre los casos de hombres está mayormente concentrado entre los 25 y los 29 años, y en el caso de las mujeres, entre los 30 y los 35 años.
3: Hay un poquito más.
4: Un poquito más grande, sí, pero finalmente pues estamos hablando de población productiva, ¿no? En edad productiva, jóvenes.
3: Ahorita se me vino a la mente, preguntándote de las edades, también lo pueden obtener bebés, ¿no? Porque al momento de darle leche materna, ahí se puede transmitir.
4: De hecho, sí, incluso antes. Es decir, la transmisión materno-infantil resulta cuando no se pudo diagnosticar oportunamente mamá. Uh-huh. Y entonces, pues el bebé puede adquirir el VIH a través de tres situaciones. Una lesión en placenta, que es la bolsa que protege al bebé, ¿no? Y que en ese sentido podría por ahí adquirirse. Otra a través del parto, al momento de nacer, porque obviamente pues tiene contacto todas las puertas de entrada que yo mencioné al principio con los fluidos de mamá, ¿no? Y la tercera, el tercer momento en que el bebé puede ponerse en riesgo es a través de la leche materna. Entonces es importantísimo, toda pareja que desee embarazarse, primero háganse pruebas, digamos, hablemos del tema, y aquí es importante involucrar a la pareja, porque siempre es la mujer embarazada que transmite el VIH, sí, pero, o sea, tiene una pareja, por algo se embarazó, a través de alguien está embarazando, ¿no? Salvo que sea, digamos, un procedimiento ya in vitro y esas cosas, ¿no? Pero si tenemos una pareja con la cual estamos planeando embarazarnos, entonces hablemos del tema del VIH, hablemos de la sífilis, hagámonos detección oportuna, ¿no? No significa que no me voy a poder embarazar, o sea, aún teniendo estas infecciones, se tratan, por ejemplo, sífilis, se trata con antibiótico, con unas cuantas inyecciones de penicilina casi siempre, y con eso se erradica la bacteria de la sífilis y ya, ¿no? Y se hace un seguimiento, pues, para asegurarnos que efectivamente se curó. Si no se trata la sífilis, para el caso de los bebés que nacen con esta infección, es verdaderamente cruel. Cruel para un bebé, porque incluso puede haber defunciones por esta causa de los bebitos, ¿no? Es muy grave la sífilis congénita. Y en el caso del VIH, si detectamos el VIH, entonces vamos a dar lo mismo, el tratamiento antirretroviral, para que bajemos la carga viral de mamá. Y al momento que el bebé nazca, se valora si trae una buena cantidad de defensas, una carga viral indetectable, incluso se valora la conveniencia de la cesárea y se le da leche sustituta.
3: Ah, ok.
4: ¿No? Y con esto evitamos que el bebé nazca con VIH. Entonces, la invitación aquí es a que las mujeres, si planean embarazarse, pues involucren a su pareja, se hagan pruebas juntos, ¿no? Si ya están embarazadas y igual, a lo mejor no tienen pareja, ¿no? Vayan a su control prenatal y entonces ahí pidan la prueba. Si no se las han ofertado, es su derecho que les hagan su prueba, y no una, por lo menos 3 pruebas a lo largo de su embarazo. Pensemos que cuando estamos embarazadas, a veces las mujeres bajamos la guardia y decimos, al cabo ya estoy embarazada, sí, y no pensamos, sí, claro, en las ITS, ¿no?
3: Sí, no lo piensas.
4: Ajá, ¿eh? Así es, siempre es como, el embarazo, no, sí. O sea, el embarazo ya está, pero hay VIH, hay sífilis, hay gonorrea, hay BPH, ¿no? Entonces tenemos que seguir protegiéndonos aunque estemos en una condición de embarazo, ¿no? Y si no lo hago, pues entonces por eso es importante hacer pruebas de detección del VIH, por lo menos en 3 o 4 momentos durante todo el embarazo, pues para estar atentos. Si el VIH se detecta ya en un estado muy avanzado del embarazo, ya casi para que el bebé nazca, entonces a la mamá, al momento en que el bebé va a nacer, se le da un tratamiento fuerte de antirretrovirales, el bebé nace por cesárea y al bebé también se le da un tratamiento profiláctico. Ajá, se le llama profilaxis post exposición al VIH. Y obviamente también evitamos la lactancia y con esto podemos reducir muchísimo las posibilidades de que bebé nazca o adquiera el VIH.
3: Bueno, yo ya voy agarrándole un poquito más la onda, pero antes de que se nos vaya el tiempo, porque yo la triste voy a estar correteando y te voy a decir, córtale, Mary, porque ya nos vamos. Hay un evento, platícame de este evento que van a tener ustedes el domingo 17 de mayo, es lo que me acuerdo ahorita, de 6 a 8. ¿De qué trata este evento? ¿En qué consiste? ¿Cuál es el objetivo? ¿La finalidad? Porque eso sí, sí quiero que ponga usted, pare bien la oreja, porque ya escuchamos toda la información, los datos, pero este tipo de eventos yo creo que nos van a enseñar más.
4: Sí, la verdad es que es un evento súper bonito. Surge en San Francisco, California, en 1983. Como te decía, en esta conversación que hemos tenido, el VIH y los derechos que hoy día se han conseguido ha sido por mucha lucha social de organismos, de personas que dijeron no queremos más muertes, no queremos discriminación, no queremos que esto avance, ¿no? Uh-huh. Entonces se hace una vigilia en memoria de quienes habían fallecido, recordándolos, y al mismo tiempo una protesta, ¿no? Como una forma de protesta para exigir investigación, porque no había investigación del SIDA, o sea, se estaban muriendo las personas
3: y
4: los gobiernos, sobre todo en Estados Unidos, que eran los casos que estaban, pues no prestaban atención, ¿no? Uh-huh. Entonces, se hace esta vigilia y se queda ya como un evento permanente donde cada tercer domingo de mayo se realiza en muchos lugares del mundo. Y es un evento que nos da, digamos, la posibilidad de expresar nuestros actos de solidaridad y de apoyo a las personas afectadas por el VIH. Este año el lema es muy bonito. Ajá. El lema para esta vigilia es amor y solidaridad para la sanación y el recuerdo. Y entonces invitamos a quienes han perdido a un familiar, a un amigo, un ser querido, ¿no? A causa del SIDA, que nos acompañen, porque encendemos luces en su recuerdo, ¿no? Entonces, si las personas incluso quieren participar con algo más simbólico, pueden elaborar una manta donde plasmen, por ejemplo, lo que le gustaba a la persona, ¿no? Y hagan dibujos, pongan imágenes, le pongan mensajes, lo que la creatividad les dé, ¿no? Y para recordar y honrar a esta persona. Entonces estamos invitando a que si quieren hagan sus mantas, las lleven ese día. Tienen tiempo todavía. No, tenemos el sábado y parte del domingo, ¿no?
3: Sí.
4: Para poder elaborarla y exhibirla ahí en generalmente la tradición así lo hace, lo marca desde todos los tiempos, es ponerlas casi siempre en el piso para que entonces las personas puedan transitar y vayan viendo las mantas y todo. Si yo no tengo una persona que haya fallecido cercana, pero quiero mostrar mi solidaridad, también puedo hacer una manta con mensajes de solidaridad, de apoyo, de acompañamiento para quienes sí están afectados. Y hablamos de personas afectadas por el VIH porque no siempre es solamente la persona que lo tiene. Sí. Su entorno también puede verse afectado, ¿no?
3: Sí, y es ahí donde estábamos hablando, ¿no?, hace ratito, de la red que uno tiene, pero que a veces muchas de esas personas se alejan, ¿no? Y se alejan a lo mejor un ser que es muy querido por ti, y ahí empieza, ¿no? Desde el ser querido y tú, ¿cómo es que van llevando todo este proceso?
4: Así es súper importante el apoyo de la familia. También es cierto que si tenemos una familia que sabemos que no nos va a apoyar, yo siempre les digo, pues mejor ni les digas, ¿no? ¿Para qué quieres su rechazo, sí, no? O sea, de entrada. Uh-huh. Pero si tenemos una familia que es chida, que es solidaria, que nos acompaña, que nos cobija en los momentos difíciles, claro que debemos buscar su apoyo porque va a ser un aliciente para que estemos mejor, ¿no? Okay. Entonces, bueno, este evento, como te decía, surge a partir de esto, y entonces la idea es honrar el recuerdo de quienes ya no están, solidarizarnos, involucrar a las comunidades y finalmente, pues informarnos, ¿no? Sí. Para que dejemos de discriminar y para que más bien abramos nuestras puertas a las personas. Y yo digo, no solamente a las personas con VIH, ¿no? O sea, finalmente creo que todas las personas merecemos ser tratadas con dignidad, con respeto. Y bueno, pues esto nada más es una parte, ¿no? Pero pues hay infinidad, sí, de diversidades de personas, de condiciones de vida, de estar, ajá, aquí. Y creo que lo que vale es que aprendamos a respetarnos mutuamente, ¿no? Y entonces, okay, este evento habla mucho de eso, de la solidaridad y de la no discriminación.
3: Entonces, de 6 a 8, ¿dónde? Ya ni te pregunté dónde.
4: Andador Alcalde, frente a la rotonda de Jaliscienses Ilustres. Y vamos a tener ahí algunas actividades de sensibilización con la población. Vamos a hacer ahí el muro de los recuerdos, entonces, para que las personas pongan ahí mensajes positivos. Vamos a tener un cuarteto.
3: ¡Ándale!
4: Sí, hay un grupo de cuerdas, nos va a hacer el paro, se solidarizó y entonces va a estar ahí tocando. ¡Ay! La exhibición de las mantas, nuestro lazo rojo con el encendido de velas, ya cuando anochezca más o menos, consideramos que entre 7:40, 8, que es ya la parte final, es cuando se hará el encendido.
3: Entonces, puede ir cualquier gente, llevar su manta, participar. Me quiero imaginar que va a haber especialistas como tú ahí, que si tengamos alguna duda, pues lo podemos cuestionar, lo podemos decir.
4: Por supuesto que sí, claro, es el lugar, ¿no? Para aclarar dudas, para preguntar, para incluso compartir, ¿no? Estas entrevistas a veces también nos permiten que las personas empiecen a recordar historias, ¿no? Y luego me dicen, ay, sí, ya al escucharte me acordé de una persona que yo conocí, ¿no? Y que entonces le fue mal. Y es bueno porque ponemos el tema sobre la mesa y lo hablamos y aclaramos dudas. Y incluso también puede ser hasta un momento como para sanar esas tristezas, ¿no?
3: Y más los familiares, ¿no? A veces, como tú nos decías, aquellos que perdieron algo, que nunca hablaron con su familiar, o a lo mejor en todo este momento de enojo, decir, ¿por qué lo tuvo él? Uno se cierra, ¿no? A ese tipo de ideas, y a lo mejor este es un espacio donde ellos pueden liberar, donde ellos pueden sacar, donde pueden ir entendiendo el porqué de las cosas, o a lo mejor, híjole, no debí de separarme de mi familiar, o de mi amigo, de mi conocido, y que yo pude haber aportado ese granito diferente, ¿no?
4: Sí, claro, y que bueno, pues a veces ya lo hecho está, pero podemos enmendar, y a lo mejor con otras personas, o si es posible recuperar esa relación, por ejemplo, no sé, ¿no? Digo, finalmente ya cada quien sabe su propia historia y su contexto, pero es una oportunidad valiosa para que nos replantemos cómo estamos tratando aquel cercano con VIH. Pero es una oportunidad valiosa para que nos replantemos cómo estamos tratando aquel cercano con VIH.

0: invitando a todas las personas a que acudan.
1: Bueno, pues, vayan, pregunten, no tengan miedo de acercarse. A veces pensamos, pues yo qué voy a ir a preguntar, es una pregunta absurda, ¿no? No, no tengan miedo, siempre es valioso el acercarnos, el preguntar, el participar. Incluso puede ser catártico si de repente dicen, es que yo tengo aquí atorado que mi familiar murió, háganle su manta, llévenla, es una manera de honrarlos, de hacerles un homenaje y, como dice Lema, pues de sanar, ¿no?
0: Si alguien no puede ir, ¿hay algún número telefónico donde puedan hacerles preguntas a ustedes si tienen dudas directamente ahí al CUECIDA?
1: ¿O? Pueden escribirnos, okay. Más bien es a través de las redes sociales. Okay. En Facebook puede ser CUECIDA Jalisco de la SSJ.
0: Okay.
1: Tenemos también Twitter, X y Instagram como CUECIDA Jalisco. En cualquiera de estas siempre hay información de todo lo que el CUECIDA está desarrollando y también está el espacio para que puedan hacer. Ya ven que se pueden hacer preguntas incluso vía Messenger y sin que haya problema.
0: Bueno, pues te agradezco muchísimo, Erika, que hayas estado aquí en este espacio Reporte W con este tema muy importante, muy valioso, que espero que le haya gustado en este sabadito rico. Gracias, Erika Canchola López, del área de políticas públicas del CUECIDA Jalisco, con estos temas. Y aquí están los micrófonos abiertos, para cuando guste, si quieras venir a hablar de otros temas, aquí tienen las puertas abiertas. Gracias.
1: Muchas gracias por la invitación y incluirnos
0: en esto. Gracias a ti y a usted, gracias por escucharnos. Recuerda que tenemos una cita el lunes en pues Espacio Informativo de Diario y con mis compañeros por los sábados aquí en Reporte W. Que pase un excelente fin de semana, descanse, si puede.
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4: Es de los países que cuenta con la esperanza de vida más alta, para las mujeres 86 años y para los hombres 79. La estación de metro más concurrida se encuentra en Tokio y es Shinjuku, la cual transporta alrededor de 3.6 millones de personas al día. El 86% de los japoneses practican el budismo. El 80% del territorio japonés es montañoso y cuenta con 6.852 islas. Y en Tokio se puede fumar solo en las zonas designadas por la autoridad en toda la ciudad.
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9: 22 grados centígrados.
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6: 23 grados centígrados.
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2: 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El 86% de los japoneses practican el budismo. El 80% del territorio japonés es montañoso y cuenta con 6.852 islas. 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
7: 26 grados centígrados.
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0: Bienvenidos, bienvenidas, mis Enfiners. Un programa más de Enfin W, acompañándolos. Muchos seguramente en casa, otros ya tomando carretera para el fin de semana, para que arranque. Y como siempre, felices de estar aquí contigo. ¿Qué van a hacer? Cuéntanos a través de redes sociales. Iván López Elizondo y Mari Carmen Lara les saludan. ¿Cómo estás, Iván?
1: Hola, Mari. Muy bien. Excelente sábado para todos y todas. Si deciden hacer algo en casita, no pongan a su mamá a hacer nada. Esa es regla número uno. No se vayan. La vamos a pasar sensacional, Mari.
0: La vamos a pasar muy bien. Bienvenidos. Aquí arranca tu programa favorito.
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0: Enfiners, ustedes saben que a nosotros nos encanta hacerles grandes recomendaciones. Les hemos recomendado cosas de cine, les hemos recomendado irse al teatro, les hemos recomendado irse a conciertos, que por cierto hemos tenido distintos boletos que hemos regalado aquí a lo largo de Enfin W estas últimas semanas. Pero también queremos recomendarles buena lectura, Iván. ¿Estás de acuerdo?
3: No, sin duda, sin duda. Y apoyar además al talento mexicano. No solamente buena lectura, sino que de escritores de nuestro país que están haciendo las cosas increíbles. Y ¿qué invitadas tenemos hoy, Mari?
0: Tenemos una gran invitada, no les quiero spoilear nada, que nos cuente ella. Elma Correa está el día de hoy aquí en la cabina de Enfin W para hablarnos del libro Donde Termina el Verano. Elma, qué gusto tenerte aquí. Gracias por aceptarnos la invitación. Nos sentimos muy honrados y muy felices de, como lo decía Iván, tener talento mexicano. ¿Cómo te sientes? Y bueno, pues ya es una realidad también este bebé tuyo.
4: Hola, hola. Muchísimas gracias por invitarme. Estoy muy contenta, estoy muy emocionada por todo lo que está pasando con esta novela.
0: Ajá. Cuéntanos un poco de dónde surge la idea. Cuéntale a la gente, a todos los Enfiners que nos escuchan en este momento, de dónde nace, cuánto tiempo te tardaste en escribirlo, por qué nace esta idea. Es una historia que creo yo a todos van a adueñarse de ella.
4: Yo soy monotemática, la verdad. Siempre escribo sobre las mismas cosas. Todos mis libros hablan de lo mismo. Escribo mucho sobre la amistad entre mujeres, ¿no? Me interesa las relaciones que hacemos las mujeres en un mundo tan hostil, en un mundo que parece que nos odia. Me gusta explorar cómo nos sostenemos entre nosotras, ¿no? Cómo tejemos redes y hacemos comunidad. Igual no solo las mujeres, ¿no? Sino todo aquel que no es un hombre blanco heterosexual, ¿no? Las disidencias, las personas racializadas, las infancias, las adolescencias, ¿no? Como todos los que históricamente hemos sido subordinados o tratados como ciudadanos de segunda clase en la frontera, los migrantes, por ejemplo. Entonces, esta es una historia sobre la amistad y la culpa.
0: Sí, justo veía eso. O sea, aparte de estas definiciones que le han dado, la gente que ya tuvo la oportunidad de leer la novela dice, es una novela extraordinaria sobre la amistad y la culpa entre dos mujeres. ¿Por qué la culpa entre dos mujeres, Elma?
4: Ah, bueno, porque comparten un secreto muy grande estas dos amigas que las atormenta. Ajá. Y bueno, lo que vamos a asistir en este recorrido por sus vidas es cómo las marca, cómo las transforma y en quién se convierten a partir de la culpa que cargan, ¿no? Y eso también una historia acerca como de cómo nos afectan las historias que nos contamos, ¿no? Ellas creen que pasó una cosa, creen que hicieron algo y sí pasó algo y sí hicieron algo, pero ya ustedes tendrán que leer, ¿no? Los lectores decidirán.
0: No spoilees, por favor, Emma.
4: ¿Qué fue lo que ocurrió y qué tanto ellas de verdad tuvieron que ver en lo que pasó, pero ellas se sienten al 100% responsables del suceso y entonces esa carga es la que las carcome y la que las transforma, ¿no? O sea, todos tenemos como una idea de quién seremos, de quién vamos a ser, pero bueno, ellas al enfrentarse al suceso de la novela, que es como todo el eje en el que se articula la historia, pues bueno, les define la vida y se transforman en personas distintas a las que soñaron que serían.
3: Fíjate, me platicaba Elma antes de entrar al aire que esta historia se sitúa en una zona, un barrio popular en Mexicali, de donde ella es originaria, ¿no? Entonces, trata ahí de envolver en esta historia este tema de la amistad, un suceso trágico que acontece, que termina siendo un parteaguas en el recorrido de esta novela, pero todo pasando en una zona que ella conoció o conoce muy bien, porque de ahí es originaria, ¿no? Además, en Mexicali, prácticamente al borde de la frontera, con costumbres muy de esa zona, ¿no, Elma?
4: Sí, claro, me interesaba que el escenario fuera prácticamente un personaje más, ¿no? Uh-huh. En ese sentido es una novela muy, muy coral, todo lo coral que pude, ¿no? Muy polifónica. Me interesaba mostrar cómo es la vida en esa zona tan específica, ¿no? Mexicali es una ciudad perdida en el desierto, ¿no? No es una metáfora cuando decimos que es un agujero en medio del desierto. Estamos no sé cuántos metros por debajo del nivel del mar. Entonces, la frontera nos atraviesa, el calor, ¿no? La vida es muy, muy peculiar. No nos parecemos a Tijuana, no nos parecemos a Ciudad Juárez. Es muy interesante lo que ocurre ahí. Y yo quería mostrar eso.
0: Ahora, Elma, tú siendo de este lugar que describes de una forma que ya me lo estoy imaginando, ¿te imaginaste en algún momento estar donde hoy estás?
4: No, por supuesto que no. No, ni cuando escribí la novela pensé que íbamos a ganar el premio ni nada, ¿no? Uno escribe sus cosas y luego manda convocatorias y se olvida, ¿no? Es una fantasía todo lo que está pasando y es una suerte que el jurado haya encontrado algo en esta historia de morras norteñas, por encima de historias de señores.
0: A ver, Pato, claro. cuando hablas de este premio, bueno, pues Elma, bueno, ha sido acreedora al premio Biblioteca Breve del 2026. Para ti seguramente algo que en su momento, como dices tú, tan dominado por estas historias de hombres que de repente, ¿cómo alguien de allá? Yo mandé mi convocatoria y hoy es una realidad. ¿Tú crees que socialmente no sé si hemos avanzado realmente lo que se necesita, pero comienza a moverse o comienza a haber cierto cambio en nuestra sociedad?
4: Pues yo confío en que sí. Mira, el premio es de narrativa. Yo pienso que la novela quedó bonita, que está bien escrita y que ganó sin importar que yo fuera mujer específicamente.
0: ¿Cómo defines, ¿no?, tu narrativa? O sea, para la gente que diga, ok, Elma, voy a ir a comprar donde termina el verano, ¿cómo definirías tu narrativa?
4: Ay, qué fuerte pregunta, no lo sé. No, pues es una narrativa. A mí me divierte, no sé, a mí me dan risa mis chistes. Yo
3: pero
4: creo.
3: Puede ser como, es una obra de suspenso o de misterio, o es más de comedia, Elma. ¿Cómo definirías justamente pues, donde termina el verano?
4: Mira, tiene quizá un poco de todo, ¿eh? Es mira, narrativa, lo más, digamos, pseudo realista, ¿no? O sea, es decir, todo ocurre como con mucha verosimilitud, apegado como a cierto realismo, ¿no? Pero pasan cosas horrorosas, sí, pero porque la vida es horrible y de alguna manera,
0: es que la vida es así.
4: Sí, ni modo.
0: O sea, muchas veces decimos, no, la vida es horrible. Bueno, pues es que es parte de la vida, ¿no?
4: Claro.
3: Tiene sus momentos.
0: Claro.
4: Pero además, digo, como la cosa más importante que tiene la gente es el tiempo, ¿no? Sí. Y si ya nos van a dar el tiempo para leer algo, pues yo no quiero que lo pasen mal. Y entonces, de alguna manera, trato de escribir de un modo ligero y con humor también.
0: Te lo agradezco. Porque de repente hay ciertos libros que cuando arrancas, híjole, son bastante pesados. Ya poco a poco, como que de repente se empieza a aligerar. Pero si no tienes esa paciencia o no tienes esa cultura, a lo mejor, de que si te quieres dar la oportunidad, que van a ser de tus primeros libros, de repente si hay escritores que dices, oye, esto sí es para alguien que es mucho más clavado. Claro. Para gente que a lo mejor quiere disfrutar de una buena lectura y quiere disfrutar de una narrativa de cierta forma suave también, cómoda de leer, yo creo que donde termine el verano tendría que ser la opción.
4: Sí, cómo no, claro que sí. Sí, sí, sí.
3: Oye, Elma, para todos los que nos están escuchando, todos los Enfiners, ¿dónde podemos encontrar donde termine el verano? Es decir, ¿solamente hay físicos, también está en digital, en alguna librería en específico? ¿Qué onda?
4: Pues mira, ya está en Ciudad de México, está en todas partes en físico, okay, en todas las librerías. Ya está también alrededor de Ciudad de México, en otras ciudades, está en Puebla, está en Querétaro y va a ir expandiéndose al territorio nacional y después a Latinoamérica, ¿no? A lo largo de las siguientes semanas va a estar ya en todas partes. También se puede conseguir para Kindle y otras plataformas digitales, pero
3: ya está. No hay pretextos en todos lados.
4: Sí, así es.
0: Oye, Elma, ya para ir cerrando, porque bueno, pues el tiempo al aire se va rapidísimo. Tengo esta duda porque para toda la gente que escribe, parte de uno de mis sueños frustrados es escribir un libro, y siempre que tenemos escritores y artistas y de tu talla, ¿no? Ahora ya, bueno, pues también siendo acreedora a este premio Biblioteca Breve del 2026, ¿qué viene para ti? O sea, entiendo que de repente esto es ahorita la emoción, el rush, y dices, bueno, está padrísimo, no me lo esperaba, y después...
4: escribir, ¿no? Yo sigo escribiendo. Mientras escribía esta novela estaba escribiendo otras cosas. Uh-huh. Sigo escribiendo ahora mismo y bueno, voy a seguir haciéndolo, ¿no?
3: Una gran pasión, ¿no? De los escritores, claro. Seguir.
4: Tengo más otros libros listos, preparados, pero este libro, pues necesita su tiempo, su espacio y encontrar a sus lectores. No hay ninguna prisa.
0: Así es. Bueno, pues muchísimas gracias a Elma Correa por estar aquí con nosotros. Nos ha venido a presentar su nueva obra, ¿Dónde termina el verano? Recuerden que es una novela que no se pueden perder. Ha sido acreedora también al premio Biblioteca Breve de este año. Gracias, Elma, por estar aquí. Es tu casa. Y para tu siguiente obra, bueno, pues ya sabes que tienes que venir a hacer la exclusiva aquí en Fin W.
4: Muchísimas gracias.
0: Gracias por estar aquí. La recomendación de este fin de semana para que tengan una buena lectura, en Finners. Hay más aquí en Fin W. No se vayan, la seguimos pasando bien.
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5: Amigos de En Fin W, estamos con algo súper, súper interesante, que además es en un lugar que a mí me emociona. A mí me encanta y puedo decir que es el estado que más disfruto y que más me gusta de toda la República Mexicana. A pesar de que yo soy chilango, la verdad es que uno tiene como cierto arraigo a otros lugares. Y a mí, a pesar de todo lo demás, a mí Yucatán me parece un estado que no nada más hay que visitar, sino hay que vivir. Y a mí me encanta ir a Yucatán.
6: Fíjate que sí, Luis Ávila, con gusto lo saludamos aquí en Fin. Y la verdad es que Yucatán tiene de todo. Paraísos naturales, una vida muy linda, mucho que visitar, cultura, arqueología. Yo he ido en varias ocasiones y me falta mucho más, porque siempre me dicen, ¿y fuiste a tal lugar? Y fuiste, no, me faltó. Entonces requerimos conocerlo, y también muchas personas que me han expresado que su sueño es irse a vivir a Yucatán.
5: Incluido yo mismo. Así que hoy vamos a hablar de algo que está en boca de todos, que es invertir en Yucatán. Y no es casualidad, cada vez más personas, como bien dice Sibeth, están volteando a ver el estado como una de las mejores opciones para crecer su patrimonio. Para entender por qué está pasando esto y sobre todo cómo aprovecharlo, hoy nos acompaña una experta en temas de inversión inmobiliaria. Ella es Citlali Simonín. ¿Qué tal, Citlali? Buenos días.
7: Hola, encantada de estar aquí. Gracias por el recibimiento.
5: Ella es directora de proyectos en Intelecto. Bienvenida y bueno, cuéntanos. Antes de hablar de proyectos, quiero empezar por algo muy simple. ¿Qué está pasando en Yucatán que todo el mundo quiere invertir?
7: Cuéntanos, Citlali. Mira, está pasando algo súper interesante. Yucatán dejó de ser el secreto escondido y pues se convirtió en una de las apuestas más inteligentes del país, por todo lo que estaban diciendo, ¿no? Cultura, gastronomía, seguridad, sobre todo el tema de seguridad. Y hoy estamos liderando con tres cosas claves. Estamos liderando con seguridad, competitividad y sobre todo calidad de vida. Cuando nosotros empezamos a vender los proyectos, fue hace más de 15 años, y siempre hemos buscado como los mejores lugares para invertir. Y en Yucatán tenemos, este es el año, el noveno año que Yucatán siempre ha estado en el primer lugar a nivel nacional en seguridad. Eso pues obviamente hace que tengas una tranquilidad al momento de ir a vivir ahí, que puedas llegar y dejar tu puerta abierta y que corra el aire en tu casa, es algo para nosotros muy normal. Aparte de esta seguridad, una tranquilidad enorme también para invertir. Esto ha sido un detonante para que mucha gente venga a vivir a Mérida, y además estamos en el top 10 de competitividad y somos el número 1 en mejora regulatoria. O sea, todo lo que tú compres, por ejemplo, vamos a suponer que compras un terreno en Yucatán, todo lo puedes checar en línea. Eso okay. Es algo que no todos los estados tienen. Yucatán ha sido como la punta de este nuevo sistema, ¿no? Entonces tú puedes estar desde aquí y checar todo que esté en regla, no tienes que ir a Yucatán para hacerlo. Y aparte, pues obviamente en la calidad de vida, que es el resultado, pues claro, de que cada vez más personas no solo quieran invertir en Yucatán, sí, sino como tú, que quieran ir a vivir a Yucatán. Eso es súper importante.
5: Es que es inmejorable, vaya, las condiciones del estado son impresionantes. Sí, muchos se quejan del calor, que ay, hace muchísimo calor, sí, pero a comparación del clima que es tan cambiante, por ejemplo, aquí en la Ciudad de México, bueno, ya regularmente hace calorcito, sí, de repente tienen su heladez, ¿no? Pero hay que decir que la heladez es como de 20 grados, un poquito menos tal vez, pero está tranquilito, entonces van a tener un clima extraordinario, sí, con mucho calor, pero muy bien. Y para las personas que, por ejemplo, sufren como yo de alergias, ahí van a estar, pero mira, en el paraíso completo.
8: El clima ideal, o de la presión como yo también, ¿no? Mira. Está feliz, ya nos vimos allá en Yucatán, Citlali, pero en medio de este boom, pues hay muchas opciones. Y tú ya nos hablabas de todas las personas que quieran adquirir allá algún terreno o invertir. ¿Por qué confiar en ustedes? ¿Cuál es la diferencia en el mercado? ¿Quién es Intelecto? Platícanos más acerca de esta firma.
7: Mira, esa es una muy buena pregunta, porque aquí es donde realmente se define una buena inversión. Nosotros somos Intelecto, somos la comercializadora tal cual de los proyectos de Urbe. Entonces, somos una empresa, o Urbe es una empresa que tiene 19 años de experiencia en el sector inmobiliario. O sea, somos una empresa que no somos nueva, no es algo que acaba de salir o que acaba de lanzarse, ¿no? Pero hay algo que nos distingue verdaderamente, y somos una empresa fundada por empresarios yucatecos y dirigida por los mismos. Es decir, tú puedes venir a comprarme, o yo quisiera comprar aquí en México, ¿no? No le voy a comprar algo aquí en México a alguien en Yucatán. Claro. Porque no me va a decir dónde vivir, dónde está el mejor lugar para invertir.
8: Conocen.
7: Exacto. Entonces, nosotros lo que hacemos es estar con esta empresa o hacer una alianza con esta empresa en la cual nos va a decir exactamente dónde invertir, cómo invertir y, por supuesto, con quién invertir. Eso es lo que es Intelecto y eso es lo que es la desarrolladora de Urbe. Nosotros no solo vendemos terrenos, estructuramos proyectos en ubicaciones estratégicas con precios competitivos, con visión de crecimiento real, y lo más importante es que te acompañamos en todo el proceso, ya que nosotros trabajamos directo en la desarrolladora, es decir, no hay terceros en la compra. Y al final, pues nadie conoce Yucatán. Quien vive y construye ahí es el que conoce.
5: De acuerdo, totalmente. Ahora sí, a lo concreto.
8: Vamos a entrar en materia.
5: Exacto. Si alguien está interesado en invertir, si alguien se quiere ir para allá, ¿qué opciones hay con ustedes?
7: Mira, hoy te voy a presentar una opción. Es una opción que a mí me gusta mucho. Es un desarrollo que para mí es bastante interesante. El proyecto se llama Campo Faro. Es un desarrollo de terrenos que tiene algo muy valioso. O sea, algo que es importante. La ubicación real para un terreno en espacio vacacional. Imagínate invertir, o sea, imagínense, invertir en un terreno con un precio de 187,250 pesos, pagando un enganche solo del 20%, que son 37,450, y 40 mensualidades, sin intereses, directo con la desarrolladora. No checamos buró de crédito, no checamos nada, es directo con nosotros. Okay. Así, nosotros los yucatecos nos gusta confiar en la gente, entonces así claro. Es como trabajamos. Y estamos hablando de un proyecto que está a 8 minutos de la playa de Santa Clara, una playa que todavía es virgen. Esto estábamos hablando hace un momentito, de las playas que hay en Yucatán, están, pues obviamente hay playas que tienen bastante gente. Bueno, Santa Clara es una playa que está muy, muy tranquila, muy serena. De hecho, está muy cerca de San Crisanto, ¿quieres ir?
5: Sí.
7: Está a 2 minutos de Cisantún, que es una pequeña ciudad que ya cuenta con hospitales, escuelas, supermercados, tiene todo lo necesario, y tienes a 40 minutos de la ciudad de Mérida. Y estamos hablando que son terrenos de 300 metros cuadrados, de 350 metros cuadrados. Ya ves, te estoy quitando metros.
5: Sí, exacto.
7: Y el financiamiento es directo con nosotros, como te había dicho. Y pues lo mejor es que obviamente, como les decía, no cobramos intereses. Entonces todo lo que inviertas va directo a tu patrimonio. Y aquí es lo que viene, aquí viene lo importante, importantísimo. Cuando compras a tiempo, en donde realmente maximizas tu ganancia, mientras más tardas en adquirir, pues tu patrimonio más caro te va a salir. O sea,
5: claro.
8: No, y a veces se te van las inversiones en los intereses, ¿no? O sea, impagables y no ves claro nunca, y en vez de disfrutarlo se convierte en una carga. Y aquí, como tú bien dices, si aprovechan ahora en estos terrenos que nos estás platicando, que la verdad se escucha muy bien paradisiaco y con todas las condiciones que a veces estamos acostumbrados, porque decimos, sí, sí queremos cambiarnos a un lugar más tranquilo, fuera de la ciudad, menos contaminación, tránsito, todo, pero también estamos acostumbrados a tener todos los servicios que rodean una ciudad, estar conectados, pero esto se escucha súper, súper bien, pero también hay personas que dicen, sí, pero ¿qué tan seguro es comprar un terreno?
7: Mira, qué buena pregunta me haces. Esto me la hacen muchos clientes. Y aquí te voy a decir algo. Aquí es donde nosotros lanzamos una certeza total. Porque toda la información del desarrollo, toda, absolutamente toda, la puedes validar directamente en Insejupi en línea. Insejupi, a grandes rasgos, es como un catastro. Tú entras a la página, puedes checar el folio, puedes checar el tablaje catastral y te va a salir todo pues, la información del terreno. Si está libre de gravamen, si es propiedad privada, todo que esté en regla, así puedes comprarlo. Y también te damos la opción, obviamente, de que pues, si quieres dárselo a alguien para que lo cheque, que sepa de terrenos, pues nosotros obviamente les ayudamos. Insejupi no es nuestra página, que quede claro, no es una página de la desarrolladora. Insejupi es una página de gobierno en donde puedes checar todo. O sea, la información, yo no te puedo mentir con esa información porque esa información no viene de mi desarrollador o no viene de mi empresa, viene directo de gobierno. Entonces ahí no hay posibilidad de que yo te mienta. Y obviamente estos lotes, aparte de que tienen total certeza jurídica, todos los lotes son escriturables. Entonces tú al momento de comprar, si quieres terminar de pagar, mañana, por ejemplo, si quieres comprar de contado, puedes hacer ya la cita para escriturar.
5: Oh.
7: Entonces, pues ya está todo listo. Y lo mejor que tiene este proyecto es que ya entregamos el proyecto el 22 de mayo. Entonces, ya, o sea, tú vas a comprar y te van a estar dando tu entrega, pues obviamente de terreno. O sea, ya vas a poder cercar, aunque no hayas terminado de pagar. Entonces, el financiamiento sigue siendo con nosotros. Cuando tú termines de pagar, escrituras, pero a lo mejor ya tienes construido. Y aparte, o sea, yo les quiero decir, y eso es un tip que les doy a todos. No solo estás comprando, estás asegurando legalmente tu patrimonio, porque estás checando que el terreno exista, eso es importante. Estás checando que esté totalmente en regla, pero aparte de eso, el 22 de mayo lo vas a ir a recibir. O sea, es una realidad. No es que, bueno, a futuro voy a tener el terreno.
8: Como muchos que son promesas o luego resulta algo fantasma. Aquí transparencia total, que eso es muy importante.
5: Sí, que la escrituración te da ya ese plus y esa seguridad de que ya tienes ese espacio que es para ti. Que no va a venir alguien después a decir, ¿sabes qué? Este era mío y te lo vendieron.
8: A despojarte, ¿no?
5: Exactamente. Sí. Entonces, yo creo que eso es importantísimo. Y como bien dices, lo de los intereses. Muchas veces estás pagando un crédito, revisas la cuenta y casi todo se va interés y casi nada se va a la cuenta, ¿no? Entonces es súper interesante, súper importante que entiendan estas diferencias y por supuesto también que aprovechen los momentos y las oportunidades que hay. Y por supuesto, como bien dices, Yucatán es un lugar que ofrece no nada más comida, que no ofrece no nada más el calorcito, la playita, que hay muchas cosas más. Y por supuesto, pues quien quiere invertir, ¿no? Realmente, ¿cuánto puede crecer esta inversión?
7: Mira, te voy a hablar con datos reales. Campo Faro ha tenido una plusvalía del 80% desde el inicio de su venta y la plusvalía sigue creciendo. Entonces, obviamente esto no es una casualidad, es el resultado de planeación y demanda creciente. Y esto solo se ha logrado en 2 años, porque tiene 2 años el proyecto. Así que es algo que difícilmente encuentras en otros instrumentos de inversión. O sea, la persona que compró hace 2 años tiene un 80% de ganancia. Esto no te lo da ningún banco, ninguna entidad, o sea, no te lo van a dar. Y aquí no solo estás guardando tu dinero, lo estás haciendo crecer de manera inteligente. Y para quienes han entrado en etapas tempranas, son justo quien hoy nos recomienda, porque vieron crecer su inversión. 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
8: No, confianza total. Y platícanos un poquito, ¿a quién les recomendarías como que se animen hoy hacer esta inversión?
7: Mira, yo creo que hay tres tipos de personas que quieren invertir en Yucatán, ¿no? Y para estos tres tipos de personas hay, por ejemplo, la que quiere invertir para tener una propiedad cerca de la playa y, esto no se los había dicho, pero Campo Faro tiene un club de playa increíble. Oh. Un club de playa que ya está abierto y que ya puedes entrar y que ya puedes hacer uso. Entonces, cuando vayas a Yucatán, puedes entrar al club de playa, puedes estar ahí, la playa está preciosa. Entonces, pues obviamente tener una propiedad con club de playa, imagínate poder rentarla en Airbnb cuando no la estás usando, ¿no?
8: Okay.
7: También hay otro tipo de personas que quieren invertir para después vender, que también funciona muy bien porque estás invirtiendo en un terreno que tiene club de playa, que tiene amenidades, porque no hemos hablado también de eso. Campo Faro se entrega con amenidades y pues vas a poder revenderlo a un precio mucho más alto. Y el último es el que busca generar ingresos, el que busca generar ingresos por rentas. O sea, no solo quieres tu casa para vivir un tiempo, sino que también estás pensando en que a lo mejor en un futuro vas a poder pues rentarla por periodos largos. ¿Por qué por periodos largos? Porque en Yucatán se está viviendo algo súper extraño o súper nuevo para nosotros que vivimos en Yucatán, que son los extranjeros que vienen a vivir por temporadas largas a Yucatán y que buscan este tipo de propiedades que tienen club de playa, que tienen amenidades, que están cerca de la ciudad o cerca de la playa en sí. Entonces, funciona muy bien para este tipo de personas.
8: Oye, no, pues ya nos estás convenciendo.
5: Yo ya estoy más que convencido.
8: Yo creo que mucho de nuestro público también. La invitación es para que se acerquen a ustedes, para que pidan toda la información. Si todo esto que han escuchado les hace sentido, si dicen, esta es mi oportunidad de concretar ese sueño que hemos tenido de vivir, de disfrutar de Yucatán, o como tú bien dices, como una oportunidad de inversión, creo que es una excelente opción. Repítenos, por favor, Citlali, los datos para que los contacten y para que tengan todos los datos a la mano nuestros radioescuchas.
7: Sí, claro que sí. 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
5: Ahí está, muchísimas gracias, Itlali. Y desde luego nos vamos directamente a llamar y a Yucatán.
8: Ay, vámonos a Yucatán. Muchísimas gracias, Luis. Nosotros seguimos en Enfin.
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1: 27 grados centígrados.
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3: El balón de Antuna hacia el centro. Memote, media vuelta.

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1: En Finners, es momento de hablar de tecnología. Y hoy Luis G.I.G., nuestro experto, nos trae un temazo porque vamos a hablar de cómo engañar a la inteligencia artificial. Sí, esa que ahora nos resuelve la vida, esa que ahora le preguntamos todo, esa que se ha convertido en nuestro mejor amigo, en nuestro psicólogo. Y me atrevo a decir que incluso hasta quien mejor nos conoce. Pero para que nos desmenuce todo esto y nos diga de dónde viene, qué fue lo que sucedió y que nos platique un poco, porque es, incluso el concepto es medio extraño, ya está aquí con nosotros nuestro querido Luis G.I.G. ¿Cómo estás, Luis?
2: Querida Mari, pues contento de estar con ustedes como cada fin de semana, y creo que esto es un tema que puede parecer incluso chistoso, pero que si lo analizamos, la gravedad del asunto es muy, muy importante. Básicamente estamos hablando de un concepto que técnicamente se conoce como jailbreak. Ajá. De inteligencia artificial, como romper la jaula de la inteligencia artificial. ¿Qué significa? Que básicamente podemos hacer que una inteligencia artificial tenga reglas. Digamos que hay algunas cosas que podemos poner como un ejemplo. Una regla que tienen las inteligencias artificiales de vez en vez, por ejemplo, es que ya no pueden estar replicando imágenes que tengan derechos de autor. Si tú recuerdas, aquí lo hablamos, por ejemplo, la creación de estas imágenes con superhéroes, donde podíamos poner personajes. Ajá. Hubo un momento en el que las propias inteligencias artificiales pues se pusieron reglas y ya no lo podías hacer. Posteriormente, por ejemplo, en algún punto hemos hablado que pues las inteligencias artificiales no tendrían por qué darte quizá datos como un nutriólogo o como un médico, etcétera, etcétera, etcétera, porque incluso ya han sido obligadas por distintos gobiernos a que ese tipo de resultados estén limitados. Pues bueno, algo que ha estado sucediendo durante los últimos meses es que varios usuarios han tratado de pues llevar hacia el otro extremo a las inteligencias artificiales, buscando que rompan sus propias reglas. El mejor caso que podemos narrar es un caso que se le denominó el efecto DAN. DAN es el acrónimo de Do Anything Now, es decir, haz todo lo que yo te pida
1: ahora.
2: Todo ahora. Uh-huh. Le ponían esa instrucción en los prompts de las inteligencias artificiales y conseguían que básicamente ChatGPT, Copilot, Claude, Gemini se volvieran locas y empezaran a entregarles muchísima información que no debían. Entonces es algo como muy, muy curioso, porque no estamos hablando únicamente de hackear técnicamente y ser ingenieros, no, sino con un de dominio muy preciso del lenguaje podemos hacer
1: algo muy básico, ¿no? O sea, todo el mundo podría hacerlo.
2: Claro. Y ha habido otras técnicas. Por ejemplo, se le pide a la inteligencia artificial que sea un villano y que como villano actúe como tal y me diga cómo haría cosas. O que, por ejemplo, tome papeles. El concepto de rol, el momento de escribir un prompt de las inteligencias artificiales, es muy común y se usa para que puedan empatizar con nosotros. Pero cuando le dices, oye, estoy haciendo una obra de teatro donde un personaje hace tal o cual acción, en ese momento se confunde con esta idea de podernos complacer la inteligencia artificial y nos hace caso.
1: Ahora,
2: y como este villano, pues obviamente nos da esas instrucciones no debidas.
1: Ahora, Luis, ¿cómo regula la gente encargada de que opera todos estos sistemas de inteligencia artificial este tipo de cosas? Porque recuerdas que platicamos cómo es también ya tan sencillo el hackear estas páginas gubernamentales. Hoy me llama mucho la atención que cuando tocaste este tema, yo dije, bueno, ha de ser como todo un plan diseñado por genios y ingenieros en sistemas para poder hackear, y de repente me vienes a decir que no, que la puedes hackear con una simple frase y que automáticamente se vuelve loca. ¿Ya se están tomando cartas sobre el asunto?
2: Sí, totalmente. O sea, hay varios gobiernos y sobre todo varias empresas que se han dado cuenta de eso. Normalmente este tipo de avisos y situaciones viene por parte del público. el cual empieza a hacer viral este tipo de instrucciones. Después empieza a haber facciones de este mismo público que dice, oye, esto no está bien. Uh-huh. Y a través de esta acción social es que las empresas empiezan a generar estas modificaciones. Sin embargo, también desde el año pasado se hablaba que, por ejemplo, en la regulación del Congreso Europeo, se mencionaba el concepto de auditores de inteligencia artificial, y hoy más que nunca harían falta esos auditores, que tendrían que estar descentralizados tanto de la iniciativa privada, obviamente, uh-huh, como del gobierno, para poder auditar que estas instrucciones pues no generen este tipo de instrucciones o de información o de desinformación. Esa es la parte grave. Ahora, normalmente es, bueno, ¿y quién tiene la culpa? La plataforma, obtiene la culpa el desarrollador, uh-huh, el usuario. Y pues, por ejemplo, para todos aquellos que, porque se puso muy de moda de, oh, voy a tener mi chatbot de inteligencia artificial en mi página web. Pues si te generan eso, si tú eres dueño de esa página web, tú eres el culpable, porque tuviste que haber verificado que no se cometieran este tipo de situaciones. Entonces, el caso de pronto es bien complejo, porque pues muchas veces compramos estas aplicaciones, las instalamos y no entendemos los peligros que pueden suceder, ¿no? Entonces, es un tema súper, súper interesante y que tiene muchos polos.
1: Ahora, ¿sabes qué? Ya casi nos está terminando el tiempo, Luis, pero a mí sí me encantaría que el próximo fin de semana platicáramos un poquito el cómo, para todos los padres que nos escuchan, sepan cómo sus hijos operan y se mueven con todo este tema de herramientas de inteligencia artificial, porque, y a ver, ahorita te digo padres, ¿no? Pero a mí me sucede, de repente yo escucho a mi hermana que ocupa ciertas aplicaciones que yo no las tengo instaladas y que le ayudan para muchas cosas, que ella se dedica al marketing, y de repente escuchas a los chavitos y a los niños de las secundarias o de la preparatoria y no sabes si tengan estos filtros necesarios, o tú como padre, ¿qué tanto conoces de estas aplicaciones que pueden operar, que pueden llegar a usar y operar tus hijos?
2: Sí, completamente, sobre todo porque de las pocas que han sacado sistemas de controles parentales es ChatGPT, pero honestamente son controles parentales muy laxos, donde toda la responsabilidad, uh-huh, está en los padres. Y obviamente tú como papá tendrías que estar a tanto de lo que están haciendo tus hijos. Y esto de pronto se vuelve problemático si no tenemos esta costumbre de estar viendo y que el menor esté, digamos, consciente de que tú estás viendo su actividad en línea. Este punto es bien, bien importante, y sobre todo creo que desde mi óptica hay que tener mucho cuidado con los menores, porque los menores sin supervisión no tendrían por qué estar utilizando estas herramientas, justo por este, uh-huh, tipo de errores, por la posibilidad de entregar información falsa y que no puedan discernir que esta misma es falsa, etcétera, etcétera, etcétera.
1: Perfecto. Bueno, pues platicamos el día de hoy cómo se puede hackear a la inteligencia artificial. Recuérdame el término, porque estaba medio extraño.
2: Jailbreak de inteligencias artificiales. Esa es.
1: Perfecto. Vayan a seguir a nuestro experto en tecnología, a sus redes sociales. Luis, por favor, recuérdales tus redes sociales y todos los cursos y tu página web y todo lo que tienes.
2: Claro que sí, me pueden seguir directamente en @LuisGG, prácticamente en todas las redes sociales. Pueden también seguir mi correo electrónico diario, que envío uno todos los días, en luisgg.com/mail, con consejos sobre todo para que puedan innovar y utilizar y aprovechar estas herramientas.
1: Me encanta, Luis, te mandamos un fuerte abrazo y nos escuchamos el próximo sábado.
2: Un abrazo, querida Mari.
1: Abrazo. Nuestro experto en tecnología, vayan a seguirlo también a todas, a sus distintas redes sociales. La verdad es que siempre que hablamos de tecnología me sorprende muchísimo cómo iba avanzando. Y no solo eso, o sea, tantas cosas que suceden alrededor ya de la tecnología y precisamente especificando la inteligencia artificial. Hay más en este sábado, no se vayan, seguimos pasándola sensacional. Esto es En Fin W.
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4: En Finers, ha llegado el momento en el que todos pongamos atención, porque lo mejor de tener dinero Es saber utilizarlo, Mari.
1: Sí, sí, sí. A ver, si hay algo que nos ha dicho siempre nuestro querido Roberto Aguilar, que es nuestro experto en finanzas, es que unas buenas finanzas nos harán libres y por consecuencia tendremos paz, estaremos tranquilos. Y creo que eso es lo que todos buscamos. Es parte de nuestras metas también en la vida.
4: Claro. ¿Cómo logro esto con una educación financiera? Uh-huh. Y justamente hoy Roberto Aguilar, nuestro especialista en finanzas, nos va a platicar sobre las iniciativas que se dieron sobre la educación financiera en una convención bancaria que se dio hace poco. O sea, evidentemente, en donde están los que mejor saben mover el dinero, se juntaron y bueno, pues presentaron iniciativas para la educación financiera. ¿Cómo está, Robert?
5: ¿Qué tal, Iván? Mari Carmen, muy buenos días. Me da mucho gusto saludarlos a ti y a todos nuestros Enfiners. Y sí, fíjense que el gremio de los banqueros, la Asociación de Bancos de México, cada año se reúne a los representantes de los bancos. Tenemos más de 50 bancos en México, las autoridades, el gobierno, todos los que estén relacionados de alguna manera con ese ecosistema. Y bueno, pues el invitado principal deberíamos de ser todos los clientes de la banca. Son 70 millones de mexicanos que tenemos algún uno o más productos que ofrecen los bancos en México. Y bueno, se reúnen, esta fue la edición número 89, para discutir muchos temas respecto a la regulación. Se habló del crédito, de que den más crédito a las pymes, en fin. Pero lo que nos concierne es esta relación que tenemos nosotros, ¿no? Directamente con la banca, que luego de repente pues tenemos como cierta animadversión, como que no tenemos la mejor reputación, en fin, han pasado muchos fraudes, muchas cosas.
4: Eso es.
5: Nos cobran mucho, nos pagan poco, en fin, en realidad la percepción no es la mejor, pero fíjense que un tema interesante que dio a conocer la Asociación de Bancos de México en este contexto, es que, bueno, pues hay justamente unas líneas de trabajo que quieren implementar de aquí al 2030, y es interesante porque, bueno, pues una de ellas es justamente la que tiene que ver con la educación financiera, el empoderamiento del cliente también, la bancarización y digitalización. Y esto es interesante porque, les decía, son 70 millones, somos 70 millones de usuarios, y lo que anunciaron ahí es que van a crear el Centro Nacional de Educación Financiera. Dice que va a permitir concentrar en una sola estrategia los esfuerzos que hace la banca, porque los hace, los que hacen las autoridades, el sector privado también, y también nosotros como consumidores. Entonces va a generar este Centro Nacional de Educación Financiera, como les decía. No nos dieron más detalles, pero creo que es una buena iniciativa. La segunda es que finalmente parece ser que sí va a avanzar, que se ponga un capítulo, por el amor de Dios, en los libros de texto, desde la educación básica, sobre educación financiera, porque al final...
1: No, día, pues ya vamos tarde, ¿no?
5: O sea, vamos demasiado tarde, y por muchos temas no se ha podido incluir, y bueno, pues al final del día...
1: ¿Por qué, Robert? O sea, tú como experto en finanzas, ¿por qué algo tan elemental para todos los ciudadanos? O sea, esto sí es un tema social. Ahorita que mencionabas, bueno, se reunió la gente, el gremio de la banca, y pues muchos decimos, bueno, ¿y nosotros qué? Nosotros tenemos que ser los más involucrados, ¿no? Obviamente, de las decisiones y de lo que se habla en este tipo de convenciones. Pero ¿por qué consideras tú que no se habla de educación financiera desde educación básica, llámese primaria, secundaria, preparatoria?
5: Fíjate que yo creo, desde mi experiencia, que muchas veces ya lo damos por sentado. Ya damos por sentado que en nuestra casa vamos a recibir educación. Pero el problema es que de quien recibimos educación no son los mejores maestros. También es un tema que no se transmite de la mejor manera. Y yo creo que ha sido un poco descuidado, que también tiene que ver con la relación de que no hay una alta penetración de los servicios. Entonces, como podríamos decir que no había como necesidad urgente de llevar estos conocimientos desde la infancia, lo cual ya hemos visto que sí, y que realmente resulta crucial. Ahora, también no es un tema exclusivo de México. Hay economías de la misma, el mismo tamaño, incluso más pequeñas, más grandes, que adolecen de lo mismo, pero que han tomado decisiones y pasos más acelerados, pues para llegar a tener una mayor conciencia del uso. Porque finalmente, Mari Carmen, Iván, el ahorro que tú y yo tengamos en el banco, eso constituye un ahorro, y vemos cómo se mide el ahorro de un país. Entre más ahorro, más fortalecido puede puede ser, más proyectos se pueden desarrollar, en fin, tiene un efecto multiplicador positivo y creo que, bueno, pues finalmente ahora se está empujando mucho para que haya más educación en ese sentido. Y yo también diría que a veces es un tema partidista, porque pues habían dicho que sí, que luego que no, y la verdad es que son discusiones vanas que no llevan a ningún lugar y mientras tanto estamos perdiendo oportunidad para nuestras nuevas generaciones.
4: Oye, Robert, para todos los que nos están escuchando y que digan, o sea, que les haga clic y que de pronto digan, bueno, yo quiero tener una mejor educación financiera. Tal vez no la tengo, ni siquiera, nunca la he tenido.
1: Como o que vamos que aprendiendo sobre hijos, la marcha.
4: Claro,
1: ¿no?
4: Como que cada quien va aprendiendo y de pronto conoces a alguien, te empieza a dar ciertos consejos, pruebas. En la prueba y el error también está el aprendizaje. Pero así, si tú tuvieras que recomendarle a la gente que le interesa, incluso para sus hijos, que tengan una educación financiera desde jóvenes o nunca es tarde para tenerla, ¿qué les recomendarías justamente? O sea, ¿qué les dirías? Mira, métanse aquí, quizá tomen este curso, quizá vean en internet
1: cuánto ahorrar de lo que ganas, no
4: claro,
1: sé.
4: Claro, algo básico,
1: algo,
4: ¿no?
1: Algo, vámonos por la básica ahorita, Robert.
5: A ver, yo creo que la mejor manera, y afortunadamente hoy tenemos medios digitales que nos ahorran mucho el tema de ir a un lugar a recibir esta capacitación, este conocimiento, es en la CONDUCEF, la Comisión Nacional de Protección para los Usuarios de los Servicios Financieros, que tiene un sitio donde déjenme decirles que hay cursos, o sea, tiene desde lo más básico educación financiera para niños, muy lúdica, va subiendo para jóvenes y para personas más adultas y se pueden incluso certificar, no cuesta absolutamente nada. Otro de los grandes temas que y grandes aliados puede ser el MIDE, que es el Museo Interactivo de Economía, que también tiene una página de verdad interesantísima, se puede visitar el museo, pero bueno, los amigos que nos están escuchando y que no están en la Ciudad de México o cerca, pueden también hacerlo a través de su sitio y de verdad ahí hay mucha educación. Es también tener un poquito de voluntad de querer aprender de manera... es que no, de repente yo creo, Iván, ¿sí? Maricarmen, cuando nos dicen finanzas, creo que no han visto ese luego esa imagen que ponen ahí en los memes de miles de cuentas y cuestiones muy complejas.
4: Claro, pareciera claro, claro.
5: Nos cerramos un poco y no, la verdad es que no, no tendríamos, incluso yo me atrevería a decir que los primeros pasos no tienen que ver necesariamente con números, ya lo decía Mari Carmen, con conceptos, qué es el ahorro, qué es la inversión, qué es el ingreso, para que podamos tener conciencia de qué son y cómo podemos mejorarlos, pero cómo podemos sacarles el mejor provecho. Eso creo que es un tema importantísimo. Y déjenme decirles, chicos, que también en esta convención se dijo que se va a firmar o se firmó más bien un código de mejores prácticas para la atención a los clientes. Esto es muy importante porque yo lo decía, nos quejamos mucho que la banca no nos atiende, no nos responde cuando necesitamos. Ah, bueno, pues ahora lo que está haciendo el gremio es generar este centro, alinear las prácticas con todos los bancos e instituciones para mejorar la respuesta. Entonces, bueno, pues ahora fueron enunciativos, esperamos que se desarrollen y se implementen de manera muy rápida por el bien de todos los que somos usuarios de los servicios bancarios, porque también... Al final es importantísimo porque esto está creciendo de boca en boca. Yo me imagino que ustedes, chicos, tienen ya más conocimiento sobre las fintech, los neobancos. Entonces, eso también es un tema de que la competencia está forzando a que haya una mejor atención al cliente, porque un cliente satisfecho es un cliente que seguro va a regresar.
1: Hablando de esa educación financiera, estaría buenísimo que para el siguiente programa, Robert, platicáramos, porque sé que mucha gente le tenemos miedo cuando decimos hay que invertir. No, ¿yo cómo voy a invertir si yo solamente gano 20 mil pesos al mes? Ver a lo mejor distintos tipos de inversión que a mediano o a largo plazo nos podrían beneficiar a cada uno de nosotros. ¿Te parece? O sea, sé que mucha gente cuando les hablas de, oye, un plan de ahorro para el retiro, oye, CETES, oye, tal modelo de inversión, muchas veces nos dejamos llevar también porque hay mucha, bueno, hay ciertas personas que se han dedicado también a estafar gente, claro. Esa es la realidad.
4: Sí.
1: ¿No? Prometiendo sí, sí, cosas.
4: Tú inviertes tu lana y termina desapareciendo.
1: Y pierdes tu patrimonio.
4: Totalmente.
1: Estaría buenísimo que nos dijeras qué tipo de inversiones sí son seguras y que tal vez no vamos a ver el rendimiento al mes. pero sí a mediano o a largo plazo.
4: Me parece buenísimo. ¿Queda entonces, Robert, para la siguiente semana?
5: Sí, con todo gusto, de verdad. Sí, es un tema muy interesante, sobre todo porque es lo que más nos duele, nuestro dinero, porque nos cuesta mucho.
4: Claro, todo nos cuesta mucho, por supuesto. Es Roberto Aguilar, nuestro experto en finanzas aquí en Fin W. Gracias, Robert. ¿Dónde te encontramos en redes sociales?
5: Con todo gusto, Iván, @RobertoAH, para cualquier duda, comentario, sugerencia, todo es bienvenido y gracias de verdad. Nos escuchamos el próximo sábado con este tema. Ya me llevo de tarea.
4: Ahí está.
5: ¿Qué tenemos que cuidar cuando vamos a invertir?
4: Buenísimo, claro, por supuesto, porque creo que es algo importante.
5: Con este tema ya me llevo de tarea.
4: Ahí está.
5: ¿Qué tenemos que cuidar cuando vamos a invertir?
4: Buenísimo, claro, por supuesto, porque creo que es algo

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6: 29 grados centígrados.
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2: Ha llegado a nuestra cabina Ana Franco Márquez con un tema que creo que a todo mundo le va a dar mucha curiosidad. Yo no sé si tú has escuchado, has visto en redes sociales, has oído en pláticas sobre una plataforma llamada OnlyFans. ¿Tú has escuchado, Mari?
3: A ver, creo que todos hemos escuchado que existe el OnlyFans, ¿no?
2: Sí, es un OnlyFans, puede ser de cualquier situación. Tú subes contenido en donde la gente se suscribe a ese contenido para poderlo ver. Puede ser contenido sexual o no. Pero en esta ocasión, como claro, tenemos a Ana, vamos a enfocarnos en ese tipo de contenido porque hay mucha gente que se ha vuelto millonaria a partir de abrir su canal de OnlyFans y subir contenido, digamos, triple X, ¿no? Contenido
3: sexy. O sea, también no puede siempre ser. Tiene que ser, claro, este contenido exclusivo para adultos, ¿no? O sea, hay muchos que lo que hacen es subir el contenido en traje de baño, lencería, pero...
2: Que también tendría que ser para adultos, ¿no?
3: Sí, sí, sí. Bueno, pero me refiero a otro tipo de contenido, claro, ¿no? A lo mejor ya sin prenda, ese, sí, creo que ahí ya cambia, nivel, ¿no?
2: ¿Cómo estás, Anita?
4: Muy bien, muchas gracias. Qué interesante este tema, porque justo sí, yo de pronto escucho a muchas personas ya nos decían que había que tener un ingreso extra.
2: Ajá, ¿no? Y claro, entonces,
4: ¿cómo hacer ese ingreso extra?
2: ¿De dónde saldrá?
4: ¿De dónde podría ser? Y a ver, y para muchas personas de pronto nada más el pensar en abrir una cuenta de OnlyFans ya implica culpa, ¿no? O sea, porque lo tengo que promover y entonces la gente que me conoce, ¿cómo va a enterarse que yo tengo
3: una
4: cuenta?
3: Me van a juzgar.
4: Claro. Y entonces, partiendo de ahí, mi pregunta sería, ¿por qué quieres abrir un OnlyFans? ¿No? Plantear ese objetivo sería súper importante como así de inicio.
2: Ok, puede ser sí, que por una necesidad económica, claro, por quererte exponer también, por quererte liberar quizá de, yo qué sé, tengo ganas de que la gente me vea, ¿no? Puede ser otra opción.
4: También, justo decían, este contenido muchas veces no necesariamente tiene que ser un contenido sexual. Muchas veces en las plataformas que consumimos casi o la mayoría de las personas son plataformas muy censuradas.
3: Sí, o cuando dicen suscríbete a un contenido exclusivo, o sea, no precisamente es un tema sexual, o sea, entiendo que tal vez,
4: claro,
3: es el contenido exclusivo de X influencer o X persona que llega a viralizarse en redes es conozcan mi casa, conozcan mi habitación, o sea, no, a lo mejor son espacios que yo no subo regularmente, claro, a las plataformas que están abiertas, llámese TikTok, Instagram, qué sé yo.
4: O que puedes utilizar un léxico diferente al que en redes sociales está permitido. Ajá.
2: Sí, habla con, ¿no?, groserías. Supuesto. Hablar de diferentes temas.
4: Lenguaje explícito, a ver, podría ser tan sencillo como en redes sociales, yo por ejemplo no puedo decir ni pene ni vulva, porque ya es un contenido censurable, ¿no?
2: Entonces,
4: ¿por qué quisiera yo subir este contenido? Bueno, a ver, puede ser para monetizar, puede ser para compartir mi mensaje, puede ser por justo, ¿no? Como decías, porque me gusta exhibir esta parte, la que sea que tú quieras exhibir en tu cuenta. Eso sería importante, como así, en primera instancia, establecernos, ¿no? Como preguntarnos.
2: Oye, Ana, yo tengo una duda. ¿Cómo hago si, por ejemplo, decías, a mí me da pena que mi círculo, mi familia vea, ay, es que abrió un OnlyFans, ¿no? Pongamos. Pero ¿cómo hago yo para que a través de este canal pueda tener visibilidad? Es decir, que tenga éxito. O sea, ¿cómo puedo hacer que la gente se suscriba? ¿Hay alguna forma en que la plataforma te ayuda? ¿O de cualquier manera tienes que darle promoción en las otras redes sociales? Yo que sé, Instagram, Facebook, TikTok,
4: sí,
2: Twitter.
4: Sí, sin duda.
2: O sea, ¿eso es lo que tienes que hacer?
4: Justo.
2: Okay.
4: Necesitas como una red social, digamos, como trampolín para poder promover tu perfil. ¿No? Tu perfil.
2: Porque si no, nadie va a caer en tu perfil, ¿no?
4: Pues es poco probable, a menos que de boca en boca, y eso, bueno, pues es,
2: mucho
4: es
2: más
4: un
2: tardado.
4: Crecimiento muchísimo más lento, claro.
2: Claro.
4: Muchísimo más lento. Lidiamos con muchísimas culpas. Cuando hacemos esto, lidiamos con muchísimas culpas. Y no solo eso, es todo un trámite hacer una cuenta de OnlyFans.
3: ¿Ah, sí?
2: ¿En serio?
3: Cañón. O sea, les retienen buen dinero a los creadores de contenido en OnlyFans.
4: Es un porcentaje muy bajito el que se retiene. Son como 5 centavos de dólar, una cosa así. O sea, es un porcentaje súper bajito por suscriptor.
3: Ok.
4: ¿No? Entonces ya, si lo ves en volumen.
3: Oye, Ana, ahora mi pregunta iría dirigida a todas esas parejas que alguna de ellas le causa curiosidad, porque siempre yo he escuchado en algunos podcasts de estos creadores o creadoras de contenido de OnlyFans que es complicado tener una pareja, porque pareciera que cuando tú perteneces a esta plataforma te ponen un sello, te marcan o algo sucede que no, pues es que ella no puede tener pareja o él no puede tener pareja porque se dedica a ser exclusivo. Digo, se dedica a hacer contenido en OnlyFans. ¿Cómo tendría que manejarlo alguien si están ahorita en pareja? O sea, pon tú. Oye, pues ¿sabes qué? Pues quiero empezar a ver si tengo futuro en el contenido de OnlyFans.
4: Es que, a ver, yo creo que aquí es muy importante establecer que somos, o sea, si estamos en pareja, está lindísimo y de verdad, a mí me gusta mucho estar en pareja, pero somos individuos. Antes que pareja, somos individuos.
3: Sí, de que le pides entonces, permiso.
4: Justo, ajá, justo para allá iba. Me ha tocado escuchar a muchas personas decir, no, mi esposo ya me dio, porque usualmente es la mujer la que pide permiso, ¿no?
5: Ok.
4: En los casos que a mí me ha tocado escuchar.
5: Claro que has escuchado.
4: Que piden permiso al esposo para subir contenido, pero solo de pies, porque de verdad que los pies se consumen muchísimo. Y entonces, okay, ¿sabes? Entonces se restringe como a una sola parte del cuerpo y ya
3: no te dan el rostro.
4: Ajá.
2: Oye, duda. ¿Cada persona pone el costo, el precio de la suscripción para su canal?
4: Ajá.
2: Y sí, a partir de ese costo, ¿le das un porcentaje a la aplicación?
4: A la plataforma. Ajá. Okay. Es todo un trámite justo porque sí hay que, cuando tú te das de alta en esta cuenta, necesitas tomarte una foto con tu INE o alguna identificación oficial. Y la foto tiene que ser una foto como con muy específica, ¿sabes? Como con un acercamiento, pero que no esté cortada, que no sea un pantallazo, un screenshot, ni nada de esto, ¿no? Entonces, tienen que ser como muy cuidadosos con esto. Y entonces, una vez que la plataforma aprueba este trámite, ajá, entonces ya puedes tener acceso a tu cuenta y entonces puedes comenzar a monetizar. A partir de ahí es que tú puedes empezar a promover tu perfil. Tienes que abrir una cuenta bancaria. Es como una cuenta virtual, porque uh-huh, no tienes que ir a ningún banco ni nada. Pero tienes que decir por qué vas a abrir este perfil. ¿Cuáles son los ingresos que tú, o más bien el por qué y por qué vas a recibir estos ingresos? O sea, como por ejemplo, mi contenido es educativo.
2: Ah, ok. ¿No? Ah, claro,
4: de educación sexual. Entonces, sí, sí, el motivo por el que tú recibes.
2: ¿Por qué
4: esto?
2: Concepto estarías el recibiendo concepto, esto? Ajá. Oye, le puse aquí al Grok, que es una herramienta de inteligencia artificial que tiene la plataforma de X, y le puse: ¿quiénes son las personas mexicanas que más ganan dinero en OnlyFans? Me puso un top 5. La número 1 es Kareli Ruiz.
3: ¿Y dice el monto?
2: Dice que tiene ganancias alrededor de $300,000 al mes. $300,000 debe de estar, pues quizá pasando los 6 millones uh-huh,
4: de
2: pesos, ¿no?
4: Como 20 no sé cuántos años, ¿no?
2: No sé cuántos super, tenga, pero sí, es joven.
4: Súper joven.
3: Como 5,400,000 pesos aproximadamente.
2: Casi más 6 millones de pesos al mes. La segunda es Celia Lora, la hija de Alex Lora. Mira, me sorprende que ella dice acá tiene... varía la suscripción de $25 a $50 por mes. Ok. La tercera es Janet García, la chica del clima. Creo que una de las chicas que es muy famosa por
3: la
2: chica clima,
3: del
2: ¿no?
3: clima durante okay, un rato. Después estuvo en un programa de revista y en Televisa. Y pues ya después dijo: pues si me va mejor claro, aquí, desde mi casa.
2: Dice el número 4, Jerry Moa, un influencer con más de 12 millones de seguidores en Instagram y alrededor de más de 100,000 suscriptores reportados en la plataforma de OnlyFans. Ok. Y bueno, pues ya te hice otras, Ninel Conde, Romina Marcos, que no sé quién sea, Dulce Soltero, Dan Jankat,
3: pero
2: no sé quiénes sean.
3: ¿Sabes qué? Me llama mucho la atención que en el top 5 de las personas que hacen contenido en OnlyFans sean mujeres, no claro, son hombres. Claro. Entonces, no sé si esté mucho más. O sea, obviamente, esto me da a entender que el consumidor de mayor potencial son los hombres, no las mujeres.
4: Sin duda, sí.
3: ¿No?
4: Sí,
3: sí. Y a
2: está
3: ver,
2: clarísimo, sí.
3: Y el tipo
2: claro,
3: de contenido, pues también por el tipo de perfil de estos tipos de creadores de contenido, pues sí es mucho más un tema de mostrar en bikini, lencería, poca prenda, poca ropa. O sea, ahí viene, yo creo que de ahí viene que te paguen esa cantidad de dinero. O sea, dudo mucho que alguien que se abra un OnlyFans y te venda una receta de cocina de hoy vamos a cocinar calabacitas a la mexicana, se mete esa cantidad
2: sí,
3: de dinero.
2: Sí, porque eso lo puedes subir a YouTube sin ningún problema, ah, claro, ¿no?
4: Pero
2: y no
4: por
2: te lo va
4: ejemplo,
2: a restringir.
4: Si subes pies, por ejemplo, eso sí se vende mucho.
2: Órale.
4: Ajá. Wow. O sea, vaya, no que vendas pies así,
2: no,
4: literal,
2: fotos,
4: ¿no? O sea, fotos de pies.
2: Claro.
4: Ajá, claro.
3: O sea, okay, la realidad es que puedes generar diferente tipo de contenido en ese tipo de plataformas, pero sí está mucho más inclinado al tema de sexualización.
2: Sí, ahora, sí, pues cada quien es libre de subir lo que quiera. Si acá hay una ventana de posibilidades para que gente pueda generar dinero, que además, pues no le está haciendo daño a nadie, no le está robando nada a nadie. Es una suscripción en donde yo, si tengo mi dinero, yo decido si me suscribo o no, yo
4: por
2: decido
4: supuesto,
2: si pago o
4: no.
2: No
4: estoy obligando a suscribirte.
2: Nadie está siendo obligado, claro. Entonces, pues me parece una nueva ventana a generar mucha cantidad de dinero. Que bueno, wow, decíamos 5 millones al mes para una persona o más. Yo que sí, sé, sí, puede sí, haber gente que gane más, ¿no? La verdad desconozco.
3: No, y a ver, súmale que seguramente ya este tipo de creadores ya son muy virales, entonces las marcas ya se acercan contigo.
2: Claro,
3: y
2: claro,
3: pagan campañas. Y, o sea, no solamente. Eso no, es lo que tienen fijo en esa, sí, en ese tipo de plataformas.
2: Más todo así lo que va a generar en Instagram, en todo, YouTube, todo, en Facebook. Todo. Qué interesante por tema. Eso, pues ahí está una nueva opción para generar dinero.
3: Y por eso yo creo que también se han hecho muy virales este tipo de personas que decían, yo era doctora, pero comencé a crear contenido en OnlyFans y yo gano ahora mucho más en mi plataforma de OnlyFans que dando consultas.
2: Así es.
3: Entonces,
2: sí, por supuesto.
3: Pues creo que también
4: y,
3: este wow, tema de los salarios.
4: Y que bárbaro, no está mal, ¿no? O sea, a mí me encantaría como dejarles aquí a todos los enfiners uh-huh, que sepan que no está mal. O sea, que si quieres crear una cuenta, está bien siempre y cuando tú establezcas cuáles son tus límites.
3: Sí.
4: ¿No? Porque también hay chats sí, y también hay una serie de cosas que sepas que quien nos escucha que no está mal que podamos tener acceso a esta forma de tener un nuevo ingreso, un sí, ingreso más.
2: Puedes tener esa posibilidad, determina, ponte límites, decide que sí, que no, y bueno, pues ¿por qué no?
4: Sin
2: puedes
4: culpa.
2: Puedes probarlo, claro, sin culpa. Ana Franco Márquez, como siempre, aquí en FinW. Anita, ¿dónde te encontramos?
4: @ Ana Franco Márquez y en Bangover Podcast.
2: Vayan a buscar a Ana Franco Márquez en todas sus redes sociales, que te vi, por cierto, en las últimas semanas discutiendo ahí con gente, contestándole
4: sí, sí,
2: comentarios.
4: Me
2: estuvo bueno, se puso bueno esa sesión de preguntas y respuestas con Ana Franco Márquez. Bueno, continuamos con más. Estás en Enfin W y ya lo saben, Enfin, si quieres abrir tu OnlyFans, pruébale.
3: Sin miedo al
2: pruébalo,
3: éxito.
2: No tengas miedo. Volvemos.
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3: Qué gusto que sigan compartiendo en este sábado, mis queridos Enfiners. Saben que aquí también uno de los temas que más nos encanta tocar es el tema de la espiritualidad. Y el día de hoy, aquí en la cabina de Enfin W, tenemos una invitadaza que nos viene a contar todos los detalles sobre la Expo Espiritualidad. Rosana Nájera, bueno, a ver, no necesita presentación, seguramente Iván, todo mundo lo ubicamos.
2: Por supuesto.
3: Yo voté por ella en MasterChef.
2: Sí, recientemente.
3: O sea, yo era Team Rosana.
2: Sí, sí, sí, sí. Todo el mundo la conoce, pero hoy nos viene a platicar justamente de la Expo.
3: Hoy vienes en otra faceta, Rosana, entonces quiero que me cuentes un poquito de esta Expo.
5: Antes que nada, gracias por ese recibimiento, gracias por seguirme en MasterChef.
3: Yo votaba por ti, Rosana.
5: No lo hubiera logrado, qué bonito recibimiento, feliz de estar aquí con ustedes y justo vengo a platicarles de algo que a mí me encanta y que estamos medio chismeando un poquito fuera del aire y que creo que a ustedes también conecta con eso, que tiene que ver con la espiritualidad.
2: Ajá.
5: Y es un espacio donde pues creo que sin duda si están en esta búsqueda de estar mejor, si sienten que no saben por dónde o no conocen mucho o conocen ya demasiado y quieren ver terapias nuevas, creo que este es el lugar ideal e idóneo para poder ir a buscar un poco más de todo este mundo. Y bueno, el punto yo creo que de esta expo es que si estamos en el camino de, pues, como encontrarnos a nosotros mismos, o porque hay algo ahí que llevamos como que nos molesta y no sabemos en dónde dejarlo, o no sabemos mucho y sabemos que hoy en día está, pues, podemos decirlo de moda, pues está raro, pero es que realmente está de moda conectar con nosotros y
6: claro,
5: con esas cosas más espirituales y de terapias, y no sabemos por dónde. Creo que esta expo es el lugar correcto y perfecto, porque es importantísimo que entiendan que no tiene que ver ni con religiones, ni con credos, ni con una sola filosofía. Creo que ahí justamente van a ir a encontrar un abanico de posibilidades y seguramente conectarán con algo que les guste.
3: Esto quiere decir, Rosana, que si soy católico puedo ir, que si soy budista puedo ir, que si soy ateo puedo ir.
5: Hinduista,
3: de todo.
5: Si conectas solo como con los ángeles, claro. Pero creo que justamente eso es lo que tiene. Son más de 200 expositores. O sea, imagínate llegar a un solo lugar donde hay más de 200 stands, y no solo va a haber stands como para, digo, si quieres comprar cositas, ya sabes, que velas, pero cuarzos o lo que tenga que ver con lo que te guste, sino que también va a haber pláticas, y creo que eso
6: es importante.
5: Padrísimo.
6: Sí, justo eso te quería preguntar. La gente que asista a la expo, ¿va a tener pláticas? ¿Va a tener también, digamos, algún tipo como de actividad, eventos que puedan hacer, además de conocer y poder conectar con diferentes profesores? O sea, ¿van a tener la posibilidad de hacer algún tipo de actividades?
5: Totalmente, sí. Va a haber actividades, porque, ojo, también ahí están yoga, reiki, es más. Y en todas estas cosas dicen, no, pero tengo ganas de una limpia, hasta chamanismo hay.
6: Okay.
5: O sea, tú puedes ir ahí y vas a encontrar que va a estar algún chamán haciéndote limpias. Es que creo que de verdad sí, o sea, yo estoy así ya emocionada, como si me fueran a llevar a Disney. Así estoy, de ya quiero que sea el día 6, porque me gusta todo esto,
6: claro.
5: porque llevo, pues, ¿qué será? Como unos 10 años en la búsqueda de estar mejor y de no cerrarme a las posibilidades. No, yo realmente es que si entras a mi cuarto y ves, tengo un altar en mi cuarto, y si lo ves, el altarcito es como de, bueno, ¿y esta mujer qué es? O sea, ¿es católica, es cristiana, es budista? Porque hay una piedra ahí, porque hay un indio apache, y es que creo en todo. Y me he dado cuenta que justo dándole oportunidad a, pues, como a todas estas filosofías o todos estos métodos,
3: a todo lo que te sume para
5: es
3: bien.
5: Es eso, es que cada una de esas cosas te puede ir sumando más y otras menos. Sí. A mí, por ejemplo, lo comento mucho y se va a hablar también aquí, y van a poder saber más sobre constelaciones familiares. A mí ha sido de las herramientas que más me han funcionado en este camino de intentar estar bien. Pero hay a quienes les gusta más, hacer reiki, porque nada más les gusta estar calladitos y tal vez que con las manos les limpien la energía. Ahora está muy de moda lo de las barras de accent, también va a estar aquí, o lo de los registros acá, chicos, eso no lo he hecho, entonces puede ser mi oportunidad ese fin de semana de hacerlo. Y pues estoy feliz. ¿A ustedes les gusta?
3: Sí, a mí me encanta, y lo decíamos cuando llegaste aquí a la cabina, el tema de la espiritualidad. Y me gustaría, mencionabas algo de, está muy de moda, que no se quede como una moda, total, ¿sabes? Creo que el sentirse bien con uno mismo tendría que ser algo que tendría que trascender para toda tu vida, no nada más que dices, ok, yo ahora mis 25, 30, 50 años, porque estoy en un caos total, ahora sí voy a recurrir. ¿Por qué no llevarlo a que sea tu estilo de vida, que sea parte de tu vida y parte de tu historia? Rosana, ¿tú cómo inicias en este mundo? Porque tú eres la vocera, tú eres la embajadora de esta expo.
5: En realidad, justo hace, yo creo que más de 10 años debe tener, en alguna, ya sabes, alguna ruptura amorosa, en alguna cosa así como de que ya sentías que solita no podías.
3: Sí.
5: Y fue, ¿qué hago? Y empecé con terapias normales. O sea, terapeuta, que nunca lo había tomado, porque teníamos la idea, o por lo menos mis papás eso me hacían creer, como que terapia era para los que o estaban muy, muy mal, o sea, de que ya, o que los internen. Y me di cuenta que no. O sea, que son herramientas increíbles, pues, para estar mejor. Y después, como entre mis amigos, empezamos a hablar como de, oye, fíjate que hay una práctica que se llama Theta Healing. Y yo, ¿qué es eso? Pues no, vas con una terapeuta y te lleva como, te mete unas ondas Theta, y de ahí tu cuerpo empieza a contestar. Y hay otra cosa que se llama tal, que te ponen unos cuarzos en el cuerpo y sales y te sientes increíble. Y así me fui metiendo a todo. Y hoy en día, mientras más cosas salen, la verdad es que son más cosas las que quiero experimentar, porque sí es cierto que para mí hay un antes y un después de cada sesión, ¿eh? O sea, ya déjate de la Rosana de hace 15 años que empezó a hacer esto. Sí creo que cada sesión siempre te va a dejar algo bueno.
6: En tu caso, Rosana, meterte tanto en el tema de la espiritualidad te ha funcionado, porque además, o sea, vaya, yo lo digo porque te escucho, te veo y se te nota muy contenta, como que con una vibra diferente.
3: Trae un aura al millón.
6: Sí, sí, exactamente. Para toda la gente que nunca se ha podido meter, digamos, con alguna situación de espiritualidad, esta es una gran posibilidad sin duda. Que conozcan este mundo o estas herramientas, como tú dices. ¿Qué les recomendarías? Para alguien que nunca ha tenido algún contacto con espiritualidad, tú que llevas justamente más de 10 años haciendo diferentes acciones, actividades y has leído mucho también, ¿qué les recomendarías?
5: Pues mira, yo te voy a decir que siento que este fin de semana justamente me parece un gran acierto, porque solamente ellos van a saber con qué conectan. O sea, yo te podría decir, hijo, hagan canalización con ángeles porque a mí me encanta. O sea, haces una terapia con una canalizadora y entonces de repente empiezan a escuchar cosas que es como de, bueno, ¿y tú cómo sabes eso si no me conoces? Y empiezas a entender que hay energías que están ahí en tu vida y que te ayudan y que te acompañan. Uh-huh. Y entonces te puede gustar mucho eso. Pero bueno, si no te gusta mucho lo esotérico, no puedes creer como en todo y como en esas cosas, también hay terapias con terapeutas normales, donde hablas, bueno, no normales, ¿verdad? Oye, muy fea la palabra normal. Todos somos normales, pero bueno, los terapeutas
3: tradicionales, digamos, o la terapia tradicional que vas con el psicólogo.
5: No necesitamos ponerle tanta fe al asunto. Creo que también pueden empezar por ahí, pero sí los invito a que vayan a caminar a la expo, porque yo estoy segura que en esta caminata van a encontrar algo que les llama la atención y con que se puedan conectar. Ahí solito los va a llamar. Yo también creo eso, que creo que las terapias y todos estos tipos de experiencias te van llamando. O sea, se te ponen enfrente y una vez que ya les abres la puerta, es bien difícil que vuelvas a cerrarla.
3: Me encantan. Y como lo dice Rosana, para todos los enfines y para toda la gente que nos esté escuchando, esta era tu señal. Sí. Muchas veces, ay, es que yo quiero una señal. No, no va a bajar Dios. Esta es tu señal. Vino Rosana a platicar con nosotros aquí en FinW. Rosana Nájera, vocera de Expo Espiritualidad. Gracias por estar
5: gracias
3: aquí.
5: Gracias a ustedes. Gracias.
6: Oye, yo sé que mucha gente te sigue, pero igual tus redes sociales para
5: sí,
6: que vayan.
5: Por favor, Instagram es la que realmente uso y es RosanaNF. Ahí síganme para que podamos compartir un poquito más de todo esto que les estoy contando aquí.
3: Me encanta. Hay más Enfiners, no se vayan, por favor, le estamos pasando muy bien.
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5: 30 grados centígrados.
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0: En fin, es qué bueno que siguen con nosotros. Para toda la gente que le interesa mucho el tema de la salud, hoy vamos a estar platicando sobre los problemas en la tiroides. ¿Qué son? ¿Cómo los puedo detectar? ¿Qué consecuencias pueden tener, Mari? Que a veces no le damos importancia a ciertos temas que terminan siendo de súper relevancia.
1: De un tiempo para acá, creo que el tema de tiroides como tal, escuchar que hay una persona que padece o que tiene tiroides, creo que ha sido mucho más coloquial. No sé si tú recuerdes hace algunos años, creo que la gente no tenía como tan presente el tema de la tiroides. Uh-huh. Y hoy hay muchas personas, no sé si es un tema de que siempre ha existido, pero no se le había dado, no se había visibilizado tanto, tal vez esa podría ser la palabra. Y por eso hoy en Finners vamos a platicar con un especialista para saber cómo detectar si tengo tiroides, cómo detectar si tu hijo tiene tiroides, qué alimentos son los que puedo consumir. Todo este mundo de la tiroides, Iván, que no nos alcanzará seguramente estos minutos, pero bueno, vamos a intentar ahondar lo que más se pueda.
0: Sí, de acuerdo. Le damos la bienvenida al doctor Alfredo Nava de la Vega. Él es endocrinólogo e internista y que hoy está aquí en Enfin W. Doctor, ¿cómo estás? Buenos días.
2: Bien, gracias. Buen día.
0: Buen día también para ti. A ver, doctor, vamos a empezar conociendo qué es la tiroides. Para todos los que nos están escuchando, que lo tengan mucho más presente, que sepan de qué vamos a estar hablando.
2: Sí, claro. Mira, la tiroides es una glándula. La glándula generalmente es un órgano que se encarga justamente de la producción de hormonas. Uh-huh. Este órgano está localizado justamente en la base del cuello y pues estas hormonas o sustancias en particular están encargadas de la mayor parte de las funciones de nuestro cuerpo. Y realmente de la frecuencia cardíaca, de nuestro estado de alerta, de la temperatura corporal, de la frecuencia cardíaca, cómo se mueve nuestro intestino. La verdad es que intervienen en casi todo lo que nosotros podemos tener durante nuestro día, es decir, es como si fuera nuestra batería del día.
0: Ok, y si yo tengo problemas en la tiroides, ¿qué me puede ocasionar? ¿O qué puedo tener? ¿O qué consecuencias pueden suceder?
2: Claro, mira, aquí tenemos como dos vertientes. Una, que funcione de menos la tiroides, que es la situación que se le llama tiroidismo, o por el contrario, que pueda tener una función muchísimo más acelerada, que se llama hipertiroidismo. Hablando específicamente del hipotiroidismo, que como les comento es la más frecuente, muchas ocasiones esta baja producción de hormonas tiroideas lo que va a condicionar es que el paciente empiece a tener mucho cansancio, muchísima fatiga, resequedad de piel, caída de cabello, que pueda llegar a tener justamente en algún momento determinado síntomas que parecieran realmente como del día a día, para que en algún momento determinado, si nosotros nos sentimos cansados, lo atribuimos más al trabajo, si nos cae el cabello, a lo mejor al estrés, pero esos síntomas cuando ya llevan mucho tiempo y hemos recibido tratamientos y no mejoran, ahí es cuando nosotros podemos realizar una detección de algún problema de tiroides.
1: Doctor, cuéntame, ¿el tema de tiroides solamente puede padecerlo un adulto o también hay muchos papás que nos escuchan en este programa? Entonces, ¿mi hijo puede padecer tiroides? ¿Cómo podría detectar eso?
2: Sí, mira, claro, aquí la cuestión justamente es que puede pasar tanto en niños como en adultos, ¿no? La realidad es que las formas en niños a veces son un poquito más raras, generalmente se atribuyen muchas veces problemas del nacimiento y que generalmente condicionan que los niños no crezcan a la velocidad que en algún momento dado se debe, o que en algunas ocasiones tengan cierto retraso en la parte psicomotriz, es decir, que no les vaya bien en la escuela o que tengan algún tipo de déficit. Pero la forma más habitual de poderlo detectar en los niños tiene que ver específicamente con la estructura, ¿no? Que de repente los niños no crezcan como debieran. En los adultos es a veces un poquito más habitual, generalmente es más frecuente en las mujeres tienden a tener un poquito más de problemas tiroideos, específicamente porque tienen más predisposición para enfermedades autoinmunes y el hipotiroidismo es como tener una enfermedad de ese tipo.
0: Si yo empiezo a tener problemas de la tiroides, doctor, y no me atiendo, porque quizá en el estudio no salió, y creo que eso también vale la pena que nos mencione, porque a veces en los estudios no sale que tengo problemas de la tiroides. Si no me atiendo, ¿qué puede pasar?
2: Sí, mira, ahí generalmente pues el paciente tiende a volverse un poquito más más severo el cuadro, ¿no? En general, esos pacientes de repente empiezan a subir mucho de peso, generalmente llegan a tener ya problemas de obesidad, desarrollan diabetes, hipertensión. Entonces, sí, la realidad es que el hecho de que en algún momento dado nosotros querramos hacer una detección de un problema de tiroides específicamente requiere que hagamos un perfil tiroideo. Como bien mencionaban ustedes ahorita al principio, muchas ocasiones no era una rutina o no se acostumbraba a hacer perfiles tiroideos, por eso la realidad es que este problema de tiroides quedaba como muy relegado o no era como tan frecuente el que se identificara algún problema en específico. Entonces, a partir de que ya se hace un poquito más de rutina, que también el estudio no es tan caro porque hace muchos años también era muy caro y no todos los laboratorios lo hacían, pues la realidad es que pocas veces teníamos como esos diagnósticos. Actualmente se ha vuelto ya un estudio de rutina hasta para de repente los check-ups que hacen algunas empresas y hospitales, y la realidad es que en ese momento cuando se identifica alguna alteración es necesario la valoración por el médico.
1: He escuchado que hay algunas personas cercanas a mí que padecen de tiroides y uno de los comentarios más usuales es de que prácticamente me tomo un vaso de agua o puedo comer ensalada y estoy subiendo muchísimo de peso. O al revés, viceversa, estoy bajando de peso de una forma descomunal. Doctor, ¿cuál es el tipo de alimentación o cuál es el tipo de plan alimenticio que tiene que seguir una persona que padece de la tiroides?
2: Mira, la realidad es que sinceramente no hay algo, o sea, porque hay mucha cuestión como en medios y redes sociales que de repente dicen, mira, este alimento o este no. Ajá. Algunas cuestiones estigmatizan mucho, por ejemplo, a la soya y al yodo, y la realidad es que no hay algo muy puntual en cuestiones de esto, ¿no? O sea, no hay algo que nosotros hayamos visto que si tú comes a lo mejor un poquito más de sal habitual, tengas más predisposición para tener un problema de tiroides, principalmente por el contenido de yodo. O, por ejemplo, aquellos que les gusta el sushi y que le ponen soya, o aquellos que llevan una dieta de repente y tienen que incluir la soya, generalmente no tienen un mayor riesgo de desarrollar un problema de tiroides. Sí son alimentos que tienen sustratos para poder formar las hormonas tiroides, es decir, el material para que en algún momento las hormonas tiroides se produzcan de manera adecuada, pero el hecho de que los consumamos de más o de menos, la realidad es que muchas ocasiones no tienen tanta repercusión en cuestiones de la función de la tiroides. Una restricción, la realidad es que siempre cuando en algún momento dado se da alguna de estas variaciones en relación al peso, si estamos subiendo o bajando, idealmente es tener la supervisión del nutriólogo para que nos indique, ¿sabes qué? Estamos subiendo de peso, nuestra restricción de carbohidratos, nuestra dieta con un poquito más alto de proteínas, porque al final de cuentas eso es lo que nos va a ayudar, ¿no? Okay. La realidad es que necesito todo lo demás que hay un poquito sobre la parte de la soya y el yodo, que en algún momento se estigmatiza mucho, la realidad es que no tiene tanto impacto. Sí es necesario el consumo de manera habitual, porque si nosotros no consumimos el yodo de manera adecuada, generamos una condición que se llama bocio y que generalmente está relacionada con un aumento del tamaño de la glándula, y que muchas veces es cuando los pacientes tienen como un bultito en la base del cuello, y generalmente eso sí es por la deficiencia de este tipo de alimentos.
0: Oigan, estamos hablando sobre los problemas que puede tener la tiroides y algunos de los síntomas que ya nos decía el doctor y que vale la pena vuelvan a escuchar. Pero si ustedes los han presentado, pues no está de más que vayan a revisarse. Pueden presentar pérdida de peso, de pronto palpitaciones o taquicardia, temblor en las manos, fatiga o debilidad muscular, algunos problemas para dormir, aumento también en el apetito. Estos son algunos de los síntomas que podrían reflejar un tema de hipertiroidismo. ¿Algo que valdría la pena recalcar, doctor, de todos estos síntomas o de algunas actividades, incluso para poder evitar este tipo de problemas en la tiroides, y también si esto puede ser hereditario o no?
2: Pues mira, la realidad es que hay cierta predisposición, porque si por ejemplo la abuelita y la mamá generalmente tuvieron problemas de tiroides, si existe un riesgo un poquito mayor de que las mujeres de esa línea familiar pudieran llegar a tener un poquito más de riesgo de padecerlo, ¿no? Idealmente no es una cuestión completamente genética, es decir, no estrictamente quiere decir que si en algún momento dado alguna de ellos, insisto, abuelita o mamá, tuvieron problemas de tiroides, vamos a tener ese problema. La realidad es que ahora, después de la época de COVID, que el COVID arrojó muchas condiciones raras, una de ellas fue justamente el desarrollo de enfermedades de la tiroides cuando los pacientes se enfermaban por COVID. Entonces, después de esto, muchos pacientes tenían tanto hipo como hipertiroidismo, Y un factor que a lo mejor pudiera llegar a prevenirse en cierto momento es tratarse las infecciones a nivel de vías respiratorias. O sea, cuando alguien tiene un cuadro gripal y que en muchas ocasiones, pues ya ahora ya no sabemos si es COVID o no es COVID, vale la pena hacerse la prueba para ver que no haya ninguna necesidad de hacer chequeos posteriores, a lo mejor específicamente con la tiroides.
1: Última pregunta, doctor. ¿Cuál es el estudio que tengo que hacerme para saber si estoy bien de la tiroides? Porque de repente nos quedamos con todo lo que vemos en redes y mencionabas el tema de la soya, el tema de la sal, el tema de todas estas cosas que de repente no voy a comer eso porque vi un video donde dicen que eso me hace muchísimo daño, voy a subir muchísimo de peso. ¿Cuál es el estudio que tendríamos que hacernos para saber que estoy bien de mi tiroides y a qué edad?
2: El estudio ideal en general es el perfil tiroideo, ¿no? El perfil tiroideo incluye las hormonas que producen tanto la hipófisis, que es la glándula que regula la producción de hormonas de la tiroides, y las hormonas tiroideas. ¿Por qué menciono esto? Porque hay ocasiones en que solamente les piden esta hormona, la TSH, que es la hormona que produce la hipófisis, y a veces puede estar alterada. Pero si no tenemos las hormonas que produce la tiroides, la realidad es que el perfil nos queda inconcluso y nosotros como médicos no podemos evaluarlo, no podemos dar un diagnóstico definitivo. Necesitamos hacer justamente el perfil completo para que se pueda hacer un diagnóstico. Generalmente la edad recomendada más o menos es entre los 35, 40 años en las mujeres, digo, también puede hacerse en los hombres, pero es más frecuente en las mujeres. Esa es la edad promedio en la que se empiezan a desarrollar los problemas de tiroides, ¿no? Entonces, 35, 40 años, igual, insisto, cuando tenemos junto con esta parte los síntomas que habíamos visto, cambios en el peso, cambios en la temperatura corporal, ansiedad, depresión, todos estos síntomas que en algún momento van de la mano, pudieran en su momento orientarnos para que en ese momento, aunque no hayamos cumplido la edad, hacernos el perfil. Y ahora pues también se hace como rutina un ultrasonido tiroideo. Yo en particular, para mis pacientes, muchas veces prefiero primero hacer el perfil y posteriormente el ultrasonido si es necesario, porque en muchas ocasiones pues la verdad es que no hay como hallazgos que pudieran servirnos de más.
0: Perfecto, le damos las gracias al doctor Alfredo Nava de la Vega, él es endocrinólogo e internista. Doctor, ¿dónde te puede encontrar la gente? ¿Redes sociales? ¿Algún número telefónico que nos quieras dejar para que se pongan en contacto contigo?
2: Sí, claro, estoy en Instagram como Dr. Alfiendo, también igual me pueden encontrar en X, y el número de teléfono es el 5513-199791.
0: Perfecto, vayan a buscar al Dr. Alfredo Nava de la Vega. Gracias, Doc, excelente fin de semana.
2: Gracias igualmente, hasta luego.
0: Gracias, hasta luego. Pues ahí está, si ustedes han presentado algunos de estos síntomas, no está de más poderse hacer estos estudios. Primero vayan con un especialista, sí, y ya a partir de eso tomar la decisión. Pero bueno, pues gracias al doctor, ya conocimos un poco más acerca de la tiroides y los problemas que puede tener.
1: Y lo que hablaba, ¿no? Después del tema de COVID, cómo viene...
0: Cómo se ha acrecentado.
1: Exacto.
0: Sí, sí, sí.
1: Sí, sí, sí.
0: Bueno, parte de la nueva realidad, de la nueva modalidad.
1: Y que tendremos que aprender a vivir con ella.
0: Totalmente. Pues continuamos con más. Estamos en Fin W. Todavía hay mucho de qué platicar.
1: Quédense.
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0: sábado no puede faltar música en Enfin W. Y nos transportó Dani Anguiano, a que le damos la bienvenida como a un cóctel, como a un momento de música bohemia rico.
1: Ya traes sed tú, es muy temprano.
0: Pero rico, es rico. ¿Cómo estás, Dani?
2: Hola, muy bien, buenos días. Pues les traigo hoy a una artista que yo descubrí hace unos días porque me tocó entrevistarla. Ella, quien estamos escuchando, se llama Libby, pero se escribe Laufey, así para que la busquen en plataformas. Esta canción que estamos escuchando se llama Falling Behind y fue un gran descubrimiento para mí porque ella es de Islandia.
1: Okay.
2: Con ascendencia china. A ver, aquí les voy a poner una foto, okay, para que puedan ubicarla, le pongan cara a la voz. Y dio un concierto aquí en la ciudad, en el Metropolitan. No pude ir, pero les digo que la pude entrevistar, platiqué con ella. Está a punto de sacar un nuevo disco. Entonces fue un gran descubrimiento. Lo que ella canta es
1: ¿nueva?
2: Jazz. Pues inició la pandemia. Aquí es otro caso de subir covers a TikTok.
1: Ajá.
2: Y se
1: otro caso
2: a hacer,
1: de éxito.
2: Exacto, otro caso de éxito.
0: TikTok le ha ayudado a estos artistas emergentes a impactar en todo el
1: y
0: planeta.
1: Y a posicionarse.
0: Sí, sí,
2: no,
0: qué
2: y escuchen esto, ya ganó un Grammy. Entonces,
1: ¿qué?
2: De TikTok a ganar un Grammy, lo que ella me decía es que se siente como esta parte de validación, como si el maestro más exigente te hubiera puesto un 10, ¿no? Que es la academia de la música. Y tiene una voz preciosa, escucha. Escúchenla, tiene igual la letra de sus canciones. Siento que muchos se pueden identificar con ella. Entonces, aquí está Libby para que la descubran.
0: Súbanle.
1: ¿Te gustó, Iván? Aprobamos.
0: Sí, aprobada, aprobada.
1: Aprobamos. Disfruten el fin de semana. Ya lo decía Iván, si no hay música, no hay fin de semana. Y estás en Enfin W. Venga.
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0: escucharon en Finners, para esos que traen ahorita el corazón roto, ya tira esa pijama, ya tira ese cepillo de dientes, sacúdete, prepárate algo rico de desayunar. ¿Quién es, Dani? Traes muy buenas recomendaciones este sábado.
1: Sí, estamos escuchando a Paloma Murphy, quien acaba de sacar su primer disco en la vida, se llama Au. Au, porque aquí tiene doble sentido, o sea, bueno, dos significados. Au, de que oh, me duele de dolor, y au en la tabla periódica es oro. Entonces, lo que ella hizo en este disco es convertir todo su dolor de la vida en general y de los desamores.
0: Hay que monetizar, Daniel Llano.
1: En facturas y en oro. Entonces, esta canción que estamos escuchando es Pijama, que forma parte de este disco. Por primera vez, Paloma se presentó en el Tecate Emblema, que fue hace 15 días. Sí, hace 15 días. Su primer show en la vida. Entonces es una artista emergente mexicana.
2: Eso, que es mexicana.
1: Es mexicana. Muy bien. Es mexicana aquí de la Ciudad de México. Que va con todo
0: gusta,
1: su carrera.
0: Me gusta como el estilo. Sí, y lo que dice ella, ok, me dolió, pero pues no me puedo quedar toda la vida con el corazón roto, necesito facturar.
2: Así debe de ser. Moving on, siguiendo adelante. No pasa
1: correcto.
2: Nada.
1: Y cantando, ¿no? En el proceso, cantando y bailando.
0: Disfrutándolo. Se sabe vale. Mejor el proceso, sí, cuando lo disfrutas, cuando lo bailas. Así es que para todos mis enfiners que tienen el corazón roto, suban.

0: Gracias, gracias a Dani por esta última recomendación musical. Y en fin, nos ha llegado el momento de despedirnos. Un programa súper completo, con unas pláticas increíbles, con diferentes momentos para todo tipo de público, además, que a mí me encanta. Por eso adoro hacer este programa. Pero ha llegado el momento de decir adiós, Mari.
1: Ya nos vamos. Se han ido las 2 horas rapidísimo. Uh-huh. Y es que no es para menos, como lo dice Iván, siempre la pasamos muy bien. Nos informamos, aprendemos, pero también disfrutamos, porque eso claro. Se trata también el fin de semana, nuestros días libres. Qué gusto haberlos acompañado. Les mandamos un beso a toda la gente que ha participado también en los sábados anteriores en estas dinámicas donde hemos estado regalando boletos. Nada más queremos decirles que vamos a seguir regalando muchas cosas, más recomendaciones. Y nada, agradecerle a todos por su disposición, a ustedes en Finners por estar aquí.
0: Perfecto, antes de despedirnos le damos las gracias a Jessica Lintello en la realización, producción y todo de este programa, junto a Juan Manuel Venegas Borde, claro, y Sayana Torres, el gran equipo que tenemos aquí en W Radio. Gracias, Mari Carmen Lara.
1: Gracias, mi querido Iván López Elizondo. No es un programa más, es un programa menos de En Fin W, y nosotros siempre felices de acompañarlos, de que arranquen con nosotros este sábado. Quédense en la señal y en la cadena de W Radio. Ya viene tu Rubén Mora con Turismo W y bueno, pues con toda la programación que tenemos para ustedes. Un beso a toda la gente que nos sigue desde Monterrey, Nuevo León, desde Cuernavaca, desde Guadalajara, desde Cancún. Gracias por hacer de este su programa consentido y favorito. Gracias a toda la gente también de aquí de Ciudad de México que sábado a sábado se conectan a través de la app, también a través de el 96.9. Les mandamos un beso. Gracias por compartir y tenemos una cita el próximo sábado en punto de las 10 de la mañana. Chao, chao.

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1: 11:54.

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2: 31 grados centígrados.
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3: Viajeros W, es sábado. Y si es sábado, es de Turismo W en su tercer aniversario. Bienvenidos a bordo al vuelo número 158. Yo soy Rubén Mora. Estoy muy feliz, muy emocionado.

0: 3 años de compartir con ustedes todos los sábados a las 12 del día en Turismo W por W Radio con esta gran familia que es W Radio y con esta comunidad que son por la que todos somos y todo hacemos y todo viajamos, que son los viajeros W. Ustedes, queridos viajeros, gracias de todo corazón, porque este aniversario sabe diferente. Hace unas semanas compartimos con mucho orgullo, mesura, bueno, no tanta, porque sí la compartimos por todos lados, nuestro primerísimo lugar en rating, en programas especializados de turismo, y no me queda más que agradecer de parte de toda la tripulación de Turismo W, agradecer y compartir. Y como ustedes pues lo conocen ya muy bien, porque el señor es omnipresente, de repente nos lo prestan para producir, para ser el productor viajero. Bienvenido a su programa, a su vuelo, a su aniversario, al productor viajero, el señor Luis Ávila.
1: Mi querido Rubén Mora, qué gusto saludarte, qué gusto saludar a los viajeros. Efectivamente, celebramos 3 años de Turismo W y fíjate que pocos programas llevan el conteo y llevamos 158 programas al aire. Y efectivamente sí, seguimos y hay para más todavía, hay Turismo W para más, hay Rubén Mora para más, así que prepárense porque vienen cosas buenas, pero festejando con mucho gusto y sin lugar a dudas siendo parte de este primer lugar también, por supuesto, de los programas especializados en turismo, Rubén, que también nos llena de mucho orgullo el equipo de Turismo W.
0: Ha sido un mes, para mí, a título personal, mayo trae muchos agridulces. Más dulces que agris, pero bueno, lo he compartido abiertamente siempre con ustedes, que esta familia de viajeros y esta comunidad que crece y que crece y que agradezco enormemente porque cada vez nos saludan más, cada vez nos reconocen más y cada vez compartimos más. Por ejemplo, para mí, cuando arranca mayo y con este tema de que se me junta medio la fecha de el que era el cumpleaños de mi mamá o el que es el cumpleaños de mi mamá, de mi almita, la más bonita, la que siempre le mando un infinito... Perdón, un beso al infinito y más allá. Y luego se me viene el Día de las Madres. Entonces, es una temporada en la que hay que echarle más turbo. Pero también es nuestro aniversario. Y ahí hace una reflexión del cómo Turismo W, y vamos a compartir también, porque nuestros amigos de Food and Travel nos hicieron un artículo espectacular, y se los agradezco en el alma, de la razón de ser. Y la razón de ser del por qué desde hace 3 años, 158 vuelos, programas, aunque serían 160, mi querido Luis, porque tengo aquí en la cabeza dos que no pudimos hacer. Uno por un... No me acuerdo ni qué partido era. Esa se la recuerdo a Borlita, al que le mandamos un abrazo enorme, a nuestro jefe de producción, hasta el día de hoy.
1: Sí, sí, sí.
0: Y el otro fue cuando Otis.
1: Claro.
0: Cuando Otis... Obviamente había que cambiar toda la programación y enfocarse en ese momento a qué era lo que sucedía en Acapulco y cómo, ¿no? Entonces, esa fue una transmisión especial desde el equipo de noticieros. Esos han sido los únicos 2 sábados en estos 3 años que Turismo W ha tenido que cambiar el vuelo, y uno por el fútbol.
1: Bueno, son cosas que suceden, sobre todo lo de Otis, inesperado totalmente, y bueno, también entender... Y yo lo digo a título personal, Rubén, pensar en un programa de turismo y de repente tratar de comunicar esto es muy distinto a lo que yo creía que era. Y tengo que reconocer que es mucho más profundo el tema del turismo, es mucho más amplio el tema del turismo que solamente andar recomendando lugares, que por supuesto se vale y se da. Pero creo que hay infinidad de cosas más que hablar, ¿no? Por supuesto, integración con algunos órganos de gobierno, entrevistarlos, cuestionarlos, por qué las cifras, cuestionarlos cuál es el plan a futuro. Y también, desde luego, mucha gente que trabaja en esta industria y que no solamente viaja, sino que se encarga de llevar a la gente, que se encarga de recibir a la gente, que se encarga de organizar. Y uno de esos eres tú, Rubén.
0: Querido Luis, pues sí, a ver, yo no conozco... otra profesión. Llegué al turismo por accidente. Mis papás, literalmente, y lo he platicado en su momento, cuando mi querida Gaby Barkentin, madrina de este programa y a la que siempre le mando un beso y un abrazo enorme, cuando me da la oportunidad de iniciar el proyecto hace 3 años, en el Viajando con, lo narré. Yo llegué de churro al turismo. O sea, mi madre, mi almita, la más bonita, pues... por algo ahí, como aparte ella siendo pedagoga, directora de una escuela, pues como que no era opción quedarte a vagar.
1: Claro.
0: Como pretendían con el cambio del calendario de 3 meses, no, bueno, por el mundial, que a la mera hora, ño.
1: Estuvo fuerte eso,
0: Pero bueno, ya es otro momento. Pero bueno, digamos que en ese momento yo saliendo de prepa y entrando a la universidad, que para los que no lo saben, en su momento fui aceptado en la Escuela Libre de Derecho. Oh. Y no me acuerdo qué pasaba, si era una remodelación o algo. Total que no íbamos a entrar y nos aventaban 2 meses después de la entrada. Algo pasó en el edificio, iban a cambiarlo, ya ni me acuerdo. Fue hace varios ayeres. Pero mi mamá me dijo, de ninguna manera te quedas en la casa. Entonces me mandaron a chambear, obviamente a cosas que a mí no me gustaban. Y pues por la vida me llevó al turismo. Encontré por ahí una vacante y ahí lo narro una parte breve en este artículo de Food and Travel. Literal, yo despachaba grupos en el aeropuerto. O sea, no había boletos electrónicos, no había WhatsApp, nada de... o sea, creo que apenas empezaban el bipaso o estas cosas. La Datel, ¿no?
1: Sí, los pagers, ¿no?
0: Así, una cosa así. O estos radios que hacían como teléfono radio por ahí, creo. Y pues nada, me daban los boletos. Y entonces me mandaban. No había 2 terminales, había una, nada más en el ICM. Y pues yo tenía que llegar con mi cartelito. Era un jovenazo de 17 años. Okay. Tenía que decir que tenía 18, porque si no, no me dejaban chambear. Y pues ahí, entre listas, repartía boletos, tenía que ir a arreglar si había cambios de nombre. O sea, despachaba grupos. Y ahí empezó mi amor al turismo. O sea, en esas madrugadas, en despachar grupos, en ver viajeros de todos lados. Ya había tenido algunas experiencias, ni por asombro lo que hoy tengo de cancha en el mundo de los viajes. Y en algún momento de la vida llega la radio. Bueno, la radio en mi casa siempre existió. Por mi bisabuela, por mi abuela, lo digo con muchísimo orgullo y de corazón. Ellas, cuando llegan a México, a vivir a Ciudad de México, bueno, ya México, se van a vivir al Centro Histórico, hace muchos años. Y vivían enfrente de la XEW. Ah. Y pues yo me acuerdo que ya no me tocó ahí que ellas vivieran ahí, pero nos contaban y siempre estaba la radio en casa de Josefa, de mi bisabuela, y en casa de Meme, de mi otra abuela. Entonces, pues para donde fueras, porque eran además con las que nos dejaban y nos cuidaban, siempre estaba la W. Entonces, como que la radio era parte de la dinámica. Y había un programa en ese entonces, no recuerdo a qué hora, yo creo que pues era todavía hora pues de fin de semana o algo, donde había alguien que narraba viajes o narraba historias alrededor de destinos y te imaginabas. Y ahí me entretenía, no me ponían a dibujar, siempre he sido muy inquieto, ¿no? Mapas, armar cosas, y empezó el mundo de los viajes y empezó el mundo del turismo. Y no sé cuántos años después, henos aquí festejando el 3er aniversario de Turismo W. Y yo lo traté de prometer y es lo que trato de compartir con todos ustedes, con esta heroica tripulación de Turismo W y con el equipo de expertos, y es... todos los sábados a las 12 del día en Turismo W por W Radio, lo más importante es llevar a viajar a todos los viajeros W, así no hayan tenido la oportunidad de viajar nunca en sus vidas. Y creo que eso es parte del todo y la razón de estar aquí.
1: Invaluable totalmente, porque sí, efectivamente hay muchos destinos que no conocemos, hay muchas cosas que la mayoría de la gente, por supuesto, tampoco ha visitado, y que a través del programa, a través de la experiencia y a través, por supuesto, también de conocer las entrañas, en tu caso, del turismo, nos has llevado no solamente a conocer otros lugares, sino a entender de qué manera se mueven los destinos, las aerolíneas, los hoteles, cómo es que se trabaja desde un destino turístico y cómo es que se trabaja también para el turismo como tú, porque bueno, pues andas movido de todos lados, ¿no? Por aquí, no sé si tengas alguna anécdota que contarnos acerca de las dificultades que sé que ha representado de repente hacer el programa de lejos, porque como lo hemos dicho muchas veces aquí, a veces Rubén está hoy en México, mañana está en Cancún, el siguiente fin de semana está en Nueva York, ahí está luego en Madrid, y vaya, hay que cuadrar horarios y hay un montón de cosas que la lejanía nos pone como obstáculo, pero que a veces la tecnología nos ayuda, pero sin lugar a dudas, a veces hasta la tecnología falla, ¿no?
0: Claro, a ver, cuando me dan la oportunidad en ese momento el director de la estación y me dice, pero ¿cómo le vas a hacer con tu chamba y con tal? Dije, tú no te preocupes, yo tengo que aprovechar además que por mi trabajo, por mi empresa y por todo el extraordinario equipo de PD Travel, que es el que me permite, ¿no?, poder tener esta dualidad y compartir con los viajeros, porque además pues por eso hacemos el programa en conjunto, por eso aprovechamos los viajes que tengo a tipo profesional, y traerlo y compartirlo con los viajeros era algo que no me podía yo no explorar. Ahora, en cuanto a pues el Rubén que empezó en su vuelo 001, que además lo tengo grabado aquí, que fue el primer viajando con pues, mi hermana del alma, mi mejor amiga y ahora mi comadre, Nuria Diosdado, la nadadora olímpica, sí, sí, en ese momento, la capitana de la selección de natación artística. Y que pues durante años crecimos y viéndola cómo iba y venía y cómo iba y regresaba, y cuando le planteo ya en nuestra vida adulta este proyecto, ni siquiera tenía yo micrófonos profesionales para grabar el Viajando Con. O sea, si ustedes vieran, viajeros, con qué micrófono se grabó el primer Viajando Con, bueno, me hubieran aventado unos vales de ayuda, pero se logró, ¿no? Y así era la manera en la que teníamos que plantearnos, hacer un turismo W rápido, ágil, adaptado a la tecnología, y han habido historias espectaculares. Recuerdo también uno de los primeros, o sea, fue el segundo programa desde la República Dominicana, donde grabamos a los 10.000 pies de altura. Cuando en el vuelo inaugural de Arajet, la línea aérea dominicana, íbamos desde el AIFA a Santo Domingo. Y por supuesto que yo no sabía ni cómo era grabar a bordo, ¿no?
1: Claro.
0: Pero lo logramos, y ahí va nuestra querida Miriam Limón, la productora digital. Y pues órale, pues ahí en el galley con la tripulación, y entonces había medio ruido, entonces pues a ver, entonces entre el baño y tal, pero que no parezca inapropiado, y pónganse una colcha encima, y se logró. Histórico también, mi viaje a la India, lo recuerdo todos los días, y fue en el segundo año de Turismo W, y yo sabía que era muy complicada, porque aparte eran vacaciones, sí. Entonces, pues ir viendo cómo se iba dando, no sabía si iba a encontrar a alguien que pudiera hablar español o inglés de una manera más así fluida, y se dio espectacular. O sea, y tengo aquí tatuado, ya con unos micrófonos más pros, ya sí, ya ahí nos había alcanzado en la producción para mejorarlo, grabar enfrente del Taj Mahal. Grabar en Nueva Delhi, grabar en el Ganges, en Varanasi, y hacer un especial desde la India, yo no daba crédito que lo podía hacer, y se los juro, viajeros, que me lo imagino, ¿no? Cierro los ojos, porque además Luis es y los que estamos en esta tripulación, saben que yo me distraigo fácilmente por mi TDAH, y aunque estoy en muchas cosas, y luego parece que todo pasa la mosca y ¡fiu! Ya me fui a saludar por allá. Y no sé qué. Y entonces por eso luego me tienen que regresar al canal. Pero bueno, cerraba yo los ojos y decía, tengo que dar lo máximo para traer de la India. Y creo que se logró. Y otra histórica, que fue para mí, además de un viaje espectacular, fue el inicio de una gran amistad. Y eso se lo debo a Turismo W, a este Schweke, que en su momento fue quien nos hizo ese vínculo, mi queridísima Lila Downs. Yo, fue hace un año.
1: ¿Hace un año?
0: Apenas, o más, ¿sí?
1: No, un poco, y casi un año.
0: Casi un año. Sí. Íbamos previos a la Guelaguetza, a sí. Oaxaca, Pero, como usted acaba de mencionar, yo estaba por viaje de chamba, estaba en Nueva York con clientes, porque yo me dedico a los viajes de empresas, organizamos viajes para empresas, corporativos, marcas, congresos, convenciones, viajes de incentivos, y en ese año me tocaba, junto con mi equipo, organizar viajes en Nueva York para la final del Mundial de Clubes. Estábamos de base en Nueva York, la de hace un año, y pues se da la oportunidad, cuando hablamos de Oaxaca, pues tratamos siempre de traer historias para que los viajeros tengan este 360, ¿no?
1: Sí, sí,
0: ¿quién
1: sí.
0: más? ¿Y quién más? ¿Y qué mejor embajadora de Oaxaca, del arte, de la cultura, del turismo y de todo, que la gran y extraordinaria maestra Lila Downs? Yo no creí que se iba a dar, pero se dio, confirmó. Y podía grabar, haz de cuenta, ahorita. Y entonces era, pues órale, ahí me cachan en el estudio. Yo en Nueva York, Lila en Oaxaca. Y órale, que de Oaxaca a Nueva York y para el mundo, literal. Y se me cae el internet en Nueva York. El micrófono no jalaba. Ella tenía que irse a una presentación. Yo estaba, dije, no puede ser. Yo creo que cuando vio mi cara, siempre se lo voy a agradecer. Y me dijo, respira, tranquilo. Y en 2 minutos retomamos. Y ha sido de las mejores entrevistas que he podido dar en Turismo W. Y esas son unas de las grandes y muchas horas y kilómetros que hemos podido compartir con todos los viajeros W.
1: Así es. Fíjate que está interesante hacer o retomar la idea de hacer otra vez un programa en el aire. Está súper, súper interesante. Y por supuesto, sin lugar
0: a dudas. ¿A qué costo, Luisito?
1: Sí, no, es una friega. No, no voy a decir que no. Pero yo creo que se puede lograr otra vez. Y sin lugar a dudas también, a mí ya me tocó siendo productor lo de Lila Downs. Ya, bueno, tengo varias o múltiples ocupaciones durante el día, entonces ya me tocó escucharlo después.
0: Ahora suelta tú las tuyas, los retos más bonitos, las cosas más divertidas de Turismo W. No se hagan nada más para mí, oiga.
1: No, sin lugar a dudas, el TDA no solamente tuyo, sino mío también. Creo que se combinó aquí el hambre con las ganas de comer, mano, porque sí,
0: y efectivamente. El de Miri.
1: Sí, yo también tengo, pero sabroso, ¿eh? O sea, de repente sí, que vamos no, a grabar sí, esto, vamos a grabar, y de repente ya se me olvidó. Pero, sin lugar a dudas, vaya, cada una de las experiencias, desde luego salir de viaje, encontrarnos en un concierto en Las Vegas, también, por supuesto, irnos a los hoteles, ¿no? Hacer el recorrido en Playa del Carmen, también desde luego en Puerto Vallarta, han sido experiencias interesantes. A mí me encanta salir con los programas y sin lugar a dudas, de repente, bueno, pues cuadrar todo para que salga el programa en una locación en la que no es propia para hacer un programa de radio, porque hay mucho ruido, porque hay mucha gente, porque hemos tenido una fiesta atrás, ¿no?, de turistas, y así hemos tenido que salir a hacer el programa. Vaya, lo digo como si fuera a sufrir muchísimo. La verdad es que si ustedes lo ven, desde luego que estar en un paraíso como aquellos, desde luego que no es ni remotamente cercano a sufrir, pero sí lleva así su reto, es. Lleva dicen los gringos, su challenge para poder lograr entregar los resultados que se necesitan para que el programa se escuche bien, para que todo salga como tiene que salir, ¿no? Porque es un esfuerzo de mucha gente aquí. A veces tenemos un operador, a veces tenemos otro ingeniero, a veces, vaya, vamos cuadrando diferentes mentes para que todo salga bien. Y desde luego también con clientes, con entrevistados, con la gente que va a platicar con nosotros, a veces hay que cuadrar un horario que, como bien dices, a veces es incluso transatlántico, ¿no? Entonces de repente estás en España, has estado en España a las 12 de la noche y grabando por acá a las 4 de la tarde y buscando gente también que grabe desde acá, pero que también grabe desde allá. Entonces es un reto interesante y ha sido muy emocionante hacer turismo desde hace casi un año, Rubén.
0: Y por millones más, mi querido Luis, yo te diría, y como lo comparto con toda la tripulación de Turismo W, con el equipo de Piri Travel, al que insisto y agradezco, porque no habría manera que yo también pudiera estar en Turismo W sin el apoyo de mi equipo, al de los expertos sin y duda, colaboradores sí. que hoy tenemos, yo diría, es un privilegio. Tenemos a los expertos más dedicados y con unas trayectorias increíbles en la industria del turismo y la hospitalidad. Viene también la llegada de nuevos expertos, pero todo esto suena espectacular, todo esto suena increíble y Viajeros W me lo han escrito y se los agradezco muchísimo. leo todos los mensajes, absolutamente todos. Leo, y no voy a dar nombres, hasta si ahorita me lo permiten, me dicen si los puedo decir, por favor, ya que los voy leyendo. Pero algunos, por ejemplo, que nos escribían esta semana desde que anunciamos el tercer aniversario, una en particular, y su nombre empieza con A, me decía que desde hace varios meses su vida ha cambiado. Tuvo un cambio físico y desafortunadamente a lo largo de su enfermedad y de su proceso, su limitación de poder viajar y de poder, digamos que estar en la vida cotidiana, que estoy seguro que lo vas a lograr y seguro que que vas a poder volver a viajar. Me decía que en estos meses de recuperación hemos sido su viaje permanente. Hemos sido la posibilidad de que a través de la radio, y por supuesto también desde Spotify, porque todas las semanas compartimos el viaje ahí, del poderse inspirar, del poderse viajar a través de los destinos, a través de las historias, a través de los expertos, y creo que eso es lo más importante. Si nosotros tenemos el privilegio, porque sí es un privilegio, de viajar, de conocer, de compartir, tenemos que darlo todo por ustedes, Viajeros W. Y de eso va Turismo W. Señor Luis, ¿qué viene para Turismo W o qué quiere usted para Turismo W? Yo espero que por muchos años más.
1: Claro, seguir siendo parte del equipo.
0: Ah, yo también, bueno, espero.
1: Y desde luego, llevar más experiencias a la gente. A veces creo que, sin lugar a dudas, está padrísimo hacerlo a distancia, ¿no? Es un reto importante entre tecnología y tiempos, pero también cuando estamos los dos planeando los contenidos fuera de aquí, es muy interesante, es muy emocionante, y por supuesto llevarle a la gente estas experiencias me llena de emoción, me llena de orgullo pertenecer a este espacio, y me llena también de mucho gusto, sin temor a equivocarme, que es, ha sido todo este viaje de un año algo que ha cambiado completamente mi perspectiva hacia cómo comunicar ahora viajes, cómo comunicar destinos, cómo comunicar experiencias distintas a las que estoy acostumbrado a comunicar, ¿no? Que regularmente son cosas duras. Bueno, ahora no es que no sea complicado, porque también es un reto para mí.
0: No estás tan duro, Luisito.
1: Pero es muy agradable, es muy padre exponer esto y es un reto importante porque tengo que reconocer que tampoco sabía mucho de turismo.
0: Yo creo que la responsabilidad también nuestra es la de todos los sábados es hacer llegar a todos los radioescuchas, a todos los viajeros W y a través ya sea de compartir las experiencias de un destino, compartir las historias de los líderes, compartir el conocimiento de los expertos y también compartir alrededor de los aliados o cuando tenemos coberturas comerciales, hacemos una revisión puntual del por qué vamos a hablar o por qué vamos a narrar desde un festival, desde un hotel, desde alguna situación y lo más importante también, viajar. Es mucho más allá del viaje en sí. Viajar inicia desde antes de siquiera iniciar la acción de tomar un transporte o de trasladarnos al destino en cuestión. Viajar empieza desde que lo imaginamos, desde que lo ponemos en nuestro radar, desde que podemos entender que el mundo es uno y es para todos, que somos muchas personas. Y yo sí estoy seguro, y lo he compartido en otros momentos, que si algunos de los líderes que hoy tenemos en el mundo, en nuestro país, les faltó viajar, les faltó conocer nuestro país, les faltó reconocer que éramos mucho más allá de una sola verdad, y ni se diga reconocer la existencia del otro, y que los seres humanos somos en todos los colores, en todas las variantes, en todas las múltiples formas, y que absolutamente todos somos iguales. Y que el mundo es para todos. Y que es de todos. Y eso sí creo que desde que uno tiene el privilegio de viajar y de entender lo que es el mundo y la realidad de nuestro extraordinario México en su diversidad, hace un abismo de diferencia. Señor productor, feliz tercer aniversario a toda la tripulación que hace posible este viaje, a todo el equipo y a toda la familia de W Radio. Gracias. Gracias por dejarnos viajar. Gracias por dejarnos volar. Gracias por ser ese lugar de libertad donde podemos traer estas locuras, hacer esto, compartirlo con los viajeros, a nuestros compañeros, a todos los titulares de esta de nuestra casa de W Radio y a, de verdad, a cada uno de los viajeros W. Vamos a recuperar algunas de esas historias y algunos de esos audios y vamos a estarlos compartiendo en esta temporada con ustedes, viajeros. Y tenemos un gran programa, porque también pues hay que hablar del turismo, ¿no, querido Luis?
1: Hay que hablar de
0: digo
1: todo.
0: Digo yo.
1: Sí, sí, sí.
0: Hay que hablar de turismo W.
1: Sí, hay que hablar de turismo. Muchas gracias, Rubén. Muchas gracias también a W Radio y a toda la gente involucrada que nos acercó o me acercó a mí a este proyecto que sinceramente me gusta mucho, me agrada mucho y me ha gustado mucho todo este viaje. Ha sido muy enriquecedor, mucho aprendizaje. Y, ¿por qué no decirlo también? Una buena amistad con el señor Rubén Mora. Y estoy muy agradecido con todos y cada uno de las personas que han estado involucradas en este programa. Mi querida Miriam Limón, Esther Schweke, que estuvo un rato también con nosotros y que, la verdad, la conservo hoy también. Puedo decir que me llevo bien con ella cada vez que la veo ahí en W Radio. Es súper buena onda. Una tipaza. Y es la que nos abrió los ojos para ir a Las Vegas. Y bueno, muchísimas cosas que desde luego esperemos que vengan para Turismo W en este, pues en este tiempo que viene, en este futuro, ¿no?
0: Viajeros W, esto es Turismo W, yo soy Rubén Mora, está también aquí el señor Luis Ávila. Gracias, gracias por ser parte de este viaje espectacular que se llama Turismo W. El día de hoy cumpliendo su tercer aniversario, vamos a hacer una pausa, volvemos. Y continuamos. Y bueno, pues ya si nos aplauden mucho, ahorita vemos cómo nos quedamos. Ahora sé que hasta el público deje de aplaudir. Vamos a hacer un corte, querido Luis. Volvemos. Esto es Turismo W. Continuamos.
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13: Atención, porque Samsung va a sacar gafas inteligentes. Y la cosa se pone interesante. El 22 de julio en Londres presentará sus Galaxy Glasses, hechas en equipo con Gentle Monster, para que nadie ande por la calle pareciendo extra de Volver al Futuro 2. Traen bocinas, micrófono y una cámara escondida, pero sin pantalla, todavía. O sea, escuchas música, contestas mensajes y tomas fotos. Como si fueras Tom Cruise en Misión Imposible, pero sin colgarte de un edificio. Meta ya lleva ventaja con sus Ray-Ban, así que Samsung llega tarde a la fiesta. Aunque con mejor outfit. La pelea de las gafas apenas comienza. 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
15: El balón de Antuna hacia el centro. 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
1: La convivencia sana entre dos gatos es posible, pero requiere algunas actividades especiales para lograrlo. Ante todo, procura que el menino que ya está en casa se acostumbre al nuevo inquilino acercándole una manta o un objeto con su olor. Ya en el hogar, elige un lugar en el que el nuevo integrante puede estar solo, pues se recomienda que estén separados los primeros días. Permite que se olfateen por debajo de la puerta y continúa con la rutina de los olores. Pero ahora, el recién integrado también debe tener una manta con el aroma del otro. Cuando sientas que están familiarizados, permite que compartan los mismos espacios paulatinamente. Es importante que nunca los pierdas de vista por si hay rencillas y que no los fuerces a estar juntos. Como buenos gatos, ellos se manejan a su propio ritmo. Cada buena acción recompénsala con premios y cariños. En la medida de lo posible, asígnales a cada uno su propia caja de arena, cama, bebedero, comedero, rascadores y juguetes, por lo menos en un inicio. Es muy recomendable que cada uno tenga su propio espacio. A todos nos cae muy bien estar solos de vez en cuando, sin querer saber nada de nadie. Si llegan a tener una pequeña pelea, es normal. Pero si se causan daño o las riñas son insoportables, es mejor buscar a un especialista en entrenamiento. Por último, juega con ellos por parejo. Y cánsalos. Al final del día no tendrán energía para andarse peleando y preferirán descansar, olvidándose de todo.
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3: Viajeros W, estamos de vuelta. Esto es Turismo W en su tercer aniversario. Qué bonito se siente, productor viajero. Señor Luis Ávila.
4: Se siente muy, muy, muy bien. Es una sensación muy agradable. Y sobre todo saber que la gente escucha sí. Turismo W. Que a la gente le gusta el contenido y que la gente se está enterando. No solamente de dónde viajar o de destinos, sino también de cómo se mueve la industria. Y eso es algo que me parece fundamental, porque se demuestra una vez más que el turismo no nada más es, como bien dices y decías hace rato, no solamente es subirse al transporte, llegar y disfrutar y ya, sino son muchas otras cosas involucradas. Y creo que se ha dado a conocer en este programa, ¿no? Hemos hablado con chefs, correcto, que están a cargo de hoteles. Hemos hablado con gerentes de hoteles que están a cargo de toda la operación. Y hemos hablado con muchísima gente que está involucrada en pues vuelos, aerolíneas, y que desde luego cuentan una historia más allá de la que es solamente uno que se sube al avión que, o al autobús o al coche y llega al destino, llega al hotel y disfruta, pero atrás hay un montón de
3: hemos
4: gente
3: tenido
4: trabajando.
3: Te diría yo, absolutamente, en estos 158 vuelos, en estos 3 años, y según los cálculos que nos da aquí todas las herramientas del IA, con 158 vuelos de una hora promedio, un poquito menos por los cortes comerciales, que agradecemos, y en algunos que hemos tenido de 2 horas y demás, coberturas especiales, le hemos dado la vuelta al planeta 3.5 veces. O sea,
4: mira nada más.
3: No está mal. Ahora, si no hablamos de todo lo que hemos recorrido, yo te diría que la cadena del turismo y la hospitalidad, hablando de dato de economía, hablando de datos duros y el por qué apostamos por un programa de un formato distinto, no porque no sean importantes las recomendaciones o los tips o porque lo hemos hecho, hemos a lo largo de estos años adaptado el formato, pero los viajeros W, cuando hemos hecho estos cambios, hicimos por ejemplo en algún momento las secciones de noticias, después dijeron que no, que pues, el sábado no quería noticias, lo cual se respeta. Y además, bueno, en esta H institución, si algo tenemos son unos señores, ¿no? Noticieros y los más
4: figurones.
3: Y zapatero a sus zapatos, ¿no? Entonces, lo que hemos hecho a lo largo de estos años es adaptar lo que más valoran los viajeros. Y de acuerdo a lo que nos han compartido los viajeros W, lo que más valoran es la oportunidad de entender, por ejemplo, qué es una feria turística, por qué hacemos transmisiones especiales, historias memorables que han cambiado el turismo. También nos han aplaudido mucho, de acuerdo a las encuestas que hemos compartido y a todo lo que traemos en redes sociales, la operación. Les llama mucho el behind the scenes o el tras bambalinas de cómo opera un hotel, cómo opera un vuelo, cómo opera un medio de transporte, cómo opera, ¿no? Para que los viajeros y toda la cadena del turismo y la hospitalidad, que en México es importantísima, no solo por que la pasemos bien, es parte fundamental del motor de la economía de este país. Y yo, por ejemplo, he de reconocer que en esta administración en México veo mucho enfoque al turismo y me da muchísimo gusto y lo seguiré diciendo y es muy agradecido porque pasamos de una que prácticamente eliminó al turismo o no lo querían ni siquiera voltear a ver.
4: Sí, lo dejaron de lado, quitaron oficinas, quitaron presupuestos, quitaron gente y minimizaron una industria que da de comer a México en una parte, que hace que algunos destinos sobrevivan, que hace que algunas poblaciones tengan con qué subsistir y que sin lugar a dudas también nos da a nosotros. Entonces, hoy podemos ver un cambio en esa administración. Lo has hablado tú con la secretaria de Turismo. Incluso yo he tenido la oportunidad de entrevistarla en espacios informativos. Y además de que se ve una persona entusiasta con su trabajo, desde luego también se ve un cambio de plan, ¿no? Una planeación distinta. Y la búsqueda también de números diferentes para que el turismo siga creciendo en nuestro país. Y eso, sin lugar a dudas, desde este punto turístico y como ciudadano mexicano, se agradece sin lugar a dudas.
3: Viajeros, vamos a compartir con ustedes, porque aquí nos está recordando nuestra productora Miriam Limón, que nos están enviando varias felicitaciones. Así es que vamos a compartirlas en este momento con ustedes. Y muy agradecidos por este, por tanto cariño, por tanta buena vibra y por hacernos sentir así de queridos y compartirlo con todos ustedes. Vamos a escuchar todas las felicitaciones, querido Luisito.
4: Sí, señor.
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5: Turismo W cumple 3 años. Yo soy Gabriela Barkentin, soy la titular de Así las Cosas todas las mañanas aquí en W Radio. Y de verdad, de todo corazón, quiero felicitar a Rubén Mora por estos 3 años del que para mí es, sin lugar a dudas, el mejor programa de turismo en la radio en México. Querido Rubén, que puedan viajar mucho, mucho, mucho tiempo más y que sigamos haciendo las maletas como solo tú las sabes hacer. Muchas, muchas felicidades.
6: Happy birthday to you.
7: Felicidad. Rubén Mora y todo el equipo de Turismo W. Bravo. Están celebrando el día de hoy su 3er aniversario. Bueno, somos Marta de Baile. Rebeca, preséntate.
8: Rebeca Mangas.
7: Y nos da mucho gusto celebrarlos. Chicos. Los felicitamos. Años compartiendo la pasión por viajar, descubrir el mundo y acercar a todos los radioescuchas a experiencias extraordinarias. Tú muy bien, Rubén. Muy y bien. Gracias por inspirarnos a seguir explorando y soñando y conociendo nuevos destinos. Muchos años más de éxito, grandes viajes y extraordinarias historias por contar. Happy birthday, 3er aniversario.
5: ¡Bravo!
7: W.
5: Rubén, muchísimas felicidades por los 3 años de tantos viajes y tantos destinos. Que sean muchísimos más. Para ti y para tu audiencia, un abrazo muy fuerte de tu amigo Carlos Loret de Mola.
9: Hola, soy Enrique Hernández Alcázar y quiero mandarle un abrazo muy cariñoso a Rubén Mora y a todo el equipo de Turismo W por estos primeros 3 años de transmisiones. Nos han llevado a muchísimos viajes, a muchísimos destinos, nos han compartido muchísimas experiencias para que tú, que nos estás escuchando del otro lado de la radio, puedas tener las mejores experiencias de viaje. Muchísimas felicidades y que sean muchos, muchos años más.
10: Muchísimas felicidades al gran equipo de Turismo W. Soy su amigo Alberto Lati y saben bien que comparto con ustedes la pasión, por no decir adicción, a viajar, a recorrer el mundo, a entender culturas, a explorar cada sentido que nos puede dar el planeta, tal como lo hacen ustedes desde hace 3 años, 3er aniversario en Turismo W. Enhorabuena, que sean muchos años más y muchos aviones más y muchas embarcaciones más y sobre todo muchos viajes más. Felicidades a todos en Turismo W, de su amigo Alberto Lati.
8: Querido Rubén Bora, a toda la tripulación, empezando por el capitán y a todos los pasajeros de Turismo W, les mando un gran, gran abrazo. Soy Francisco Javier González, admirador de tu programa. Qué travesías tan ricas, cómo hemos aprendido contigo. Así que estoy reiterando mi deseo porque estuve por lo menos 30 más. Querido Rubén, te aprecio muchísimo a ti, a todo el equipo. Gracias por llevarnos a viajar cada semana y quedamos en eso. Los viajes continuarán por mucho tiempo más.
11: Felicidades a Rubén Mora y todo el equipo de Turismo W por su tercer aniversario. Les deseo mucho cariñito y que sigan los éxitos.
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3: Viajeros, un programa muy especial, pero muy agradecido por estas felicitaciones tan especiales para toda la tripulación de Turismo W y para su servidor. Gracias, mi querida Gaby Barkentin, Marta de Baile, Rebeca Mangas, Carlos Loret de Mola, Enrique Hernández Alcázar, Alberto Lati, Francisco Javier González. Gracias, porque sin duda aprendo todos los días de ustedes, de los cracks de la radio, y es un privilegio compartir viaje con ustedes. Y también muchas gracias a la Secretaría de Turismo de México, Josefina Rodríguez Zamora, a todo su equipo, a la queridísima Lila Downs y a nuestra Nuria Diosdado, nuestra sirena mexicana. Gracias a todos por ser parte de este tercer aniversario. En este tercer aniversario de Turismo W queremos agradecer especialmente a quienes han sido parte fundamental de este viaje, compartiendo experiencias, análisis, historias y la pasión por el turismo y la hospitalidad cada semana en cada vuelo. Gracias a nuestros expertos de Turismo W, Rosario Avilés, Enrique Calderón, Esther Schueke, Gaby Jasso, Miguel Galicia, Gina Jiménez, Giancarlo Mulinelli, Valeria Ortega, Alfredo Arnaud, Matías Roca y Raúl Sairos. Gracias, expertos, por su talento, por su confianza y por estar aquí en este gran viaje que es Turismo W.
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3: Gracias, gracias a todos, gracias a la familia W. Pero bueno, el día de hoy es de festejo, el día de hoy es de gozo, de alegría y de compartir y de agradecer con todos los viajeros de Turismo W, querido.
4: Sí, sí, es que es una industria importantísima. Creo que los mexicanos no somos conscientes de la cantidad de gente que llega a nuestro país a visitarlo. Es una cantidad impresionante de gente que viene a este país. Y créanme que un país con la cantidad de problemas como el nuestro es de llamar la atención. Sí hay algo y hay mucho que ofrecer en este país, Rubén.
3: Pues porque México es espectacular, México es único. Y creo que también va de eso que tenemos que nosotros mismos sentirnos orgullosos de nuestro México. Durante años no era ese orgullo, ¿no? Y durante años volteamos todos, incluido su servidor, a primero quiero conocer el mundo y luego, bueno, como tengo muy asegurado México, luego lo veo. Pues perdónenme, pero no. México es único, espectacular y es maravilloso. Claro que tenemos retos. Claro que hay muchas cosas que tienen que mejorar y que tenemos que exigir, pero también hay que reconocer el porqué y entender 77 millones de visitantes internacionales llegaron en el 2024 a nuestro país. Y si no me equivoco, fueron 80 y tantos, no tengo aquí el dato, en el 2025. Así es que hay no más. Y de aquí, o sea, somos por mucho el país más visitado de la América Latina. Después sigue sí. Brasil, pero la diferencia es de varios, millones, millones.
4: Y que además Brasil es un país gigante, es más grande que México, tiene más gente que México.
3: Sí, sí, sí, pero creo que ahí es donde tenemos que replantearnos y al menos en nuestra chamba y en Turismo W es compartir e incentivar a las nuevas generaciones. El turismo es una industria espectacular. Así es que síganme todos aquellos que todavía no tienen claro para dónde, se la van a pasar espectacular. El turismo y la hospitalidad es de las mejores industrias que se puedan imaginar. Señor Luis, tenemos que empezar a despedir este aniversario. Siempre muy agradecido con usted, pero también vamos a darnos la oportunidad de recordar este primer Viajando con nuestra queridísima Nuria Diosdado, si está usted de acuerdo.
4: Totalmente de acuerdo.
3: Vámonos, vámonos viajeros y volvemos.
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13: Gracias por compartir hoy tu vida de viajera y tu vida de atleta. Bienvenida, querida Nuria.
14: Bienvenida, no, muchísimas gracias. La verdad es que la bienvenida la tuve desde que te conocí, porque la verdad es que hoy estamos en esta parte profesional, pero pues tengo la fortuna de que me va a entrevistar el día de hoy mi mejor amigo, así que me siento muy orgullosa de poder estar aquí en estos primeros capítulos de esta nueva parte de ti y poder platicar de los viajes de una deportista olímpica. Así que gracias, Rubén.
13: Nuria Diosdado, la mujer del momento, si lo googleas, yo creo que te ha de salir hasta por abajo de la sopa, pero no vamos a hablar de eso hoy. A mí lo único que me interesa, y a todo el público de Turismo W y a los viajeros, es hoy tu vida como viajera y lo que ha sido viajar como una deportista olímpica que eres y como una campeona que eres. ¿Cuándo empezaste en esto?
14: Híjole, empecé, digo, no hagan cuentas, pero empecé a los 5 años en mi deporte, que es la natación artística. Y a nadar empecé desde los 2 años, o sea, fue algo que mis papás lo hicieron como buenos médicos, simplemente, oye, el día que la bebé, la niña se caiga al agua, que no se ahogue. Entonces comenzó como una parte de seguridad. Mi primer viaje como seleccionada de Jalisco, es a Mérida, a los Juegos Nacionales que ahora son, que antes era la Olimpiada Nacional. Y bueno, nos fue muy bien. La primera medalla para Jalisco fue en esa Olimpiada Nacional.
13: Wow.
14: Fue un bronce, pero bueno, fue muy representativo para nosotras. Y de ahí arranca pues una carrera. Ahí yo tenía 8 años. Y ahí es más o menos cuando me doy cuenta pues que quiero dedicarme a esto, que aunque soy muy chiquita, pues hay que ponerle mucho esfuerzo. Y pues me comprometo a entrenar más y a no ser ya la última del equipo, sino ponerme las pilas y avanzar.
13: Pasa tu vida deportiva desde los 8, me imagino que en varias etapas, me las conozco perfecto, y llega el gran momento de Nuria, ¿no? Haces ya, uh-huh. O sea, te vuelves titular.
14: Sí.
13: Y sales, por decirlo de una manera, al mundo.
14: Exacto.
13: Y a competencias internacionales.
14: Sí, ese momento es a los 15 años. De hecho, tenía justo, cumplí 15, mis papás, la típica, ¿no? ¿Qué quieres, fiesta o viaje? Y yo, no, pues viaje. O sea, lo que haga la hermana mayor, por lo menos en mi vida, siempre...
13: Un saludo a Palmi hasta Chile.
14: Exacto, un saludo hasta Chile a mi hermana, que ídola, ¿no? Y la he seguido en todo. Mi hermana decidió 4 años antes que yo que ella quería viaje, así que yo dije, pues yo también viaje, no me pasaba por mi cabeza una fiesta. Y justo cuando cumplo años, también me avisan que quedé en la Selección Nacional Mexicana. Entonces este viaje, que pues no tenía todavía definida dónde lo quería hacer, se postergó hasta la fecha que tengo la broma con mis papás que pues nunca se hizo, ¿no? Y que sigo esperando el viaje, aunque ya vayan 2 15, ¿no? Ya seríamos, ya yo creo que vamos a ir como por los 15 por 3 en algún momento, donde cuando lo pueda hacer. No se hizo ese viaje, pero en mi casa somos una familia pequeña, unida, pero que mis papás, más allá de darnos pues siempre fiestas o cosas materiales, ellos trataban de darnos esta parte de que aprendiéramos a viajar, que aprendiéramos a
13: ver mundo.
14: A ver el mundo. Y desde chiquitas, mi primer viaje fue a los transatlántico. Tengo familia en España, entonces a los 7 años fui a pasar todo un verano con mis abuelos en España. Y pues desde chiquita poder regresar, poder platicar, siempre te abre la mente. Entonces, cuando yo llego a la Selección Nacional, pues no era una niña que llegara también a mis primeros viajes. O sea,
13: ya venías con cancha, o sea, ya traías.
14: Sabía viajar, sabía estar pues sola, sabía lo que era viajar pues quizás con esta tarjetón, ¿no? Que llevas colgado porque pues eres menor. A mí me daba mucha pena, mis papás no me lo ponían. O sea, nunca viajé de 8 años sola, obviamente eso no se puede. Pero sí a los 14, 15 que llegué a la selección, que ya es como que tú decides, ¿no? Si quieres viajar de esa forma. Mis papás siempre nos dieron como esa apertura porque sabían que sabíamos, tanto mi hermana y yo, movernos en un aeropuerto, que nunca nos iba a faltar el...
13: Y que no te vas a ir con un desconocido.
14: Claro.
13: Que sabías guardar tus documentos.
14: Exacto, siempre muy protegida, siempre muy de la mano de mis papás, siempre ellos muy al pendiente, pero nunca le tuvimos miedo a viajar, a que algo nos pasara. O sea, creo que el viajero, sabemos a lo que te enfrentas, que así tú tengas tu itinerario muy bien establecido con horarios, pues si pasa algo climático o lo que sea, se tiene que mover.
13: Nuria Diosdado, aquí en Turismo W, gracias por viajar hoy con nosotros.
14: Gracias a ti, Rubén, y un saludo a toda la gente que nos escuchó, que viajen, porque viajar abre la mente y te abre y te expande el corazón. Así que gracias por esta plática tan, tan amena, gracias por tu amistad y felicidades gracias por este nuevo proyecto.
13: Gracias a ti y gracias a ti, a Joa y a todo el equipo por llevar tan alto la honra y el nombre de México, campeón. Felicidades.
14: Gracias.
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3: Señor productor viajero, feliz aniversario.
4: Felicidades, Rubén, a ti también, el creador de este concepto y que sin el cual no habría Turismo W y no habría este primer lugar en el radio de programas especializados en turismo, Rubén.
3: Gracias. Gracias a cada uno de ustedes. Esto es por ustedes, para ustedes y espero que con ustedes. Y por favor, si por alguna razón hoy no tienen claro el por qué viajar es lo más espectacular que puede pasarle a un ser humano, escríbanos y se los aseguro que va a cambiar su vida. Vamos a compartir con ustedes esto que preparamos en la producción. Y señor Luis, que tenga un gran fin de semana. Y gracias a ti, a Miriam Limón, a toda la producción y a toda la tripulación de Turismo W y de W Radio por hacerlo posible. Yo soy Rubén Mora. Gracias, viajeros. 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
26: Imagínate esto. Prendes la tele esperando ver los supercampeones o el auto increíble. Y resulta que ya no es caricatura. China acaba de lanzar el primer mecha tripulado del mundo, el Unitree GD-01. Un robotzote de 500 kilos. lo que pesa un piano de cola, donde te metes adentro como piloto y lo manejas desde el pecho. Camina en dos patas, se transforma en cuatro como Transformer y derriba paredes de ladrillo de un manotazo. El detalle, porque lo hay, cuesta como $500,000, casi 600 mil. O sea,
0: ¿recuerdas cuando te contaban los minutos que usabas para llamar? Ahora hay quienes lo quieren hacer con tu internet simétrico. ¡Me

0: un mayor riesgo de artritis, displasia de cadera y otros problemas óseos y articulares. Durante alguna actividad física se les puede dificultar respirar, sobre todo si son razas con hocico chato. Complicaciones cardiovasculares de diabetes o hasta cáncer también pueden hacerse presentes. Si su peso es superior entre un 10 y 20% a su peso ideal, se considera sobrepeso. Si supera estas cifras, es obesidad. Es importante consultar de inmediato con el veterinario para tener un diagnóstico certero y planear siguientes pasos como rutinas de ejercicio y dieta. Pero, de entrada, hay que bajarle al consumo excesivo de calorías, los alimentos poco balanceados y, por favor, no recompensar con comida poco saludable, sobras o darle de comer todo lo que se le antoje de tu mesa. En casa puedes detectar si tu perro está subiendo de peso. ¿Cómo? Al palparlo desde el cuello hasta la base del rabo, debes sentir los huesos y músculos sin cubierta de grasa. Al acariciarlo de costado y de adelante hacia atrás, las costillas deben sentirse sin necesidad de aplicar presión. Y cuando lo observes de lado, debe verse un pliegue abdominal evidente, mientras que desde arriba la cintura tiene que lucir notoriamente más angosta que el tórax. La calidad y tiempo de vida de tu mascota puede mejorar mucho, siempre y cuando cuide su peso.
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0: Muchas gracias, mis queridos Movie Lovers. Oiga, chulada, está usted aquí escuchándonos a la mitad ya del mes, sábado 16 de mayo. ¡Qué locura! No lo puedo yo creer. Bienvenidos a este su programa, el mejor, Movilidad W, donde le decimos qué, quién, cómo, cuándo y dónde, en el que las ventas récord de autos ligeros en México. ¿Quién? Miguel Barrebeito, CEO de Mazda, nos platica de la Mazda CX-5 2026. ¿Cómo se la van a aplicar el emplacamiento a todas las bicis y las scooters? Damas y caballeros, no se lo puede perder. Además, ¿cuándo? Esta semana Golf GTI celebra 50 años en Nürburgring, Alemania. ¿Dónde? Aquí en Ramos Arizpe. Bueno, allá en Saltillo. GM celebra 45 años de su planta de manufactura. Y nosotros estamos aquí acompañados por Dalio Capi.
1: ¿Cómo están, Movie Lovers? Yo muy contenta de compartir este espacio con ustedes, donde hablamos de lo que nos mueve. Y aprovechando, les dejo mis redes sociales para que me manden mensajitos de amor. Pueden encontrarme como Dalio Capi en todas.
2: Full. Yo pensé que ya te me habías olvidado. Oigan, Movie Lovers, qué gusto que nos acompañen este día con esta musiquita tan rica. Bueno, ya saben que me pueden seguir en YouTube y TikTok como Héctor Fule y @HFule en Instagram para que vean todos los videos divertidos de movilidad, por supuesto.
0: Oiga, también puede seguir usted a el buen Humberto Comecats 96.9 en Instagram, que él es el que lleva los fierros y las naves aquí con nosotros. Y por supuesto, su servidor, su valedor, su meroñero. Mi nombre es Beckett Gutiérrez. En mis redes sociales me encuentras como Beco Gucha. ¿Y qué cree? Esto es Movilidad W, así que abróchese, por favor, los cinturones, porque ya arrancamos.
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0: Oiga, ahora sí, vamos a tomarle el pulso a la industria. Y déjeme contarle que vaya que estamos bien y de buenas. En abril se vendieron 118,859 autos nuevos, autos ligeros, un 8.6% más que el mismo mes del año pasado. De enero a abril, el registro acumulado es de 500,512 unidades. O sea, ya llegamos al medio millón. Y si nos esforzamos y pronosticamos, sí le llegamos al millón y medio a fin de año, lo cual es una muy buena noticia para nosotros, porque finalmente la industria automotriz es nuestro sustento, es lo que mueve la economía realmente aquí en nuestro país. No sé tú qué opinas, mi querido Fule.
2: Pues sí, pero ¿qué crees, amigo? Te tengo una noticia. Las marcas chinas ya se empiezan a colar en el top 10 de ventas. Mira, chécate esto, tengo aquí la listita. Nissan ya tiene 17.3% de ventas, General Motors 13.2%, Volkswagen 11%, Toyota 8.1%, Kia 7.2%, Mazda 6.6%, Estelantis

0: 6.5%, que ya saben que traen un montón de marcas, ya 8%. MG Motor, 3.7%. Ahí es donde se cuela China. Y Hyundai, 3.3%. Bueno, sin olvidar a Ford, obviamente, con 3.2%.
1: Oye, están muy buenos estos números, pero estamos de acuerdo que también reflejan algo más que las ventas. Hablan de la confianza al consumidor, del crédito accesible y de la posventa. Estas marcas, la neta, es que saben escuchar a sus clientes y ofrecer servicios a la altura. Estamos viendo ya que la fidelidad vale tanto como el caballaje.
2: Más allá del podio, más allá de todo eso, la presión de las marcas chinas en los nuevos modelos están metiendo esa parte electrificada, está obligando a todos a subir el nivel. El reto no es vender más, sino electrificar, pero ojo también, ¿cuánto hay que electrificar en México si no tenemos tanta infraestructura, mi querido Fule?
0: Oye, ¿sabes qué, amigo? Es que esto no es más que un recordatorio de que el parque vehicular se renueva constantemente. Aunque habrá que ver de qué manera afecta la nueva normatividad de emisiones y las políticas de movilidad que vendrán para el próximo año. Pero mientras tanto, las armadoras que pues ahorita que celebren y los distribuidores que no quiten sus sonrisotas de oreja a oreja, ¿no?
1: Y pues bueno, estamos de acuerdo que los que compren estos autos también esperan un servicio a la altura. O sea, una posventa eficiente y un financiamiento transparente pueden inclinar la balanza pues de ese lado. Y aparte, la competencia está bien feroz, como lo habías dicho tú, mi Fule, y el cliente lo sabe.
2: Lo sabe. Así que prepárese, pero por lo pronto, cuéntanos, Fule, ¿qué dicen los de Volkswagen?
0: No, Volkswagen, esa marca que tanto amo. Ahora, miren, el Volkswagen Golf GTI cumple medio siglo y llega con todo. Nada de que... Bueno, de por sí el Golf, siempre en todas las generaciones, siempre hemos querido tener un Golf en casa. Pero esta edición especial presume, imagínense esto, ahora sí que, como dije antes, tomen nota, 325 caballos de fuerza, imagínense eso, y 420 newtons metros de torque con tracción delantera, pero lo mejor es que acelera de 0 a 100 kilómetros por hora en solo 5.3 segundos, imagínense eso, o sea, y lo mejor es esto, alcanza hasta 270 kilómetros por hora, ese coche vuela, ¿eh? O sea, imagínense que logró un tiempo de 7 minutos 46 segundos en, ¿cómo se dice mi querido Beckett?
2: Nürburgring.
1: Y no sé si se acuerden que hace unos años, yo creo que muchísimo de sus épocas, las personas que coleccionaban autos eran como, las veíamos lejanas, y ahorita con esta pieza estamos hablando que es una pieza coleccionable. Solo unas cuantas unidades están disponibles. El GTI 50 aniversario mantiene la esencia rebelde del hot hatch, pero añade con unos esteroides a la unidad. Es la forma en la que Volkswagen está diciendo, aún podemos hacer magia con gasolina, ¿sí o no?
2: Por supuesto. Más allá de las cifras, el GTI simboliza el espíritu de diversión al volante. 50 años después de su debut, sigue siendo el referente de los compactos hatchback deportivos. A mí la verdad es que puede hablarme de cualquier hatchback. Hay muchos que son hot hatch, pero este es para mí the king of the world.
0: Pues sí, mira, además de todo, este GTI 50 viene con un chasis afinado, tiene una suspensión adaptativa y una dirección tan precisa que lo hace endiabladamente rápido en curvas. Y bueno, o sea, imagínense si en curvas lo hace también, en rectas, pues obvio, domina, ¿no? Es el tipo de auto que como piloto te vuela la cabeza y te tiene con una sonrisota, ¿no? Aunque tu copiloto se comporte como la tía nerviosa, ¿no? O sea, se va a hacer ya, bájale, mijito, bájale. Pero es que imagínate, 270 kilómetros por hora, pues a fuerza te pones nervioso,
2: ¿no? Bueno, pues felicidades al GTI por sus 50. Somos contemporáneos, Fule.
0: No, ya de qué hablas. Perdón, 40 y siempre.
2: Bueno, oiga, déjeme contarle que Royal Enfield viene logrando algo bastante atípico. Brand Finance es una empresa que coloca a esta marca como la tercera más grande automotriz en el mundo, con una puntuación de 88.9 sobre 100 y una calificación triple A. Esto es como que un valor que de la marca que saltó hasta 30% en su reconocimiento y hasta 1.2 millones de dólares, mil millones de dólares es lo que está valiendo su capital, su marca.
0: Ya sé, y es que además es una supermarca, a mí me encanta, pero esto no es casualidad. La firma india opera en más de 80 países con más de 3.200 tiendas y 7 plantas de manufactura. Así es que su catálogo abarca todo. 14 modelos que van desde las clásicas Heritage y hasta las aventureras Himalayan, que esa es una de mis favoritas. Y ahora estrenan una submarca eléctrica, Flying Flea, con su primer modelo urbano. ¿Qué les parece esto a mis queridos Mobilovers y a ustedes, amigos?
1: Y es que, ¿saben qué? Yo siento que su secreto es la autenticidad. Royal Enfield no solo intentó ser algo que no era, apostó por motos con carácter y una comunidad global que las ama. Eso traduce en altos niveles de satisfacción a los clientes. J.D. Power se sitúa en el primer lugar de la calidad y las encuestas de concesionarios en la India, que les dan 100 sobre 100. Échense esa
2: felicidad. Oiga, vamos ahora con Salva del Toro a Paddock W. Movilidad W.
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4: Hello, Mobile Lovers, ¿cómo están? Yo soy Salma del Toro y esto es Paddock W. La Fórmula 1 está entrando en uno de los momentos más intensos de la temporada 2026, porque mientras todo el mundo está hablando del dominio de Mercedes y del increíble momento de Kimi Antonelli en Miami, McLaren mandó un mensaje muy claro: seguimos vivos en la pelea. Lando Norris ganó el sprint, Oscar Piastri volvió al podio y Andrea Stella aseguró que quieren defender el campeonato. Y ojo, porque apenas fue la primera gran mejora del año para McLaren. Pero Mercedes no piensa quedarse quieto. Para Canadá, el equipo de Toto Wolff prepara nuevas mejoras para el W17. Más carga aerodinámica, menos peso y cambios importantes para solucionar sus problemas en las arrancadas. Y mientras la batalla crece en la pista, fuera de ella, Ferrari también vive momentos muy tensos. Lewis Hamilton admitió que ya no confía en el simulador del equipo después de que el coche se sintiera completamente diferente en Miami. Sí, el 7 veces campeón del mundo decidió dejar de usar una de las herramientas más importantes de la Fórmula 1 moderna. Y en medio de toda esta locura, México también quiere asegurar su futuro en la máxima categoría. El Gran Premio de la Ciudad de México invertirá más de 200 millones de pesos para renovar el autódromo Hermanos Rodríguez y mantener el grado 1 de la FIA. Nuevo asfalto, mejoras en el paddock y cambios en curvas para seguir teniendo una de las carreras más espectaculares del calendario. La siguiente parada será en el Gran Premio de Canadá. Y aquí estaremos la próxima semana contándote todo lo que pase dentro y fuera de la Fórmula 1. Yo soy Salma del Toro y me puedes seguir en todas mis redes sociales como @salma_del_toro. Nos escuchamos la próxima semana.
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2: Oiga, y ahora, en La Voz de la Industria, les voy a presentar esta entrevista que le hice a Miguel Barbeito, CEO de Mazda de México, allá en Vancouver, en la presentación de la Mazda CX-5 2026, que es una chulada.
6: Platicaremos de dos puntos bien importantes. Uno, la evolución de la marca. Y dos, cómo esto se refleja en un principio muy básico como en producto tan exitoso que es la Mazda CX-5 2026. ¿Cómo estás, mi querido Miguel?
7: ¿Cómo estás, Beckett? Un gusto saludarte desde Vancouver, Canadá. Contento de estar aquí.
6: Y déjame contarle que presentaron la evolución de la marca, mi querido Miguel. Mazda entendió perfectamente lo que es sostener el nivel de equipamiento, el nivel y calidad de la marca, el lujo, pero también la tecnología, pero también el desempeño y sobre todo también crecer la marca en tema de volumen. Hoy en día se están adaptando también en otro tema que tiene que ver con una filosofía smart.
7: Sí, claro, porque la verdad es que es una estrategia de la compañía en cuestión de marca, de producto, en donde obviamente lo que queremos es una compañía inteligente que sea mutable, que cumpla con la movilidad. No nada más es ofrecer un producto por ofrecer un producto. Siempre está en los últimos tiempos el que todo mundo quiere reducir las emisiones contaminantes, lo cual es bueno porque queremos obviamente un mundo mejor. Pero no nada más es el producto, pues es toda la cadena que implica desde que un producto nace con los insumos, la extracción de los insumos, hasta que un producto muere, ¿no? Entonces, todo ese proceso nos en Mazda le llamamos well to wheel, y es todo eso en lo que nos estamos fijando, la extracción de insumos, la descarbonización de las plantas, el mismo producto, que no necesariamente es nada más eléctrico, también puede ser combustión interna, pero obviamente reduciendo y siendo más eficiente las emisiones contaminantes. Es una estrategia muy sólida, que no nada más es una estrategia de comunicación en donde nada más queremos ofrecer eso, sino es algo que tiene que ver con la marca, pero es algo que tiene que ver con el producto, es algo que tiene que ver con la inclusión de cualquier tipo de cliente a nivel mundial, porque como lo he dicho anteriormente, lo dice la compañía, no es lo mismo un cliente en Noruega que un cliente en Texas, que un cliente en la Ciudad de México, que un cliente en Bogotá, son clientes diferentes y tenemos que ser inclusivos para ofrecer de una manera inteligente productos acorde a las necesidades de cada uno.
6: Y esos tres variables que ustedes tienen ponen en el centro a la persona, al ser humano, ¿no?
7: Siempre, siempre pensamos en el cliente para toda acción que hagamos de producto, de comunicación, en postventa, refacciones, todo ponemos al centro del cliente. ¿Por qué? Porque es el que manda, es el que está haciéndonos el favor de comprar, es el que nos está haciendo el favor de llevar los vehículos a servicio. Entonces no podemos pensar adentro de la compañía cuáles son los requerimientos de la compañía, sino más bien cuáles son los requerimientos del cliente para que con base en eso podamos empezar a construir ahí.
6: Hay ya 106 años de historia de Mazda en el mundo. Empezaron con corchos, hicieron una transición completa a vehículos. Es una historia muy bonita de éxito que ha pasado por muchas subidas y bajadas, pero hoy se presentan nuevamente lanzando a nivel mundial. No es algo desconocido para los que nos escuchan, pero sí es ya con un propósito mucho más claro. Este cambio, este nuevo planteamiento de la marca, cómo se plasma, cómo pasamos de esa tridimensionalidad a una versión más plana, pero mucho más funcional y sobre todo racional, pero que aplica muy bien a lo que se está viviendo ahora.
7: Justo, Beckett, lo acabas de resumir muy bien. Hoy día el uso de medios es totalmente diferente, que es a lo que todo el consumidor estamos expuestos, ¿no? Entonces, nuestro anterior logotipo sí seguía aplicando, obviamente, a muchos medios, pero ya no era lo mismo. Hoy día predominan todos los medios digitales. Esta evolución de logotipo obedece mucho a ese cambio de hábito de consumo de medios de los clientes, en donde este logotipo bidimensional, como tú dices, se hace notar más, es más limpio, es más atractivo. Lo estamos aplicando a nuestro producto. Tú viste que ya en la Mazda CX-5, en la parte trasera, ya no tenemos el logotipo, pero ya está la palabra Mazda, hacer más notorio que es Mazda. En el volante de la Mazda CX-5 ya no tenemos en el centro la paloma, tenemos la palabra Mazda. Nuestras distribuidoras están empezando ya a migrar que el logotipo sea el bidimensional. Luce más, es más limpio, es más atractivo. En los medios digitales luce más, impacta más. Entonces, pues hay que adaptarse a las condiciones del mercado, lo que los clientes están demandando, a lo que estamos expuestos. No somos la única marca que estamos yéndonos a ese lado. Hay muchas marcas automotrices que ya se fueron a ese lado, marcas no automotrices que también lo están haciendo. Entonces, pues es lo que el consumidor está demandando.
6: Y aquí lo importante es que ya esa diversificación o esa separación, que si bien no es un divorcio, sino más bien es un permiso, es un lujo o es un derecho que ya se dan de separar la palabra Mazda y que brille por sí sola, sin acompañarse de la paloma, y viceversa, hacen que esto ya dé completamente ese reclamo o esa verificación de que la marca por sí sola está posicionada en cualquier aplicación.
7: Definitivamente, en donde voltees a ver, sea en un medio digital, sea en un medio impreso, sea en el mismo producto, sea en la distribuidora, pues obviamente vamos a empezar a tener ese vínculo, ese link más fuerte con nuestros clientes. Y la verdad es que, ¿cuál es el mejor momento? Pues el mejor momento es ahorita, lanzándolo con nuestro producto estrella, que es la Mazda CX-5 en México y en el mundo. ¿Por qué? Porque no nada más en volumen de ventas es importante la CX-5, sino en temas de rentabilidad es nuestro producto más importante. Entonces, pues qué mejor momento que este, qué mejor momento, por ejemplo, para nosotros lanzar nuestra garantía de 6 años o 125 mil kilómetros en la nueva Mazda CX-5. A partir de ahí vamos a empezar a tener esta garantía en los demás productos. Entonces, pues la verdad es que es como un parteaguas este lanzamiento para Mazda de México de la Mazda CX-5.
6: Justamente ya entrando al tema de la CX-5, desgraciadamente el tiempo se nos va muy rápido, pero no podemos dejar de hablar de la CX-5 porque hace 14 años Básicamente en el 2012, cuando entró el modelo 2013 de la CX-5, también entró un parteaguas porque era el vehículo que ya tenía todo el lenguaje de diseño CODO y toda esta armonía que tenía las líneas de expresión en la CX-5 en su primera generación. Ya estamos en la generación 3 y ahora estamos hablando justamente de esta renovación, esta exponencialización tanto de la marca como del producto y de lo que representa adentro y hacia afuera. Y esto se ve adentro y afuera en la empresa y adentro y afuera en los productos.
7: Sí, realmente ve que fue un cambio radical hace 14 años. En el 2012 fue cuando la dimos a conocer en el Auto Show de Frankfurt, me acuerdo. Ahí fue un parteaguas porque venía de la CX-7, tenemos la CX-7, la CX-7 desapareció, entró la CX-5. ¿Cómo vamos a posicionar la CX-5 en ese segmento? Es como un downgrade, porque pues del 7 al 5 es un downgrade. ¿Cómo la posicionamos? Había, para serte muy honesto, en aquel momento, pues nerviosismo que iba a pasar. Y la verdad es que el producto per se fue un hitazo. Desde el 2012 ha ido evolucionando. Los clientes no la han sido demandando. Es un producto que ha evolucionado bastante a lo largo de estos 14 años. Ya necesitaba un cambio honestamente radical. Y bueno, realmente los ingenieros, los diseñadores lograron un gran, gran, gran producto. Lo vimos, el interior es otro, es un interior más limpio, es un interior que ya tiene una pantalla central de 15.9 pulgadas en donde prácticamente controlas todo el producto. Es un interior de primer nivel en cuanto a calidad, en cuanto a funcionalidad. La camioneta crece a lo largo y a lo ancho, tenemos más espacio en la parte trasera entre piernas, es una camioneta que cabe mejor, el ángulo de apertura de la parte trasera mejora sustancialmente para que puedas tener una mejor accesibilidad a la segunda fila de asientos, los que tienen niños que puedan meter la sillita de bebé, la cajuela crece también bastante, entonces la verdad es que es un producto que mejora en todo sentido y bueno, tenemos, espero no equivocarme, tenemos un producto ganador.
6: Yo creo que sí, estás en un producto ganador, una marca ganadora. Todo se está haciendo en este momento, es un momento expansivo para la marca y pues muchas felicidades. Gracias otra vez por considerarnos aquí en Movilidad W y sobre todo porque hoy en día me da gusto ver que Mazda no está vendiendo productos, sino que hoy se mete al mundo de las soluciones de movilidad. Es sustentable, inteligente, rentable, sobre todo muy, muy, muy provechosa.
7: Y generar esa experiencia en el cliente, ¿no? Que al final es lo que queremos, que el cliente cuando nos compra un Mazda tenga esa experiencia durante muchos años. No nada más con el producto per se, pero también cuando lleva el vehículo servicio o si hay una colisión, que bueno, desafortunadamente eso sucede, tengan una experiencia dentro de lo desagradable, agradable para que su vehículo vuelva a estar como nuevo, ¿no? Hay una parte importante en los centros de colisión que hay una zona de entrega como si fueran vehículos nuevos. Entonces, eso está padre porque el cliente le hace sentir como, bueno, voy a volver a estrenar, ¿no? A pesar de que tuve un incidente, voy a volver a estrenar. Entonces, es una experiencia y bueno, contento de tenerte aquí. Y ojalá me mandes a mi canción favorita en este programa, Becky.
6: Así es. Él es Miguel Barbeito, CEO de Mazda de México, aquí en Movilidad W.

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17: Arrancamos con esta canción de Fatboy Slim y The Rolling Stones, Satisfaction Skank. Oiga, ¿pero qué cree? Ya estamos de regreso aquí en el segundo bloque de Movilidad W, transmitiendo por 96.9 de FM en la Ciudad de México y toda la cadena Blue. Hoy es sábado 16 de mayo, ya casi se acaba esto. ¿Pero qué cree? No le cambie, aquí seguimos y no nos queremos ir.

0: Está usted verdaderamente escuchando el mejor programa de la 1 a las 2 de la tarde de la frecuencia modulada. Movilidad W. ¿Y qué cree? Me acompaña Dalí Maldonado. ¿Cómo estás?
1: ¿Cómo están, Movilovers? Aquí reportándome con ustedes con puro love. Ya saben que me pueden mandar mensajitos en todas mis redes sociales, donde me pueden encontrar como Dalí o Capi. Y ahora, ¡fule!
2: Amiga, esa presentación no la esperaba. Movilovers, qué gusto que sigan acompañándonos aquí en esta media hora. En esta media hora que sigue, ¿no? La verdad es que estamos muy a gusto, sabadito rico. Ya saben que me pueden seguir en mis redes como @hfule en Instagram y Héctor Fule en TikTok y YouTube. No se pierdan los videos, hay cosas buenazas.
0: Y el buen Comecats lo puede encontrar como Humberto Comecats 96.9 también en Instagram, para que le ponga cara a quien le pone música y control a este gran, gran programa. Mi nombre es Beckett Gutiérrez, mis redes sociales son Beco Gutsa. ¿Y qué creen? Aquí seguimos y no nos queremos ir. Esto es Movilidad

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1: Pues ya es oficial, estamos arrancando el segundo bloque este sábado 16 de mayo. Y déjeme contarle que ahora vamos a hablar de un gran tema.
2: A ver. No vamos a hablar de nada porque al principio dijiste que íbamos a hablar de los 45 años del complejo Ramos Arizpe. ¿Qué onda, mi querido Peque?
1: Demonios, pues es que... Aquí mi amistad se durmió o le tapó el micrófono a este Comecats.
2: Cuéntanos tú, Dali, cuéntanos.
3: Yo les voy a contar, pero para eso sitúmenos en Coahuila Mobile Lovers porque el complejo Ramos Arizpe de General Motors celebra 45 años como uno de los grandes motores industriales de México. Chéquense esto. Desde 1981 ha producido más de 6.7 millones de vehículos y emplea a más de 5 mil personas.
2: Oigan, y es que yo ya me fui el año pasado a conocerla. Es una planta impresionante, todo bien organizado, moderno. Y la verdad es que esta historia está llena de hitos. O sea, la historia de esta planta, que además empezó a exportar autos a Estados Unidos desde 1984 y hoy integra 5 plantas especializadas. Mira, incluye estampado, ensamble, pintura, motores y transmisiones con una red de 90 proveedores locales. La verdad es que lo hace súper bien General Motors. Así
1: básicamente es. Ha alcanzado toda la cadena de producción en este complejo. Ha ensamblado cerca de 27 modelos en 4 décadas, producido más de 8 millones de motores, 1.6 millones de transmisiones, y justo en 2023 hicieron historia de ser la primera planta de GM en México produciendo vehículos eléctricos. Arrancaron con la Blazer EV, Chevrolet EV, siguieron con la Equinox EV y ahora viene la Cadillac Optic, que por cierto la voy a probar la próxima semana.
2: Presumido.
3: Y oigan, miserable. Más allá de esta producción, GM presume su compromiso ambiental. Desde el 2009, Ramos Arizpe opera con cero residuos confinados, reciclando y utilizando combustibles alternos. Es una visión sustentable que se alinea con las expectativas del mercado y pues yo también les doy un 10 de 10.
2: Oye, además, ¿sabes qué, Dali? Es que combina experiencia, innovación y sustentabilidad, lo cual no cualquier marca lo hace. Ramos Arizpe se mantiene como un referente regional y es de verdad un ejemplo de cómo la industria puede evolucionar sin perder su esencia.
1: Y a mí me da mucho gusto que las plantas estén arraigadas aquí desde hace muchos años, le den sustento, comida y prosperidad, sí, a las localidades, por supuesto a sus empleados y a los empleos directos que también se generan. Así que, pues, felicidades.
3: Y ahora nos vamos de Coahuila al mundo digital porque toca hablar de una SUV francés que quiere conquistar con conectividad y diseño al mundo.
2: Oye, a ver, espérense, yo les voy a contar eso porque yo me lancé a Campeche a probarla.
1: Solamente tú tienes autoridad para hacerlo.
2: No, todos podemos hablar de ella porque está hermosa, pero sí les quiero contar que además de que fui yo, fue Jesús Gallo, que es el CEO en México de Renault, fue Iván Ramírez, el mero mero de marketing, y todos manejamos increíble esta camioneta, que es una SUV para 5 pasajeros, que la verdad es que llegan 3 versiones, pero todas traen un motor de 1.3 litros turbo, que te da 154 caballos de fuerza y 199 libras-pie de torque, pero lo que más llama la atención, por supuesto, es su diseño, que tiene un frente bastante moderno, se ve elegante, deportivo, con muchos detalles y trazos limpios, pero ¿saben qué? La parrilla, el punto focal yo creo que es la parrilla, que es en una forma de diamante con faros LED, que además, bueno, se maneja increíble, tiene una estabilidad muy buena, se siente potente, se siente segura, muy estable, con una dirección bastante precisa, entonces yo creo que pues sí vale la pena que hablemos todos de ella, pero que además la prueben, ¿no?
3: Oye, Fred, pero también hablando de espacio, que tampoco decepciona, la cajuela por ahí vi que tiene 586 litros y se puede ampliar hasta 1770 litros abatiendo los asientos, está enorme.
2: Tienes que echarte un clavado a mis redes sociales para ver ahí que salgo yo de la cajuela con todo y maleta, hielera. Bueno, ahí echas a tu abuelita, ¿no? La abuelita que lleva los pájaros también cabe perfectamente. Mi mamá, por supuesto, pero ella iba a ir adelante.
1: Exacto.
3: Oye, ¿y qué tal la cabina luminosa con el techo panorámico eléctrico?
2: Está increíble.
1: El motor, sí leí, me interesó mucho. Es un motor de 1.3 litros.
2: Ajá, de 4 cilindros.
1: Está desarrollado en colaboración con Mercedes-Benz y con Nissan. y genera 154 caballos. O sea, sí es potentito.
2: Sí, sí es potentito. Además,
1: portentoso.
2: O sea, además de, te digo que se trata de una SUV inteligente, pero no es así que piense y te diga, sino que tiene un Google integrado con más de 100 apps, ¿no? Que entre ellas, pues, música, series, juegos. Y ¿sabes qué es impresionante? Que no nada más ahí en la camioneta, sino que tú puedes pedirle así a tu casa que te prepare un café antes de llegar, que encienda las luces. O sea, la verdad es que está, está cañona.
3: Oye,
2: o sea,
3: pues al final lo que podemos decir que, en resumen, el Boreal apuesta por un equilibrio entre el diseño atractivo, motor turbo eficiente, gran espacio y una tecnología de punta. La verdad es que es un francés que llega decidido a competir con los pesos pesados del segmento, ¿sí o no?
2: Oye, es un francés, pero me gusta que está muy, muy tropicalizado, así es que no te dé miedo traerlo en la Ciudad de México, con baches, topes. Tiene una distancia al suelo de 21 centímetros, lo cual es maravilloso. Y ya saben que a mí me encanta hablar de la seguridad, y tiene 6 bolsas de aire, tiene frenos ABS y EBD, control electrónico de estabilidad, y bueno, tiene todo. Además, 5 modos de manejo. Entonces, pues te la vas a pasar súper a gusto. Sus asientos, que no lo hemos comentado, pues sus asientos comodísimos, de piel sintética, eléctricos, ¿y qué creen? Tienen masaje para que, pues, te vayas a gusto, te vayas
3: chulada
2: aquí a la esquina,
3: me,
2: ¿no?
3: Me encanta el masaje.
2: Aquí por unos refresquitos a la esquina o 10,000 kilómetros.
1: Oye, pues vamos a cambiar un poquito del tema y vamos a hablar de lo que nos mueve. Y ahora sí, contarles un chisme de que se las van a aplicar y bien.
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1: Oiga, pues hablando de lo que nos mueve, ahora sí, ya se los van a emplacar. Ahora sí, se los van a emplacar a todos. Y qué bueno, porque me caen re mal los que andan en bicis y en scooters.
3: ¿Cómo te atreves?
1: En sentido contrario.
3: Ah, no, sí, a mí también.
1: De la
3: sí,
1: avenida
3: sí,
1: principal. Sí. Esos me revientan. Y aparte también se sienten
2: se pasan
1: omnipotentes.
2: Altos,
1: y en la banqueta. Qué bueno. Lero, lero. Por globeros.
2: Oye, pero ahí se nota la edad, amigo.
1: Fíjese,
2: no digas lero, lero.
1: Venga, otra cosa. A mí no me importa. La edad, a mí lo que me importa es la actitud. Pero bueno, sobre todo reírme, porque a partir del 1 de julio las scooters y los motopatines, las motobicis o las bicis eléctricas, todo lo que tenga que ver con eso que hoy no está emplacado, pues qué huele, que ya va a tener que emplacarse. Y por cierto, tienen hasta el 20 de noviembre, no más. Así que si no quieren que les aplique la revolucionaria, empláquense.
2: Oye, mucha risa, pero ¿sabes qué? Los vehículos con motor de menos de 250 watts y velocidad máxima de 25 kilómetros por hora se van a librar. Así es que no todos, pero bueno, la verdad es que es bastante fuerte la velocidad, ¿no? Pero sí deben de portar el distintivo de movilidad eléctrica, todos estos que tienen, no llegan a 25 kilómetros por hora, pero la verdad es que sí son un riesgo, no vas caminando ahí con tu canasta de chela sin problema.
1: Oye, por cierto, luego vamos a hablar de esto, pero dos scooters de 25 kilómetros por hora son un o línea, ¿no? Que vamos a hablar después, que nada más corre 50 kilómetros por hora. No sé en qué escala eléctrica la van a meter, pero bueno.
3: Pero qué bueno que también ya están regularizando eso, porque sí, sí ya era necesario. Y para que tengan el dato, aquí van los costos. El emplacamiento va a costar 709 pesos y la licencia A1 valdrá 572 pesos. Y aguas con las multas, porque por no portar la placa o casco bien ahí, escuchen mis aplausos.
2: Sí, aplausos de pie.
3: Van a ir desde los 1,175 pesos a los 2,350 pesitos.
1: Bueno, pa' pronto, me da muchísimo gusto porque la normativa prohíbe circular por banquetas, ciclovías, carriles de transporte público y vías rápidas. A ver, carriles de transporte público, no metrobús, forbidden, prohibido. Y no es un tema de recaudación, es un tema de ordenar esta explosión demográfica de los vehículos que han venido como plaga de países orientales, donde se maquilan muy rápido y luego se desechan, pero el tema es que se venden tanto y a una velocidad tan rápida que no, ni siquiera hacen conciencia vial. Entonces, sienten que cualquiera puede andar ahí como por la vida sin casco, o sea, aparte es por su vida.
2: Oye, porque ahora que fuimos a China, ¿qué tal? Lleno de bicis, algunos sin casco y todo, pero estamos hablando del primer mundo. Aquí
1: y ahí sí,
2: todo ejemplo, ordenadísimo, exacto. ¿Estás de acuerdo? Todos, nadie se sube a nada, todos en su carril.
3: No, y también bueno, en China el respeto es diferente. Allá sí hay una cultura vial completamente distinta a la que tenemos en México, entonces ahí también.
1: Sí. Ahí sí, ahí sí se, puede, se pueden subir a las banquetas, pero hay un carril para ellos.
2: Sí, sí, sí, ahí está todo.
3: Está todo marcado y señalizado.
2: Pero bueno, aquí en México este reglamento se alinea con la pirámide de movilidad. Peatones y ciclistas primero, eso que les quede súper claro.
1: Peatones, los ciclistas vemos.
3: Sí. No, y ¿sabes qué? Lo que habíamos dicho en muchísimos programas pasados y lo vuelvo a repetir, el casco. Usemos siempre en casco, independientemente que no vayas a traer vehículo emplacado, casco, o sea, por tu seguridad y las de los demás, eso es la línea entre salvar tu vida o un gran golpe, ¿no? Respetar siempre las reglas y disfrutar la ciudad de forma segura. Acuérdense, respeto al derecho ajeno es la paz.
1: Muy bien. Y aquí en Movilidad W, la movilidad es inteligente.
3: Oigan, espérame, te voy a interrumpir porque este tema la verdad sí me interesa muchísimo, ya que yo sí utilizo todo este tipo de transportes, entonces ahí les voy a estar reportando en mis redes para que vayan a echarse un ojo por si tienen dudas de estas nuevas.
1: ¿Hay que hacer un videito?
3: Sí, no, sí, sí.
1: ¿Tus redes?
3: Dalio Capi, ya saben.
1: Oiga, pues esto es lo que nos mueve y nos seguirá moviendo. Ahora vamos a las experiencias de manejo.
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1: Y bueno, por cortesía, me voy a empezar yo. Ah, no es cierto.
2: No, a ver, te voy a contar rápidamente de la camioneta que traigo esta semana, que es una Chery Tigo 8 Pro a gasolina, que es, se trata de una SUV de tres filas de lujo, que es realmente para siete personas. Son tres filas, o sea, caben la primera fila bien, la segunda fila bien, y en la tercera fila no llevas al niño Dios nada más, y es lo único que cabe. No, sí van adultos, bastante bien.
3: Sí, sí tienes
2: bastante. Además, bueno, sí, es que tiene un largo de 4,72 metros, o sea que sí está bastante bien. Y su cajuela es impresionante, 889 litros, imagínense eso. Cabe, bueno, absolutamente todo, todo lo de la fiesta, ahí, hasta la bola esa disco, te puede caber ahí perfecto, sin broncas. Luego, me encantó que tiene un motor 1.6 litros turbo, por lo que, pues, desarrolla 183 caballos de fuerza y 202 libras-pie de torque, por lo que apenas lo tocas y sí se siente el poder, ¿no? Y llega a México en dos versiones, Luxury y Premium. Obviamente, yo manejé la Premium, ¿verdad? Porque pues, es la
3: super
2: nice, amigos. Sí, no, pero pues sí está de lujo. Y el interior, pues sí, también tiene una pantalla dual curva, que sumadas son 24.6 pulgadas. Por supuesto, tiene compatibilidad con Apple CarPlay, con Android Auto. Una iluminación ambiental bastante mona, sí, me gusta mucho. Cargador inalámbrico, una palanca e-shift, no así cualquier palanquilla. No, se ve muy, muy bien. Los asientos son calefactables en la primera fila y tiene aire acondicionado por todos lados, en todas las zonas. Y ya saben que siempre me encanta hablar de seguridad. Ya sabes tú, mi querida
3: Dale. Justo, mira, me ganaste. Porque bueno. ¿Y la seguridad qué onda?
2: Pues tiene 6 bolsas de aire, control de tracción, frenos de disco delanteros y de tambor atrás con ABS y EBD. Y por supuesto, un techo panorámico gigantesco. Alcanza la primera, la segunda, la tercera fila. Y bueno, vas a ir comodísimo. Y sobre todo porque tiene una transmisión DCT de 7 velocidades y un rendimiento de combustible combinado de 14.7 kilómetros por litro. Lo cual para este camionetón así de señora, de tía, así pudiente, poderosa, pues está bastante bien, ¿no?
1: Pujante.
2: Oye, y tú, mi querido Beckett, ¿qué manejaste esta semana?
1: Yo hice un pacto con el diablo y tiene nombre y apellido. Es el Mini John Cooper Works 2026, que de sutil, como el que acabas tú de mencionar, no tiene nada. No. Es un rojo brillante, le llaman Red Chill, creo, pero es un rojo increíble. No puede pasar desapercibido. La verdad es que lo ves y lo deseas. Está increíble. Debajo del cofre tiene un motor de 2.0 litros turbo que está empujado por 228 caballos de fuerza, 280 libras-pie de torque. O sea, es una bestia
2: chiquita.
1: Exacto. Es como un micro, es como un Bull Terrier, haz de cuenta.
2: Wow.
1: Sí, es
2: musculoso.
1: Tiene mucho poder, mucho, mucho poder. La caja de doble embrague de 7 cambios, muy bonita. Muy moderno. La verdad es que para los puristas que nos gusta el tercer pedal, no, ya no viene la versión estándar. Ya los controles ya no son en nada análogos, son prácticamente todo es digital. Pero bueno, así es la evolución. Les decía también que la parte de esta potencia se entrega en el eje delantero de una manera bastante buena. Y de pronto, si abusas en la parte del steer torque, puedes tener ciertas variaciones. Así que hay que manejarlo con seriedad. Te diviertes, es un go-kart, pero con esteroides de Hulk, de Thanos y de
3: y de todo el universo.
2: Ya lo quiero.
1: Exactamente. Su aceleración es de 0 a 100 en 5.9 segundos. Obviamente ayuda mucho en la relación peso-potencia. Pesa poquito más de 1.300 kilos. Es una maravilla. Pero bueno, hablemos de la suspensión. Es rígida. Vas a sentir todo el pavimento. Tus riñones te lo van a refutar.
3: Te lo van a recordar.
1: Sí. Tu coxis también, a lo mejor. Pero los asientos de cubo son muy buenos. Compensan perfectamente bien eso. Y a pesar de eso, los neumáticos también son muy aguantadores. La verdad es que es un auto que se clava perfectamente bien en las curvas. Decía yo que en su aceleración pudiese tener un poquito de desprendimiento en la parte trasera, pero bueno, no pasa nada. La verdad es que es muy estable. Y para, obviamente, para tanta fuerza, pues tienes que también tener tanto músculo para pararlo, ¿no? Tiene frenos Brembo que hacen una pinza bastante buena con los discos ventilados que tiene, que me encantaron también. La pantalla en el centro, que es muy clásica de Cooper, sí, que antes era completamente analógica, ahora es una pantalla redonda que tiene Apple CarPlay, Android Auto, tiene todos los sistemas de seguridad ADAS. Tiene un sonido que está increíble, tiene 12 bocinas, es una caricia para los oídos. Para quien quiera escuchar y volarse la tapa de los sesos, tiene mucha potencia. Los asientos, de verdad, te abrazan. Cuando estás curveando, no te vas. Es decir, te mantienes sujeto a tu asiento. La parte de apoyo, los pedales y el punto de apoyo son metálicos deportivos, muy padre. Los acabados me encantan a mí. Tienes ambientes también, diferentes tipos de ambiente y luminarias que me encantan. Por supuesto, es un auto que no puedes no ver, aunque está chiquito.
2: Sí, de noche y de día se ve impresionante.
1: Se ve impresionante, pareciera que no. La verdad es que no es un vehículo para viajar. Que no usa, no le importa el equipaje. O sea, agarra una mochila, la ropa interior tiene frente y vuelta y vamos a divertir.
2: Lo que traes puesto y ya está.
1: A mí me encanta. Y la verdad es que con ese diablo sí hago otra vez pacto cuando quiera. Y ahora sí, este programa llegó a su fin.
3: No queremos irnos.
2: Nunca nos vamos a ir.
1: Que el Dios.
2: Bueno, pero sí nos tenemos que ir corriendo a Acapulco. Pero ya les contaremos la próxima semana.
1: Sí, nos vamos a ir.
2: Por fin.
3: Ya trae su tanga puesta. Se animó a llevarse a Acapulco.
2: Así, por fin voy a conocer la mar.
1: Pero por lo pronto, gracias por estar aquí con nosotros. Gracias. Bueno, bye, ahora sí. Dale.
3: Un placer estar con ustedes, mis queridos Mobile Lovers. Nos vemos el próximo sábado. Y recuerden que pueden encontrarme en redes sociales como Dali Okapi.
2: Pues antes de que me digan, muchas gracias, Mobile Lovers, por escucharnos toda esta hora. Recuerden seguirme en mis redes como @hfule en Instagram y YouTube y TikTok como Héctor Fule. Nos vemos la próxima.
1: Gracias por escucharme. Perdón por escucharlos. Mira, Comecats. 96.9 también, el querido Comecats, que es el artífice en los controles. Mi nombre es Beckett Gutiérrez. A mí me encuentran en redes como Beco Gutza. Esto fue... Pero el siguiente sábado será Movilidad W. Y se quedan

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3: Van, Dita querida, ¿cómo se encuentran esta semana? Es un gusto saludarles una vez más desde la cabina de estreno. Aquí Javier Ibarreche, muy emocionado de los estrenos de esta semana, muy emocionado porque vuelve a cines una película a la que le tengo mucho cariño y no lo sabía, y lo descubrí cuando la vi en el cine y ahorita lo discutimos. Pero más cariño le tengo a mi compañera de este programa de radio. Más cariño hay aquí con mi colega de las películas, mi queridísima Gaby Cam.
2: Yo también te tengo mucho cariño, Javier Ibarreche. Siempre es un placer hacer este programa contigo, donde hablamos de lo que más nos gusta, de esas estrellas que a veces no esperamos encontrarnos en la vida. Por cierto, voy a aprovechar estos minutos para decir que nuestro amigo personal Aaron Paul va a aparecer en la nueva temporada de Fallout. ¿Ya se supo? Bueno, eso nos da más posibilidades de volver a coincidir con él en algún momento de esta vida.
3: Ay, ojalá.
2: Pero con quienes nos encanta coincidir es con todos ustedes, así que no se diga más, comencemos este programa.
3: Esta semana en exclusiva les tenemos otra gran historia, la de Tom Cruise. Y él nos cuenta por qué, más que ser un hombre de acción, es un eterno estudiante del cine.
2: J.G. Quinto y Sean Celes nos cuentan cómo lograron regresar al universo Un Show Más. Una serie que empieza con el humor surrealista y que empieza siendo una serie para niños y termina siendo una aventura psicodélica y existencial.
3: Platicamos con Joel Kinnaman sobre el sacrificio de perseguir algo más grande que nosotros mismos en la quinta temporada de Para Toda la Humanidad.
2: Y tendremos lo nuevo de la mente de Guy Ritchie en La Zona Gris, aquí en ¿Quién?
3: ¡Estreno! ¡Eno! Decidirme por el género de acción el día de hoy.
2: Vale.
3: Salió feo. 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

0: Escuchaste Dynamite con BTS. En su regreso a México este 2026, BTS rompió el récord de mayor asistencia acumulada para un grupo de K-pop, sumando, escuchen esto, más de 195 mil personas. Lograron el sold out más rápido en la historia de México, agotando las localidades en menos de 10 minutos en la preventa.
1: 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Interior, día, oficina, Nueva York.
2: Sofía y Bronco entran a la oficina y se sientan. Le hacen una oferta al hombre que visitan. El hombre se molesta y llama a su asistente personal.
3: Call Gary into my office. There is a situation here.
4: I assure you you'd like to listen. The alternative is very expensive.
3: ¡Gary!
2: El asistente entra a la habitación.
3: Get them out of my office now.
5: Gary, a moment.
2: Y le ofrecen dos opciones.
5: There are two versions of how this narrative plays out.
2: Retirarse.
6: Exhibit A.
5: Gary waits patiently and quietly by the door.
2: O morir.
6: Exhibit B.
5: Gary steps forward and you spend the next 6 hours sponging him off the walls. I know which version Gary would prefer. Gary.
1: 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En la zona gris.
7: Esta semana está de estreno En la zona gris. Lo más nuevo de la caótica mente de Guy Ritchie.
8: Kids, don't say a word. Follow me.
0: La película tiene un cast de lujo. Jake Gyllenhaal, Henry Cavill y nuestra actriz mexicana Eiza González, y muy fiel al estilo de Guy Ritchie, trata sobre un grupo de agentes secretos que viven bajo las sombras de las élites.
7: Su misión comienza cuando una persona con mucho poder roba $1 billón. El equipo, creyendo que se trata de una misión común, acepta. Sin embargo, pronto se van a dar cuenta que el trabajo quizá no es tan fácil como ellos pensaban.
9: Check every box.
10: Check every tuck.
11: Lube every wheel.
12: Lick every step.
11: 3, 2, 1.
0: A mí este tipo de películas me gustan porque son entretenimiento destilado. Guy Ritchie es un director que maneja perfectamente las tramas de espías, detectives, acción, entramado revuelto, giros de tuerca, sorpresas. No por nada ya entregó dos grandes películas de Sherlock Holmes, la película de Los Caballeros y por supuesto Snatch, Cerdos y Diamantes, pero quizá más todavía, Lock, Stock and Two Smoking Barrels, peliculón.
8: They operate. In the gray.
7: Bueno, y también hay que decir que varias de estas películas ya se hicieron serie también. Los Caballeros es una de ellas y Sherlock Holmes igual, se hizo Young Sherlock. Y a mí la verdad es que lo que me da mucha emoción de esta película es ver a Eiza González en una película más de Guy Ritchie. Pareciera que han hecho muy buena mancuerna. Ya se está convirtiendo en una de las favoritas del director. Van 3 veces que colaboran en sus películas en menos de 5 años. Y ya siento yo que esta dupla, Henry Cavill e Eiza González, comienza a volverse muy popular.
0: Sí, y aparte hay una cosa con Guy Ritchie que es que sus películas y sus series, habrá algunas mejores que otras, unas que son de plano clásicos, otras que a lo mejor no están a la altura, pero todas se nota perfectamente que son de él. Siempre hay personajes que son medio mafiosos, excéntricos y con un chingo de carisma.
7: Y siempre que ya vas a llegar al final de la película, te das cuenta de que no viste muchos detalles que tendrían que haber sido tomados en cuenta para el desenlace. Mucha acción, humor británico muy particular, chistes de humor negro, me encanta eso, medio irónicos, cae en lo caricaturesco. Bueno, para mí, y hablo desde mi propia perspectiva, es toda una experiencia siempre ir a ver una película de Guy Ritchie. Es de mis directores favoritos. Y personalmente yo sí me quedé esperando esa secuela de La Gente de Seapol. A mí me encanta esa película, me parece increíble. Pero bueno, Armie Hammer tiene la culpa de que no la veamos. ¿Qué te puedo decir? Me hubiera encantado.
0: Sí, pues ahí tuvo unos pedillos, ¿no? Pero
7: sí, unos gustos raros.
0: Guy Ritchie es un... bien lo decíamos ahorita, ¿no? Creo que tiene esta cosa de que apela directamente al entretenimiento. El ejemplo más claro para mí es la película de Los Caballeros, que después se convirtió en una serie, y la serie de hecho me parece divertidísima y es justamente un entramado muy sabroso, muy, muy rico, pero tiene esta cosa donde a lo mejor no hay un discurso detrás de la película, no hay una crítica a un sistema, no hay un miren cuál es nuestra posición como humanidad en este momento con respecto a nada, simplemente son personajes cuyas características particulares los ponen a chocar entre todos y se arma un entramado muy sabroso. Y a veces eso quiere uno, ¿no? Como ese entretenimiento purificado donde solamente es una trama enredada con personajes muy caricaturescos, que de nuevo, vean el sketch de Saturday Night Live de cómo hablan los personajes de una película de Guy Ritchie. O sea, sí, incluso si uno cree que domina el inglés, si pasaste el TOEFL, igual ponle subtítulos porque no se va a entender porque tienen una forma muy particular de hablar.
13: British
6: extremely British. I didn't understand what they were saying.
0: Pero tiene como una vibra muy propia las cosas de Guy Ritchie y creo que para este punto ya sabemos si nos gusta o no.
7: Totalmente, es su propio género, siempre lo hemos dicho. Y además esta parte en la que, como bien dices, los diálogos son súper enredados, larguísimos, y tú en algún punto no entiendes que sí estás entendiendo, pero sí estás entendiendo porque todo hace sentido al final. Me parece increíble, además de que yo amo y adoro el sentido del humor de estas películas. Siempre me siento mal de reírme de ciertas cosas, así que yo sí tengo muchas, muchas ganas de volver a ver a Isa en acción y sobre todo con este súper elenco en esta película, en la zona gris de Guy Ritchie.
8: They work between the moral and the immoral.

0: Escuchaste Loverboy con Working for the Weekend del episodio de Un Show Más del 20 de septiembre de 2010. Un Show Más, Las Cintas Perdidas, promete traer de vuelta todo ese humor absurdo y caótico que convirtió a la serie en un fenómeno de Cartoon Network.
1: Nueva serie estrena el 11 de mayo por Cartoon Network y HBO Max.
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3: 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Un show más. 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
0: Una de las caricaturas más queridas de Cartoon Network está de regreso. Un Show Más, Las Cintas Perdidas, traerá una nueva etapa de Mordecai y Rigby ahora directamente para HBO Max.
5: ¡Hola, papaleta!
6: ¡Hola, papaleta! ¡Ven a ver la nueva tirolesa! ¡Es peligrosamente divertida!
7: Muchos pensaban que era imposible continuar la serie después del final tan definitivo que tuvo. Por eso, en De Estreno, platicamos con J.G. Quintel y Sean Celes sobre cómo lograron regresar al universo de Un Show Más sin romper lo que ya habían construido.
8: J.G. Quintel.
9: That was a big part of our conversation of like, how do we do this? Like, what's going to make sense?
10: Esa fue una gran parte de nuestra conversación. ¿Cómo hacemos esto? ¿Qué tendría sentido?
9: It's like, a lot of the show, what made the show so great was like, permanently like...
10: Porque mucho de lo que hizo tan grande a la serie era que quedó cerrada de una manera muy definitiva.
9: Kind of broken to a point where you're like, you can't go back to that, so...
10: Casi rota hasta el punto de decir, no puedes volver atrás.
9: We did figure it out.
10: Pero al final encontramos la manera.
8: Sean Sales.
9: The show is based on like, pitching a joke to your friend and seeing if they laugh or not. If they...
10: La serie nace de contarle un chiste a tu amigo y ver si se ríe o no.
9: Don't laugh, it's not going in the show. You know.
10: Y si no se ríe, entonces no entra al show.
0: Un Show Más no se construye como otras caricaturas.
7: Porque en lugar de partir de un guión tradicional, la serie se escribe directamente desde el storyboard. Y justo por eso también le preguntamos a J.G. Quintel qué es lo más importante para encontrar artistas capaces de trabajar en este universo tan caótico.
9: That is difficult.
10: Eso es difícil.
9: Because we don't work with scripts. There are no scripts.
10: Porque nosotros no trabajamos con guiones, no existen guiones como tal.
9: It's just premises followed by the board artist writing and drawing.
10: Todo empieza con una premisa y luego los artistas de storyboard escriben y dibujan la historia.
9: So, I made a test for artists to take to see if they would be a match for the show.
10: Así que hice una prueba para los artistas para ver si realmente encajaban con la serie.
7: Un Show Más tiene un... Es difícil compararla con otra cosa porque sí tiene una personalidad muy única, pero recuerda en cierto espíritu un poquito a Adventure Time. En el sentido de que en la capa más superficial parece como de, ah, una serie animada, una caricatura con personajes típicamente infantiles, toda proporción guardada porque pues Adventure Time justamente tiene personajes propios de la aventura medieval, de la magia más en ese universo. Un Show Más tiene personajes, pues ahora sí que animales, humanoides y un poco como personajes de algo más aterrizado pero infantil, pero pronto te das cuenta que va mucho más allá. Es como ese humor absurdo que caracteriza Adult Swim, pero que al mismo tiempo se siente como muy irrepetible. Desde el primer capítulo que están jugando con un instrumento y de pronto viajan a otra dimensión. O sea, de nuevo, creo que no hay manera de resumir la serie en una temporada, en un capítulo, en una escena en particular, pero por lo mismo, si una serie podía de algún modo romper el final que ya habían construido, donde le daban cierre a todos los personajes y aún así regresar y darle más historia y que tuviera sentido, era Un Show Más. O sea, no había otra posibilidad con otra caricatura porque acá como que la noción de continuidad pues sí rompe un poco los límites de lo convencional.
11: ¡Podría ver esto todo el día! ¡A trabajar ahora!
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7: Las caricaturas dejaron de ser dibujos infantiles para convertirse en espejos de nuestra propia crisis existencial.
0: Hoy te traemos las joyas de la animación para adultos que no te puedes perder. Historias que usan la sátira, la sangre y el trauma para demostrar que los monitos son el nuevo refugio de la filosofía moderna.
3: BoJack Horseman.
12: Before you answer, remember, I'm a celebrity.
7: Más que una serie de humor ácido, es el tratado definitivo sobre la depresión en Hollywood. BoJack nos enseñó que ser una estrella olvidada duele igual que ser un humano común.
13: Why don't you refill your bird feeder, huh?
14: Yeah, who's a bird got a blow to get some seed around here?
7: Su legado fue romper el tabú de la salud mental con un caballo cínico que solo buscaba ser amado y yo insisto, es la mejor serie original que ha producido Netflix, animada o no. Punto.
0: Amén.
13: Why don't you refill your bird feeder, huh?
14: Yeah, who's a bird got a blow to get some seed around here?
3: Invincible.
0: Mark Grayson llegó para destruir la idea de que los superhéroes son figuras intocables de bondad. Basada en el cómic de Robert Kirkman, esta serie combina el drama familiar con una violencia visceral que nos recuerda que salvar al mundo tiene un costo físico y emocional devastador.
5: I can do this.
0: Y sí, incluso con dibujos animados es posible sentir asco, desagrado e incluso un poquito de repulsión.
7: Y me voy un poquito más lejos, creo que la serie animada es mejor que el cómic todavía. Aquí fue un caso de la mejor.
15: This is the beginning of a long journey for you, son.
0: Arcane. Riot Games logró lo imposible, convertir un videojuego en una obra de arte. Arcane es una tragedia shakespeariana con una estética steampunk brutal y es la prueba de que la animación actual puede competir en narrativa con cualquier producción de prestigio en acción real.
16: When I was a kid, me and my sister, we played a game where we pretended to chase monsters away.
7: Arcane fue uno de esos casos donde la gente no esperaba mucho en el sentido de que cómo le haces justicia al videojuego y terminó siendo toda otra cosa y es efectivamente una obra de arte de la animación. Creo la serie animada más cara en la historia de Netflix.
0: Y musicalizada por Imagine Dragons.
16: Then a real monster showed up.
4: Rick y Morty.
7: Redefinió la década. A través de la ciencia ficción, Rick nos obliga a cuestionar si algo importa en un universo infinito, mientras que Morty intenta sobrevivir a la genialidad destructiva de su abuelo entre eructos y portales. Se convirtió en un fenómeno, hoy en día ya es parte del panorama y del mainstream, pero en su momento fue una cosa disruptora. La gran parodia de Volver al Futuro que se coló al presente.
17: ¡Ay, qué demonios, mierda! ¿Cuánto me dormí?
18: Nadie tiene que sufrir.
17: Ah, creo que estaré bien. ¡Suelta ya mi auto de carreras!
0: No tengo mucho que decir, soy fan de Rick and Morty. Es una de las pocas series animadas que sí vi completas de principio a fin y que siempre que tengo un mal día regreso a ella porque es increíble, es muy divertida y esa dinámica familiar que tienen con Summer y la mamá y el papá es tremenda.
7: Y me voy a extender un poquito aquí nada más para decir, porque este me parece un dato curioso muy sensacional, la serie originalmente fue un corto de Justin Roiland, el co-creador de la serie que hoy ya no es parte de la serie porque resulta que es un ser humano despreciable, pero que en su momento hizo una parodia de Volver al Futuro, donde el Doc y Marty tenían que resolver un pedo del presente y entonces haciendo una bola de cálculos descubrían que la única solución a sus problemas y a los problemas de la humanidad y a salvar el universo era que Marty tenía que hacerle cosas a los testículos del Doc para que la cadena de eventos que venía después resolviera al universo. Ese fue el punto de partida de Rick and Morty. O sea, va muy en línea con lo que es y pues sí, definió una década.
17: ¡Ya deja de apuntarme! ¡Tú deja de apuntarme a mí!
19: Puedes al menos cubrirte la boca.
0: De la banda sonora de Arcane, escuchas Enemy con Imagine Dragons.
20: ¡Ah! ¡Di que sí!

0: Es momento de publicidad. Al regresar tendremos...
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0: Volvemos en unos minutos con... Javier Ibarreche y Gaby Cam.
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2: Hay algo muy curioso que cambia cómo cargas tu teléfono cada noche. Dejarlo conectado es comodísimo, pero tiene un pequeño costo. Tranquilo, tranquila, no explota ni se descompone de repente. De hecho, el teléfono sabe cuándo parar, como un portero de antro noventero. Al llegar a 100% dice, ¡hasta aquí! Pero mientras duermes, baja un puntito y vuelve a subir. Así, una y otra vez. Esos mini empujones generan calor y van desgastando la batería poco a poco.
3: ¡Oh, no!
2: No, no es una tragedia. Solo significa que con los meses durará menos. La decisión, comodidad total o batería más longeva. Tú eliges, como en Matrix, pastilla roja o azul. Por eso, cuídalo del calor y usa buenos cargadores. 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
3: Seguimos aquí en con Gaby Cam y Javier Ibarreche. 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

Serradilla protagoniza la película No dejes a los niños solos. A ella la viste en el remake mexicano de La boda de mi mejor amigo, en donde suena Miguel Bosé con Amante bandido.

0: Javier, déjame contarte de una película mexicana que acabo de ver, que fue una experiencia absoluta. Se llama No dejes a los niños solos. ¿Has oído hablar de ella? Porque ha estado en varios festivales a lo largo de estos últimos meses. Le ha ido muy bien.
1: Por ahí creo que el nombre se ha colado en 2, 3 publicaciones. O sea, sí, por ahí me suena.
0: Bueno, déjame contarte de esta película, que es protagonizada por Ana Serradilla. Es una cinta de Emilio Portes que cuenta la historia de una mamá en los 80 que tiene dos hijos de aproximadamente 7 y a lo mejor 12 años y que le ven la cara básicamente a la hora de comprar su casa, una casa bastante ostentosa, que además pues sí se ve medio sketchy, la verdad, no me voy a negar, sí se ve acá medio lúgubre. Y entonces, en su oportunidad para tratar de renegociar los términos de este contrato que tiene por la casa, pues su única forma de ver a quien se la vendió es en una fiesta, no encuentra a quien le cuida a los hijos, deja a sus hijos solos literalmente 2 horas y nosotros como espectadores en aproximadamente 2 horas y en tiempo real, vemos todo lo que puede pasar en una situación así.
2: Me quiere matar.
0: Piensa en la peor pesadilla de un padre. O sea, ¿qué son esas cosas de que de niño te decían ten cuidado con? Los cuchillos, ¿no?
1: Uh-huh.
0: El fuego.
1: Sí, con la tostadora, que no te vayas a quemar, yo qué sé.
0: Bueno, pues todas esas cosas se ven retratadas de una u otra manera en esta película, mientras tú estás viendo a la mamá en la fiesta y los niños se quedan solos, pero a la par pone sobre la mesa una pregunta muy interesante que tiene que ver con qué es lo que realmente está pasando en esta casa. Esta familia, de entrada te lo dicen, es una familia que tuvo un accidente automovilístico donde perdieron al papá. Entonces, pues la mamá es una mujer viuda y se sabe que uno de estos dos niños tiene un tema. Llamémosle así, un tema como psicológico. Entonces, esta película juega A, con los miedos de todos los papás del mundo, y B, con qué está pasando en esta casa. ¿Es sobrenatural o es alguien que está dentro de la casa, uno de ellos dos, los que están provocando esta situación? Tuvimos aquí en la cabina a Ana Serradilla y a Jesús Zavala y nos platicaron un poquito sobre qué tanto esta película juega con tu propia imaginación y no con lo que se ve.
3: Cuando una película crea conversación después de salir de la sala de cine, creo que es un gran acierto. Y crear conversación creo que es maravilloso y viene desde el guión, ¿no? Que te pongan estos dos mundos de los adultos y de los niños con algo paranormal y el mundo real, pero ambos terroríficos. Y creo que desde ahí, pues ya está jugando con tu mente si es algo paranormal o se lo, ¿cómo se dice?
4: Se lo adjudicas
3: a algo real, ¿no? Entonces, creo que eso va a pasar con el público cuando vaya a verla.
1: Creo que hay una cosa muy primitiva en el mejor de los sentidos de apelar al miedo de los padres, ¿no? O sea, como que lo sobrenatural, lo extraordinario, lo inexplicable puede significar muchísimo terror, pero creo que no va a haber nunca nada más terrorífico que pensar lo que le podría pasar a tus hijos y la idea de dejarlos en otro lugar. Y como recuerdo mucho esa escena de Huesera, por ejemplo, el momento en el que de repente vemos a través del monitor cómo algo le empezaba a pasar al bebé. O sea, si eso solito fue el momento más perturbador de la película entera, ahora imagínate la película entera desarrollada en torno a esa sensación.
0: Es tremendo, la verdad. No dejes a los niños. Sí, es una propuesta muy diferente. Mucha gente me ha preguntado, ¿es de terror? En realidad es una especie de thriller psicológico. Pero sí tengo que decirles que es una película que provoca una tensión tremenda. Los dos niños actores son excelentes en sus papeles. Pero además Ana Serradilla realmente hace un papel muy particular en cuanto a esta mamá, que es muy fácil juzgarla desde afuera cuando tú no estás viviendo en esa época donde las mujeres empoderadas no existían y donde tratar de sacar a tus hijos adelante era una aventura de verdad, ¿no? O sea, era algo muy complicado para una mujer como ella.
5: Sí me chocó un poco Catalina, el personaje que yo interpreto, porque si es que ¿cómo? La empecé a como juzgar demasiado, que es el primer error que comete un actor para interpretar un personaje. No puedes juzgar a tu personaje. Entonces yo estaba súper preocupada que si es que estoy juzgándolo, ¿cómo puedo hacer para no juzgarlo? Cuando entendí, me puse en los zapatos realmente de Catalina, entendiendo la época, la situación vulnerable en la que estaba, que se acaba de quedar viuda, está cuidando, está a su cargo. En aquel entonces una mujer empoderada no existía.
0: Realmente es una recomendación de estreno que yo no podía dejar de hacerte porque hace mucho una película no me sorprendía como me sorprendió esta. Y pues nada, no se pueden perder. No dejes a los niños solos en Cinemex.
5: Hola amigos de estreno, yo soy Ana Serradilla.
3: Y yo soy Jesús Zavala.
5: Los invitamos a que no se pierdan No dejes a los niños solos.
3: Que ya está en cines, entonces no se lo pierdan. Una película que van a disfrutar muchísimo. Terror psicológico, un thriller maravilloso. Ahí nos vemos.
5: Los esperamos.
6: Mamá, ¿es en serio que nos vamos a quedar solos?
7: Sí.

Escuchaste Ain't Worried the One Republic de Top Gun Maverick, una de las cintas que nos hizo volver a las salas de cine. Tom Cruise fue especialmente cuidadoso en su entrenamiento para esta película, pues para Tom Cruise cada cinta es un reto mayor.

0: te contamos grandes historias. En De Estreno nos encanta hacerte las mejores recomendaciones de cine y series, pero también nos encanta diseccionar la pantalla y a sus protagonistas y para descubrir qué es lo que hace a una estrella brillar.
1: Porque hay actores que interpretan personajes y luego está este señor, un hombre que ha hecho de la adrenalina su estilo de vida y del riesgo su trademark. Hoy, en el marco del reestreno en Cinemex de dos de sus películas más icónicas, te contamos la gran historia de Tom Cruise.
0: La historia de Tom no inició de manera espectacular por su dislexia y los cambios constantes de ciudad de su familia. Incluso consideró convertirse en pastor franciscano antes de deslizarse por el piso en calcetines y ser el sueño de toda adolescente ochentera en negocios riesgosos. Lo cool es que Tom no quería solamente ser una cara bonita, él quería respeto.
1: Para ganarlos, se arriesgó con papeles oscuros y complejos, como Lestat en Entrevista con el Vampiro o Ron Covey, el atormentado veterano de guerra en Nacido el 4 de Julio, rol para el que se transformó física y mentalmente y que le dio su primera nominación al Oscar.
2: I don't believe in him anymore. Go to bed, honey. Because he only has three days up there, and me, I gotta spend the rest of my life. I wish I were dead like him.
0: Nos dejó locos en Magnolia, nos hizo decir
3: Show me the money.
0: En Jerry Maguire, lo vimos como aprendiz de guerrero en El Último Samurái y jamás pensamos que podría hacernos reír tanto como lo hizo interpretando a Les Grossman en Tropic Thunder.
4: This is your fault, you limey fuck! Shit the money bed, my friend.
1: Ese baile del final vive gratis en mi cabeza para siempre, pero su legado se fortaleció con la saga de Misión Imposible, que tras 8 películas hizo a Ethan Hunt parte indeleble de la cultura pop, y fue el personaje a través del cual Tom redefinió al héroe moderno.
5: Good morning, Mr. Hunt. Your mission, should you choose to accept it?
0: Y Maverick, por supuesto. Estos días puedes verla en la pantalla grande con el reestreno de Top Gun y Top Gun Maverick. Fue el papel por el que Tom descubrió su pasión por volar. Desde el 94 tiene licencia de piloto y es considerado una de las leyendas vivientes de la aviación.
6: Maverick to Range Control. Entering Point Alpha. Confirm Green Range.
1: Pero el reconocimiento más emocionante vino, por fin, por parte de la Academia a sus 63 años, apenas el año pasado.
7: Tom, it's my honor to present you with this Governor Award.
1: Tom Cruise levantó su Oscar honorario.
8: Thank you so much. Thank you.
0: En su discurso de aceptación quedó claro que más que ser un hombre de acción, Tom Cruise es un eterno estudiante del cine. Tuvimos la oportunidad de hablar con él sobre sus orígenes y lo que nos contó es una gran historia y lección de humildad para cualquiera con un sueño.
9: Recuerdo tener 4 años y querer hacer películas y luego tener 18 años cuando hice mi primera película. Y lo que hice fue que fui a cada departamento. Empecé a estudiar cada uno de los departamentos. No fui a la escuela de cine, no fui a la de actuación. Yo básicamente veía películas al crecer. No tenía dinero para ello, ¿sabes? Así que trabajaba varios empleos y ahorraba mi dinero para ir al cine. Y ahora estoy en un set y estaba pensando, si pudiera hacer esto el resto de mi vida... Yo solo quiero entretener audiencias.
10: It's a real privilege, Connor, and I went through every department and I just taught myself.
9: Y es un verdadero privilegio y un honor. Y fui a cada uno de los departamentos y lo hice. Solo me superé a mí mismo. Leía sobre películas y fui afortunado de que hubo gente que fue muy generosa conmigo también a través de todo.
1: Sí, es considerado por muchos la última estrella de cine y creo que razón no les falta. Todavía es un nombre que solito puede llevar gente a las salas de cine a ver lo que va a hacer. Tanto Misión Imposible como Top Gun, que son franquicias que sigue todavía desarrollando en los últimos años, hay una expectativa por ver cuál es la locura que Tom Cruise va a llevar a cabo de manera presencial. O sea, Misión Imposible ni siquiera te fijas en la trama, te fijas en cuál va a ser la barbaridad que este tipo va a hacer, brincar de un acantilado en moto y luego aterrizar. O sea, hace unas cosas que de verdad... Para eso existe un poco la experiencia de ir al cine, no solamente para contar historias, sino para ver grandes hazañas. Y eso es Tom Cruise, que no deja de ser además un actor muy prolífico que ha estado que si en películas con Stanley Kubrick, que si con Martin Scorsese, o sea, tiene una trayectoria importante detrás, pero además es un gran héroe de acción.
0: Y además hay algo que él tiene y que toda la gente que trabaja con él dice, y me parece muy relevante, y es que es un tipo que a los demás también los inspira y los motiva a crecer. Algo que le reconocen todas sus coestrellas es que es alguien que siempre le da espacio a ellos de brillar también, ¿sabes? O sea, es difícil compartir créditos con un hombre como es Tom Cruise, que básicamente obviamente lleva a las salas de cine a quien quieras, y a veces hay películas, como ya lo decías, de Misión Imposible, que literalmente giran alrededor de la hazaña. O sea, la trama es llegar a esa hazaña en algún punto de la película. Y bueno, aquí en De Estreno hemos tenido la posibilidad de platicar con coestrellas de Tom Cruise, como es el caso de Miles Teller, por ejemplo, de Jennifer Connelly, pues de muchas otras celebridades que se han visto envueltas en estas películas y que han elevado también sus propios límites en cuanto a los stunts, sí, y las hazañas que hacen, ¿no? Contaba Miles Teller que a él le tocó en Top Gun Maverick entrar al avión y que alguien había vomitado el avión porque Tom es como, ¿quieres estar en esta película? Vas a hacer tus propias escenas de riesgo, ¿no? Y aunque no son ellos manejando los aviones, sí están ahí, sí ponen en riesgo su vida. Ahora, nunca vamos a saber cómo aseguran las producciones a Tom Cruise, pero ya me imagino.
1: Claro, ha de ser parte grande del presupuesto. A mí nunca se me va a olvidar cuando tuve la oportunidad de visitar el set de Misión Imposible, la más reciente, la escena del submarino, donde un submarino se está inundando porque le dispararon un torpedo. Entonces la estructura del submarino va girando y se va inundando y demás, teniendo un mecanismo complicadísimo que desarrollaron en conjunto con la producción, donde básicamente el set completo lo hundían, lo sumergían en un tanque gigantesco de agua y giraba al mismo tiempo para que se viera como esto de forma artesanal y que no fuera con CGI, sino que realmente estuviera ahí. Estábamos varios creadores de contenido y personalidades y atletas y demás entrevistando a Tom Cruise en el set, y él estaba platicándonos de la película, de su visión del cine. De repente lo interrumpían y preguntaba como, para la toma, ¿qué lente vamos a usar? Y el tipo sabe con precisión de cuál es el tipo de lente para cuál cámara de las 7 cámaras que iba a ver alrededor. De repente le dice a alguien de la producción, Tom, estamos listos para ti. El güey se arranca su pantalón, tenía estos pantalones como de stripper, así con botoncitos a los lados. Se arranca el pantalón, queda en traje de baño, se empieza a poner su traje de buzo, nos empieza a explicar que estas piezas son funcionales también y que su máscara de oxígeno y no sé qué. Se tira al agua, graba una toma con el set girando, se sale del agua y el director le dice, Tom, chida la toma, nada más que no te... Así le dijo tal cual. Chida la toma, pero no te alcancé a ver tanto porque de repente te tapó esta estructura. Necesito que te hagas más de este lado. Y Tom le dijo como, sí, el problema es que se genera una corriente a la hora de girar el mecanismo que me jala en la otra dirección. Entonces, ¿qué te parece si me empujo más bien de este librero? Y rebotaron 2 minutos un poquito la conversación. Tom se volvió a tirar al agua. Vimos una segunda toma y fue el día y la noche. Es como, ¿cómo puedes cargar un traje que pesa 70 kilos? Estar genuinamente buceando mientras el set a tu alrededor se está moviendo. Estás completamente sumergido en agua. No controlas un montón de cosas. Hay 7 cámaras encima tuyo. Te acaban de dar indicaciones y el tipo estaba on top of everything. O sea, sí hay un nivel de profesionalismo que yo no he visto nunca en ninguna otra figura. Y que eso es Tom Cruise. Un tipo que sabe de cada uno de los rubros de la película. Sabe de las cámaras, sabe de dirección, sabe de la producción, sabe de actuación. Se ve que él es quien lidera el set que pisa, pero al mismo tiempo se ve que trabaja con la gente que lo rodea. Sí está en otro calibre, en otro calibre completamente.
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0: En la zona gris ya está en Cinemex.
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1: Una de las caricaturas más queridas está de regreso, un show más, Las Cintas Perdidas, en HBO. Y así, sin más, bandita querida, llegamos al final de otro episodio de estreno. Harto que ver en todos los tipos de pantalla que existen esta semana. Y también acuérdense que pueden escuchar el programa en todos los formatos posibles, no solamente aquí en la radio, sino también el podcast de estreno en su plataforma de podcast preferida. Por si se perdieron algún episodio, quieren más recomendaciones de series, de películas, escuchar las entrevistas que hemos hecho en ediciones anteriores, ahí está el podcast de estreno. Y no se olviden de seguirnos en redes como @deestrenomx. Yo estoy como @IbarrecheJavier.
0: Y yo estoy como @GabyCam40. Ya saben que nos encanta leerlos, así que mándenos sus comentarios a través de nuestras redes sociales @deestrenomx. Nosotros nos despedimos, pero estaremos de vuelta la próxima semana en un episodio más aquí en...
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1: Si TikTok fuera discoteca noventera, hoy tendría cadenero en la puerta pidiendo INE. Y muchos no pasarían. Australia dijo:
2: menores de 16, afuera.
1: Sin permiso de papás, sin palancas. Multas gigantes para quien se haga el vivo. Y como cuando Blockbuster empezó a cerrar y todos sabíamos que algo estaba cambiando, Europa y América Latina comenzaron a copiar la jugada. La razón: ansiedad, depresión, algoritmos que conocen mejor a tu hijo que tú mismo. Las Big Tech prometieron portarse bien. En Estados Unidos, el pleito es constitucional. En China, hay modo menor con horario, casi como caricatura ochentera con toque de queda. El punto es simple: se acabó el recreo digital sin supervisión.
3: Ay, ma, pero no me hagas así, ¿ok?
1: Ahora la pregunta incómoda es: ¿quién educa mejor, el algoritmo o la familia? 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
1: Chivas, Chivas o Cruz Azul, ¿quién tendrá el coraje suficiente para encontrar el rumbo definitivo al título? Este sábado conoceremos

0: al primer finalista. Hay empate en el global, pero el rebaño tiene ventaja por la ubicación en la tabla. Chivas regresa a la que fue su casa hace muchos años. El Estadio Jalisco vivirá una noche inolvidable cualquiera que sea el resultado. El Guadalajara está a tan solo 90 minutos de cerrarle la boca a todo aquel que pronosticó una estrepitosa caída por culpa de la selección nacional. La falta de 5 titulares hizo más fuerte a Chivas, que se aferra a la hazaña. La pregunta es, ¿si los tapatíos serán capaces de eliminar al que hace algunas semanas era considerado el gran favorito para levantar el trofeo? Cruz Azul y su imponente nómina requieren máxima atención para mantener la esperanza de la décima estrella. No se espera una semifinal de vuelta muy atractiva, dramática, emocionante. Aquí te vamos a contar esta historia. Soy Gerardo Melín, faltan 26 días para el inicio del Mundial 2026. Esto es Pasión Mundialista.
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0: Gente querida, México, ¿cómo les va? Saludos, bienvenidos, besos y abrazos para todos. Aquí estamos, 3 de la tarde, Pasión Mundialista. Mañana tendremos también Pasión Mundialista, así que no te lo pierdas. Beto Bernard, Hugo Barceló, Gerardo Melín, 26 días solamente para comenzar la Copa del Mundo. Oigan, es prácticamente nada. Estamos en todas las plataformas, estamos en donde tenemos que estar, así que no te lo pierdas. Número telefónico, que por cierto lo dará más adelante Hugo Barceló para que se comuniquen con nosotros y nos manden su mensaje vía WhatsApp. Beto Bernard, ¿cómo estás, Beto? Abrazo fuerte.
2: ¿Qué tal, Gerardo? Hugo, un abrazo a toda la gente que nos sigue a través de la cadena W en todo el país, además de las redes sociales, y sobre todo a la gente que hoy te esté en el tráfico. Porque fue quincena, entonces mucha gente está en la calle.
0: Sí.
2: No puede ser a la comidita, etcétera, etcétera. Hubo puente, además, ¿no? Fue el Día de los Maestros, ¿no? Los maestros y los chavos están de. No tuvieron clases ayer.
0: Qué raro que no tengan clases.
2: Y algunos desde el jueves no tuvieron clases. Sí, no. Mayo ha tenido, creo, 3 días. O sea, a ver, la pregunta es:
0: sí.
2: ¿Este mes ha tenido, esta semana hubo más clases en la escuela o entrenamientos de la selección mexicana? Porque, a ver, ayúdenme con esto.
0: Buena pregunta.
2: El lunes no entrenaron. Entrenaron martes, miércoles, jueves. Y el viernes, Aguirre apareció en Monterrey en un evento de esto social, uh-huh, presentación. Sí. Y hoy ya no entrenan. O sea, esta semana le quitó a los equipos, Javier, a los jugadores, para 3 entrenamientos.
0: Es de risa,
2: Javier,
0: pero es...
2: La exigencia va a ser dura para Javier, ¿eh?
0: Lo sé. Fíjate, comentaba Beto hace algunos días ahí en redes. Es lo de Javier Aguirre para convertirse en una leyenda del fútbol mexicano por lo que pueda hacer en esta Copa del Mundo, o va a terminar siendo el claro ejemplo de los límites que tiene nuestro fútbol en este Mundial. Hugo Barceló, ¿cómo te va? Abrazo fuerte, Hugo Barceló. Estamos en X, estamos en YouTube, estamos en todas partes, en la plataforma de no sé dónde, estamos en el WhatsApp, estamos en el sitio, estamos en la aplicación. Hombre, Hugo, ¿cómo te va? Abrazo.
3: ¿Cómo te va, mi querido Melín? Ojalá estemos en la mitad de todo lo que mencionaste. O sea, con eso yo me doy por bien servido.
0: Sí.
3: ¿De ser así?
0: Tú tranquilo, sí estamos.
3: Sí. Bueno, me quedo tranquilo. Muy bien. Mira, independientemente de ello, estamos en W Radio 96.9 de FM. Ahí está la cadena, toda la cadena W, mi querido Melín. La radio de las más longevas de este país, de las creadoras, de las mejores, evidentemente. Ahí estamos. Tú, tranquilo, y les escuchan los aplausos.
0: Sí, muy bien. Cortesía
3: de nuestro querido Juan Carlos, el productor. Bueno. 55-25-69-09-41, va de nuez y más lento, es el número de WhatsApp para que nos manden los mensajes, 55-25-69-09-41. Además, en www.wradio.com.mx, que es nuestra página, también en YouTube, arroba W Radio México 96.9, en X, W Radio México, y también en arroba Deportes W, arroba Deportes W, ahí están todas las plataformas, las redes sociales, así que no hay excusas para que nos sintonicen. para que nos acompañen. Aunque nuestro deber es, maestros, por cierto, felicidades. Felicidades por el viernes. Nuestro deber es
0: acompañarlos
3: es informar. De la mejor manera posible a ellos, ¿no?
2: Diré a los viejos, por lo menos no confundir a la gente.
3: Por lo menos, ya con eso estamos de gane, ¿no?
0: Estamos de acuerdo, sí, señor. Bueno, vamos a comenzar. Pasión mundialista, gente, no te vayas. México, estés donde estés, ahí te encontramos. Así que vamos a comenzar porque, tenemos un súper programa el día de hoy.
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0: Muy bien, ¿qué sucedió en el previo de este partido semifinal? La ida entre Chivas y el equipo de Cruz Azul, Cruz Azul Guadalajara. Habrá que recordarlo porque hoy va a ser muy, muy atractivo, muy interesante lo que ocurra en el Estadio Jalisco. Así que, gente, recordemos qué pasó en el primer encuentro.
4: Cruz Azul y Chivas nos regalaron un gran empate a 2 goles en la semifinal de ida del fútbol mexicano. En la primera parte, el rebaño pegó primero y todo gracias a un grave error de Kevin Mier. El arquero colombiano dio rebote después de un disparo de larga distancia y Santiago Sandoval simplemente empujó la pelota a la portería.
5: Porque viene Chivas, el tiro de derecha cruzado, la suelta Mier, ¡el remate, gol de Chivas!
6: La soltó Kevin Mier.
5: ¡Chivas pegan primero!
4: Sin embargo, la máquina respondió de forma casi inmediata. Los cementeros consiguieron la igualada con un golazo de Charly Rodríguez con una vaselina sobre Oscar Wally.
5: Responde la máquina, entra suelta de fondo para que venga el balón elevado. ¡Qué golazo!
4: Ya para el segundo tiempo, Ángel Sepúlveda aprovechó un centro de Miguel Gómez para mandar la pelota al fondo con un remate de cabeza que no pudo atajar Kevin Mier.
5: ¡El remate se va para adentro!
4: Parecía que Chivas estaba jugando mejor, el árbitro central señaló un penal muy polémico por una supuesta falta de Brian González sobre Cristian Ebere, y fue el propio nigeriano quien lo cambió por el gol del empate.
5: ¡Va Ebere!
4: Cruz Azul comenzó a dominar las acciones del encuentro, pero no fue capaz de vencer el arco de Wally. Con este resultado, Cruz Azul está obligado a ganar el fin de semana para clasificar a la gran final, mientras que a Chivas le alcanza hasta con un empate para obtener su boleto para la serie por el título del fútbol mexicano.
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2: Muy bien, ahí está. ¿Cómo fueron los primeros 90 minutos?
0: Sí.
2: Que quede claro, los primeros 90 minutos. Ahora, la pregunta es, ¿qué necesitan los equipos para avanzar a la final del fútbol mexicano? ¿Qué necesitan tanto el equipo de Cruz Azul como de Guadalajara? Chivas necesita no perder.
0: Ese es el camino más fácil.
2: No perder, empatar o ganar. ¿Y la máquina qué necesita? Ganar.
3: Ganar.
2: Sí, ganar. Sí. Ganar de visita. Ganar el equipo de Cruz Azul en el estadio. Atención. Jalisco.
3: Jalisco, sí, Jalisco, donde han cosechado los títulos. Las Chivas.
2: No, uno ya llevan acá, ¿no? En
3: el sí. No, bueno, sí, pero la
0: historia. Pero ver, tú hablas, de sí, la parte histórica, claro, de este claro, Guadalajara, del Jalisco, tal, tal.
2: Ah, esto que necesitan, Chivas, recuerden que la posición en la tabla sigue mandando.
3: Sí.
2: Por eso, en caso de empate global, Chivas, adentro.
3: De acuerdo.
2: Adentro.
3: No importa, Beto, la diferencia, ni la cantidad de goles, ni nada.
2: No hay gol de visitante,
3: no, para Cruz Azul. Cruz Azul tiene que ganar.
2: Sí, Cruz Azul ganando 1-0, 5-0, 4-3, como sí, gane, sí, sí. Es ganar el equipo de Cruz Azul para avanzar a la siguiente ronda.
0: No veo, Beto, Hugo, Marcelo, amigos, no veo al Guadalajara porque no es la postura de Milito, ni de sus jugadores, ni la estrategia, ni el plan. Salir a aguantar un partido. No lo veo, Beto. Perdóname, no lo veo. Va a ir por todo el Guadalajara. Va a ir a buscar goles. Va a ir a buscar abrir al Cruz Azul.
3: Se estaría traicionando en caso de hacerlo, ¿no?
0: Podría ser. No podría ser. Seguramente sería.
2: Sí, pero no ha hecho. Pero no hay ningún indicio que se aviente un Pumas Chivas.
3: No hay ningún indicio.
2: No hay ningún indicio de que Milito haga lo que hizo Efraín.
0: No hay ninguno. No.
3: Que
0: sería una vergüenza.
3: Mañana a la noche estaremos platicando de eso, ¿no? A Efraín, o sea, porque tu tendencia hacia Efraín ya la sabemos, aunque no es el tema ahorita.
2: No, pero por cuál, ¿se traicionó, sí o no?
0: Sí, lo platicaremos. Totalmente. Bueno, vamos a escuchar qué va a pasar el día de hoy. Y es un partidazo, nadie se lo puede perder. Aquí lo tenemos.
6: Chivas y Cruz Azul estarán frente a frente este sábado en la semifinal de vuelta del Clausura 2026. El conjunto rojiblanco arriba a este juego con ligera ventaja. Y es que tras el 2-2 en la ida, otro empate le daría a Guadalajara el boleto a la siguiente ronda por mejor posición en la tabla. La máquina forzosamente necesita la victoria. En el encuentro de ida disputado en el Estadio Azteca, Chivas estuvo en ventaja en par de ocasiones con goles de Santiago Sandoval y Ángel Sepúlveda, pero Cruz Azul, con anotaciones de Charly Rodríguez y Cristian Évere, emparejó. El encuentro estuvo cargado de polémica por un penal y debido a que el cuadro celeste realizó un par de duras entradas que tenían elementos de tarjeta roja, las cuales no fueron sancionadas. Para este partido, la comisión de arbitraje ha enviado a César Arturo Ramos Palazuelos para regular las acciones. Guadalajara intentará alcanzar su primera final desde el 2023, mientras la máquina buscará regresar al partido por el título tras 2 años de espera.
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3: Ahí está precisamente lo sucedido y rápidamente nos vamos con nuestro querido Chema Garrido. Querido Chema, hasta la Perla Tapatía, hermano. ¿Cómo estás? Buenas tardes.
7: ¿Cómo están, compañeros? Buenas tardes. Ya listo prácticamente para en un rato el partido de vuelta. Y bueno, pues esperando ver un buen partido, ¿no? Entre Guadalajara contra Cruz Azul, perdón, la tarde de este jueves. Perdón, este sábado, hoy, en otro escenario, en el Estadio Jalisco, por todo lo que ya conocemos, ¿no?
3: Así es, querido Chema. Oye, te saludamos, qué falta de educación de mi parte, el buen Chirinos, el buen Beto Bernard, Melín, Hugo Marcelo. Oye, papá, donde ha ganado la mayoría de los títulos, era lo que platicábamos, o sea que no tendría que ser desconocido, más allá que el pasto sí es diferente, ¿no?
7: Sí, bueno, en esta casa Guadalajara consiguió... varios de sus títulos, también perdió, también tuvo la posibilidad de sumar al menos un par de títulos más en ese estadio, pero bueno, pues es historia pura lo del Estadio Jalisco para Guadalajara. Veremos hoy cómo lo pueden manejar, conociendo por supuesto la necesidad que tiene Chivas del empate, la victoria, por supuesto que le dará esta posibilidad, con un Guadalajara que el equipo de Milito como tal al cuadro de Cruz Azul no le ha podido ganar. Desde que Gabriel Milito llegó, no ha conseguido una victoria. Ese es un dato interesante.
2: Exacto. A ver, mi querido José María Garrido, mi querido Chema, te manda un saludo. Alberto Bernard. Oye, ¿no está... ¿Está en la posibilidad de que Aguirre regrese a la titularidad con el equipo del rebaño?
7: Tengo entendido que va a ser titular Chirinos, ¿eh?
2: La regla todo atrás,
7: Sí, el día de ayer hicieron un trabajo ahí en el Estadio Jalisco, incluso con acceso a la afición y todo, una verdadera fiesta. Ayer trabajó el técnico con Aguirre y con los otros dos jugadores que estaban en duda, que son específicamente Richard Ledesma y también el caso de Efraín Álvarez. Efraín no tiene nada, solo fue el puro golpe en el partido del miércoles. Richard se le torció el tobillo con esa fuerte entrada del miércoles y por suerte está al 100%. Y mismo caso de Dani Aguirre, que se sufrió un desgarre en el último partido del torneo. Se diagnosticaba que con suerte para hoy podría estar. Lo decíamos, estos tres jugadores seguir entrenando a tope. Si el técnico lo decide, están para ser titulares.
2: ¿Por qué le compondría la plana? En el partido anterior puso a Alonso González de central por izquierda, ante la ausencia de jugadores. ¿Qué pasa si regresa Aguirre? Puede poner a este chico, el de Pachuca, ahorita se me fue el nombre, lo puede poner por el perfil Castillo. Izquierdo, perdón, a Castillo, exactamente, Castillo. Gracias, Chema, lo pone por el izquierdo y le compone la plana en la zona defensiva.
7: Sí, de hecho, es lo que pinta con Campillo como el central que complementa la línea, con Ledesma y con Cotorro por los costados, con Oso, con Gobea en la mitad de la cancha, con Sandoval en... Es que aquí viene el problema, Chirinos, porque puede mantener la línea de tres, ¿no? ¿Y qué va a hacer con los dos delanteros? ¿Va a jugar otra vez con doble nueve? Entonces tendría que prescindir de Sandoval o de Efraín Álvarez para mantener los dos volantes.
0: Bueno, ¿qué pasa? ¿Qué pasa, Chema? Te mando abrazo. ¿Sabes qué? Prescindir de Sandoval, híjole, si ha sido el jugador que ha sido un baluarte, ¿no? Con el Guadalajara en los últimos partidos. Bueno, eso por una parte, Chema. ¿Cómo está el ánimo, tú que estás muy metido ahí en el club con el equipo? ¿Cómo anda el ánimo de los jugadores, del técnico, de la gente para este encuentro? Y Chema, si el Guadalajara llega a ser eliminado el día de hoy, sería un tremendo fracaso. ¿Cómo tendríamos que calificar, Chema, la temporada o el torneo del Guadalajara si es que hoy pues ya no va a Chivas?
7: ¿Qué pasó, Magazo? Te mando un abrazo. Yo no creo que deba ser considerado un fracaso, porque al final de cuentas sí quedaría la afición de Chivas con una gran frustración, porque durante 15 jornadas Chivas fue superlíder, hizo un gran papel, marcó más de 20 goles como local, solamente recibió 3. Mantuvo el invicto en casa durante prácticamente todo el torneo, ¿no? Sus jugadores, bueno, llegó a tener hasta 8 futbolistas convocados en algún momento. Para etiquetarlo como fracaso, no me parece. Yo creo que hay cosas muy rescatables del certamen en Guadalajara hasta el momento. Y bueno, en caso de que no logren avanzar, sí creo que en la afición de Chivas quedará una gran frustración. Pero etiquetarlo como fracaso sería aventurado, me parece, de mi parte, ¿no?
3: No, lo que pasa es que ya sabes que nos gusta esa palabrita, querido Chema, y siempre hay alguien en el equipo, en este caso nosotros, no, que la quiere usar.
2: Fuiste 15 Beto. Semanas líder, no, y al final te quedas y no llegas a la final. No,
3: está bien,
2: a
3: lo que iba. Está bien, Beto, pero hay un proyecto, ¿no? Y Chema lo puede...
0: Está bien,
3: o sea,
0: está bien que tú seas del club,
2: le dé la vuelta a la Minerva con su proyecto.
0: Los optimistas, pero está bien. No,
3: si se han aguantado otros entrenadores, Chema, hay un proyecto, hay un convencimiento, hay un misticismo, hay un regreso, hay, ¿cómo se dice? Una comunión que se había perdido entre afición, directivo, jugador, en fin, me parece que ahí sí le doy la verdad. A mí me encanta usarlo de fracaso para los equipos grandes que tienen que salir campeón todos los torneos, pero en este caso
0: pues
3: no.
0: Este es uno de los grandes, este no, tiene que ser exigido para ser campeón.
2: Hoy no se puede quejar de los seleccionados, ya lo está haciendo sin ellos y está aquí.
3: Sí, por eso.
2: Y tiene 2 de 3 resultados para avanzar, o sea, no lo tiene en la bolsa, pero está. Chema, muchas gracias por el reporte.
7: Abrazo, Chirinos, Hugo, saludos, Magazo, fuerte abrazo.
3: Adiós. Chao. Ya no me dejaste ni...
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0: Ahí Hugo Marcelo abriéndole el paraguas al Guadalajara.
3: Normalmente estoy contigo en ese aspecto.
0: Te voy a decir una cosa.
3: Es diferente esta vez.
0: Y lo hemos platicado con Beto. Ya basta de... Esa es la palabra. Bueno. Basta de apapachar a equipos como el Guadalajara o como los Pumas. Hay que exigirles títulos. Hay que exigirles como son. Equipos mentados grandes. Así tenemos que tratar a esta gente de Guadalajara y de Chivas. Bueno, el tema del arbitraje, polémico siempre, hubo cositas, ¿verdad? Medio extrañas, medio raras, pero Juan Guzmán nos tiene detalle de lo que pues ha pasado, ¿verdad? Con esta gente de negro.
8: ¿Qué pasa, señores? ¿Cómo están? Qué gusto saludarles. Pues César Arturo Ramos Palazuelos fue el árbitro elegido para el partido de vuelta entre Chivas y Cruz Azul para definir al primer finalista del Clausura 2026. Y tenía que ser. La comisión de arbitraje, claro que tenía que mandar a su mejor carta, al árbitro mundialista junto con Katitzel, para este encuentro que arde después de lo que pasó en el partido de ida, con hasta 3 potenciales errores arbitrales entre la no expulsión de Évere, la no expulsión de Amaury García y la acción que más controversia causó, que fue el supuesto penal cometido por parte del Cotorro González sobre Cristian Évere, quien bien pudo haber visto la tarjeta roja temprano en el primer tiempo. Así es que con estas acciones polémicas, verdaderamente Chivas quedó muy molesto y es por eso que mandan al mejor árbitro de México para este encuentro. Y esto, por supuesto, también abre la duda, ¿no?, de quién va a ser entonces el árbitro de la final. Tendría que ser también César, más allá de que está muy de moda de que los árbitros que estén en cuartos de final y semifinales en automático queden casi descartados para la final. Pues en esta ocasión me parece que incluso aunque esté César en una semifinal de vuelta, lo tendríamos que ver en la final con el gran nivel que anda mostrando y por supuesto pues con la comisión de arbitraje queriendo pues darle ese potencial también a su mejor carta, quien es además candidato, y escúchenlo bien, candidato a pitar la final de la Copa del Mundo. Y no estoy exagerando, así de bien es visto por parte de la FIFA. Pero bueno, el compromiso que tiene que superar primero César Ramos es este Chivas contra Cruz Azul. Ya lo mandaron a apagar el incendio del Pumas América que se generó después de todo lo ocurrido en la ida, donde que si había o no alineación indebida, y vaya que lo hizo bastante bien. Claro que no faltó la polémica, pero al final sus decisiones fueron correctas. Ojalá que en esta ocasión siga por ese camino César Arturo Ramos Palazuelos, por el bien del espectáculo. Regreso con ustedes.
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2: Es simple. Avanza el equipo de Guadalajara a la final, que también, así como decía Melín, que puede ser un fracaso quedarse en el camino, también sería una hombrada el llegar con 5 bajas, ceder medio equipo a la selección y aún así estar en la final. Hoy, ¿quién avanza? ¿Chivas o Cruz Azul? Hugo Marcelo.
0: Venga, Hugo.
3: Cruz Azul.
2: Cruz Azul. O sea, tanto de medio que no es fracaso y... Sí. Gerardo Melín.
0: Guadalajara va a estar en la final.
2: Pues no, que iba a fracasar.
0: Del fútbol. No, yo solamente
2: no los
0: dije.
2: Entiendo.
0: No, es qué va a pasar con este Guadalajara si es que no avanza, es un fracaso. Ya dijo Chema que para él no. Yo, bueno, para mí está en la final, Chivas.
2: Para mí, Guadalajara va a avanzar. No quiero decir que fácil, pero va a avanzar de forma contundente el equipo del Rebaño Sagrado. Está en estado de gracia este equipo. Y les digo algo, me parece que hoy Milito ya va a empezar a sonar para la selección mexicana de fútbol, porque así somos. Así somos.
0: Ahí está Marcos.
2: Pero, les digo algo, me parece que este Guadalajara tiene un grandísimo presente, pero tiene un provisorio futuro.
0: Claro.
2: La verdad.
0: El proceso que tiene Milito, la verdad, ha sido bastante bueno. Si hoy no sucede, lo vamos a ver el próximo torneo, el siguiente torneo, porque pues el Guadalajara sí es una realidad. Le guste o no a la gente, el Guadalajara ha hecho un gran trabajo con este hombre. El que decíamos, Beto, Hugo Marcelo, gente, el campeón de los partidos amistosos, ¿te acuerdas?
2: Ajá.
0: El campeón de los amistosos. Ah, no, ahora ya es un protagonista, Milito y sus Chivas.
2: Exactamente. Bueno, ahí están los pronósticos para el partido.
3: Mañana vemos, ¿no?
2: De Chivas. Ah, sí, no. De Chivas contra Cruz Azul.
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0: Bueno, pues vamos
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0: Vamos a ir, gente querida México, vamos a ir a la pausa, regresaremos. Hay actividad de selección nacional, ya decía Beto, lo que ocurrió con Javier Aguirre, la declaración de ayer muy sonada en los medios, así que no te vayas, Beto Bernardo, Hugo Marcelo, Gerardo Melín, estamos en YouTube, estamos en X, estamos en la aplicación, en el sitio, en todos lados, en el WhatsApp, manda tu mensaje, ya Hugo Marcelo dio el número telefónico, te esperamos, así que volvemos, esto es Pasión Mundialista.
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17: El balón de Antuna hacia el centro. Memote, media vuelta.

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2: Bueno, estamos de regreso. Esto es Pasión Mundialista. Beto Bernard, Hugo Marcelo, Gerardo Melín. Estamos en X, estamos en YouTube, estamos en la aplicación, en el sitio. Tenemos mensajes de WhatsApp. Es decir, estés donde estés, México, ahí te vamos a encontrar y te vamos a encontrar de muy buena manera. Vamos a ir con Hugo Marcelo para que pues nos cuente qué es lo que dice la gente en este momento. Pero antes, nos han escrito en X un Edward. Y dice así, ni están en vivo en X. O sea, un lenguaje que seguramente no fue a la escuela. No están en X, tal, tal, tal, tal. Váyanse a no sé dónde. No sé por qué dicen sus tal, tal, tal. Entonces, ¿en dónde estamos?
3: Mira, para que te des cuenta que sí. ¿Cómo se llama?
2: Edward. Edward dice aquí,
3: mi
2: Edward.
3: Mi querido atarantado Edward.
2: Sí.
3: Estamos en vivo.
2: Sí, estamos en vivo.
4: Estamos en vivo.
3: Para que le llegue el atarantado y sepa.
4: Estamos en vivo en todas las plataformas, redes y todo lo que debemos estar.
2: Ahora, pero está cañón.
4: A pesar todo de mi duda, al inicio estamos.
2: Nomás todo para
4: picar a la
2: las
4: gente.
2: Las florituras que nos sí, dice es una sí, cosa bárbara.
4: Ah, dilas a todos.
2: No,
3: pero la piel muy delgada.
4: Oye, ¿no se puede?
2: No puedo.
4: Los tiempos han cambiado.
2: No.
3: La educación nunca ha cambiado.
4: No, eso sí.
2: Adelante.
4: Como dices tú, normalmente la educación se mama.
3: Exactamente.
4: Bueno, muy bien. Adriana Martínez de Coacalco dice, Cruz Azul eliminará a Chivas y sí, será otro fracaso.
2: Bueno. Para el Azul.
3: No, para Chivas.
4: Cruz Azul eliminará
2: perdón,
4: a Chivas.
2: Perdón, sí, es que estoy viendo aquí otro mensaje. Estoy viendo otro mensaje feo.
4: Dice otro mensaje. Buenas tardes, me llamo Pepe Bolaños. Estoy escuchando su programa Pasión Mundialista desde Monterrey, Nuevo León, en los regiomontanos. Por la nueva sintonía W Radio Monterrey 90.9 FM.
3: Ah, mira, qué
4: buena
3: onda.
4: Que es de Radiópolis, dice, claro, sí, por supuesto. Me pueden mandar saludos para los comentaristas y para los regios de Monterrey, Nuevo León. Por favor, muchas gracias por su atención. Mira, la diferencia del Pelafustán ese que
2: sí,
4: no nos bajó de...
2: Feo,
4: con
2: feo,
4: la de nuestro amigo aquí del Regiomonte, Pepe Bolaños.
2: Pepe Bolaños. Por cierto, un abrazo fuerte a Adrián de la Rosa. Me escribió la semana pasada diciendo, ya los escuchamos acá en Monterrey.
3: Perfecto. Seguimos creciendo.
4: Seguimos creciendo. Uno más. No podía faltar. Susi-28 desde el Estado de México dice, extrañando a mi Toluca, ya quedó eliminado. Ahora voy con Cruz Azul, dice.
3: No, a hablar otro.
2: Ya no vamos a pasar mensajes de Susi, porque siempre hace mención del Toluca, no existe pues el Toluca
4: que,
2: ya.
4: Pero es que ella le va al Toluca.
2: Bueno, pero
4: ni modo entonces que ahora
2: mande dice, mensaje cuando venga ya el Toluca otra vez.
4: Cruz Azul.
3: Pero Toluca está ahí vivo en la CONCACAF.
4: Ah, bueno, claro, sí. Ya está hablando en la liguilla, papá.
2: Está bien, pues. Bueno, muy bien. Bueno, vamos a continuar con Pasión Mundialista.
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2: Este domingo tendremos otro muy buen partido entre Pumas y Pachuca en Ciudad Universitaria. Juego nocturno, por cierto. En el primer encuentro, creo que la palabra la utilizó muy bien Beto Bernard. Traición, ha traicionado, ¿verdad? Universidad, esta parte que había mostrado bastante bien con Efraín de ir y salir y no sé cuánto proponer. Bueno, pues se lo guardó, se lo metió por ya saben dónde eso, Efraín. Vamos a escuchar, vamos a recordar qué pasó en ese primer encuentro y ya tú más o menos sabrás qué vendrá para este segundo.
5: Pachuca toma la ventaja en la semifinal contra el equipo de Pumas por la mínima diferencia. Los tuzos se terminan llevando la ventaja en casa después de derrotar 1-0 a los dirigidos por Efraín Juárez y gracias a un gol de Usama Idrissi al minuto 36.
6: Lo está ganando Pachuca, pero atención.
5: El único gol del partido se gestó en un tiro de esquina por la punta de la izquierda, en donde le pasan el balón al marroquí, toma la pelota y empieza a recorrer el área conduciendo el esférico en donde ve la oportunidad y el espacio y termina dando un disparo cruzado al arco de Keylor Navas.
6: ¡Ya! ¡Atención con los tuzos! ¡El disparo de Idrissi y la pelota dentro! ¡Gol de Pachuca!
5: El equipo de Pumas seguía intentando el empate y en el segundo tiempo, al minuto 58, Robert Morales recibió un balón filtrado que le ganaba la espalda a la defensiva del equipo de los tuzos y después cae en el área en donde muchos pensaban que era penalti, pero termina con una amonestación para el futbolista universitario. Al minuto 72, Keylor Navas se convertiría en el héroe del compromiso después de que un contragolpe dejaba solo a Montiel frente al guardameta costarricense y termina con un disparo en las manos del ex Real Madrid. Ya en la compensación, Eduardo Bauman era expulsado después de una falta sobre Juninho cuando el jugador de Pumas iniciaba una jugada manifiesta de gol y terminaban derribándolo. Al final, el equipo de Pachuca se lleva el marcador 1-0.
1: informó
7: Luis Vázquez.
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8: Rápidamente vamos, ¿qué necesitan los equipos para avanzar en este partido que se dio entre Pachuca y Pumas? Que a ver, tuvo esa roja que Pachuca protestó de Bauerman,
2: sí,
8: y no lo cambiaron. ¿Qué necesita Pumas? Ganar.
2: Sí.
8: Porque al ganar por un gol empareja el global y la posición en la tabla lo avanza a la siguiente ronda. ¿Qué necesita Pachuca? No perder. Uh-huh. Pachuca no perdiendo, empatando o ganando en Ciudad Universitaria, estaría en la final del fútbol mexicano. Hay que decirlo que Pachuca va a tener la duda de Ener Valencia.
4: Ah, bueno, y la ausencia
8: de Bauerman.
4: Tonta ausencia de Bauerman.
8: Bueno, no es tonta, no.
4: ¿Quién
8: es
4: sabe?
8: Más, la reclamaron, pero la disciplinaria decidió que sí se mantuvo el castigo para el jugador de los Tuzos.
4: Vamos, continuamos. Estaba esperando la cortinilla, mi querido Melín.
2: Sí, señor.
8: Aquí no está marcada.
4: Aquí no está marcada. Error mío, lo asumo. Ponle ahí un...
8: Vamos invictos.
2: Seguimos invictos.
4: El reporte de Pumas precisamente lo tiene nuestro querido buen Esteban Garrido. Adelante, mi querido Esteban Garrido, con el reporte de Pumas.
9: Amigos de Pasión Mundialista, desde Cantera, dos días después de que Pumas perdiera la eliminatoria, el duelo de ida frente a los Tuzos de Pachuca, 1-0, la primera derrota de los universitarios en condición de visitante. Hay muchos temas a analizar. Pumas, que salió bien librado al final de cuentas porque solo fue un gol el que terminan recibiendo de los Tuzos, pero también la realidad es que preocupó la postura, el funcionamiento del cuadro universitario, muy defensivo, solo un tiro a puerta, no generaron oportunidades claras de gol y se salvaron por muy poco de que Pachuca les hiciera al menos un tanto más y que la eliminatoria se complicara mucho más para los Pumas. ¿Qué necesita el equipo de Efraín Juárez para avanzar en la eliminatoria? Ganar por un gol, con eso Pumas estaría del otro lado. Y que recordar que el empate en tema del global le da el boleto a los universitarios por posición en la tabla. Pumas, que fue líder del torneo, y los Tuzos, que fueron cuarto lugar de la clasificación. De esta manera, Pachuca y Pumas se preparan para lo que será el partido de vuelta mañana en Ciudad Universitaria. Boletos agotados, por supuesto, será una fiesta, se espera un recibimiento similar a lo que se vivió frente a las Águilas del América. Para cerrar un poquito del reporte, algunos datos: se rompe la racha de 25 partidos al hilo donde Pumas marcaba gol, y ya son 13 duelos consecutivos de fase final donde Pumas no logra conseguir la victoria. Mañana están más que obligados a conseguirlo. Si Pumas no gana, se olvida de este semestre y se olvida del sueño de terminar con esa sequía de 15 años sin título. Les mando un abrazo, amigos de Pasión Mundialista.
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8: Muy bien, y el debate va a pasar por qué le funcionó bien traicionarse a Efraín. ¿Le salió bien? ¿El 1-0 fue negocio?
2: Pues, por cómo van las cosas y cerrar en Ciudad Universitaria, yo creo que para Efraín fue clean caja. Yo lo vi muy despreocupado.
8: Preocupado porque le estaban apedreando el rancho, ¿eh?
2: Más allá de eso.
4: Salvó Keylor Navas.
2: Pero espera, solamente le pudieron meter un gol. Eso es muy afortunado.
4: La sacó barata, que es distinto.
2: Eso, sí. Pero, a ver, una desventaja de un gol, y tomando en cuenta que van a tu estadio y ahí en donde este equipo se ha hecho muy fuerte, esperemos para la gente, ¿verdad?, que le va a ese equipo de universidad, pues que logre encontrar esa victoria. Yo sí, ya tendría mis duditas, ¿verdad?, para ponerle ficha ahí a Efraín y a su gente.
4: Sabremos si le salió bien o no esa jugada, evidentemente, conforme arranque el partido y veamos las acciones que haya, cómo se defiende Pumas, si anota o no anota rápidamente Pachuca o cómo pasa. Porque hay que recordar, tampoco fue el gran héroe Keylor Navas. Tapó un par, algunas le fueron al cuerpo, como se dice, o sea, tampoco fue
2: bueno,
4: la gran...
2: Bueno, fue villano, ¿no?
4: La gran cosa, pero...
2: Él regaló el tiro de esquina y de ahí vino el gol.
4: Eso sí, él regaló el tiro de esquina, no se puede dar el lujo ese portero o Pumas con ese portero de tener esas jugadas, porque bien lo dijiste, él regaló el gol prácticamente. Por eso la molestia, no tanto por el desvío en Natanael, sino porque él pudo haber resuelto de otra forma la jugada y no terminar en gol. Ahora, lo vamos a saber realmente cómo le va en este partido, porque si tú me dices con base en las jugadas que fueron a la portería, ¿le salió barato o le salió bien la jugada con el 1-0 en contra?
8: Ahora, el tema que pasa por Pumas es preguntar, ¿por qué no jugó Juninho? ¿Por qué no jugó de titular un hombre que venía siendo importante, ¿no? Que venía siendo bastante importante para la escuadra de él. No lo toma, tenía molestias físicas, es cierto, en un partido de mucho desgaste el anterior. Antuna, tampoco. ¿La sacó barata? Sí, la sacó barata en los primeros 90 minutos. Me parece que ahora tendremos que ver un Pumas muy distinto. Ya con Juninho de titular, ya con Antuna de titular, y entender cómo va a rearmar la estructura defensiva. Hay que recordarlo, está abajo en la eliminatoria, cosa que no le había pasado. Pumas, a lo largo del torneo y en general, siempre ha estado arriba en el marcador. Y hoy me parece que esa situación habrá que ver cómo la maneja. El ahora estar obligado a marcar. Porque realmente marca, había perdido un genera partido, ¿no? Caos y ahí gana.
2: Estaría bueno, Hugo, Marcelo, Beto, gente que se comprometieran a decirnos quién va a avanzar a la final de estos dos.
8: Si no se vuelve el loco Efraín, Puma sin problema.
4: Sí, okay. Para mí también.
2: Yo voy por Pachuca. Creo que Pachuca va a avanzar en segunda.
8: Ahora, no tiene Pachuca a Bauerman. Pierde un central titular todo el torneo, físicamente con buena talla, rápido, y que se gana una roja en una jugada que todavía protestó Pachuca ayer, pero no caminó.
2: ¿No crees, Beto, que la ofensiva del Pachuca puede generarle mucho, mucho dolor de amígdalas a la defensa de Universidad?
8: Pues sí, lo caso de Idrissi por un costado, Kennedy por el otro, y ahora si no está
2: Ener,
8: pero bueno, Rondón.
4: Claro, nada más dime.
8: Nada más tiene a Rondón, o sea, tiene con qué hacer daño el equipo de Pachuca, sí, pero creo que este Pumas de local, estoy seguro que hace un gol por lo menos.
2: Sí, yo no digo que no haga gol. Yo también creo que
8: si
2: va
8: Pachuca
2: a marcar.
8: Hace.
2: Yo creo que va a marcar Pachuca y ahí se lo va a complicar todo. Y la vergüenza del primer partido de salir a no perder de Efraín, ahí le va a pasar factura a los universitarios.
4: ¿No te parece, Beto, que se queda corto en la banca, ¿no? Pumas.
8: Bueno, es que la sorpresa fue que de repente no aparece Juninho y no aparece Antuna. Uno dice, ah, caramba, aparece Antonio Leone, un central que ha jugado poco o nada.
2: Sí.
8: Realmente, aparece Benevendo jugando de carrero. Rodrigo López jugando de extremo. Sí, otro Pumas defendiendo 5-4-1 echadito atrás y ahí aguantando. Y bueno, le salió barato, muy barato le salió. Y me parece que al final se va contento Efraín con ese resultado.
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2: Vamos a tocar tema de selección nacional. Tuvo actividad del equipo mexicano en esta semana. Hay que recordar que están ahí concentrados ya para el Mundial. Escuchamos declaraciones de Guillermo Ochoa, por ejemplo, de Memo Martínez, de otros ahí en esta parte de zona mixta que hace la federación, la selección. Vamos a escuchar a detalle qué ha pasado, ¿no?, en esta semana con la selección nacional y después aquí venimos a platicar.

0: Bueno, bueno, iremos platicando de a poco lo que ha pasado con la selección mexicana de fútbol. Sí. Ahora, una semana muy cortita de México.
1: ¿Pero por qué? ¿Por qué es así, Javier?
0: Acuérdense que la semana pasada les dio el sábado al mediodía, los liberó, domingo libre, lunes libre, regresaron el martes. Sí. Entrenaron martes, que se presentó Paco Memo Ochoa. Entrenó miércoles, entrenó jueves. El viernes en la mañana entrenó con ellos y Javier se fue a Monterrey a un evento de la presentación de lo que es estos las sedes mundialistas.
1: Sí, no, ¿no creen que se ha convertido en una pachanga esto de la concentración? De,
2: un poco serio. Hoy otra vez salen, ¿no?
1: Entrenar.
0: Otra vez quedan liberados.
1: Sí, a ver, entrenamos, no sé, bien poquitos días para que luego salgan. Si estás ahí es para que retengas al jugador, trabajes con el futbolista 7 días a la semana, el mes que pidió Javier Aguirre. Luego estamos...
0: O sea, por 3 entrenamientos dejaste fuera a los de Chivas de estar jugando ahorita, dejaste a Lira de Cruz Azul fuera,
1: sí.
0: Dejaste al Memote con Pumas fuera.
1: Sí, sí, sí. Es por eso que yo no entiendo, y luego para que al final de todo esto que se llama Mundial, escuchemos declaraciones de... Uy, nos hizo falta tiempo para armar a la mejor selección en la historia de las Copas del Mundo. No, mijo, pues si usted desperdició días, no se venga después a quejar de que no hubo tiempo. Ya me estoy imaginando al final en serio lo que puede pasar si México no llega a más de los octavos de final.
0: Exactamente, así que habrá que checarlo. Vamos a ir también con Joel Morales, sí, para que nos platique la actualidad de la selección mexicana. ¿Qué van a hacer en estos días? ¿Si nos va a volver a liberar? ¿Cómo? ¿Cuándo regresan? Y me parece que hoy el equipo de la selección ya está esperando a los que vienen del extranjero. Hay que decirlo, estas se vienen las últimas jornadas de algunas ligas. A ver, caso concreto, los rusos. Mañana todos se juegan a las 9 de la mañana, tiempo de México, porque ya se acaba. Los griegos también.
1: Sí.
0: Los de Países Bajos. Bueno, el de Países Bajos.
1: Sí.
0: No. Y el de Turquía. Pero bueno, así fue la semana de la selección mexicana de fútbol.
3: Después de algunos días de descanso, la selección mexicana regresó a los entrenamientos de esta semana para continuar con la preparación de cara a la Copa del Mundo.
0: Está salada la selección.
1: Es que así está.
2: No, es que arrancó mal. El tema de la concentración, de la solicitud de los jugadores.
1: No, ¿sabes qué? Ya no hables de concentración. Esto no es una concentración.
2: Bueno, lo que sea.
1: Esto es una reunión de futbolistas. 3 o 4 días para que después salgan, hagan lo que, bueno, se les pegue la gana o lo que tienen programado y listo. Vuelven a reintegrarse a esa reunión y así está Javier Aguirre con sus muchachos. Es una pena, ni hablar, pero es México. Es México. Vamos a ir con Joel Morales porque a detalle él nos cuenta que va a venir para la selección en los próximos días. ¿Qué pasa, Joel? ¿Cómo estás? Abrazo fuerte.
4: Compañeros, ¿cómo están? Buenas tardes, saludos para todos. Hablando del tema selección mexicana, tendré un par de horas que rompieron concentración.
0: ¿Otra los futbolistas vez?
4: Que están practicando. Bueno, así estaba dentro del calendario.
0: O sea, le quitaste a los jugadores. Hoy, esta semana, entrenaron 3 días y medio.
4: 3 días y medio, sí. Sí,
0: el lunes no entrenaron.
4: Regresan el domingo por la noche para empezar a preparar lo que será. Es que, ¿sabes qué pasa? Que nada nos gusta a los mexicanos, ¿sabes? Que porque hay concentración, que porque no entrenan, que porque tantos días, que es la única selección que lo hace, que desde el 98 no se hacía. Híjole, esa es una realidad, ¿eh? Nada gusta al mexicano. Lo cierto es que
0: o tal vez nada, tal vez nada está bien hecho.
2: Exacto.
0: O sea, es la otra.
4: ¿Qué no está bien hecho?
0: No sé, yo veo mucha la congruencia de la forma como... ¿Por qué somos anormales y no normales? Todo el mundo, conforme va avanzando, van eliminándose, se van reuniendo. Y acá los adelantas. Ayer deja abierta la puerta para traer otros jugadores de la Liga MX.
4: Por eso, pero
0: se vuelven prisioneros a sus palabras.
4: Nada tienen contento, ¿eh? Con nada. Y te digo, yo no defiendo a la selección mexicana. Yo digo que si los resultados todavía no llegan después de tener esta Copa del Mundo, porque al rato aplaudimos que México se metió a cuartos de final, es que era Javier Aguirre. Yo soy de los que piensa que hay que dejarlo trabajar. Si lo dejas trabajar, hoy ves a los futbolistas, cuando platicas con ellos, cuando tratas de sacar alguna información, y si hoy el futbolista se siente contento con la concentración que se han hecho. El día de ayer nos decía Memo Ochoa, Isra Reyes, que esto le viene bien para conocer un poco más al compañero, sobre todo en este tema dentro del campo, ¿eh? Hay muchos que apenas estarán quizás compartiendo el terreno de juego. Hay que recordar que ese partido contra Ghana se va a jugar, digamos, no quisiera decir parchado, pero sí, no va a estar la selección todavía completa.
0: Porque ni los que vengan de Europa van a estar, güey.
4: ¿A quién esperaríamos para el lunes? A Mateo Chávez, esperaríamos a Jorge Sánchez, por ahí Orbelín Pineda y Edson Álvarez. Son los elementos que estarían reportando el próximo lunes de cara a lo que va a ser ese partido contra Ghana.
0: Ahora, el tema acá es, para quitarse los 3 días y medio que entrenaron, 3 días y medio, insisto, la selección, los jugadores pueden estar en su liga jugando, normal, normal. ¿Qué está pasando acá? Con el Tata Martino también se le dio rienda suelta y terminó en fracaso. Con Juan Carlos Osorio se le dio rienda suelta y acabó en lo mismo. Entonces, no dejemos las llaves de la casa enteras a disposición y a las ganas de un entrenador. Insisto, siempre debe haber un contrapeso que ponga sobre la mesa opciones mayor, de mayor viabilidad que puedan dar. Ahora, hay que recordar, Ghana es fuera de fecha FIFA, ¿eh?
1: Sí, de acuerdo.
0: El partido de Ghana es fuera, otro más fuera de fecha FIFA.
1: Joel, a mí sí me encantaría, y ahora por lo que estamos platicando, sí me encantaría que esta concentración se respetara como tal. Porque Javier Aguirre, en este mes que él pidió para trabajar, yo entendía, Joel, que era un mes de un trabajo arduo, severo, importante, para justamente reunir y encontrar eso que quiere el entrenador. Pero pues resulta que 3 días sí y medio día sí, pero luego ya no, 2 días, ¿viste? O sea, yo sí esperaba otra cosa de esta concentración, Joel.
4: ¿Qué esperabas?
1: No, esperaba una concentración seria, tenerlos reunidos, tenerlos metidos ahí, Joel.
0: La primera semana entrenó el 6, 7, 8 y el 9 en la mañana. En la segunda entrenó el 12, el 13, el 14 y los liberó.
1: Sí, digo, no sé, tú estás muy enterado ahí del asunto.
4: Yo creo que hasta este punto es hasta natural, ¿sabes? El hecho de tener por lo menos un día de descanso durante la semana. Es cierto que empezaron a entrenar lunes por la tarde, ya algo bien el martes por la mañana. Era el plan. O sea, si alguien tiene la declaración específica de Javier Aguirre diciendo de lunes a domingo vamos a entrenar porque va, yo creo que hoy la selección mexicana con este plan de trabajo que presentó ante los directivos de la Liga MX, el hecho de tenerlos por lo menos un poquito más del mes, es la planeación que tiene Javier Aguirre. Ya después veremos si le sirve o no, pero si le sirve, que ojo, ¿eh?
1: Uy, ahí estamos perdiendo.
0: No está sirviendo que hasta el enlace se nos está cayendo.
1: Sí, está ahí. Ahí estás, Joel, ahí estás.
4: Ahí estás,
1: sí, listo.
4: Sí. O sea, yo les digo, yo hoy veo a un Javier Aguirre, lo conocemos a usted. Cómo es el vasco, lo que quieres tener.
1: No,
0: ahí se está cortando. Está cortando muy feo, lo perdimos a Joel.
2: Oye, Joel, soy.
0: No, lo perdimos.
2: Ya lo perdimos el plan, bueno. Te iba a saludar Hugo, sí. Marcelo, mi querido Joel, te iba a mandar.
1: Bueno, será para
2: un abrazo.
1: Para mañana,
2: oye,
1: será.
2: Mira, Javier Aguirre, evidentemente, después a ver hasta dónde vaya a llegar, se va a decir tal o cual cosa, para mí. No vendamos espejitos, no se va a llegar muy lejos,
1: bueno,
2: mucho más lejos a donde se ha podido llegar,
1: sí,
2: por
1: sí.
2: El amor de Dios. O sea, para mí un día más, un día menos, dos, una semana, no hace la diferencia. El problema es, como dijo Beto, ya parece que en otras ligas del mundo no se juega de esta forma, claro, pero le van a quitar a los jugadores para una fase final o algo así. O sea, no existe. Esto se puede hacer solamente en México. Lo pidió con argumentos sobre la mesa, según él, el Vasco Aguirre. Lo aceptaron, se lo concedieron. Y resultado, una tontería. Una tontería porque no hay mejor cosa, mi querido Omelín, que lleguen los jugadores con mayor actividad posible.
1: Te voy a decir una
2: como
1: cosa.
2: Hubiese sido los que van a quedar ahora eliminados, los que se van a reintegrar después de la final, en fin.
1: Mira, te voy a decir una cosa. Ojalá y a México le vaya bien en la Copa del Mundo. Todos queremos, todos deseamos que a México le vaya bien.
2: Sí, pero ¿qué es que le vaya
1: pueda,
2: bien?
1: Que a ver, que pueda que pueda romper ese techo que son los octavos de final en este que es su mundial. Ojalá y en serio le vaya bien. Nadie quiere que la selección fracase, nadie, pero como vemos las cosas, como va pintando la mano, como es la estrategia y como es el plan que ahora mismo estamos observando, pues parece que eso no va a suceder. Eso parece que no va a ocurrir, ni hablar. Un mes para tenerlos juntos, reunidos, solos, ellos, 20, lo que quieras, con Javier. Ah, no. Vamos a darle un descansito porque, uy, están ya colmados de lo que es estar aquí adentro. ¡Por Dios! ¡Por Dios! ¡Es el Mundial! ¡Viene el Mundial! ¿Quieren hacer algo interesante en el Mundial? Concéntrense, trabajen y después de un mes o de la Copa del Mundo, lárguense a vacacionar a donde quieran.
0: En 14 días de concentración que lleva las últimas dos semanas, ha entrenado 6 días completo y 2 días a la mitad nada más.
2: Y esa semana, por cierto, de esos 3 días y medio, se la pasó viendo a los porteros. Además, ¿no?
0: Sí, bueno, lo único que tiene completo. Esta semana ya tiene a todos los porteros que van a la Copa del Mundo.
2: ¿Es lo que tiene completo o es porque todavía tiene dudas, papá?
1: No. No creo que tenga dudas.
2: No,
1: en esa parte no creo que tenga dudas.
2: Bueno.
1: No lo sé. Bueno, pues así está ocurriendo todo. Ahora, con selección.
0: Mañana todavía juegan muchos mexicanos en Europa.
1: Sí.
0: Y van a ir llegando. Algunos tomarán descanso, otros, caso concreto, Mateo Chávez, Edson Álvarez y Luis Chávez, serán los que vengan directo y los demás podrán tomarse un par de días por lo menos de descanso.
1: Exactamente.
2: No jugó nadie, ¿verdad? No jugó nadie.
1: No, mañana no, aparentemente Santi será titular, así que estaremos muy al pendiente. Bueno, gente querida, México, ya nos vamos. Nos encontramos el día de mañana aquí a través de esta sintonía, el 96.9 de FM en W Radio, Beto Bernard, Hugo Marcelo, Gerardo Melín y todo este gran grupo de trabajo. Te esperamos en Pasión Mundialista. Por lo pronto, cuídate mucho. Besos y abrazos para todos. Adiós.
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1: Imagínate esto. Prendes la tele esperando ver los supercampeones o el auto increíble. Y resulta que ya no es caricatura. China acaba de lanzar el primer mecha tripulado del mundo, el Unitree GD-01. Un robotzote de 500 kilos. Lo que pesa un piano de cola, donde te metes adentro como piloto y lo manejas desde el pecho. Camina en dos patas, se transforma en cuatro como Transformer y derriba paredes de ladrillo de un manotazo. El detalle, porque lo hay, cuesta como $500,000, casi 600 mil. O sea, sí existe tu sueño geek de los 90, pero te sale más caro que una casa. Sígueme en luisgg.com/mail.
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6: Atención, porque Samsung va a sacar gafas inteligentes. Y la cosa se pone interesante. El 22 de julio en Londres presentará sus Galaxy Glasses, hechas en equipo con Gentle Monster, para que nadie ande por la calle pareciendo extra de Volver al Futuro 2. Traen bocinas, micrófono y una cámara escondida, pero sin pantalla, todavía. O sea, escuchas música, contestas mensajes y tomas fotos. Como si fueras Tom Cruise en Misión Imposible, pero sin colgarte de un edificio. Meta ya lleva ventaja con sus Ray-Ban, así que Samsung llega tarde a la fiesta. Aunque con mejor outfit. La pelea de las gafas apenas comienza. Sígueme en luisgeige.com/mail.
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15: Netflix, HBO Max, Disney Plus y Amazon Prime. Todas las apps tienen lo suyo, por lo que es difícil escoger cuál.